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2: Darío, pues comentar que la huelga del Monte de Piedad, el Nacional Monte de Piedad, que pues ya va para el año, pues genera enormes preocupaciones para los trabajadores. Por lo pronto, el Sindicato Independiente de Trabajadores de Nacional Monte de Piedad, que agrupa a unos 400 trabajadores de una plantilla total de 1,800, pues pide ya levantar la huelga, regresar a trabajar. Esta organización asegura que el conflicto se ha extendido demasiado. Y bueno, pues ante las exigencias que en su momento hubo de incrementos salariales y de prestaciones, pues con el tiempo pues se han dado a la realidad de pues la situación de esta entidad, y bueno, pues buscarían levantar la huelga, pero pues la autoridad federal es la que tiene que intervenir.
3: Y ya metió la mano ahí el papá de la 4T, el abogado laboralista Arturo Alcalde.
2: Exacto.
3: El papá de la consejera jurídica de presidencia y de la fiscal de la Ciudad de México ya metió la mano, ya llegó hasta la corte. Y bueno, evidentemente esa es una muy mala noticia para estos trabajadores que piden levantar la huelga. Y no se diga, pues, para el propio Monte de Piedad, ¿no?
2: Sí,
3: ya se politizó ese tema.
2: Efectivamente.
3: Bueno, vamos a pasar con nuestro siguiente invitado. Se trata de Carlos Blacayer, el presidente de la Unión Nacional de Cañeros. Y es que para los cañeros mexicanos y los industriales del azúcar, el sector ha tomado un sabor amargo. Primero enfrentaron un par de años con el clima en contra. El cambio climático pues también los afecta a ellos. Y ahora sufren por precios internacionales a la baja. Carlos, ¿cómo te va? Buenas tardes.
4: Muy buenas tardes. Es un gusto estar aquí con ustedes en su auditorio de negocios en Imagen. Darío, Rogelio, gracias por recibirnos.
3: No, gracias a ti. ¿Cuál es la situación que está viviendo el campo específicamente en la producción de azúcar?
4: Bueno, mira, en este momento estamos en el periodo que se conoce como de reparación. Nos estamos en los preparativos para el inicio de la zafra 2026-2027, y pues como bien comentaban en su parte introductoria a esta entrevista, al igual que otras ramas de la agricultura, el campo cañero no escapa de los factores climáticos. Efectivamente tuvimos años muy complicados por el factor de sequías extremas en amplias regiones del país, y esto trajo consigo pues caídas en la productividad del campo. Años más recientes, los últimos dos ciclos, pues ha habido una recuperación productiva, pero efectivamente los temas de mercado pues han sido complejos. Por una parte, los precios internacionales pues se derrumbaron, han recuperado valor en las últimas semanas, pero se derrumbaron bastante. La relación con Estados Unidos se volvió un poco complicada, porque pues México tiene como segundo mejor mercado para el azúcar el mercado norteamericano, pero este mercado norteamericano está regulado a través de un mecanismo de cupo que otorga el gobierno norteamericano al azúcar mexicano, y pues en el ciclo 2025-2026 este volumen de cupo se redujo sustancialmente, alrededor del 85%, siendo menor de en alrededor de 188 mil toneladas, cuando la expectativa normal en la relación México-Estados Unidos es que ronde niveles de las 800, 900 mil toneladas a 1 millón, 1,100,000 mil toneladas, dependiendo de las necesidades norteamericanas. Entonces, son factores, pues, así digamos, adversos que se combinaron y que han traído como consecuencia una pérdida de ingresos muy cuantiosa, que si la calculamos respecto a hace dos ciclos, pues llega a acumular para la agroindustria mexicana de la caña de azúcar alrededor de 55 mil millones de pesos de pérdida de valor del producto, que pues en el caso de los productores de caña que participamos del precio del azúcar para que se les pague la caña,
2: ¿sí?,
4: pues significa más de 30 mil millones de pesos que dejaron de ingresar o que han dejado de ingresar a los productores de caña, ¿no? Entonces ese es el panorama que se tenía, que con el que estamos transitando, pero también hay una serie de acciones que se han planteado por en los últimos alrededor de 20 meses al gobierno federal, que se han venido tomando medidas pues muy importantes, ¿no? Una de ellas es la actualización del arancel que aplica México a las importaciones de azúcar, que desde el pasado 10 de noviembre se modificó. Eso trae como consecuencia que México y su industria mexicana de la caña de azúcar pues tengan una mejor protección ante lo especulativo y dumping que es el azúcar en el mercado mundial, ¿no?
2: Por supuesto.
4: De una manera, este arancel de 156% al valor, el gobierno federal actualizó el 10 de noviembre del año 25, pues ya está en operación a partir del día 11 de noviembre pasado, y pues nos ha dado una certidumbre para que las importaciones de azúcar a México pues prácticamente queden reducidas a solamente cuando México tengan realmente necesidades, no especulativa.
2: Por
4: otra parte, también se implementa, están trabajando ya las partes finales administrativas en este mes de septiembre, el permiso previo de importación. Hay un fortalecimiento en la vigilancia de aduanas para evitar tanto el contrabando bronco como el huachicoleo, palabra de moda, como el huachicoleo de azúcar, que la disfrazan de otro producto y la buscan evadir el arancel, a través de la ¿cómo se llama? De la frontera sur, por los problemas de la frontera sur, llegaban estos tipos de azúcares, es donde se dan más comúnmente estos contrabandos, y bueno, quedan excluidas de las tres aduanas que tiene México con los países de Belice y con Guatemala, quedan excluidas dos de las aduanas. Pues de esa manera, pues la vigilancia para importaciones de azúcar pues se vuelve más factible, más clara, y esperemos que también ayude a evitar el trasiego de del azúcar de contrabando al interior de nuestro país, ¿no?
2: Carlos, y de toda esta problemática, ¿ya la conoce la titular de SADER, Columba López?
4: No me expresé bien. Lo que comentaba yo, que en los últimos 20 meses, me refiero diciembre del 24, enero del 25 hasta la fecha, ha habido un diálogo intenso con el secretario de Agricultura en su momento, Julio Berberé, actualmente con Columba López, desde que ya toma el cargo, con la Secretaría de Economía, tanto a nivel subsecretarios como el propio secretario Ebrard, e inclusive toda esta problemática en conocimiento de la Presidenta de la República, y las medidas que se han tomado por parte del gobierno federal, que reconocemos como una atención puntual a la problemática estructural del sector, modificar y actualizar el arancel. Ya podemos ponerle la palomita de cumplido. Igualmente está en cierre desde que se oficialice ya el establecimiento del mecanismo de permiso previo para la importación de azúcar. Esto que comentaba yo de la vigilancia y exclusión de aduanas por las cuales no se puede importar azúcar para efectos de un mejor control. Y bueno, y creo que el tema pues reciente, ese diálogo país a país, México, Estados Unidos, para que pues el trato del socio en materia de edulcorantes hacia México le fuese de alguna forma restituido, por así decirlo, ¿no? Porque la autorización de cupo de 188 mil toneladas para un país como México, que es el principal socio comercial de los Estados Unidos, y México viéndose obligado entonces a exportar sus sobrantes de azúcar al mercado mundial en lugar de poderlos colocar en el mercado de nuestro principal socio comercial, ¿no? Entonces, para este ciclo 26-27, que empieza el primero de octubre, pues ya tenemos buenas expectativas, tal vez así decirlo, porque ya con base a lo que Estados Unidos calcula que tiene de necesidades de azúcar para el ciclo 26-27, le asigna ya garantizado a México un volumen cupo de 712 mil, que es pues prácticamente casi cuatro veces y media, cuatro veces lo que nos autorizó Estados Unidos de cupo el año previo, ¿no?
3: Bien.
4: El ciclo 25.
3: Pues Carlos, te queremos agradecer, Carlos Blacayer, presidente de la Unión Nacional de Cañeros. Desafortunadamente nos tenemos que ir a un corte, pero esta ventana está abierta para darle seguimiento al caso. Gracias.
4: Cuando ustedes gusten, Darío. Igualmente, muchas gracias a todos.
3: Hasta pronto. Ya está lista Sofía Nava con el resumen final.
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5: La inversión es la variable que más urge recuperar para catapultar el crecimiento económico del país, que sigue estando por debajo del potencial, aseveró Gabriela Gutiérrez, presidenta del IMEF. En otro punto, muy pocos contribuyentes se han adherido al programa de repatriación de capitales porque la tasa impositiva ofrecida por el gobierno le sigue resultando muy cara, reveló José Martín Aguayo, presidente de la Comisión Representativa del Instituto Mexicano de Contadores Públicos. La cuarta ronda de negociaciones entre México y Estados Unidos se va a realizar el próximo lunes 21 de septiembre con la apuesta de alcanzar un acuerdo comercial antes de las elecciones legislativas en Estados Unidos, comentó José Medina Mora, presidente del Consejo Coordinador Empresarial. El Instituto Nacional de Estadística y Geografía informó que la captación de divisas en México registró durante julio una caída de 1.3% en su comparación anual, al sumar 2.961.3 millones de dólares. Grupo Aeroportuario del Pacífico, que es un administrador de aeropuertos en nuestro país y Jamaica, dijo que contrató una serie de líneas de créditos por un monto total de 8,000 millones de pesos con un grupo de instituciones financieras para pagar parte de su deuda y financiar próximas inversiones.

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0: Único que reconoce después de años de advertencias y de señalamientos por parte de especialistas y de la industria que cobrar demasiado por las frecuencias de radioespectro terminó restando inversión, cobertura, competencia y hasta recaudación al Estado mexicano. Vamos a platicar con Ernesto Piedras, el director general de Competitive Intelligence Unit. Pues una de cal por 10,000 de arena, ¿no? Mi querido Ernesto, ¿cómo vas? Buenas tardes.
1: Oye, tarde, insuficiente, pero bienvenida, ¿no? Es un buen paso y es una buena señal hacia el sector de telecomunicaciones. Lo primero que yo diría, bueno, son dos cosas. Para quien no tenga claro qué es esto del espectro radioeléctrico, nuestras comunicaciones de voz y de datos viajan por algo que yo coloquialmente denomino tubitos invisibles, por los que se van nuestras comunicaciones. O como si fueran carriles del segundo piso, del periférico, y si usarlos es caro, pues no vamos a salir, no vamos a usar nuestros autos, en este caso nuestras telecomunicaciones móviles, y atrofias. Pero la otra pregunta de estos tubitos invisibles es, ¿quién debe determinar su costo? Una política fiscal depredadora que quiera recaudar mucho, los gobiernos deben recaudar sin duda, pero no de más, no encarecer ese recurso esencial, o el precio lo debe determinar el órgano regulador, en este caso la Comisión Reguladora de Telecomunicaciones, y la experiencia del mundo es lo segundo. Debe ser la autoridad del sector para cobrar de acuerdo a lo que se cobra en el mundo, pero también para fomentar la inversión, el servicio, el uso y la adopción de estos servicios. Pero aquí habíamos venido siendo capturados, diría yo, por la Secretaría de Hacienda y Crédito Público, que decía, no, yo como veo que este sector es el que crece, lo que quiero es recaudar más y no me importa que Telefónica Movistar se haya ido, que otras empresas hayan regresado, espectro radioeléctrico, o sea, si su objetivo era recaudar, ya se le fueron empresas y ya no recauda por esas empresas. Mientras que si recauda lo adecuado, tú, yo, la audiencia, usamos más y intensivamente estos servicios.
2: Claro. Ernesto, ¿cómo estás? Buenas tardes. Te saluda Rogelio Varela.
1: Ernesto, estimado Rogelio, muy buenas tardes. Siempre un gusto.
2: Igual, Ernesto. ¿De qué proporción estamos hablando de que estos cobros impactan en las finanzas de los operadores telefónicos? Y bueno, supongo que todo esto se traduce también en una telefonía cara para el consumidor.
1: Cara para el consumidor, o puesto en otras palabras, que mientras que en el resto del mundo siguen bajando los precios de estos servicios de voz y datos, sí, en México enfrentan una resistencia. Mira, el cálculo que hemos hecho en The CIU es que con esta reducción que se anunció, todavía no se concreta, pero se propone del 12%, las economías para los operadores de telecomunicaciones alcanzarán 2,250 millones de pesos. 2,250 millones de pesos que se pueden invertir en fibra óptica, en torres, en antenas, en toda esta infraestructura. Y recordemos, lo hemos abordado frecuentemente en este espacio, que México es un país que padece de déficit de infraestructura. No hay suficiente cobertura, uh-huh. No tenemos todavía plenamente 5G, ya estamos acercándonos a 6G. Entonces, liberarle estos recursos a los operadores les va a dejar competir más y mejor, con mejor tecnología para nosotros. 12% es la reducción propuesta. Insisto en lo que Darío dijo desde el inicio, luce tardía, pero bienvenida, luce insuficiente, pero ya ojalá se concrete. Pero el cálculo que hemos hecho otra vez en The CIU es que en promedio, porque cada banda y cada frecuencia por donde viajan nuestras comunicaciones tiene una estructura de costos. No podemos decir que todas deban bajar el mismo porcentaje. Hay unas que están prácticamente al doble del precio, AWS y PCS, no me voy a ir muy técnico, están prácticamente al doble del precio internacional, 93% arriba. Luego, 2.5 gigahertz está 83% arriba del precio internacional. Pero si pusiéramos un promedio, así un promedio móvil,

0: Hoy se bajó 12%. Se debió haber bajado para acercarnos a esos estándares internacionales en un 27%. O sea, hay mucho trabajo legislativo, hay mucho trabajo de la CRT y debe haber mucho reconocimiento de la Secretaría de Hacienda para seguir ajustando estos precios a los niveles internacionales.
1: ¿Cuánto dices que es el nivel internacional? ¿Cuánto es lo que se tendría que ajustar entonces?
0: Darío, en promedio móvil, en promedio complejo de las diferentes bandas, 27%. Solo bajó 2, solo se está proponiendo que baje 12, o sea, quedan 25 puntos ahí por ajustar. Pero además no va a ser una merma para el fisco. Si nos bajan el costo de ese recurso esencial, vamos a usar más las telecomunicaciones y vamos a pagar más impuestos, pero por el uso, no porque sea una tasa desproporcionada.
2: Por supuesto. Ernesto, este recorte planteado de 12% parejo, pues supongo que para los concesionarios en función de su tamaño, pues no tiene el mismo impacto.
0: No tiene el mismo impacto, estimado Rogelio, porque algunas empresas que están aquí desde hace 35 años, cuando adquirieron ciertas bandas y frecuencias del espectro, las pudieron haber adquirido muy económicas.
2: Sí.
0: Entonces, no tienen esos problemas. Problemas fueron más para las empresas que entraron de 20 años hacia acá, por eso Telefónica Movistar se fue, por eso otras empresas han regresado el espectro. Entonces, se tiene que hacer, como bien indica tu comentario, un trabajo quirúrgico, no es de promedio,
2: Claro.
0: sino ciertas bandas deben bajar a la mitad del precio para emparejarse con el estándar internacional, otras como 2.5 mencioné, bajar en un 83%, y luego 3.5 gigahertz, bajar en un 27%. O sea, es un trabajo especializado, quirúrgico, pero recibimos con buena señal, con beneplácito, esta primera señal de ajuste que, como ustedes han dicho, no habíamos tenido por mucho tiempo.
1: Además, ya para finalizar, Ernesto, además de Telefónica Movistar, ¿quién más regresó sus frecuencias al Estado?
0: AT&T de repente también dijo: es demasiado gravoso el costo del espectro radioeléctrico que por el que estoy pagando, y tomó una serie de bandas y frecuencias que dijo: ¿sabes qué, autoridad? ¿Sabes qué, gobierno? ¿Sabes qué, estado? Te devuelvo estas porque no puedo pagarlas, me gustaría tenerlas, dar mejor cobertura, pero no puedo seguir pagándolas en ese precio. Ha sido quien las ha devuelto, pero el caso dramático fue Telefónica Movistar, que desmontó su fibra, sus torres, sus antenas, y todo el espectro lo regresó. En el caso de AT&T, fue solo una porción de su espectro asignado.
1: Pues muchísimas gracias, Ernesto Piedras, director general de Competitive Intelligence Unit. Que tengas una
0: Siempre un
1: excelente
0: gusto
1: semana.
0: estar con ustedes. Buena semana, patria.
1: Patriótica, te
0: Eso.
1: mandamos un abrazo, bye. Ya nos vamos, Rogelio, tenemos un minuto.
2: Rápidamente comentar, pues la Comisión Nacional Antimonopolios pues abre una investigación por prácticas supuestas monopólicas en el fútbol mexicano, el tema del ascenso, el descenso. Pues vamos a ver si proceden todos estos alegatos.
1: Pues a ver, porque la Comisión Nacional Antimonopolios, antes la Comisión Federal de Competencia, pues abre y abre y abre y abre expedientes, pero ya después nunca sabemos en qué terminan.
2: Sí,
1: Ese de Maseca, quién sabe en qué acabó.
2: sí,
1: Bueno, acabó y de ahí que no nos se hizo más ruido que
2: que el
1: resultados
2: impacto,
1: contundentes,
2: claro.
1: ¿no?
2: Pero como dices, este tema va a estar para, digamos que, seguirse a detalle.
1: Bueno, pues a ver cómo les va. Por lo pronto nosotros nos vamos. Hasta
2: Hasta
1: mañana.
2: mañana, Darío, gracias.
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5: 6:30 de la tarde, soy Esteban Arce y estás en la tercera emisión de Imagen Informativa contando el cuento de hoy, lunes 14 de septiembre del 2026. España condenó el feminicidio de Claudia Tacoronte, ocurrido el sábado en la Casa de la Cultura de Cuautla. La joven española de 21 años cursaba la carrera de educación infantil en la Universidad de Granada y se encontraba en Morelos de intercambio. Su muerte provocó concentraciones y repudio en la comunidad estudiantil y al duelo se sumaron las universidades públicas. La Universidad de Granada suspendió el intercambio de 3 estudiantes que estaban en proceso con la Universidad Autónoma del Estado de Morelos. Qué triste situación. No,
6: bueno, qué lamentable.
5: Sí, no, miren, nada nos va a devolver a esta Claudia Tacoronte con vida, pero ojalá y que esto sea un detonante internacional para que vean la violencia que hay para los jóvenes en este país. Y digo los y las jóvenes, más los hombres que las mujeres. ¿Por qué? Porque está lleno de grupos delictivos que los asaltan, los matan,
6: los reclutan
5: y los forzan a hacer actividades ilícitas. Esto además añádanle las grandes cantidades de personas desaparecidas que han pasado del rubro de muertes violentas. Curiosamente ha decrecido y crece el de desapariciones. En este caso fue otra muerte violenta. Fue una pobre señorita que venía a prepararse
6: de intercambio,
5: como muchos mexicanos van allá.
6: Claro.
5: Y no nos gustaría que a ninguno le pasara nada estudiando en Europa, en España específicamente. Pues a su familia, ¿qué nos queda más que mandarle un abrazo hasta España a través del consulado, de la embajada? Y a la embajada y a toda la comunidad española, pues también, porque digo, esto es una barbarie, ¿no?
6: Por supuesto, Esteban.
5: Yo la verdad no sé qué tipo de intercambios sean, pero la seguridad en Morelos, yo invitaría a cualquier universidad de cualquier parte del mundo a no fijarse en Morelos, ni en Guerrero, ni en Michoacán, ni
6: oye,
5: en
6: y particularmente
5: Sinaloa.
6: En esta universidad van 4 alumnas asesinadas en 7 meses, en esa
5: sí,
6: universidad 4. De Morelos.
5: Pero a lo que voy y decía yo, ojalá y sea el detonante porque tiene que ser una persona que llame más la atención, como en este caso alguien de nacionalidad española, para que brinque el consulado, brinque la embajada, brinque la prensa española, porque las otras 4 chavas, ¿qué onda?
7: Nadie.
6: Siguen sin resolver el tema.
7: Héctor, ni lo sabíamos.
8: Sí, uh-huh. Se necesita la presión internacional para que se resuelva algo, si no.
5: Ah, no, pero cuando vino aquí esta misión de las Naciones Unidas, estaba muy molesta la señora presidente porque pues estaban viniendo a obtener datos erróneos y a estigmatizar al país. No, es una realidad. Es una realidad. Yo me atrevo, si fuera muy seguro el país, ningún político, entre ellos la presidenta, viajaría los fines de semana a hacer campañas políticas a ningún lado en México. Es una locura. Y ya la fiscalía está reunida ahorita así de México con la embajada por el feminicidio de Claudia Tacoronte, pero y por las otras, señora fiscal, ¿usted se fijó en alguna mexicana que murió? Y no estoy dándole más valor a una persona que otra, al contrario. Me da mucho gusto que el cónsul de España esté haciendo lo que tiene que hacer, pero me da mucha tristeza que porque son gente humilde y desconocida no pasa nada. No pasa absolutamente nada. Y quieren maquillar las cifras, el señor Harfuch, y quiere maquillar las cifras, la presidente cada vez que sale, cada vez que habla, por ejemplo, y además baja 5% el número de muertes violentas. Cada vez que sale, yo no sé cómo le hacen. O sea, maquillando cifras, como si las cifras. Y el otro día, el sinvergüenza del gobernador de Zacatecas diciendo que el ideal para él en el estado era que hubiera 99 muertes. El ideal.
6: Ah, bueno.
5: El ideal es que no haya ni una, mano.
6: Ningún puesto.
5: ¿Eh? Ahora, si tú vas a poner de tu familia los 99 muertos, ándale, pues órale, entrégalos. Más. Pero no es el caso, ¿verdad? Pero habla de muertos como si fueran reses, sí, como si fueran perros. El subnormal del gobernador este monrealito, que camadita de monreales nos ha dado el país estos señores. Y dice, sale con la estupidez de decir, el ideal sería 99 muertes. El ideal fuera que tú no fueras gobernador, animal. Neta, güey.
6: A empezar.
5: Eres un subnormal dando esa declaración. Que una de estas fuera tu hermana, tu esposa, tu hija, a ver qué cara ponías. Pero hablando de 99, sería el ideal. El ideal sería que no tuviéramos gobernantes como ellos. En fin. De acuerdo con la... Te saludo, Héctor Alonso González, ¿cómo estás?
6: ¿Qué tal? Muy buenas tardes, feliz de estar con ustedes el día de hoy, queridos.
5: Luis Enrique Muñoz.
8: Esteban, muy contento de estar contigo, con Héctor y con el respetable público también.
5: De acuerdo con la Fiscalía de Morelos, la joven fue atacada con un arma blanca en un presunto intento de asalto en las inmediaciones de la Casa de la Cultura, donde trató de resguardarse antes de ser alcanzada por este cobarde, por esta bola de mugrositos que se la pasan viendo series de malitos. Que además, tristemente, producen gente que está metida en el gobierno y también producen algunas empresas que luego se quejan de la violencia en México, pero ellos haciendo unas apologías sabrosas de los malitos. Y entonces esto es lo que ven, lo que consumen. Antes veían novelas, cuando menos se daban besos. Ahora agarran a balazos a todos, matan a todo mundo.
8: Están glorificados los narcotraficantes.
5: Ah, no, glorificar a los... Y ven que matan como si fueran maniquís. Uh-huh, uh-huh. Y entonces va este drogadito y va y asalta. Y como no le dan lo que tiene que darle, si es el caso, va y mata a la chava.
8: El más malo es el mejor,
5: ¿eh? Exacto. Este cuate deja que lo agarren, que no tardan. Y pues, se le acabó, ya se le acabó la vida, porque si no lo van a matar sus cuates o lo van a matar por ahí como un perro. Pero bueno, es el tipo de mugrosos que estamos creando como sociedad, y también es el tipo de contenido que estamos produciendo para las televisoras, para las los streamers y todo eso. El vengan a ver al Chapo del Monte y vengan a ver la serie de El Rey del Sur.
8: Octava temporada,
5: wow, qué malo soy, güey.
8: Más malo que nunca.
5: Lo que eres es un cobarde que no supo ganarse la vida de manera lícita, eso es lo que eres. Hasta ahora la Fiscalía no ha descartado ninguna línea de investigación. La Fiscalía Estatal investiga el crimen como feminicidio, conforme al protocolo aplicado a las muertes violentas de mujeres, mientras determina las circunstancias del asesinato y si existieron razones de género. ¿Qué más les da? A ver, güey. Si la mataron por un asalto, por feminicidio, la mataron.
6: Punto.
5: Un cobarde la mató. Uh-huh. Y un mugroso que anda por ahí y que seguramente ya debe otras vidas y que seguramente si no la agarran va a seguir matando. Bueno, pero pues, acabamos de ver cómo un imbécil mató a toda una familia aquí en México. y a una semana de esto ya nadie habla de ello. Nadie, nadie. Hace 15 días pasó eso. Y ya nadie habla de ello. Como si a lo que sigue, ¿no? Ahora mataron a una extranjera, va a durar una semana. Y a lo que sigue. Y luego viene el discurso de los políticos a decir de que ha bajado la perspectiva de inseguridad y que ha bajado la perspectiva de violencia y que los números ha bajado 1.5, como tratando a la gente como cifras, como reces, como además, si ellos no hubieran provocado con sus abrazos, no balazos, esta enorme sangrado del país. Pero en fin, siguen protegiéndose, siguen haciéndose los que son muy listos, a ver hasta dónde llegan. El ministro de Asuntos Exteriores del gobierno español, José Manuel Álvarez, pidió a las autoridades mexicanas llegar hasta el final de la investigación del asesinato de Claudia para poner así a los culpables ante la justicia. Yo le aseguro, señor José Manuel Álvarez, ministro de Asuntos Exteriores del gobierno español, que si no lo encuentran van a poner a un güey.
6: A cualquiera.
5: Al que sea. Así es que póngase muy trucha porque igual le andan entregando al primer vagabundo que ande por ahí, lo van a acusar de
6: este eso.
5: Fue. ¿Y por qué no hay prevención? ¿Por qué no hay campañas de prevención? ¿Por qué no hay campañas de seguridad? ¿Por qué no hay monitoreo? ¿Por qué no hay cámaras? ¿Por qué no hay policías bien pagados? No,
6: y con el antecedente en la universidad de 3 mujeres asesinadas, Esteban.
5: No vimos un caso, más mediático, de una niña Dafne allá en Nuevo León.
6: Claro.
5: Que fue que se bajó de un coche y se quiso regresar sola y la mataron. Y sigue la duda si fue el hotel, si fueron los taxistas, si los camioneros que pasan por ahí. Si no ha habido nada, no ha habido ningún avance. Pero eso sí, vemos al gobernadorcito haciéndose el cagadín, el gobernador de Nuevo León.
8: Era un influencer, ¿no?
5: Era el influencer. Cuando no pudo resolver ni ese caso.
8: Que fue, o sea, penoso, de verdad.
5: Fue penoso, ya anda haciéndose el chistín ahí, el que de gracioso tiene lo de un tren parado, el pobrecito, pobre cuate. Le espera un futuro político terrorífico, pero bueno, no pudo ni resolver por políticos como esos, que en vez de estar invirtiendo en seguridad en sus estados, están haciendo negocitos en San Pedro, en terrenos, en obra pública, a ver qué se llevan y a quién se la dan y qué si a su papá o a la empresa del hermano o un asquito. Bueno, pues así están, ojalá y le deseamos lo mejor a las investigaciones para ver si encuentran al culpable, que no va a cambiar nada lo que pasa en nuestro país. En otra información, con 75 votos a favor, el Pleno del Senado autorizó el ingreso de 139 elementos del Ejército de Estados Unidos a territorio nacional, armados y en aeronave extranjera entre el 20 y 30 de septiembre para labores de adiestramiento. Los elementos se ubicarán en la base militar de Santa Gertrudis, en Chihuahua. Aguas. Cada vez que entran estos con permiso, pasa algo.
6: Algo pasa.
5: No, bueno, acuérdense, si no. El gobierno de Puebla negó cualquier notificación sobre un supuesto retiro de la visa estadounidense al gobernador de Puebla, Alejandro Armenta. El propio mandatario estatal mencionó que sus papeles están en orden y no hay ninguna notificación sobre el tema. La administración estatal señaló que el otorgamiento o retiro de este documento corresponde únicamente a la política interna de las autoridades de los Estados Unidos.
0: Información internacional.
5: El presidente de Estados Unidos, Donald Trump, afirmó este lunes que Rusia y Ucrania acordaron suspender los ataques contra instalaciones de infraestructura energética de ambos países. Esto es de risa. Podemos aventarnos bombas, pero no en infraestructura energética.
6: No vaya a ser.
5: En un anuncio realizado, sí, siga la guerra, sigan matando gente, sigan muriendo soldados, pero no ataquen eléctricas, ni presas, ni cosas de esas. Trump no detalló cuándo comenzará un acuerdo ni presentó públicamente los términos, mientras autoridades ucranianas han expresado dudas sobre el compromiso de Moscú. A ver, si Estados Unidos no puede certificar una tregua con Irán, ¿va a certificar una de Ucrania con Rusia? Por favor.
0: información deportiva.
5: La autoridad investigadora de la Comisión Nacional Antimonopolio inició investigaciones de oficio para detectar posibles prácticas monopólicas en el fútbol mexicano. El expresidente se centra en la eliminación definitiva del sistema de ascenso y descenso por parte de la Liga MX, mismo que fue provocado por estos equipos mediocres como Santos y como Juárez y como Atlas en su momento, que ante el terror de perder el dinero de sus franquicias, convencieron a todo el mundo que esto era lo mejor. Y lo único que hicieron fue hacer sus equipos mediocres, sus aficiones penosas y un fútbol mucho más chafa del que teníamos antes. El Sindicato Mundial de Futbolistas, junto a la filial europea, respaldó la exigencia de realizar una revisión independiente al proceso de toma de decisiones de la FIFA. La controversia surgió tras el fallido proyecto de FIFA Forward Enterprise, que quería venderle el 20% comercial del organismo a unos socios de Infantil.
0: Espectáculos.
5: La agrupación mexicana Camilo VII anunció una pausa indefinida y la reprogramación de sus próximos conciertos tras el asesinato de su tecladista Jonathan Jonas Meléndez. En un comunicado publicado en redes sociales, la banda explicó que requiere tiempo para procesar la pérdida y pues les doy toda la razón, pobres claro, cuates.
8: Muy afectados. Pues
5: no están para estar haciendo giritas ni nada. Bueno, déjame saludar a todo el equipo que hace posible esta emisión. Ulrich Coronado en la producción. Dave Arroyo, ya le estaba cambiando en los controles. Laura Alicia Guzmán en información y todo el equipo de Multicast que hace posible que esto se vea. Yo soy Esteban Arce, comenzamos.

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0: estamos de regreso. Seguimos contando el cuento. Melomanías.
1: Aida de Giuseppe Verdi es una de las óperas más populares y representadas en todo el mundo. Con una trama ambientada en el Antiguo Egipto, fue concebida para representarse en el corazón mismo de esa civilización.
0: Resumen de mercados financieros.
2: La Bolsa Mexicana de Valores cerró este lunes con un avance del 0.46%. Su principal indicador se ubicó en las 64.266 unidades. Wall Street termina a la baja, golpeado por las pérdidas de Nvidia y otros fabricantes de chips luego de que altos ejecutivos de empresas de inteligencia artificial pidieron que se frene el ritmo de desarrollo de esa tecnología. El Dow Jones cedió 0.29% y el índice Nasdaq bajó 0.56%. Los precios del petróleo finalizaron con ganancias, mientras los ataques en Medio Oriente aumentan y amenazan el suministro de crudo a nivel mundial. El Brent avanzó 1.52% y terminó en los $106.20 el barril. El West Texas subió 1.85% y terminó en los $101.91 el tonel. La mezcla mexicana se vendió en $104.78. un incremento del 1.66%. El Bitcoin se cotiza en $78,275, una ganancia del 1.87%. El euro se vendió en 20.39 y se compró en un mínimo de 18.09, en tanto el dólar se cotizó en 17.56 a la venta y se adquirió en un mínimo de 16.59 pesos en bancos de la Ciudad de México.
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3: De acuerdo con una encuesta realizada por el INEGI, el 94.8%, escuche bien, 94.8% de los delitos en Oaxaca quedan en la cifra negra. Esta es la información.
4: El delito de extorsión en Oaxaca ha rebasado el discurso de seguridad del gobierno de Salomón Jara Cruz. Se trata de un ilícito que en la mayoría de los casos no se denuncia, cuyas investigaciones suelen permanecer sin resolver y que alimenta una percepción de inseguridad que alcanza a 7 de cada 10 habitantes. Los resultados de la Encuesta Nacional de Victimización y Percepción sobre Seguridad Pública 2026, elaborada por el INEGI, muestra una dimensión de la delincuencia que difícilmente aparece en las estadísticas construidas únicamente con denuncias ministeriales. La encuesta mide los delitos ocurridos durante 2025 y la percepción de seguridad de la población durante 2026. El dato más delicado para la administración de Jara Cruz está en la llamada cifra negra. En Oaxaca, únicamente se denunció 7.8% de los delitos ocurridos durante 2025 y solo en el equivalente a 5.2% del total de ilícitos se abrió una carpeta de investigación. El resultado, 94.8% de los delitos quedó sin denuncia o sin una investigación formal iniciada. Durante 2025 se estimaron 10.927 extorsiones por cada 100.000 habitantes, una tasa superior a la registrada para el fraude, con 7.155 casos, y al robo o asalto en vía pública o transporte con 4.614. En otras palabras, el delito que más afecta a los oaxaqueños es precisamente uno de los que menos posibilidades tiene de quedar reflejado en las estadísticas ministeriales cuando las víctimas deciden guardar silencio. Con información de Raúl Flores, Grupo Imagen.
3: Gracias, Raúl. En el marco de la ceremonia del 179 aniversario de la, pues, del inicio, de la gesta histórica de los niños héroes, el titular de la Secretaría de la Defensa Nacional, señor Ricardo Trevilla, refrendó la lealtad de las Fuerzas Armadas hacia la presidente. Arturo Páramo.
5: La presidenta Claudia Sheinbaum encabezó este domingo la ceremonia por el 179 aniversario de la gesta heroica de los niños héroes en el bosque de Chapultepec de la Ciudad de México. Durante la ceremonia, la titular del Ejecutivo realizó el pase de lista de los 6 cadetes que perecieron durante la batalla del Castillo de Chapultepec en contra del ejército de los Estados Unidos el 13 de septiembre de 1847. La titular del Ejecutivo además entregó espadines conmemorativos a un grupo de cadetes destacados del Heroico Colegio Militar. En su discurso, el titular de la Secretaría de la Defensa Nacional, Ricardo Trevilla, refrendó la lealtad de las Fuerzas Armadas a la presidenta Claudia Sheinbaum y a las autoridades civiles del país. Al celebrar a los niños héroes, Trevilla insistió en que las Fuerzas Armadas de México tienen como fin último mantener la soberanía del país ante intentos de injerencia de otros países. Sheinbaum colocó una ofrenda floral en el altar a la patria en honor a los niños héroes, montó guardia y escuchó el toque de silencio en honor a los cadetes caídos hace 179 años. A la celebración acudieron también el secretario de la Marina, Raimundo Pedro Morales, Raúl Bolaños e Higinio Martínez, presidentes de las mesas directivas de las cámaras de diputados y de senadores respectivamente, Hugo Aguilar, ministro presidente de la Suprema Corte, la secretaria de Gobernación, Rosa Isela Rodríguez, la fiscal general de la República, Ernestina Godoy, y la jefa de gobierno, Clara Brugada, entre otros invitados. Para Imagen, Arturo Páramo.
3: Gracias, Arturo. México suma 12.922 casos de sarampión en lo que va del año, ocupando el segundo lugar de América. Pati Rodríguez Calva, cuéntanos.
6: México ocupa el segundo lugar de contagios de sarampión en la región de las Américas, de acuerdo al último reporte de la Organización Panamericana de la Salud publicado el pasado mes de agosto. El 95% de los casos se concentra en 4 naciones que en orden descendente son Guatemala, México, Estados Unidos y Perú. La OPS agregó que el número de casos confirmados en 2026 convierte a este año en el de mayor incidencia de sarampión en las Américas desde 2004, el registro más alto observado en los últimos 22 años. Con respecto al panorama del sarampión en nuestro país, hasta el pasado 11 de septiembre se confirmaron 19.536 casos acumulados y 47 fallecimientos, informó la Secretaría de Salud. Estas cifras contabilizaron todos los contagios y decesos registrados desde febrero del año pasado, cuando se oficializó el brote de esta enfermedad viral en territorio nacional. No obstante, el mayor número de pacientes se ha confirmado durante 2026 con un total de 12.922. Jalisco, la Ciudad de México y Chiapas son las 3 entidades que registraron más casos en lo que va del presente año. Las personas que no han sido vacunadas o que no tienen completo su esquema de inmunización han sido las más afectadas por el sarampión. El mayor impacto se ha concentrado en los niños de 1 a 4 años de edad. Para Imagen, Patricia Rodríguez Calva.
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3: Luis Enrique, cuéntanos.
7: Esteban, el próximo miércoles durante 4 horas el cielo sobre la Ciudad de México va a dejar de pertenecer a las aerolíneas comerciales para cedérselo a escuadras militares, y es que el Aeropuerto Internacional de la Ciudad de México va a suspender despegues y aterrizajes mientras se realizan las maniobras aeromilitares, pues que forman parte del tradicional desfile conmemorativo de la independencia. De 10 de la mañana a 2 de la tarde, Esteban. Entonces hay que tomar ahí sus precauciones.
8: El espacio aéreo.
7: Invitan a la gente que tiene vuelos programados ese día a consultar con la aerolínea cuál es el estatus de su vuelo.
3: ¿El día? ¿El miércoles?
7: El miércoles, el 16 de septiembre. Pues para evitar contratiempos.
3: ¿De 10 de la mañana?
7: 10 de la mañana a 2 de la tarde. Entonces, si ustedes tienen vuelo, pues chequen ahí en su aplicación.
3: Si un vuelo sale del AIFA a las 8 de la mañana, sí, sí viaja.
7: Sí, ese sí, este, sí, no, no sé, no hay problema.
8: No se ve bloqueado.
7: Está tan lejos.
3: O sea, es a partir de las 10 de la mañana.
8: Sí, sí. Exacto. Sin problema.
3: Bueno, pues qué bueno.
7: Ahí hay que tener cuidado.
3: ¿Tú qué tienes, Héctor Alonso?
9: Fíjense que para resguardar el Zócalo capitalino y las 16 alcaldías durante este 216 aniversario de la independencia de México, el gobierno de la Ciudad de México implementó un operativo de seguridad integrado por 13.107 elementos policiales, 1.436 patrullas, y pues obviamente también este programa de acciones especiales como es Conduce Sin Alcohol y Cero Pirotecnia, lo cual qué está bueno. Muy bien.
4: bien.
3: Lo de la pirotecnia, y a ver si le van bajando y le van cambiando a los drones y a las luces, porque...
9: Sí, y mira que ya han decomisado mucho.
3: No, bueno, pues es que seguimos con el tema de lo del peligro que esto encierra y la gente parece
7: peligro, la contaminación, ¿no?
3: No, el peligro, el...
9: Y esto se va a terminar hasta que dejemos de consumirla, ¿no?
3: Pero,
9: o sea, el día que se acabe el consumo de pirotecnia en México... Se va a acabar este problema.
3: Eso díselo a los ayuntamientos y a todas esas. Pues a los mayordomos de las parroquias y.
9: Los de los toritos.
3: Pues sí, pero pues todos son contratados.
7: Las palomas, los cañones.
9: Sí. No, ya. A cambiarlo por drones, mejor. Por favor.
3: Pues sí, pero hay que enseñarle a la gente que hace pirotecnia, que ahora se dedica al tema drones. ¡Vámonos!

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1: San Luis Potosí registró su menor percepción de inseguridad en 14 años, al ubicarse en 64,5%, según la ENVIPE. La SEDUVOP rehabilitará por completo la lateral de la carretera 57, entre los ejes 106 y 132. Claudia Sheinbaum calificó como exagerada la solicitud presupuestal del INE y pidió aclarar cambios sobre la validez de boletas.
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0: 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El dato estadístico.
4: En México se registraron 8,709 suicidios durante 2025, cifra que representó una tasa de 6.7 casos por cada 100,000 habitantes. Hace 10 años, el indicador se ubicaba en 5.1 suicidios por cada 100,000 habitantes.
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0: Luis Enrique Muñoz en ex. Arroba Luis en Muñoz G.
6: Oigan, hoy el comité de Morena pues eligió a algunos que van a ser los coordinadores de la defensa de la transformación en diferentes estados. Llámese corcholatas. Okay. Entonces, todavía no son todos, pero ya eligieron algunos, y entre ellos eligieron a la de Guerrero. Y oh, sorpresa, que no es Adelina, no es esta mujer.
7: ¿Quién va a ser?
6: Esta brillante mujer que además tenía en sus espaldas pues la investigación de... pues el desfalco de muchos recursos, más de 1,000,000,000 pesos. Bueno, pues con una cara dura ella pidió licencia y dijo voy a ser candidata a la gubernatura. Bueno, pues no se le hizo.
7: Mija.
6: Pusieron a Beatriz Mojica Morga como coordinadora de la defensa. Bueno, la destinaron, la eligieron, que todavía no es, entre comillas, una candidata, pero pues prácticamente es lo que es. Pero espéreme, esta señora hace algunos ayeres le entrevistaron y es la candidata de Morena, ¿eh? Uh-huh. Y le preguntaron sobre si se iba para... No era de Morena en aquel entonces. Y vean lo que dijo de... cuando le dijeron que si algún día se iba a ir con López Obrador, ¿qué es lo que dijo?
7: ¿Pasará con AMLO?
8: Nunca. No comparto las visiones autoritarias.
6: ¡Ándale, Manolín!
9: ¿Qué la hizo cambiar, señor?
6: No sé qué la hizo cambiar, pero ella va a ser la que va a ser la gobernadora. Pero espérenme, ¿ustedes que ya creen que quedó ahí? Nel, ¿no? Porque Adelina dijo que ni más, que la encuesta se la...
9: ¿Por ahí?
6: Que, ¿sí? Y por allá.
9: No.
6: Y que las encuestas son de papel y que ella no va a claudicar.
10: Ay, ¿qué, brava,
6: ¿qué te está dando a entender? Que va a romper con Morena.
10: ¿Que sus chicharrones truenan?
6: Pues si rompe con Morena, entonces sí le van a sacar sus trapotes al sol de esa cantidad estratosférica de dinero que ocultó, cuando menos eran 900 millones de pesos que le habían asignado para la reconstrucción del puerto después de el huracán
10: Otis, sí.
6: Otis, y luego eran 280 millones de pesos más de un ejercicio. Entonces, la neta es que está metida en un problema. Pero además hoy salió de decir que ella era prácticamente una mezcla entre Boris Yeltsin.
9: Corazón Aquino.
6: Boris Yeltsin no, ese ya era muy, muy, muy libertario. Entre Pepe Stalin y Karl Marx.
10: Yo ya no le movería, mejor le dejaría.
6: Ya que ni le mueva. No, pues pero bueno, imagínate. Todavía faltan algunos otros estados que digan cuál van a ser. Por cierto, para Guerrero, por el PRI, destaparon también a Manuel Añorbe. Manuel Añorbe fue, si no mal recuerdo, presidente municipal de Acapulco. Y fue bueno, o sea, para los estándares de Acapulco, es de lo mejor que ha habido. Pues entonces sí. Va a estar reñida, va a estar reñido el tema.
9: Ay, ojalá que quede alguien bueno.
6: Sí, bueno, cualquiera.
10: Pero Adelina no sería opción.
6: Un pescado de Acapulco, sí, no. De ahí
9: de Caleta y Caletilla.
6: De Caleta y Caletilla. No sé, la estatua que
10: sí,
6: de
10: la Diana Cazadora.
9: La Diana.
6: Sería mejor que
9: el
6: esta
9: delfín
6: señora.
9: Del Sisi.
6: El delfín del Sisi, que exacto, que ya está medio disecado. Bueno, sería una joya a comparación de esta señora que dejó Acapulco.
10: Impresentable, de verdad.
6: Impresentable. Acapulco. La gente de Acapulco te lo dicen los taxistas. Sí. Está
9: lo ves, que, Esteban, ¿no?
10: Sí, lo ves.
6: Toda la zona Revolución, toda la zona de bajando la escénica. No. Una vergüenza Acapulco. Por en manos de uno de los lugares más famosos del mundo, en manos de Adelina.
10: Y con una desfachatez contesta además.
6: Con un cinismo, declara... cuando le agarraron un collar de no sé cuánto, que le dijeron, oye, esto vale más de $20,000. Es que me lo regala la gente, sí, me quiere mucho.
9: Me quiere mucho y entonces me dan oxa.
6: Con un cinismo, pero bueno.
9: Se lucía todo muy
6: elegante. Se le acabó su carrerita rumbo a la gubernatura, cuando menos por Morena. A ver en qué termina.
9: Ay, señor.
6: ¿Qué tenemos?
10: Esteban
6: Enrique.
10: El Senado de Estados Unidos está debatiendo una ley que podría obligar a las empresas de inteligencia artificial, pues, a demostrar que están tomando precauciones razonables para evitar que sus herramientas causen daños. Y es que hay una carrera interminable por estas desarrolladoras de inteligencia artificial por ver quién desarrolla más y más rápido. Y la preocupación aumentó la semana pasada cuando el investigador de Anthropic, Jacob Coxon, anunció su dimisión en parte porque las personas que desarrollan la inteligencia artificial creen sinceramente que podría acabar con todos nosotros antes de que termine la década. O sea, ¿cómo? Podríamos ser víctimas de la inteligencia artificial, podrían cobrar vida a las máquinas.
6: ¿Cómo la inteligencia artificial va a acabar con un país como México, donde se va la luz en un tercio del territorio nacional cada 15 días?
10: Sería imposible, ¿verdad?
6: No pueden. Si no hay electricidad,
10: no podrían tener esa continuidad.
9: No hay internet, no hay.
6: Aquí pelones, ¿eh? Oigan, aquí, como diría, pelones no sé los trajo Villa, gritaban en la revolución.
10: Los senadores están debatiendo la posibilidad de otorgar al secretario de Comercio de Estados Unidos la facultad de solicitar pruebas de que los desarrolladores de inteligencia artificial están tomando medidas para prevenir daños, lo que se conoce como deber de diligencia, según un asesor del Senado. Entonces van a tener que rendir cuentas.
6: ¿Sabes qué?
10: Si esta ley se lleva
6: a cabo. Lo que tú dijiste al principio, la competencia es tan feroz que están,
10: ¿sí?,
6: están voraces por la compra de chips y de chips y de chips. Están haciendo un centro, creo que es Meta, del tamaño de Manhattan.
10: ¿Sí?
9: Ay, ¿a poco?
6: Del tamaño de Manhattan. Entonces,
9: ¿dónde?
6: Esto va a ocurrir, va a pasar lo siguiente: o una o dos o tres van a ser las que van a sobrevivir y van a ser las líderes. Las otras van a tronar como sapos y van a tronar todos los fondos de inversión que se metieron ahí. Pero, ¿qué van a hacer, Luis, Héctor, con la infraestructura que ya quede de los que no jalen? La puede agarrar gente que no sabe, o gente malintencionada, o lo pueden rentar.
10: Sí, sí, ese es el verdadero peligro, Esteban. Y es que creo que las consecuencias van tan rápido y es tan acelerado el crecimiento que no se ha volteado a ver las probables consecuencias que hay de todo esto, ¿no? Y es lo que puede ser peligroso.
6: Pues sí, y tú todavía con tu pizarrón mágico.
10: Y yo pidiéndole, hazme una foto.
9: Con tus gises.
10: A la inteligencia artificial.
6: Vámonos.
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7: En política existe una especie particularmente resistente: el funcionario que nunca se equivoca. Si algo sale mal, fue culpa de la administración anterior. Si falta dinero, fue culpa del presupuesto. Si no hay resultados, fue culpa de los que llegaron antes. Y si alguien se atreve a señalarlo, entonces resulta que el problema es el que pregunta. Reconocer un error parece ser más difícil que resolverlo. Y así vemos funcionarios capaces de explicar durante 20 minutos por qué algo no funcionó, pero incapaces de decir una frase de 5 palabras. Sí, nos equivocamos y lo vamos a corregir. Para gobernar no significa tener siempre la razón, significa tomar decisiones, asumir consecuencias y, cuando sea necesario, corregir el rumbo. El ciudadano no eligió funcionarios para escuchar una colección de pretextos, los eligió para obtener resultados. Y quizá habría que recordarles algo muy sencillo: equivocarse no los hace malos gobernantes, negarse a reconocerlo sí puede convertir un error en un problema mayor.
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6: Rodrigo Pacheco, ¿cómo andas?
11: Muy bien, mi querido Esteban, con gusto de saludarlos.
6: ¿Qué hay en el mundo del varo? Hay mucha, mucha información, demasiada.
11: Sí, demasiada, y me centro en el tema de inteligencia artificial, no el que mencionaron hace un rato específicamente, pero resulta que el sábado temprano, Darío Amodei, que es el fundador y copresidente, más bien presidente de Anthropic, que es una de las empresas grandotototas de inteligencia artificial, hizo una propuesta para que las compañías de inteligencia artificial pues vayan pausando el desarrollo de los modelos, sobre todo porque hemos alcanzado o han alcanzado un momento de mejora autorrecursiva. Eso quiere decir que la inteligencia artificial se automejora. Yo creo que hay un antes y un después, Esteban, y eso está muy claro en todos los líderes de tecnología en cuanto al ataque de Hugging Face que te he estado contando, sobre todo porque en ese ataque quedó muy claro que estos agentes tienen capacidad de coordinarse y comunicarse, aun cuando no habían sido entrenados para ello, con el objetivo de lograr de cumplir, digamos, lo que les han planteado, pero a veces haciendo trampa, etcétera, y eso pues ha generado realmente una sacudida en todo el sector de tecnología. Y esta propuesta de Darío Amodei tiene 3 componentes: uno, laboratorio o entidades de prueba y auditores que se puedan integrar a las compañías, obviamente de manera independiente, para verificar que no están haciendo algo realmente peligroso. Hay una que se llama Meter, que es una de las que hizo el estudio más profundo de Hugging Face, que a su vez lo hizo OpenAI, hizo el propio, que está muy bueno, y esa es una de las propuestas. La segunda es que el gobierno de Estados Unidos se coordine con otras democracias y vayan estableciendo regulaciones y mecanismos de cumplimiento para las empresas de inteligencia artificial de frontera. Y en tercer lugar, que este grupo de países democráticos traten de llegar a un acuerdo vinculante con medidas de verificación con China y otros países no democráticos. Y enseguida se ve que se están coordinando. De hecho, hubo una entrevista de Sam Altman, el de OpenAI, en donde prácticamente podemos saber que han estado hablando todos estos líderes de tecnología, porque rápidamente Elon Musk, que odia a Sam Altman, ambos respaldaron la propuesta de Dario Amodei. También lo hizo Demis Hassabis de Google, así que bueno, recibió un buen respaldo. Sin embargo, el presidente Trump dijo patrañas. La carrera de la inteligencia artificial es una, Estados Unidos lleva la ventaja y no vamos a dejar que nos gane China. Adiós.
6: Es que China está diciendo, o sea, China ni dice ni van para adelante, ellos no están fijando en nada de eso.
11: ¿Sabes que se publicó un documento ayer en China del jefe de seguridad de China? O sea, es un personaje poderoso, se llama Chen Yixin, y ya la traduje con Google Traductor porque claramente no hablo chino, pero la han referido a algunos medios en Estados Unidos. Y ¿sabes qué? Es interesante porque son bastante sensatos. Dicen, oye, no podemos permitir que la supremacía del Partido Comunista se vea desafiada. Debemos de tener regulación, tenemos que ponernos de acuerdo a nivel internacional. En fin, algo muy estándar que verías casi en cualquier país. Evidentemente, buenas intenciones está pavimentado el camino al infierno. Y realmente no creo que sea realista pensar que pues Estados Unidos se va a autorregular. ¿Cuáles son los incentivos de un Rusia, de un China, de una Alemania o del país que me digas, y menos con un liderazgo tipo Trump?
6: Oye, además lo estamos viviendo tiempo real, todo este cambio, fenómeno mundial, histórico.
11: Sí, es realmente impresionante, y eso había puesto a los mercados con un ángulo negativo el día de hoy, cerraron a la baja, obviamente también influidos por el tema de Medio Oriente, particularmente pues que Arabia Saudita cerró un ducto de este-oeste, por donde le daba la vuelta al Estrecho de Hormuz, y la amenaza de los hutíes que quieren cerrar el Mar Rojo. Pero sí, estamos en un momento crítico, muy interesante, y por supuesto de muchos desafíos.
6: A tener la vista fija. Gracias, Rodrigo Pacheco. Buena semana.
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5: Para mañana martes, el monzón mexicano y divergencia en altura continúan ocasionando lluvias fuertes a muy fuertes en zonas de Baja California Sur, Sonora, Chihuahua, Durango y Sinaloa. Por otra parte, canales de baja presión aunados a circulaciones ciclónicas y vaguadas en niveles medios y altos de la atmósfera, así como inestabilidad atmosférica en la onda tropical número 39, que se desplazará al suroeste de las costas de Jalisco, originan chubascos y lluvias fuertes a muy fuertes en el norte, noreste, de centro, oriente, sur y sureste del país, incluida la península de Yucatán. En contraste, se mantendrá el ambiente caluroso a muy caluroso en el norte de México, prevaleciendo la onda de calor en zonas de Durango, Sinaloa, Chihuahua, Coahuila, Nuevo León y Tamaulipas. Para el Valle de México se prevé una mañana nublada con bruma. Hacia la tarde se espera ambiente cálido con cielo parcialmente

0: La vialidad, la circulación en el puente de Camino San Andrés se complica por la fuerte corriente de agua. La intensa lluvia también desbordó el canal de Xalostoc en los límites con Tlanepantla. Caótica la tarde, noche de este lunes. El gobierno de la Ciudad de México entregó apoyos de emergencia de 40 mil pesos a las familias de los dos fallecidos tras la explosión de una taquería en la alcaldía Álvaro Obregón. Asimismo, otorgó 15 mil pesos a los que sufrieron lesiones graves. El gobierno de la Ciudad de México informó que se demolerán 4 viviendas dañadas y se va a brindar ayuda para renta. El ayuntamiento de Escuinapa, Sinaloa, canceló oficialmente la celebración del grito de independencia y los desfiles escolares debido a la inseguridad que afecta el municipio, la ciudad, el estado entero. El alcalde Víctor Díaz Cimental explicó que la medida atiende las solicitudes de la población y busca proteger a la comunidad escolar. La decisión ocurrió a pocas horas después de que el homicidio de una maestra de preescolar en la colonia Centro. Pemex informó que avanzan los trabajos para reparar el ducto submarino del campo Ekbalam y que no existe riesgo de que el hidrocarburo llegue a las costas. Destacó que personal especializado en buceo de saturación trabaja en la instalación de un envolvente metálico a 50 metros de profundidad que va a permitir intervenir la sección afectada. El presidente chileno José Antonio Kast no descartó otorgar indultos a los condenados por crímenes de lesa humanidad perpetrados durante la dictadura de Augusto Pinochet. El mandatario precisó que el gobierno analiza caso por caso. A pesar de las presiones de partidos de derecha para promulgar un perdón generalizado, Kast descartó aplicar una regla masiva. Vámonos al avance deportivo con Stephanie Fuentes.
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2: ¿Qué tal? ¿Cómo están? Los saludo con gusto con algo de los deportes que tendremos más adelante. Tremenda la jornada 8 del fútbol mexicano, resultados interesantes, como también el triunfo de Alexander Zverev en el US Open ante Ben Shelton. Un buen partido, pero el alemán ni siquiera se había dado cuenta que había ganado. Después celebró. Isaac del Toro conquistó Montreal, su 33ª victoria profesional y la 20ª de la temporada 2026. Buenas noticias para la mexicana Rebeca Bernal, que debutó en el Manchester United, aunque con un duro marcador de 5-0 ante el Chelsea. En otros deportes, en el Gran Premio de Madrid, Kimi Antonelli vuelve a ganar. En segundo puesto, Max Verstappen y Lando Norris en tercero. Las malas noticias para Checo Pérez, que tuvo que abandonar. Cadillac parece que no levanta. Y la Comisión Nacional Antimonopolio abrió una investigación sobre el fútbol mexicano. La Liga MX en el ojo del huracán. Juan Reynoso es nuevo técnico del Necaxa. Julián Quiñones debutó con gol en la Champions League de Asia. Todo esto y más, más adelante.
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0: En palabra del deporte, Pablo Carrillo habló sobre los momentos que ha vivido Isaac del Toro durante su paso por el ciclismo.
3: El torito, en el trayecto, como suele o puede suceder con cualquier deportista, tienes un momento de una baja en tu rendimiento por razones que pueden ir ligadas a la química sanguínea, una baja de glucosa, van tomando estos geles que proveen sales minerales y demás temas. Pero el torito se recuperó y luego parecía un rocket, dirían, y rebasa a Paul Seixas, que es la joven sensación del ciclismo francesa. Tremendo el torito.
0: En la primera emisión de Imagen Informativa, Pascal Beltrán del Río, Marta Reyes, presidente de Coparmex Sinaloa, cuestionó la respuesta institucional ante las recientes cifras de homicidios en la entidad.
4: Pero el problema ha sido siempre en esta narcopandemia el gobierno, porque ha hecho lo que él cree que debería de hacer y es muy limitado. Y nosotros los sinaloenses nos merecemos todo, no simulaciones, no esconder las cifras. Y lamentablemente ayer fueron de las cifras más elevadas en homicidio en Sinaloa, ¿no? También regresamos otra vez a un número alto.
0: En la segunda emisión, Héctor Figueroa recordó cuando Chiapas formalizó su incorporación a México mediante un plebiscito popular histórico.
5: Y de esta manera, con este plebiscito es como Chiapas se integra formalmente a México. Es una fiesta muy importante allá en Chiapas y en toda la comunidad chiapaneca. La región del Soconusco, que es la costa de Chiapas, se permaneció neutral en ese plebiscito, se mantenió

0: Unida a Guatemala todavía 60 años más, y fue hasta 1882 cuando la costa de Chiapas, el Soconusco, también se integra a México, concretamente al estado de Chiapas.
1: ¿En qué tal, Fernanda? Nuestra compañera Fernanda Familiar señaló que entre la educación escolar y la educación en la familia debe haber diferencia.
2: Creo que en la escuela no se debe de meter en los castigos que tienen que ver con casa. Se debe de meter con enseñar materias. Y la casa te debe de enseñar a ser una persona educada, social, una persona pues que puede convivir con los demás, cívica, con límites, con autorregulación,
3: sí,
2: etcétera, ¿no?
3: Claro, claro.
2: Pero no esta forma de corrección en donde, pues, ¡ay, pobrecito! Digo, no sé si... Es que yo veo muy trepados a los hijos con las mamás y los papás.
3: Es que es lo que te digo, ni muy, muy, ni tan, tan, ¿no?
1: En Análisis Superior, David Páramo afirmó que la nacionalidad no determina si una persona es buena o mala. Esto tras el triunfo de Saram Mandani, quien se convirtió en el primer alcalde socialista de Nueva York.
4: Y digan, ¿cómo es posible que Nueva York, después de haber sufrido sus atentados, ahora tengan un alcalde musulmán? Ser musulmán, ser judío, ser católico, ser cristiano, ser ateo, no te convierte en buena ni mala persona. Lo que te convierte en buena o mala persona son tus acciones. Entonces, lo que se le puede criticar al alcalde de Nueva York, no sé si estás de acuerdo, Ulrich, es que sea un populista. Todos los populistas son malos, de izquierda.
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1: Luis Enrique Muñoz.
6: Esteban, Protección Civil y bomberos de Tepic acudieron a una de las granjas avícolas de la empresa Alpera, esto sobre la carretera Tepic-Francisco y Madero, para controlar un fuerte incendio que mató a unos 7,000 pollos. De acuerdo con un comunicado de una dependencia en su página de Facebook, una de las tres naves avícolas...
7: muchísimo,
6: que,
7: ¿no?
6: Sí, sí, albergaba aves. Uh-huh. Una de las tres registró daños estructurales por este fuerte incendio.
3: Qué horror.
6: Hubo elementos de emergencia que participaron, pues, para disiparlo. Utilizaron 25,000 litros de agua, una cisterna y un camión bomba para controlar el incendio. Duró varias horas. Esto en Tepic. Afortunadamente no hubo pérdida de vidas humanas, pero sí estos 7,000 pollos, pues, terminaron calcinados. Asados. por este, más que asados, calcinados. Ya no se rescató nada.
7: Pobre, sí.
6: 7,000. Con
7: no,
6: todo y
7: no había aspersores.
6: No, oigan. No. Tuvieron que llegar los bomberos.
1: Hay un cuate mexicano, Samuel Adrián, que hizo un documental del infierno que viven los niños que vuelven trans a través de operaciones de mutilación en Colombia. Bueno, pues este cuate mexicano llegó a Colombia, el creador de contenido mexicano, Samuel Adrián, llegó a Colombia al aeropuerto internacional del Dorado y lo metieron a la cárcel.
7: ¿Pero por qué? ¿Por andar diciendo?
1: Porque no, porque hay un doctor, hay una industria, es increíble, ¿no? A los niños no les puedes dar una aspirina, no les puedes dar un zape, pero sí les puedes mutilar, porque tú como padre consideras que debes ser mujer. O sea, así de ese nivel de insensatez. Pero bueno, pues hizo un documental muy bien hecho que le pisó callos a los cirujanos,
7: ¿no?
1: Cirujanos terribles, mercenarios del dolor, y les importa un cacahuate lo que hacen, siempre y cuando les paguen, y lo habían demandado. Bueno, pues de acuerdo con la información difundida sobre el procedimiento, la detención no corresponde a una investigación penal ni a una imputación de un delito, sino a una sanción derivada por el incidente de desacato. Es decir, no se había presentado ante una demanda de este doctor Cete. Ya había, el cuate este, Samuel Adrián, ya había anticipado su detención. En un video que sale a la luz dice, pues sabes que ahora que llegue ahí, por mi video llamado Fábrica de Niños Trans, me van a meter a la cárcel y...
7: Pues, lo dicho metieron. Y hecho.
1: Está metido y está en pues redes no sociales. La bronca está, pero durísima. Ya entró hasta el presidente de Colombia al tema.
7: ¿A favor o en contra?
1: A ver en qué termina.
7: Ay, Dios.

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6: Hola Esteban, saludo con gusto a tu equipo como todos los lunes y te cuento que hoy quiero hablarle a tu auditorio de un hábito que me parece está en peligro de extinción, el hábito de pensar. Y no me refiero a pensar en qué vas a comer o cómo sacar ese pendiente en tu oficina, no, para eso todos pensamos. Me refiero a pensar en serio, a detenerte a analizar tu entorno para formar tu propio criterio sobre temas de profundidad. Porque hacerlo en un mundo que nos presenta, según ellos, la verdad absoluta, empaquetada y lista para repetirla como merolicos, parecería una necedad. Y no creo que lo sea, Porque me parece que el gran riesgo de evitar pensar es que al hacerlo, no solo nos volvemos ignorantes, sino soberbios y necios. Porque pensar cuesta, Porque exige leer, escuchar a los que saben, investigar fuentes confiables. Y hoy me parece que la postura generalizada es más bien preguntarnos, como diría un colega tuyo, ¿pensar? ¿Cómo para qué? Si alguien ya pensó por mí. Para los que se preguntan si vale la pena pensar para generar ideas propias, les recuerdo lo que dijo el gran filósofo griego Sócrates hace ya más de 2,000 años. Una vida sin examen no merece la pena ser vivida. Y ojo, Sócrates no pedía tener todas las respuestas, pedía algo más incómodo, cuestionar, examinar y no dar nada por sentado, empezando por las verdades que nos imponen desde afuera como si fueran absolutas. Y aquí, Esteban, el pensar se junta con algo todavía más grande, la búsqueda de la verdad, porque la verdad no se inventa, se descubre, y no hay forma de descubrirla sin un pensar previo. Por eso me parece que el pensar y la búsqueda de la verdad son un binomio inseparable. Y saltarnos el proceso de pensar es una tentación para todos, porque de pronto nos llega ese video viral o el WhatsApp de un primo que habla con autoridad de un tema que ni conoce y lo repetimos como verdad absoluta sin ningún filtro, sin ningún criterio. Y en un mundo donde todos opinamos en las redes con mucha autoridad, cualquier personaje puede presentarse como dueño de la verdad solo porque tiene muchos seguidores, o por llamarse chat, o apellidarse GPT. Y a ver, aquí no estoy sugiriendo que te hagas filósofo, ni mucho menos. Te propongo algo mucho más sencillo. Que ejercites tu mente como lo que es, un músculo, y que lo hagas pensando, cuestionando y leyendo fuentes serias. Incluso, te sugiero que la próxima vez que vayas al gimnasio, acuérdate que dentro de la cabeza llevas otro músculo que casi nadie ejercita. Ese músculo es la mente. Y hoy, por falta de uso, pues puede estar incluso más flácido que esa barriga que todos acumulamos con los años. Soy Hugo Cuesta y hoy te invito a que no te fumes sin filtro la verdad como nos la presentan, a que te atrevas a cuestionar el mundo y desarrolles ese hábito de pensar que es el único camino para formar tu criterio y llegar a tus propias conclusiones.
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8: Oigan, la Organización Mundial de la Salud anunció este lunes que Chile es el primer país de Sudamérica en el que se ha confirmado la eliminación de la rabia transmitida por perros como problema de salud pública. El último caso registrado en humanos de rabia transmitida por perros en Chile se produjo en 1972. Así es que para obtener la validación de la OMS, el país ha tenido que demostrar pues, la ausencia sostenida de, este, de estos casos y la existencia de sistemas sólidos de vigilancia, laboratorio y vacunación y respuesta capaces de impedir la reaparición. ¿Qué noticia? ¿Quién pensaría que en Chile ya no existe la rabia en los perros?
0: Pues sí, no.
9: ¿Ya la rabia en Chile ya desapareció?
8: ¿Ya?
0: Por pues ya, completo.
10: Era algo que estábamos tú y yo angustiados,
9: sí,
10: ¿no?
9: Lo platicamos hoy por la mañana.
8: ¿No les parece una noticia?
9: En
10: el café de la mañana te noté con desazón.
9: ¿Sí? Y bueno, y te lo confesé.
8: Siento,
9: ¿no? También
8: que se están
9: confianza.
8: Mofando de mi nota.
10: No.
8: Que una me parece realmente
10: que,
8: importante.
10: ¿Sabes qué es de esas notas que te llevas a la cama? Como sí. decía el señor.
8: Ahora,
9: lo
8: te
9: que
8: voy
9: me
8: a decir,
9: preocupó
8: Esteban,
9: es que no hayas dormido por eso.
8: ¿Cómo le hizo Chile para lograr esto? Que nos pase la receta. Porque aquí en México pues lo necesitamos.
10: Vacunando perros.
9: La campaña de vacunación.
8: Pero pues, ¿cuántas vacunas lleva, campañas de vacunación llevamos en México y nomás?
9: Sí, te noto preocupado. Sí,
8: sigue el problema.
9: Rabia,
10: ¿sabes qué? Sigue investigando, ¿no? Por ahí de noviembre
8: no, ya que investigo, ya se acabó.
9: Y qué bueno que estás preocupado porque tú tienes un perro bastante agresivo que puede tener rabia, ¿eh?
10: Es más, no, más bravo vacunado. Que el dueño.
8: Pregúntale a la doctora.
10: ¿Ustedes ubican a Hayden Leslie Panettiere?
9: No,
10: es una chava que fue, pues salió conocida por haber interpretado a Clary Bennett en la serie Héroes que se llama Kirby Red. Es una franquicia de terror de una chava muy guapa. Bueno, se murió.
8: ¿Qué le pasó?
10: Se murió el 16 de agosto. Bueno, pues ya salió el tema. Una mujer muy, muy bonita. Según fuentes cercanas al caso, y esto es lo que aquí es donde ya te da terror, la intérprete de 36 años. Consumió una pastilla de oxicodona adquirida en el mercado negro, en la fiesta, vaya, que se encontraba adulterada con fentanilo.
8: No. Ah, no, bueno.
10: Ante la gravedad de los hechos, la DEA inició un rastreo del presunto traficante que le suministró la sustancia. Aquí a lo que voy y por lo cual, además de la muerte de esta pobre mujer, lo interesante también es que los jóvenes en la fiesta les pueden dar una pastilla. Ay, tómatela, no te va pa.
9: No.
8: Ya ves al wey. Comunicador aquel que le dieron una pastilla y también
9: le estalló.
8: Yendo. Sí, pues es que es muy delicado, no puedes.
10: Es que no puedes con a ver, hoy en día le ponen a distintas drogas algunos como piquetitos de fentanilo
8: para hacerlo
10: adictivo. No, quien se lo pone, lo hemos visto en algunos de los reportajes, son unos laboratorios clandestinos verdaderamente lamentables en asepsia, en controles, en cantidades, en capacidad, en todo. Bueno, pues esos mismos que en un llano pelón le ponen una pellizcadita de fentanilo, le pusieron más a tu pastillita y te vas, güey.
9: O te pueden si te canastean.
10: No. La canasteada es lo peor. ¿Qué es canastear?
8: ¿Eso es
10: que,
8: cómo es la canasteada?
10: La canasteada es que llegues a una discoteca o llegue una mujer, un chavo, el que sea, y le echen
8: algo
9: y no te enteres.
10: Le echen una pastillita, le echen algo.
9: O tus propios amigos, que en el peor de los casos.
10: Ah, sí, para hacer la broma.
9: Para hacer la chistosa.
10: Pero eso con eso te vas. Y bueno, hay otra, ahí la canasteada ya te pone a echar drogas que hasta te secuestran, te roban, te
8: abusan.
10: En pedazos. Pero pon, esta chava se tomó una pastilla de la oxicodona, que ahí sí no sé para qué sirva la oxicodona.
8: No, ni sabía.
10: Pero, pues, se fue. Se fue y no volvió más.
9: Lo que parece ser una tarde, una noche divertida, supuestamente acaba en tragedia, ¿no, Esteban?
10: Ahí está, ya encontré. El oxicodona es un analgésico opioide recetado para tratar el dolor moderado e intenso con otros medicamentos que otros medicamentos pues no lo pueden parar. Entonces la gente se empezó a meter la oxicodona como este opioide pues para sentir chido. O sea, para sentir acá.
8: Y le agregaron fentanilo.
10: Lo empezó a tomar gente para quitar el dolor y ahora ya se mueren por eso. Vámonos a los deportes.
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10: Stephanie Fuentes, ¿cómo estás?
11: Hola, ¿qué tal? ¿Cómo están? Buenas noches, qué gusto saludarlos. Oye, qué fin de semana, ¿no? En materia deportiva.
10: Hubo de todo.
12: hubo de todo, se puso bastante bueno, la verdad. Obviamente la jornada 8 del fútbol mexicano bastante sabrosa, todavía está jugándose un partido que es el León contra San Luis, nada para nadie de momento, pero estuvieron bastante buenos algunos partidos, el de ayer de Chivas contra Pumas. Híjole, la verdad es que yo no sé si la directiva de Pumas se esté ya replanteando esta decisión en su momento de dejar ir a Efraín Juárez. A ver, yo no soy fan de Efraín Juárez en el sentido de sus declaraciones, sus modos, sus visajes. Es un personaje sin duda, pero por lo menos le dio cierta identidad y parece ser que Solari, un hombre que podríamos decir relativamente de casa porque pasó por ahí, no le está yendo bien, no le está yendo bien con el equipo, ¿eh?
10: Y mira pues que
12: este
10: tiene buen equipo, ¿eh?
12: Que le mete Chivas. Sí. Y también creo que se puso bastante bueno el partido entre, a ver, decíamos el tema de los clásicos, pero el clásico regio a mí me quedó de ver muchísimo.
10: Qué
12: un
10: malo cero, estuvo.
12: Un soporífero, qué bárbaro.
10: Qué bajo nivel.
12: Sí, muy, muy mal partido. Y después, terminando ese, tienes un Cruz Azul contra América.
10: Partidazo.
12: Que termina 4-3. Partidazo. América mostrando dos caras muy distintas, el primer tiempo completamente superado por Cruz Azul, después las modificaciones del señor Almada, creo que por ahí el ingreso de Zendejas le viene muy bien al América, sí termina mostrando otro fútbol, y ojo, algo que tiene que trabajar Wiki, la cosa es que tiene poquito tiempo, es el mantener un resultado. A ver, Cruz Azul tenía, si no dominado y controlado el partido, pues por lo menos sí muy inclinado a su favor, como
10: iban
12: para que 3-0
10: y 4-1. 4-1 sí. En el minuto 88.
12: Sí, a ver, la gente empezaba en redes sociales con, ay, se viene la Cruz Azuleada y demás. Es que sí hubiera estado terrible.
10: Hubo un mano,
12: ¿no?,
10: a mano al final con el portero del Cruz Azul, que la sacó, ¿eh? Porque si no empatan a 4.
12: Sí, totalmente. Oye, pero tomando en cuenta que Cruz Azul se va a medir en unos días más a Miami, ¿no? En este como partido de campeones, ¿no? O sea, el de la MLS, el de la Liga MX. Entonces, Cruz Azul aquí tiene pues un par de cosas en contra, porque sabemos de repente cómo son los arbitrajes, en particular de la
10: MLS.
12: Exactamente. Entonces, pues yo no creo que quieran que Messi quiera.
10: ¿Qué torneo,
12: por ahí.
10: ¿Qué trofeo es este?
12: El campeón de Scope, ¿no? O sea, el
10: que gana de los dos países.
12: Sí. La verdad es que para Messi significaría un trofeo, pues bastante, en cuanto a números, elevado, ¿no? O sea, estamos hablando de que iría ya por una cantidad de títulos impresionante el argentino, pero si lo ganara, llegaría a 48 títulos. Como en una carrera de futbolista, esto es muchísimo, ¿no?
10: Pues
12: pero
10: sí.
12: También yo sí creo esta narrativa de que a lo mejor quieren que logre el trofeo 48, ya ni sé qué pensar. Después de lo que vimos en el Mundial, ya no tengo idea.
10: Sí, se quemó el buen Messi.
12: Sí, totalmente. Y también el tema de lo de Alexander Zverev, buena final de US Open. En la rama femenil, Rybakina le gana a Sabalenka, pero lo de Alexander Zverev, que gana el partido contra Ben Shelton, y ni sabía, o sea, él pensaba que el marcador iba...
10: Sí, hasta que le avisaron, oye, ya ganaste, hermano. Ay,
12: ya
10: gracias.
12: Ganaste, ay, súper bien, bueno, gracias. O sea, él pensaba que el juego iba a continuar, pero bueno, lo gana Alexander Zverev, ojo. Carlos Alcaraz tenía 5 meses de haber parado y Sinner no está. Entonces, si no era ahorita, no veo yo cuándo Zverev pueda ganar otra cosa, ¿eh?
10: Sí. De acá aprovechó su año. Oye, ¿llegó a todas las finales del Grand Slam este año?
12: Pues la de Roland, que fue donde gana el primero, ¿no? Porque
10: ganó
12: no había
10: el Roland
12: podido...
10: Garros, pero no sé si Inglaterra...
12: No, fíjate que no tengo el dato
10: ahorita
12: fresco.
10: Lo checo.
12: Sí. Pero si no era ahorita, con la ausencia de estos dos que son... Y obviamente pues el ranking se acomoda, ¿no? Teniendo a Sinner, Zverev, en tercer lugar Carlos Alcaraz y escalando posiciones Ben Shelton, que la verdad ha dado buen tenis. También las buenas noticias para Isaac Del Toro, que conquista Montreal.
10: ¡Qué locura este chavo!
12: Conquistando su 33ª victoria profesional, la duodécima en esta temporada. El mexicano, la verdad, subió a lo más alto del podio después de un buen fin de semana. El triunfo llega en un escenario que obviamente va a servir como ensayo general para estos campeonatos del mundo de ciclismo que se disputan dentro de prácticamente 2 semanas sobre este mismo circuito. Entonces es un buen augurio, ¿no? Es un buen augurio también entendiendo que la ausencia de Tadej Pogačar le da cierta responsabilidad, porque creo que sí ya es momento de empezar a hablar de responsabilidades. No sé si la palabra es obligación, pero sí responsabilidad de Isaac del Toro como para ser el hombre que diga, sí, este es el hombre a vencer, ¿no?
10: Sí, yo creo que ya es la oportunidad de oro que tiene en el equipo. Pero ahora, en el Mundial de la semana que entra, compite con México y no va a tener el equipo de UAE.
12: Sí, no trae el UAE.
10: Normalmente trae. Sí. Oye, ya tengo aquí el dato. En el 2026, Carlos Alcaraz y Djokovic en Australia fueron los finalistas. Ahí, a partir de ahí, siempre estuvo Zverev, porque estuvo contra Cowboy en Roland Garros, contra Sinner en Wimbledon y contra Ben Shelton en el US Open. O sea, estuvo en tres de las cuatro finales.
12: Bueno, mira. Sí, pues es que era el año, ¿no? Si no era ahorita, ¿cuándo?
10: Sí, ahorita, ¿cuándo?
12: Oye, lo del Gran Premio de Madrid, fíjate que decían los pilotos que era un circuito dificilito, ¿eh? O sea, no estuvo nada fácil, pero a la gente, pues por lo menos le entretuvo, ¿no? Lo de Kimi Antonelli ya es una verdadera locura. También Max Verstappen por ahí en una segunda posición. Lando Norris, lamentable, ¿no? Lo de Checo Pérez, que pues no puede terminar, ¿no? No, el sistema de refrigeración, si no tengo mal por ahí.
10: Si no es una, es otra, pero si no les llegó el motor que tenían, el motor que tenía que llegar a Madrid no llegó, el Ferrari nuevo.
12: O sea, pero es un quinto abandono en la temporada.
10: Pues sí, pues traen traen un Frankenstein ese coche.
12: ¿Qué tanto puedes excusar? ¿Pero qué tanto puedes excusar que sea tu primera temporada?
10: Pues sí, pero no saben, o sea, yo creo que no han podido conformar un equipo competitivo. Es más, que termine las carreras.
12: Sí, antes de despedirnos, Juan Reynoso, técnico del Necaxa.
10: Bien, buena elección. Hizo campeón al Cruz Azul el buen Juan. Gracias, sí. Stephanie.
12: Extraordinaria noche, hasta mañana.
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1: A mediados del siglo XIX, la llegada a Japón de Comodoro Perry forzó al país a abrirse al comercio internacional y establecer relaciones diplomáticas con las potencias occidentales.
2: Para terminar, Luis Enrique.
3: Esteban, un operativo conjunto de autoridades estatales y federales derivó en el aseguramiento de un inmueble en el fraccionamiento Valle Diamante Plus en Pachuca, Hidalgo. Ahí se realizaban actividades relacionadas con la alteración y reproducción ilegal de documentos vehiculares. De acuerdo con los primeros reportes, pues en este sitio fueron encontrados artículos utilizados para modificar o reproducir documentos relacionados con vehículos, entre ellos placas y tarjetas de circulación. O sea, ahí hacían la coyoteada completa, no, pero, y te entregaban placas y tarjetas de circulación.
4: Todo falso.
3: Todo falso. Las placas aseguradas contaban con reporte de robo vigente. Fueron localizadas también etiquetas que, según las investigaciones iniciales, podrían haber sido empleadas para replicar licencias de conducir.
4: O también, sea, que ahora ya cada vez es más difícil, tanto las placas como las licencias y todos estos documentos, porque ves, o sea, que tienen muchos hologramas.
2: Es más difícil, ¿quiere decir que lo has intentado?
3: Tienen candados.
4: Porque antes no había estas.
2: Porque te noto hologramas. Muy familiarizado
3: esas,
2: con.
3: Esas placas son chocolatonas las que traes, ¿no?
4: Sí. No, sí. Tienen su brillo.
3: En este Phantom.
4: Tienen su brillo original.
2: Tienen sus ajolotes del mundial.
3: En el Cougar que traes, Cougar rojo.
4: En 3D.
3: Traes unas placas medio raras.
4: Su holograma.
2: Sí, ya aparte se ven viejonas, que los aros olímpicos.
3: Oigan, pues hubo una persona detenida y fue entregada a la autoridad ministerial que determinará pues las acciones correspondientes.
4: Qué peligro.
3: Cayó. Cayó el.
2: Qué bueno, porque esto es un peligro para quien vende o compra un coche.
3: Para todos.
2: ¿Tú qué tienes, Héctor, para terminar?
4: Por unanimidad, el Pleno de los Diputados aprobó este lunes inscribir con letras de oro en el muro de honor del Salón de Sesiones de la Cámara de Diputados la leyenda 475 años de la Universidad de México, de 1551 al 2026.
2: Que fue, recuerden, instituida por la Casa Pontificia. Fue es la correcto. Real. Academia Pontificia de México, la que fundó la primera
4: La Real y Pontificia Universidad de México,
2: sí, se llama. Sí. Que luego ya se convirtió en la Universidad Nacional.
4: En el 51, ¿no? Estamos hablando del 51. Así es que pues muy, muy reconocida la UNAM.
2: Pues sí, felicidades a la UNAM. Tiene muchas cosas buenas todavía.
4: Todavía.
2: Más
4: muchas
2: que
4: mejorar, pero siempre será.
2: Sí. Oye, hay mucha polémica por este Gael García, porque no va a ver la Odisea.
3: Ah, ¿no quiere?
2: No quiere porque está en inglés.
4: ¿Pero en qué la querían?
3: Pero él vive en Estados Unidos, ¿no?
2: No, pero él seguramente sabe griego antiguo. Entonces, dice que desmerece.
4: ¿O la querían en español?
2: Desmerece escuchar a Odiseo hablando. Oye. ¿No estará confundido con Odisea Burbujas?
3: ¿Odiseo Burbujas?
4: Odiseo Bichir.
3: Oye, pues Christopher Nolan debe estar desolado, ¿no?
2: No, está hecho pedazos. ¿Y qué dirá él entonces de sus
4: películas
2: que traducen?
4: Están en inglés.
2: En otros idiomas.
3: No, y de que viven en Estados Unidos también.
2: Ah, no, pero...
4: De la de Troya, de Brad Pitt, ni hablamos.
2: No, pues eso lo va a matar.
4: No le gustó.
2: Ya nos cae en boca.
3: ¿Ya vieron la Odisea ustedes? Está buenísima.
2: No.
3: Muy buena. Buena,
4: tú la viste.
3: Sí, está muy
4: buena. Hasta te salpica el agua, ¿no?
2: Estoy leyendo ahorita lo negro del negro durazo.
4: ¿Otra vez,
3: que también hay una película.
2: También,
3: está rarísima.
2: Claro.
4: Llevas
2: años, rara, Esteban. Está más rara que el libro, tú dirás.
4: Sí, que la real.
3: Imagínate.
4: Que la versión real.
2: Vámonos al resumen final.
0: Resumen final.
2: La Comisión de Hacienda de la Cámara de Diputados acordó el método y la ruta de trabajo para el análisis y dictaminación de las leyes del paquete económico 2027. Las primeras reuniones serán con las titulares de Subsecretaría de Hacienda, de la Subsecretaría de Ingresos del SAT y la Procuraduría Fiscal de la Federación. Este lunes se llevó a cabo en la Cámara de Diputados el primer simulacro institucional por sismo. El salón de plenos fue desalojado en 4 minutos y participaron 5,151 personas entre legisladores, empleados y visitantes. Qué bueno que no lo aprovecharon para un madruguete legislativo en la fuga. Ángel Etienne Jiménez rindió protesta como diputado federal en suplencia de Saint-Jacques Roberto Escobar, quien falleció el pasado 4 de septiembre. Fueron aseguradas 68 armas largas, entre ellas un fusil Barrett y 2 ametralladoras durante un operativo realizado el pasado 12 de septiembre en Rosario, Sinaloa. El presidente de Corea del Norte, Kim Jong-un, prometió apoyo unilateral para Rusia en una carta dirigida al presidente Vladimir Putin. Esto al calificar la guerra contra Ucrania como sagrada, dijo. Vale. Ya con esto nos despedimos. Luis Enrique Muñoz, gracias.
3: Gracias, Esteban. Amigos, que tengan bonita noche.
2: Gracias, Héctor Alonso González.
4: Un placer, excelente noche, cuídense mucho.
2: Bueno, Dave Arroyo en los controles, Ulrich Coronado en la producción, Laura Alicia Guzmán en información y el equipo de Multicast. Gracias a todos. Yo soy Esteban Arce y esta fue la tercera emisión de Imagen Informativa, contando el cuento. Gracias. Adiós y buenas noches.

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1: El magisterio potosino respaldó regular el uso de celulares en las escuelas, pero rechazó su prohibición total. La derrama económica por turismo en San Luis Potosí creció cerca de 45% entre 2021 y 2024. Claudia Sheinbaum descartó cambios en su gabinete y afirmó que sus integrantes han realizado un buen trabajo.
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0: el padre del análisis superior. Un saludo a todos mis compañeros. Tocayo, ¿cómo estás? Qué gusto saludarte. Ulrich, gusto, gustísimo en saludarte. A los del Multicast, encabezados por... Ya me regañó mi papá. Oye, chico del clima, ¿qué dice mi papá que le gustaría que te dijera cómo te llamas? Hazme una seña, no te veo. ¿Sí quieres oír tu nombre? A ver, dile al campeón. ¿Sí quieres oír que te llamas Fernando el chico del clima? ¿Sí prefieres eso? Por si a mi hijo y papá, ¿y si le gustará que le digan el chico del clima? Y le digo, no, pues se jode. Pero bueno. Un saludo. Y todo este equipo está encabezado por mi gran amigo Israel, el campeón Bermúdez. Oigan, qué cinismo, qué cara dura se necesita para ser Octavio Romero. Hoy Octavio Romero fue a la conferencia de la presidenta Claudia Sheinbaum a decir la vieja confiable. Es una campaña en mi contra. Además, dice algo que es... dice muchas cosas inverosímiles. Dice que, por ejemplo, que Reforma y Televisión Azteca se unieron para atacarlo. Lo que es la desesperación, ¿no? Luego dice, imagínese... hay muchas cosas indignantes en lo que dijo. Que él no usa joyas ni obras de arte. Que él no es de esos. Que él no es educado y que no tiene esas posibilidades. Pero que tiene un chorro de tíos ricos. Según él, que los departamentos que se compró y pagó de contado, o sea, es porque la familia tenía dinero. Ahora resulta que todos estos vividores, que todos estos tipos de personas venían de familias muy pudientes, pero hay un contrasentido. Él dice, no uso joyas ni cosas de oro, porque yo no soy así, no tengo la riqueza, pero sí tengo riqueza para comprarme propiedades. Y luego salió con una que a mí me parece particularmente grave. Dice que sus propiedades las escribió en viejos pesos porque así las compró. ¿Es real que un hombre que manejó el dinero de la capital de la Ciudad de México con Andrés Manuel López Obrador, que fue director de Pemex y que ahora es director del Infonavit, pueda cometer un error de ese tipo en su declaración? Una de dos. O es muy tarugo o es muy cínico. O sea, la puse en viejos pesos porque no me di cuenta. Pero bueno. Y luego presume, que lo compre que no lo entienda, presume que no tiene coche. Pues no, no necesita tener coche. ¿Qué creen? Tiene asignados vehículos como director de Pemex y ahora como director del Infonavit. Luego sale con la peregrina idea o la peregrina justificación que esa información por reglamento del Infonavit no se podía dar. Que el reglamento del Infonavit hizo... ¿Sabe quién cambió ese reglamento del Infonavit? ¡Él! Hasta Carlos Martínez, el pasado director del Infonavit, hasta él, eran públicos. El que hizo el acuerdo, superior a la ley, superior a todo, de que esa información se reservara, fue él. Y ahora dice, no, pues es que no había que reservar. ¿Pero qué no le estaba ocultando? No, hombre, no le estaba ocultando. Luego, ¿qué más dijo? ¿Qué otra maravilla dijo? Dijo que gana menos que la presidenta, que su salario es de subsecretario. Y eso me lleva a uno, un punto más. Salario de subsecretario. Él cree, pues ya como dice que no sabe la diferencia entre nuevos y viejos pesos, él a lo mejor cree que el Infonavit es un organismo del gobierno, no que es un organismo tripartito, trabajadores, patrones y gobierno. ¿Sabe quiénes ponen la lana en ese organismo? Trabajadores y patrones. El gobierno no pone un peso partido por la mitad. Pero entonces, yo tengo salario como si fuera subsecretario. ¡Ay! Mira nomás. ¡Qué bonito! Y como buen cínico, le siguen saliendo esas propiedades, esas cosas. Y bueno, su hija, que estaba en el Poder Judicial de Tabasco como magistrada, ¿qué creen que puso en su última declaración patrimonial? Que le habían dado 1.2 millones de pesos de donaciones. ¿Donaciones de qué? ¿Donaciones de cuándo? ¿Donaciones de dónde? O sea, una magistrada que recibe donaciones. ¿No suena horrible, Ulrich? O sea, la verdad. Y hay un viejo refrán que dice que lo que no suena lógico suena metálico. Octavio Romero ha hecho toda su carrera, el ingeniero agrónomo Octavio Romero, con base en ser 99% leal a Andrés Manuel López Obrador. Más de una vez, más de 10 veces, se ha dicho que él era el que se encargaba del dinero para Andrés Manuel López Obrador. Y que por eso lo premió. Que por eso permitió que Pemex se volviera peor de lo que era. Pemex ya era malo en 2018. Pero después de los 6 años de Octavio Romero, se volvió malísimo. Y luego se lo heredó a la presidenta Claudia Sheinbaum. Dijo, ay, ahí, poname, amigo, que es muy leal. Ponlo ahí en el Infonavit. Y él creyó que el Infonavit era de él, era para él. ¿Y qué cree que está pasando en el Infonavit? Está creciendo monumentalmente la cartera vencida y el no pago a proveedores. O sea, Octavio Romero está haciendo lo que sabe hacer, lo que hizo en Pemex, y lo que le están dejando hacer en el Infonavit. Esta es mi palabra y como siempre es en firme.
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0: Hoy se publicó en el Diario Oficial de la Federación que la Comisión Nacional Antimonopolio estaba iniciando una investigación que tiene que ver con la Federación Mexicana de Fútbol, con el fútbol mexicano en general. Y me da muchísimo gusto saludarte, querido Manuel Haro, titular de la Autoridad Investigadora de la Comisión Nacional Antimonopolio. ¿Cómo estás, Manuel? ¿Cómo te va? Buenas noches.
13: Muy buenas noches, ¿cómo estás?
0: Bien, con gusto de saludarte. ¿Por qué no, si te parece bien, vamos, hablas de qué es lo que vas a hacer durante, por ley podrían ser los siguientes 2 años en este caso?
13: Sí, yo creo que vale la pena explicarle al auditorio de qué se trata esta investigación. Es un procedimiento que tiene que ver con prácticas monopólicas relativas, que es el término que así está establecido en ley, pero digamos que a nivel internacional se conocen como prácticas de abuso de dominancia. ¿Qué significa esto? Básicamente es una empresa con una gran posición en un mercado determinado, en donde suele haber barreras a la entrada, y en donde utiliza este poder de mercado para generar distorsiones al proceso de competencia. ¿De qué tipo de distorsiones estoy hablando? Básicamente el impedimento, generar barreras que impidan a otros competidores entrar al mercado, desplazamiento indebido de los que ya están participando, o incluso barreras que limitan la capacidad de competir a los que ya están dentro del mercado. Al final del día, ¿cuáles son las consecuencias de este tipo de prácticas? Pues que los consumidores observen mayores precios, una menor oferta o variedad de productos, o incluso una peor calidad. Y como bien identificabas, la investigación que recién abrimos tiene que ver con el mercado de la afiliación, organización y acceso a competiciones de fútbol profesional federado en México, así como cualquier otro servicio relacionado a estos mercados. Lo que vamos a estar haciendo este tiempo pues es realizar y desplegar las herramientas de investigación que tiene la comisión, como son citar a declarar a las personas que pudieran estar involucradas, realizar requerimientos de información o bien realizar visitas o inspecciones sorpresa en los domicilios de las empresas que pudieran estar involucradas.
0: A ver, ¿esto cómo es? O sea, ¿de qué se trata? ¿De qué se trata todo esto que explicaste, Manuel?
13: Justamente esas son las herramientas que tiene la comisión para allegarse de información. Son herramientas muy importantes, ya que te permiten justamente analizar mercados complejos como este, que tiene pues muchas interrelaciones en una infinidad de mercados, ¿no? Estamos hablando que la organización y acceso a competiciones de fútbol profesional pues claramente va a tener relaciones con otros mercados, como por decir un ejemplo, el mercado de jugadores y jugadoras profesionales, ¿no? Entonces es importante que la comisión se llegue de los elementos para tener una determinación final respecto de si estas prácticas que estamos identificando en este inicio de investigación, que ahorita es solamente tenemos el indicio para iniciar estas indagaciones, determinamos si eventualmente estas prácticas o no son potencialmente anticompetitivas.
0: Ahora Manuel, ¿de qué tamaño es este mercado? Yo creo que es uno de esos grandes mercados que pocas veces le damos tamaño, ¿no?
13: Es un mercadotote, o sea, pues es el si lo ves en términos del Producto Interno Bruto que se genera a nivel deportivo, el fútbol solito genera el 60%. Estamos hablando que se generan más de 150 mil empleos al año y que se genera un valor económico de 52 mil millones de pesos anualmente aproximadamente, ¿no? Entonces es una actividad bien importante, y que claramente, en la medida de que pues sea un mercado que funciona bajo condiciones competitivas, pues los consumidores van a recibir una mejor calidad en los servicios, que pues claramente los aficionados van a disfrutar, ¿no?
0: A ver, en ese punto me gustaría preguntarte, Manuel, ¿cuál es el objetivo, el corazón de esta indagatoria?
13: Sí, mira, ahorita en lo que estamos definiendo en nuestro mercado investigado, que digo, ahí ya sabes que la comisión no puede compartir muchos detalles, lo que estamos revisando es el mercado de la afiliación, organización y acceso a competiciones de fútbol profesional federado en México y cualquier servicio que pudiera estar relacionado. Lo interesante de esta investigación, que es una investigación por prácticas abusivas de estas empresas que pudieran tener poder de mercado en su caso, es que eventualmente si yo determino que a través de esta indagatoria pudiera haber alguna práctica anticompetitiva y eventualmente el pleno lo confirma así después de haber llevado a cabo un procedimiento sin forma de juicio, puede haber sanciones importantes que son de hasta el 10% de los ingresos de la empresa que pudiera estar involucrada. Y sobre todo, el aspecto que yo considero más destacado es que se pueden emitir órdenes en donde se le pida a la empresa responsable suprimir la práctica que estuviera realizando para restaurar el proceso de competencia y asegurarnos de que el mercado funcione bien para los consumidores.
0: Oye, ¿cómo se da? Me gustaría que le contaras al auditorio, ¿cómo se dan estas investigaciones? Porque hay quienes ya están diciendo que fue porque Maynes fue y lo presentó. ¿Ya estaban ustedes trabajando en eso? ¿Cómo son estas averiguaciones que hace tu autoridad investigadora?
13: Dentro de la autoridad investigadora tenemos un equipo que le está dando monitoreo constante a los mercados. ¿Qué implica darle monitoreo? Hay veces que la evidencia es muy evidente en términos de noticias, comunicados, informes, anuncios de periódico, pero hay veces que también utilizamos pues una gran cantidad de herramientas que te permiten analizar precios, analizar patrones, y es en ese sentido que nosotros iniciamos usualmente este tipo de investigaciones. Ya recordarás de otros casos que hemos tenido en donde las investigaciones se abren muchas veces de oficio, justamente en este carácter proactivo que tiene la comisión en detectar este tipo de prácticas.
0: Que este es el caso, no es una investigación de oficio.
13: Así es una investigación de oficio, porque justamente lo que buscamos es que los agentes económicos perciban este riesgo de que pueden ser identificados con una probable violación a la ley, justamente para evitar que se realicen malas prácticas en los mercados.
0: Ahora, ¿qué es lo que van a ganar? ¿Qué es lo que vamos a ganar los consumidores?

0: de la región, de los equipos y de los partidos que se estén dando en cada situación. Ahorita apenas estamos arrancando la investigación y sería, digamos, que arriesgado decir cuáles serían los beneficios finales, sobre todo cuando en un mercado como con estas características, pues tiene un montón de relaciones con un montón de otros mercaditos que pudieran estar relacionados. Pero digamos que hay una serie de estudios a nivel internacional que identifican que cuando existen este tipo de prácticas monopólicas, puedes observar sobreprecios de 20% en los mercados, ¿no? Esto es, digamos, cuando analizas un producto cualquiera, en donde un consumidor, en vez de pagar 100 pesos, pues por una práctica monopólica termina pagando 120, por ejemplo. Entonces, acá lo que esperaríamos es que eventualmente haya mejoras en la calidad, mejores servicios, y por qué no, puede haber disminuciones de precios en caso de que se identifique que esta práctica era nociva una vez concluida esta indagatoria.
1: Manuel, ¿y con base en tu experiencia cuánto esperas que les lleve? Porque yo decía que sí, porque son plazos que son hasta 4 plazos de 120 días, ¿no? De los que tienen estudios para hacer la investigación.
0: Es correcto, son 4 plazos de 120 días hábiles, que si lo trasladamos a meses naturales, por llamarlo de alguna manera, son 6 meses cada periodo de investigación, es decir, en total a lo más nos podríamos estar tardando 2 años, pero justo el objetivo de la comisión es realizar estas investigaciones de manera eficiente, teniendo en consideración que pueden ser investigaciones complejas, con una gran cantidad de agentes involucrados y un montón de mercados que pudieran estar también relacionados, ¿no?
1: O sea, no es nada más, y esto te lo quiero preguntar porque hay mucha confusión, no es nada más por el tema del ascenso y el descenso.
0: Digamos que lo que estamos anunciando acá tiene que ver con lo que te comentaba, afiliación, organización y acceso a competiciones de fútbol profesional federado en México, así como cualquier servicio que pudiera estar relacionado. Digamos que las competiciones de fútbol pues tienen bastantes servicios o mercados que pudieran estar relacionados, y en esa medida también los tenemos que analizar para determinar cuáles pudieran ser los efectos de esta práctica y sobre todo los incentivos que tienen los agentes dentro de este mercado, ¿no?
1: Pues Manuel, te agradezco muchísimo y te pediría que me tengas permanentemente informado de este tema.
0: Con mucho gusto, así lo haremos. Es importante que todas las personas, los ciudadanos, conozcan el trabajo de la comisión y sobre todo para que eventualmente sepan qué tipo de beneficios puede generar para los mercados y al final del día para los consumidores.
1: Es que yo creo que hay algo que de repente se pierde en la comisión de la Comisión Nacional Antimonopolio, que tiene que ver, no son grandes empresas, sino que es el día a día de las personas, ¿no?
0: Así es. O sea, hemos tenido investigaciones en todo tipo de mercado, a veces suelen ser mercados grandes, a veces mercados con un alcance más local que a lo mejor pues tienen un impacto regional, pero justamente es voltear a ver todo tipo de industria en donde pueda ser relevante para los consumidores y se tengan indicios para poder investigar.
1: Yo estoy verdaderamente convencido que el trabajo que ustedes hacen es fundamental para México. Querido Manuel, te mando un abrazo, que te vaya muy bien.
0: Un abrazo, que estés muy bien.
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1: Querido Gary Flores, administrador general de recaudación del SAT, ¿cómo estás?
3: Muy buenas noches, un gusto poder volver a platicar contigo, con la gente.
1: Oye, es que se nos quedó pendiente la parte bonita de los cambios fiscales.
3: Sí, se nos quedó pendiente platicar. Discusión en el Congreso de la Unión, David.
1: ¿Qué proponen, Gary? ¿Qué son lo que viene en el reciclo? Que pues yo te diría de entrada que ahora ya es mucho más grande, digamos, ¿no?
3: Sí, mira, para empezar vale la pena recordar que el reciclo, que nace en 2022 y que tiene tasas de impuestos sobre la renta del 1% al 2.5%, va dirigido a pequeños y micro contribuyentes, ya tiene casi 4,400,000 contribuyentes. Ha sido un régimen que ha funcionado mucho y que ha estado creciendo, y lo que estamos proponiendo actualmente pues son facilidades y mejoras para todos los contribuyentes.

0: contribuyentes y que pueda seguir creciendo, pueda seguir aportando a la formalización, a que haya un mejor cumplimiento de obligaciones y que siga creciendo, perdón. Creemos que va a crecer este régimen en 1.5 millones, 1.6 millones de contribuyentes para el próximo año en caso de aprobarse las reformas que estamos proponiendo a RESICO, que las resumo de manera muy breve. Primero, hoy para ser RESICO no puedes tener ingresos superiores a 3.5 millones si eres persona y a 35 millones si eres empresa. Estamos proponiendo que se suba a 5 millones y a 50 millones respectivamente. Segunda propuesta, que se hagan pagos trimestrales en vez de pagos mensuales y además en un solo pago, en una sola declaración, pagues tanto renta como IVA. Entonces se reduce la periodicidad a que sea trimestral y en vez de dos formatos, uno de renta y uno de IVA, que en uno solo el contribuyente pueda pagar los dos. Otro muy importante para los AGAPES, que para conocimiento de toda la audiencia, AGAPES son aquellos contribuyentes que además de ser RESICO se dedican a actividades agrícolas, ganaderas y pesqueras. Ellos tienen una exención anual de 900 mil pesos. Si sus ingresos no superan 900 mil pesos, están exentos de renta. Estamos proponiendo que se incremente a 1 millón de pesos, David. Y por último, la más importante, creo yo, es optativa. Se está dando la opción de que los contribuyentes, y esto porque nos lo han pedido en diferentes medios, reuniones, mesas de trabajo, que los contribuyentes puedan pagar el IVA de manera directa, una tasa menor. La tasa hoy del IVA es 16%. Va a estar la opción de que puedan continuar como lo vienen haciendo hoy o cambiar a pagar el IVA de manera directa sobre los ingresos un 7%. ¿Esto qué es? Recordemos que el IVA es un impuesto de los que se llaman trasladados. Lo vamos trasladando a lo largo de la cadena y lo termina pagando ya el consumidor final. Pero en el transcurso de la cadena yo tengo IVA por pagar e IVA a favor, digamos, del IVA que me trasladan en mis compras y del IVA que traslado en mis ventas. ¿Eso qué hace? Que los contribuyentes deban llevar una contabilidad especial para IVA y en caso de que al final del periodo tengan saldo a favor de IVA, solicitar la devolución de ese impuesto vía un trámite de devolución ante el SAT que lleva pues su periodo y tienen que presentarlo, integrarlo con
1: Y su
0: documentación, con
1: periodo y sus
0: contabilidad.
1: complicaciones.
0: Y sus complicaciones, entonces la propuesta es, tú puedes optar por pagar directo sobre tus ingresos un 7% de IVA y te olvidas de todo este tema de la contabilidad y del propio trámite de devolución. Habrá quien le convenga, habrá quien no. Bueno, pues la gran ventaja aquí es que es optativo, poder optar por este nuevo esquema o el esquema tradicional.
1: Cuando en el 2022, cuando se puso el RESICO, había como mucha duda. Creo que funcionó mucho mejor incluso de lo que ustedes esperaban, ¿no?
0: La verdad que sí, David, ha sido un régimen que ha ayudado mucho a actividades empresariales y profesionales, también a los de arrendamiento, a muchos pequeños negocios que no teníamos considerados que les fuera a servir tanto. Y por eso tenemos que seguir apostándole y mejorándolo, escuchando a la gente, a los contribuyentes, eso es muy importante, con distintas cámaras, Canaco, Caintra. Todo eso es lo que nos permite entender cómo funciona la operación de estos pequeños negocios, de estas personas que tienen actividad económica y ofrecer en este paquete estas nuevas facilidades que estamos seguros lo van a seguir robusteciendo.
1: Que yo te diría, Gary, le conviene mucho a la gente que pues, no son contadores, sino que realizan una actividad porque les simplifica mucho el pago de los impuestos y de hacer declaraciones y los formatos y todo eso, que tradicionalmente era muy engorroso, ¿no?
0: Sí, hemos ido esforzándonos en el SAT porque cada vez sea más sencillo y bueno, y en RESICO pues tiene que ser la punta de lanza, cada vez más sencillo y más simple, por eso el nombre de régimen simplificado y de confianza, ¿no? Se parte de la confianza del Estado en la correcta tributación de los contribuyentes. Y eso es lo que hace el RESICO y la verdad que sí ha tenido resultados muy buenos, David, y pues estamos buscando cómo seguir incrementando este régimen.
1: Oye, y corrígeme si tengo una idea imprecisa. Que antes sí cometías una falta, te perdías ya del reciclo, ya no podías regresar, que ahora están pidiendo que, si la es un error, que puedas mantenerte en el régimen, ¿no?
0: Sí, ahora vas a poder regresar.
1: O sea, antes te ibas como al infierno ya de... como por decirlo de alguna manera muy gráfica, ¿no?
0: Sí, sí, sí.
1: Ahora puedes regresar al paraíso del reciclo, ¿no?
0: Ahora puedes regresar. Ha ido evolucionando. Al principio, por ejemplo, estaban obligados a presentar declaración anual. Cierto. Y si no la presentaban, ya quedaban fuera del reciclo. Eso se quitó desde el año pasado, se les exentó de la presentación de la declaración anual. Por ejemplo, el tema ahorita es respecto de ingresos. Si yo rebasaba los ingresos hasta ahorita de 3.5 y 35 millones, en ese momento dejaba de ser reciclo, pasaba a un régimen general y ya no podía regresar. Lo que se está proponiendo también, que es muy importante, es que está bien, este año me fue muy bien, rebasé los ingresos, pero el próximo puedo volver a empezar en reciclo y vamos viendo cómo se va comportando el resto del año. Esa es la parte novedosa
1: y perdón que te interrumpa, Gary, porque ahí había tuviste un año muy bueno, por lo que hubiera sido, vamos a inventar, por sí. El mundial tuviste muchas ventas, ya perdías sí. El régimen.
0: Correcto.
1: Ahora ya no puedes volver.
0: No necesariamente tiene que ser así. Ahora puedes volver. Vuelves a empezar en reciclo. Si en algún momento rebasas el umbral, supongamos que se apruebe en el Congreso de 5 y 50 millones, el resto del ejercicio para el régimen general, pagarás con las tarifas que se pagan en el régimen general, pero al que sigue te vuelves a inscribir en reciclo y otra vez vamos viendo. Ojalá te vaya igual.
1: Eso es lo que les llaman un happy problem. Ese es un happy problem. Esa es la definición exacta de un happy problem, ¿no? Oye, entonces, pues habría que decirles a los legisladores que lo aprueben, porque sí es un gran paso de simplificación fiscal, ¿no? Querido Gary, este espacio es tuyo y ese espacio también es del SAT. Te mando un abrazo, querido Gary.
0: Y con verdad, muchas gracias y seguimos en contacto. Un abrazo, muy buenas noches.
1: Tan pronto como sea necesario. Te mando un abrazo, que te vaya muy bien.
0: Gracias, buenas noches, abrazo.
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2: 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Estamos de regreso. 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
1: Querido Rodolfo Ostolaza, subdirector de Estudios Económicos de Banamex, ¿cómo estás?
8: Con el gusto de saludarte, mi queridísimo David Páramo, en este lluvioso día.
1: Oye, lluvioso y lo que cayeron fueron mercados y alza del precio del petróleo y el tipo de cambio. ¿Qué pasó hoy?
8: Bueno, en cuanto al tipo, en cuanto a lo que está sucediendo en Irán, te diría yo que, bueno, el incremento en las hostilidades, parece que esto se va a alargar mucho más de lo que habíamos pensado todos los analistas. El dólar...
1: Perdón, que te interrumpa. Trump incluso ya dijo que se va a arreglar hasta después de las elecciones. Había dicho que originalmente que se iba a arreglar antes de las elecciones, ahora ya van después de las elecciones.
8: Sí, porque representa para él un golpe muy fuerte. El otro día veía una nota muy anecdótica de que el diésel ya estaba en 9.99, no recuerdo en qué parte, la gasolina anda por ahí de 5. Es decir,
1: sí, el diésel en los Estados Unidos hoy está en el nivel más alto de toda su historia.
8: Exactamente. Entonces esto ya se le fue, porque además entiendo que hubo recortes en varios de estos canales alternativos al estrecho de Hormuz que tenía sobre todo Arabia Saudita. Creo que ya cerraron esos gasoductos por la posibilidad de impactos. Y luego, por el lado de los mercados, me gusta mucho lo que pasó, porque la semana pasada sale John Coxon, un británico que trabajaba en Anthropic, y dice: no voy a querer ni mis acciones porque la IA está por acabarnos en una década, ¿no? Es una declaración tremendamente escandalosa. Que sucedió que Sam Altman, el líder de OpenAI, saca una carta donde dice que tienen que hacer pacing, ¿no? Que se tienen que ir como más despacio. Lo apoya Elon Musk de Grok, lo apoya también Amodei de Anthropic, por ahí también la gente de Google también. El único que dice que no es Meta, con Zuckerberg, no se suman a este tema. Inmediatamente China responde: nosotros no vamos a jugar. ¿Qué sucede? Que básicamente están diciendo: queremos frenar, pero no podemos porque estamos en esta carrera, que es una carrera a la bottom, ¿no? Hacia el fondo. El último que llega pierde. Entonces, pues esto te dice, como inversionista, dices: no, pues algo va a pasar con la inteligencia artificial. Los mercados se pintaron de rojo, ¿no?
1: Y que también además estaban muy inflados, o sea, porque sí. Creo que hay, y no sé si lo veas tú, querido Rodolfo, como lo veo yo. Yo creo que hay histeria. Cuando sale una noticia se toma demasiado bien, o sea, totalmente ciclotímico, y cuando hay una mala noticia se toma demasiado mal.
8: Totalmente.
1: Que hay mucha especulación en medio.
8: Es el temor a lo desconocido, ¿no? Estas ideas de que la inteligencia artificial de repente puede acabar con la humanidad, insisto, es una frase muy fuerte, y empieza a ver y dice, pues hay alguien que dice que es el 10%, ¿no? Nadie lo tiene muy claro. Con las capacidades que hoy reconocemos y sabemos de la inteligencia artificial, pues no, o sea, el día de mañana no va a mandar, no tiene brazos ni piernas, por lo que se sabe en este momento. Ha habido algunas cuestiones ahí, no se trata de minimizar, pero tampoco de maximizar. Y por el otro lado, a mí la noticia que más me ha llamado la atención es que la Fed está presionadísima para este miércoles subir sí o sí la tasa, probabilidades arriba del 85%. Walsh lo pone Trump le dijo: no subas la tasa, y es muy probable que su primer movimiento sea justamente subir la tasa por todo lo que está sucediendo en Hormuz. Bien interesante lo que está pasando en los mercados financieros.
1: A ver, y ahí yo te diría algo, si no sube la tasa,
8: no, bueno,
1: pero sería el desastre. Porque no. Hoy Estados Unidos tiene una inflación superior a la de México, con un 3.4% de crecimiento anual. Y te decía, el diésel está en su punto más alto de la historia.
8: sería un golpe a su credibilidad que yo no sé si la Fed se pudiera recuperar. Si la Fed no sube, va a ser un golpe a la credibilidad durísimo. Ya los mercados le dijeron a Bessent en el Tesoro, mandamos los mercados, no usted. Entonces, híjole, va a ser una decisión muy dividida de pronóstico reservado. A nosotros nos va a agarrar en día de asueto, pero yo...
1: ¿A ti? Subir,
8: ¿no?
1: ¿A ti?
8: Bueno. A nosotros mexicanos.
1: sí, claro.
8: Pero casi seguro que habrá un incremento ahí en la tasa. Y además, no solo habrá uno. La Fed no sube de a uno y me paro, no. Se va a subir y probablemente tengan otro, porque en efecto la inflación se les está saliendo de control. Hasta el momento no ha habido traspaso, eso es lo que se ha manejado. Podría haber, ese es el gran problema, ¿no? Lo que puede venir para futuro. Y lo que salió hoy en términos nacionales, la encuesta de viajeros internacionales, caen los ingresos 1.3% anual, los egresos suben casi 13%. Tenemos un número que, si vemos el acumulado enero-julio de 25 contra 26, tenemos una caída casi del 10% en la balanza de viajeros, ¿no? En un año que tuvo un mundial.
1: Era lo que te iba a decir. Y no que iba a ser la explosión del turismo y ahí exageraron demasiado, ¿no?
8: Fíjate que nosotros estamos justo trabajando una nota al respecto, porque normalmente en este tipo de eventos hay dos cuestiones, y una es el optimismo. Entonces creo que todos fuimos muy optimistas, nosotros en particular esperábamos como 1,000,000 de visitantes adicionales. Ya con los números fueron como 2,000 personas. Entonces, pues eso obviamente cambia. Lo que vimos es una recomposición del turismo dentro de México. Las ciudades se destuvieron mucho más flujo. Nayarit, por ejemplo, cayó 25%. Cancún apenas creció 5.3%. Entonces, cuando empieza a ver todo esto, lo que pasó es que hubo recomposición en los flujos. No vinieron todos los que se supone que iban a venir de Asia, de Europa. No sucedió. No realmente quien movió el turismo fue Estados Unidos, y sobre todo vía terrestre.
1: Claro. Bueno, pues que tengas un feliz día de asueto. Si fuera mala persona, te molestaría, pero no lo voy a hacer.
8: Yo lo sé, pero es hasta el miércoles. Mañana sí hay que trabajar.
1: No, y bien podríamos mandar los mensajes de texto.
8: Eso sin ningún problema.
1: Te mando un abrazo, amigo, que te vaya muy bien.
8: Igualmente, David, que tengas buena noche, hasta luego.
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1: Me da muchísimo gusto saludarte, Claudia Maldonado, directora general de Evaluación y Medición de la Pobreza del INEGI. ¿Cómo estás? Muy buenas noches.
9: Muy buenas noches, David. Me da mucho gusto saludarte y a tu auditorio.
1: A mí me gusta mucho platicar contigo. Oye, a ver, hoy presentan el costo de la canasta básica. ¿Cómo se ve?
9: No muy bien, te cuento. En el INEGI publicamos mensualmente 4 líneas de pobreza, que lo que nos dicen es cuánto dinero necesita una persona al mes para cubrir una canasta alimentaria o una canasta alimentaria más no alimentaria. Y aquí lo que vemos es que, por ejemplo, en el ámbito urbano, en términos anuales, hay un aumento de 4.5%, es decir, bastante mayor a la inflación general, que es de 3.3%, y en el ámbito rural de 3.2%. Se habían desacelerado los precios de la canasta alimentaria, que es la que empuja estas líneas de pobreza de manera predominante. Y ahora en agosto vemos un repunte de este patrón de crecimiento en los alimentos.
1: Ahora, ¿qué significa que la canasta alimentaria sea más caro en las zonas urbanas que en las zonas rurales?
9: Pues eso refleja el nivel general de precios. Entonces, lo que hacemos es esta distinción entre rural y urbano, porque en realidad necesitas más dinero para satisfacer esa canasta alimentaria básica si estás en el ámbito urbano que si estás en el ámbito rural, porque los precios tienden a ser menores y también los ingresos en el ámbito rural. Por eso hacemos estas 4 líneas. Distinguimos rural y urbano, y distinguimos el costo de la canasta alimentaria, que es lo mínimo minimorum, y la canasta alimentaria más no alimentaria, que incluye gastos tan importantes como transporte, educación, cultura.
1: Sí, porque creo que ustedes hacen algo que a mí me parece que es verdaderamente maravilloso en el INEGI. Porque muchos años hemos vivido a decir, nada más es el ingreso, no, es qué puedes comprar con ese ingreso.
9: Exactamente, lo que nos dicen estos valores, te doy el dato, por ejemplo, para canasta alimentaria, ¿no? Al mes, en agosto, una persona necesita 2,562 pesos con 58 centavos para cubrir la canasta alimentaria. Es decir, para poder pagar la comida necesaria. En el ámbito rural se necesitan 1,910 pesos con 78 centavos. Evidentemente, la capacidad de tu ingreso depende del nivel de precios. Por eso es de la mayor atención, requiere ver lo que está sucediendo con el precio de los alimentos en general, que están empujando el aumento en estas líneas, que es decir, el aumento en el costo de vida con estas referencias de las canastas.
1: Pues sí, es este... Porque yo sí creo, Claudia, que es muy importante, muy, muy importante que se entienda eso, que no solo es el ingreso, sino es para qué te alcanza ese ingreso y que no solo es comprar alimentos.
9: Así es, totalmente. Estas canastas son una referencia mínima y pues es muy comúnmente se afirma que la inflación es el impuesto más cruel. Y creo que eso tiene todo el sentido porque erosiona la capacidad de la mejora del ingreso de los hogares de convertir esto en consumo de bienes necesarios.
1: Sí, claro, porque además lastima más a los que menos tienen. Entre más dinero tengas, tienes más protecciones en contra de este tipo de cosas. Claudia, para mí siempre es una fascinación platicar contigo. Te agradezco muchísimo.
9: Muchísimas gracias. Saludos.
1: Que te vaya muy bien.

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2: Sí, Kim, ¿cómo estás? Muy buenas noches.
3: Muy bien, David, qué gusto verte. Buenas noches.
2: Buenas noches. Yo aquí viendo y corroborando información, pero ¿no crees tú que estamos viviendo una época, te lo platicaba con Rodolfo Stolaza, de totalmente ciclotímica con la inteligencia artificial?
3: Sí, y me parece sumamente llamativo, David, en la última semana este nado sincronizado en el cual están todos hablando y alertando acerca de los peligros de la inteligencia artificial y esta petición, ¿no?, a los gobiernos de una vigilancia externa y también de poner regulaciones, que casualmente quienes las piden pues son los mismos que crearon la inteligencia artificial hace años, ¿no? Las grandes empresas que se han hecho multibillonarias con estas aplicaciones que han creado. De repente parecería como si en el lapso de 2-3 semanas se despertaron y dijeron, uy, todos los peligros que ahí vienen. Hay que recordar 2024, el Papa Francisco hablaba de eso en el G7, 2025 el Vaticano habló de eso. Científicos, analistas, investigadores llevan más de una década hablando de eso, y tantas películas distópicas que hemos visto al respecto, ¿no?, donde la máquina se rebela para acabar con el humano.
2: No hay nada como Terminator,
3: por ejemplo. ¿Y cuántos años tiene eso, no? Entonces dices, bueno, ya nos alcanzó el futuro.
2: Según la película original de Terminator, perdón que te interrumpa, según la película original de Terminator, ya se hubiera conectado Skynet. Ya pasamos la época.
3: Es correcto. Claro, por supuesto. Y eso es lo que estamos viendo ahorita, para sorpresa de absolutamente nadie. Lo que sí es sorprendente es cómo salen todos estos CEOs a decir de repente, estamos asustados, ¿no?, porque esto puede acabar con la humanidad en una década, hay un 10%, todo a raíz de la renuncia de este joven que estaba en Anthropic y que después sale a decir todos estos como libertarios tecnológicos que de repente...
2: Pero a ver, él era de los que hicieron, de los que lo estaban haciendo, desarrollando, y se volvió multimillonario y luego dice, ¡ay no, ya no! Ya no me gustó. Ya ni quiero.
3: Mira, para quienes están de acuerdo con esta preocupación de los CEOs y la consideran legítima, lo que dicen es que todos estos miedos dejaron de ser abstractos y teóricos y ya empezaron ahora sí a haber incidentes reales, como este intento de fabricación de armas biológicas, como estos intentos de hackeo. Empezaron a ver cómo la máquina, el sistema, puede crear nuevos sistemas más inteligentes. Esto es para quienes creen que las demandas son legítimas, pero hay que tomar también el otro rubro, en el cual dicen que esto responde a una agenda política por el tema de código abierto y código cerrado, porque el código abierto es algo que está haciendo China. Y entonces tienen esta preocupación porque si se convierte en un código abierto, significa que va a masificarse aún más y ya no se va a poder lucrar tan fuertemente. Por eso es que la declaración del vicepresidente de Estados Unidos hoy, yo no sé si lo viste, cuando acusaba de nado sincronizado y que dijo, esto es un caballo de Troya. Donald Trump dijo que es una conspiración enfermiza, pero claro, se puso a sí mismo como la única solución para detener la inteligencia artificial, como si él fuera el protector del mundo. Pero es un debate muy
2: interesante. Lo que pasa es que cualquier cosa que podamos decir de Trump, cualquier cosa, después de que ya ha dicho, dijo que el estrecho de hecho de Hormuz ya se llama estrecho de Trump.
3: Sí, sí, por supuesto, y de que ya conquistó la luna. Entonces tampoco nos sorprende que él es la única protección que podemos tener. Él es como un detente. Recordarás los detentes del COVID, ¿no? Podríamos decir que Trump es el detente a lo que tú quieras. Pero sí, sí, esta es una conversación que en los próximos meses va a dar muchísimo de qué hablar y que no podemos perder de vista los miles de millones que están en juego. Y que no deja de ser irónico que aquellos que crearon esto son los que ahora piden regulaciones, porque casualmente la industria tecnológica, David, por décadas, ellos han sido juez y parte. Si pensamos en una farmacéutica y ellos desarrollan un medicamento increíble, tienen que pasar decenas de filtros, ensayos clínicos, comprobaciones de la FDA para lograr comercializarlo al final. La industria tecnológica nunca ha tenido que hacer eso, porque no existe la regulación. Ya lo vimos en su momento con el Internet, en este momento lo estamos viendo con la inteligencia artificial, que parece ser la nueva carrera armamentista.
2: Sí, parecería que ahí está concentrada la nueva carrera armamentista, ¿no? Porque China, por ejemplo, dice que ellos no le van a parar y, como decías, van a buscar que haya código abierto, es decir, que cualquiera pueda entrar.
3: Por supuesto. Y entonces ese es un gran problema para las empresas en Estados Unidos. Hay que recordar cómo China ha sido competitiva en absolutamente todas las áreas. Y no hay que descartar que hace unas horas el CEO de NVIDIA, que es esta empresa que genera los chips, todos los chips que necesitan la inteligencia artificial, Donald Trump habló en directo al Congreso, una llamada por teléfono, y dijo, no va a haber una regulación, para que se pare un poco, insisto, este nado sincronizado en el que parece que todos la misma semana descubrieron los peligros de lo que habían creado.
2: Sí, no, hay como, no sé, creo que hay mucha histeria, ¿no?
3: Seguramente hay agendas que no conocemos ni vamos a conocer, David, por supuesto, información que otros manejan y que no llega al ciudadano de a pie como somos nosotros, pero que hay muchos intereses en juego. No es por una cuestión humanitaria, porque les interesa cómo se ha estado vendiendo, porque entonces esos controles y esa regulación que hoy piden lo hubieran implementado hace más de una década. Ellos mismos hubieran encontrado estos filtros para tener una inteligencia artificial ética, lo que no ha sucedido.
2: Sí, no, es que a lo mejor ya se asustaron de lo que están haciendo. Oye, muy rápidamente, Kim, ¿cómo se ve que en los Estados Unidos el diésel está en el punto más alto de toda su historia?
3: Muy mal para las elecciones intermedias. Pobre Donald Trump. Por lo menos esta semana con lo de la inteligencia artificial se van a distraer un poco, porque esto no ayuda para nada para sus intenciones electorales. No le van a alcanzar el bono de $5,000 para que le perdonen el alto costo de vida.
2: Sí, o sea, es el alto costo de vida es verdaderamente tremendo en los Estados Unidos. Decía, lo platicaba hace rato con Ostolaza, la inflación en los Estados Unidos al último dato es del 3.4%. La inflación en México creció al 3.2%. Es de las muy pocas veces que la inflación en los Estados Unidos es más alta que la inflación de México.
3: Así es, y no se va a poner mejor en las próximas semanas.
2: Kim, te quiero muchísimo. Tu vida es una bendición en la vía. Te quiero muchísimo.
3: Igualmente, David. Igualmente, un abrazo fuerte.
2: Y los invito a que me vean desde mi cueva de hombre en el noticiero de Imagen Televisión. Ya se la sabe, 10:29 de la noche. Gracias. Que le vaya muy bien.

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1: San Luis Potosí registró su menor percepción de inseguridad en 14 años, al ubicarse en 64,5%, según la ENVIPE. La SEDUVOP rehabilitará por completo la lateral de la carretera 57, entre los ejes 106 y 132. Claudia Sheinbaum calificó como exagerada la solicitud presupuestal del INE y pidió aclarar cambios sobre la validez de boletas.
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5: ¿Qué tal, querida audiencia? Les saluda Karim Gudiabí, conductor del programa de Inversiones Inmobiliarias. Es un gusto poder acompañarlos desde los estudios de Imagen Radio y TV Multicast, por supuesto, en la Ciudad de México. Hoy preparamos, como siempre, un programa especial con lo mejor del sector inmobiliario. Lo hacemos para ustedes que estén pensando en invertir su capital o bien aprender sobre el sector de los bienes raíces. Los invito a quedarse con nosotros y les recuerdo seguirme en mis redes sociales. Allá es donde continuamos la conversación. Me encuentran en Instagram o en X como @KarimNeximo. Arrancamos. Es la segunda parte de nuestra entrevista con Alberto Padilla. En la primera entrevista que realizamos juntos, Alberto decía que eres el padrino de tantos asesores inmobiliarios aquí, miles de asesores que se capacitaron contigo, que aprendieron contigo. Y yo soy un fanático de la transmisión del conocimiento. Considero que nadie, de hecho muchas veces doy este ejemplo a mis asesores que están a veces un poco celosos con su conocimiento, les digo, oye, ¿sabes qué? Yo no conozco a ninguna madre, ninguna, que quisiera que su hijo sea más idiota que él, o que ella, en este caso. Y en el sentido de que yo creo que si tienes conocimiento, compartirlo no te hace más débil, ayuda a mejorar el mercado. Y habíamos hablado en la primera entrevista del hecho de que este mercado desafortunadamente es tan generoso que pues está a veces, vamos a decir, se presentan a veces fraudes inmobiliarios del lado del desarrollador, a veces errores que destruyen el valor del cliente, pero también a veces es el asesor que no sabe seguir los pasos correctos. Así que en esta entrevista me gustaría concentrarnos sobre la capacitación inmobiliaria. Primero, sobre el potencial que ofrece el sector inmobiliario a una persona que no sabe mucho y que quisiera hacer de este negocio, de este oficio, su actividad de tiempo completo, y después de los pasos a seguir para construir unas buenas habilidades para ser un buen asesor inmobiliario.
6: Pues sí, efectivamente, como te platicaba en la entrevista anterior, habíamos comentado que pues hay gente que se dedica a los bienes raíces pues porque es el empty nest, o en su defecto pues era ingeniero y ya no tiene nada que construir y se mete a vender inmuebles, o el ama de casa que se levanta y se desocupa y ya no tiene nada que hacer y dice, pues voy a vender inmuebles porque mi prima gana muy buen dinero vendiendo inmuebles. Yo no me opongo a que toda esa persona entre al ramo inmobiliario, no me opongo, pero que se prepare, que se capacite, ¿sí? Decíamos la vez pasada que la profesión de asesor inmobiliario es tan importante como la de un ingeniero, como la de un abogado, como la de un médico. Estás teniendo en tus manos, perdón, el patrimonio de una familia. Y no se vale que por falta de conocimiento, ¿verdad?, pues pongas en riesgo ese patrimonio. Simplemente te la pongo así de sencilla, por no saber redactar un recibo. Por no saber redactar un recibo puedes meter en broncas al dueño de la propiedad. Y esto también va para los propietarios que quieren dar a la venta su propiedad y dicen, no, tú me cobras muy caro, se lo voy a dar a mi prima que me cobra el 2.
5: Y esto pues, pasa mucho.
6: Muchísimo. Y asesores inmobiliarios, dignifiquen su profesión y cobren lo que deben de cobrar. No, bueno, como ella te cobra el 3, yo te cobro el 2. ¿Por qué? ¿Por qué te bajas? Más bien, si tú sabes vender tus servicios, definitivamente vas a lograr que te den una propiedad en exclusiva y al 5, 6 o 7 u 8 según la región del donde se lleve a cabo la operación, digo, porque hay lugares donde te cobran hasta el 8, y masiva. Si sabes vender tus servicios, claro que puedes lograr que te den la comisión en exclusiva. Tú sabes que muchos propietarios dicen, yo se la voy a dar a 3, 4, 5 inmobiliarias porque la voy a vender más rápido. Y ese es más falso que una moneda de 3 pesos. Yo les digo a mis asesores, ustedes díganle a un cliente lo siguiente. Usted no se la dé a 3, 4 o 5. Désela a 1,500. ¿Cómo? Démela a mí en exclusiva. Y yo me voy a encargar de que 1,500 inmobiliarios conozcan su propiedad a través de los grupos inmobiliarios, de las plataformas inmobiliarias que tenemos. Y usted sabe que más del 75% de las operaciones inmobiliarias se venden compartidas. Uno trae la propiedad, otro trae el cliente, se venden compartidas. Y si usted se la da 3, 4, 5, a ver, vamos a pensar, Karim, tú me diste tu casa a la venta, pero también a Inmobiliaria Little Dog y a otra inmobiliaria y a otra inmobiliaria, etcétera, etcétera, porque crees que se va a vender más rápido. Y uno de ellos llega y te dejó la ventana abierta. Y entonces llovió en la noche y se te mojó todo el parquet, todo el piso del parquet se te mojó. ¿A quién le vas a echar la culpa? Yo voy a decir no, la otra inmobiliaria no, la otra inmobiliaria. En cambio, si me la das a mí en exclusiva, yo voy a ser el responsable de lo que hagan todas las inmobiliarias. Y hay una práctica que también no es correcta, yo lo menciono mucho en mis cursos, ¿sí? Me hablas por teléfono, tú eres inmobiliario, me hablas por teléfono. Oye, Alberto, fíjate que tengo un cliente para tu propiedad que tienes en tal lado. Ah, sí, ¿cómo no ven por las llaves? ¿Cómo ven por las llaves? No, el asesor que trae en esa propiedad, ¿sí?, te acompaña, te abre, te ayuda si tienes alguna duda y cierra la propiedad. Y ese asesor está representando a la empresa que tiene la exclusiva y es la responsable de cualquier cosa que pase. Porque se presta para mucho. Mira, desgraciadamente en este mercado, tú lo sabes, hay personas que tienen parche en el ojo, garfio en la mano, pata de palo, sombrero de 3 picos y se apellidan Sparrow, Morgan o Garfio, ¿verdad? Entonces, si yo le doy la llave al otro cuate, va a llegar con el dueño y le va a decir, oye, ¿cuánto tiempo tienes que te están vendiendo la propiedad? Pues ya 4 meses, yo te la vendo, quítasela al otro, dámela a mí, etcétera, etcétera. Caray, ¿dónde está el profesionalismo? ¿Dónde está la ética? En cambio, si tú acompañas al inmobiliario que trae al cliente, ¿sí?, no te metes en la operación porque respetas, porque es cliente de él, ¿sí?, estás al auxilio para cualquier duda que tenga, pero tú eres el responsable y tú cierras.
5: A ver, hay que ser honesto también, hay que ser honesta. Hay muchos asesores que son un poquito, vamos a decir, flojos, ¿okay? Uh-huh. Les da flojera hacer este esfuerzo, les da flojera hacer el seguimiento, les da flojera enfrentarse al cliente y explicarle de esta manera tan transparente los riesgos a los cuales se enfrenta. ¿Cómo capacitas al asesor para que agarre esta confianza y que entienda que no es un pasatiempo es una profesión?
6: Bueno, punto número uno. Para ser un asesor inmobiliario hay que tener el perfil para ello. Hay gente que le da pánico hablar, hay gente que se pone nervioso, hay gente que se encierra en su escritorio y es la típica rata de laboratorio y no le gusta tratar con personas. Pues ese no tiene el perfil para ser asesor inmobiliario, ¿sí? Que yo entre paréntesis siempre les digo, ustedes no son asesores inmobiliarios, son vendedores. No, yo no soy vendedor porque la palabra ventas está muy peyorativa, ¿no? Como que dices, óyeme, no, perdóname, tú no ganas comisión por asesoría, tú ganas comisión por ventas. ¿Eres un vendedor tan profesional que asesoras? Estoy de acuerdo. Sí. Pero definitivamente eres vendedor. Entonces, lo que sí te digo es lo siguiente. Yo los enseño desde el principio cómo pararte, cómo poder generar empatía con el cliente, cómo poder detectar para qué quiere el cliente el inmueble. ¿Para inversión? ¿Para él? ¿Para especulación? ¿Para un pariente? ¿Para qué lo quiere? ¿Y para cuándo lo quiere también? Porque a lo mejor lo va a ocupar en 2 años, porque se va a casar su hija, etcétera, etcétera. Entonces, y además otra cosa, hay que saber leer al cliente quién toma la decisión. Hay veces que el hijo de 5 años es el que toma la decisión. No, papá, yo quiero que tenga patio, etcétera, etcétera, etcétera. ¿Sí? Entonces, definitivamente hay que aprender a leer muy bien al cliente. Ahora, acuérdense que el asesor inmobiliario vende 2 cosas. Vende el inmueble, pero también vende sus servicios como inmobiliario. Al vender el inmueble, gana la comisión, pero al vender servicios inmobiliarios no va a ganar hasta que se venda la propiedad. Entonces, tienes que conocer tu producto, tienes que conocer tu competencia, tienes que dominar los medios crediticios o los sistemas crediticios que hay en el mercado, tienes que conocer al desarrollador, está apalancado, no está apalancado, cuál es su experiencia, etcétera, etcétera, etcétera, al propietario del inmueble, tienes que empaparte de la documentación legal, ¿sí?, antes de sacar a la venta la propiedad. ¿Por qué? Porque ya estás interesado en la propiedad, vamos. Y te digo, pero espérame tantito, es que fíjate que el dueño, como murió intestado el papá, y ya viene, no te espera, el dueño no te espera, el comprador no te espera. Entonces, debes de tener todo eso preparado. Y hay un ciclo de la venta que debes de seguir al pie de la letra: presentación, atención, interés, convicción, deseo, resolución, y lograr el cierre y labor de posventa. Hay veces que quieren vender la propiedad por teléfono, le digo, no. Las ventas están hechas de muchas ventitas y la primera venta es generar la cita. ¿Sí? Yo estoy totalmente de acuerdo hoy en día con las situaciones modernas que hay, la inteligencia artificial, etcétera, etcétera. Pero tú lo sabes, Karim, tú eres un poquito menor que yo te llevo algunas horas.
5: Tengo 22 años.
6: Algunas horas.
5: ¿De qué hablas?
6: Pero tú sabes que el face to face
5: es que es ventas, es relaciones humanas,
6: claro.
5: Equipo, no es relaciones con una IA.
6: Claro.
5: Espero que no lleguen a clonear al vendedor, a lo que nos hace a nosotros la esencia, claro, de la construcción de la relación. Simplemente porque tú y yo, cuando nos conocimos, creo que ni nos dimos cuenta, pero en menos de un segundo ya habíamos decidido si nos íbamos a llevar bien o no.
6: Sí.
5: Yo ya te vi. Me caíste bien.
6: Ah, gracias.
5: ¿Esto cómo va a pasar con la tecnología? No puede ser. Entonces,
6: no.
5: Y la confianza se construye paso a paso.
6: Desde luego. Y el face to face no lo va a quitar la inteligencia artificial, ¿eh? No lo va a quitar la inteligencia artificial. Y la labor de posventa no la va a quitar la inteligencia artificial.
5: Más aún. Es en esos momentos que vas a querer justamente tener un contacto. Todos hemos estado en contacto con un televendedor o un call center automatizado. ¿Sabes? Llamas a CFE o quien sea y te das cuenta que es una IA que te está contestando y tú quieres hablar a alguien. Tú sí quieres tener talentos en venta. Qué bien que desarrolles herramientas, pero acuérdate que es un negocio de personas.
6: Totalmente de acuerdo. Y yo te voy a decir algo, ¿eh? Ha habido personas que dicen, yo no le voy a dar nunca mi casa a una inmobiliaria. Y terminan dándosela. ¿Por qué? Porque supieron vender su servicio. Supieron vender su servicio. Yo simplemente, la primera pregunta que les digo que deben de hacer Le digo, a ver, señor, usted dueño, que es este Golden Crown, porque ya ves que en las empresas de ventas les dan premios y les ponen Golden y Diamante y quién sabe qué. Usted es Juan Camanella en ventas, ¿verdad? Ogmandino era un pobre tarado al lado de usted, ¿verdad? Ok, ¿usted quiere vender su casa? Sí, desde luego, de la mejor manera. Claro que sí, al mejor precio posible, desde luego. En el menor tiempo, claro que sí. Oiga, ¿y cómo lo piensa hacer? Esa es la primera pregunta que le tiene que hacer un asesor inmobiliario cuando está enfrente de un señor que quiere vender su inmueble, una persona que quiere vender su inmueble. ¿Cómo lo piensa hacer? El típico renuente a darlo a una inmobiliaria. Y trato directo, y trato directo. También nosotros como inmobiliarios tenemos la culpa, ¿eh? Uh-huh. Porque en muchas ocasiones somos poneletreros. Uh-huh. Contrato contigo la exclusividad, te pongo un letrero en la puerta de tu casa y si te vino me acuerdo.
5: Y hoy nos llamo a nosotros llaveros con patas a veces, porque sí. Es colocar efectivamente esta lona, colocar la propiedad en un portal y esperar. Y esperar a que las cosas sucedan.
6: Y sentadito y a las caíditas. Oye, perdóname, te mando cada semana un reporte, si quieres por WhatsApp, pero te mando un reporte, hemos recibido tantas llamadas, ha habido esta experiencia, fíjese que un cliente comentó que era esa mancha que tenía, etcétera, etcétera. Sí, tienes que decirle al dueño, mira, a mí me acaban de operar en enero, una operación bastante grande. Me puse en manos del médico y cooperé con el médico en todo lo que me pedía. ¿Por qué? Porque iba mi vida de por medio. Pues lo mismo pasa con el dueño de la propiedad.
5: Oye, antes de que nos separemos, Alberto, ¿dónde podemos ponernos en contacto contigo para crecer en bienes raíces?
6: Bueno, mira, en mis redes sociales todas soy Alberto Padilla, ¿sí? Instagram, Facebook, LinkedIn. Y en mi podcast es ¿Y tú qué aportas? Y mi celular, que contesto siempre, o sea, no soy de los que como no es conocido, es más fácil que el del Teletón mi celular. Adelante, 333-555-0305.
5: Oh, me gustaría tener este celular.
6: Fíjate.
5: Equipo,
6: que...
5: vamos al corte y regresamos.
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5: Estoy feliz porque estamos a días, literalmente días, de vivir uno de los eventos más importantes del año para el sector inmobiliario. Es un evento que llevamos ya preparando varios meses, lo estamos desarrollando para nuestra comunidad de inversionistas, para nuestra comunidad de asesores y nuestra comunidad, obviamente, de desarrolladores que nos acompañan todo el año. El evento se llama la Cumbre de Inversiones Inmobiliarias. Es un maratón de ventas gigantesco que se va a realizar desde... el Centro Banamex. Es una expo también de inversiones que se va a realizar el próximo 24 de septiembre en la Ciudad de México desde el Centro Banamex. Y hoy quiero dar la bienvenida a Alejandra Padilla, que nos va a ayudar a entender un poco todo lo que hay detrás de este gran evento, porque estamos hablando fundamentalmente de reunir en un espacio a inversionistas, asesores inmobiliarios y, por supuesto, proyectos de inversión. Pero quiero empezar por lo más importante, Ale, que es la Cumbre de los 3000 y por qué decidimos al final del día hacer este evento.
17: Muchas gracias, Karim. Un saludo a toda la audiencia. Pues, de hecho, esta es la segunda edición que lo hacemos. El año pasado tuvimos un poco más de 9000 personas dentro de este evento y llevamos organizándolo realmente, literalmente, un año organizando este evento para toda la comunidad de inversiones inmobiliarias. ¿Por qué? Porque nos dimos cuenta a lo largo de todo el tiempo que lleva este programa que hay un interés de la gente en conocer modelos de inversión inteligentes y seguros. Y la cumbre, el maratón de los 3000, nace de esta necesidad clara.

0: oportunidades y networking a través de las personas. Ya no tanto a través de una pantalla, de un mensaje de WhatsApp, de un webinar, sino simplemente ahí directa con la gente que vamos a poder tomar decisiones. Por un lado, tenemos a estos inversionistas que quieren conocer y que van a querer conocer estas alternativas y tomar mejores decisiones. Tengo muchos inversionistas, muchos clientes, a los cuales yo les he ayudado ya a registrarte a ese maratón para que nos podamos ver ahí físicamente el 24 de septiembre. Por el otro lado, tenemos a los asesores, que más que asesores de ventas, nosotros somos asesores patrimoniales, porque ayudamos a crear patrimonio para nuestros inversionistas. Ese es nuestro objetivo, tener relaciones que perduren a lo largo de años con estos clientes, con estos inversionistas, para poder ayudarlos a ellos, a sus hijos, a sus amigos, a sus familiares, en el mundo de las inversiones. Y tenemos estos proyectos que necesitan poder explicar de manera muy clara qué es lo que se ofrecen y para quien pueda hacer sentido ahí de manera directa, hablando directamente con la gente, pudiéndoles resolver todas las dudas que tienen.
1: Me gusta mucho porque entonces no hablamos solamente de vender inversiones, estamos hablando fundamentalmente de lo que a nosotros nos interesa, que es hablar de cómo entender las inversiones. Fundamentalmente es un espacio donde ustedes, participantes, de hecho es un evento totalmente gratuito, van a aprender a invertir y para los asesores van a aprender, por supuesto, a asesorar.
0: Es así. Una cosa es leer la información que encontramos en internet, que muchas veces, conectamos por vía WhatsApp, por vía teléfono, por un formulario de algún proyecto, conectamos, dejamos nuestros datos y lo único que recibimos es un WhatsApp con muchísima información. Te mandan brochures, información, descuentos. Y de ahí a leerla, a entenderla y poder analizarla, viene un mundo completamente diferente. La idea es que la gente que esté directamente en el evento pueda profundizar, conversar directamente con las personas, estar haciendo en este networking uno a uno y poder entender de manera verbal de qué se trata esa inversión y si esa inversión se ajusta o se adecua a lo que yo estoy buscando. Y el maratón de los 3,000 permite exactamente eso, que el inversionista pueda conocer diferentes alternativas, hacer preguntas y entender al 100% cómo funciona. Algo que para nosotros es fundamental, Karim, cuando creamos y fuimos organizando a lo largo de todo este año este gran evento, es que no queremos que las personas lleguen solamente buscando dónde poner su dinero. Lo que queremos es que salgan con toda la información, que salgan con una decisión y que salgan también acompañados de asesores profesionales, asesores patrimoniales. Quienes quieran registrarse, el evento es 100% gratuito. Está abierto para asesores que quieran capacitarse en estos proyectos, que quieran comercializarlos, que quieran que nosotros los guiemos y los llevemos de la mano con estos maratones que hemos hecho a lo largo de mucho tiempo. Y también para los inversionistas que quieran ir al evento, es 100% gratuito. Solamente tienen que registrarse en nuestra página web, que es www.cumbredeinversiones.com, escanear el código QR que aparece en pantalla o enviar un mensaje al 5633121314 y nos vamos a ver ahí, Karim, una servidora, todos los que aparecemos aquí en el programa de inversiones inmobiliarias el 24 de septiembre en el Centro Banamex.
1: Quiero que hablemos un poco de la exposición, okay, el Centro de Congreso, porque obviamente hoy hay mucha información en internet, nosotros estamos aquí todos los días de la semana y nos podemos preguntar por qué sigue siendo tan importante tener un espacio presencial a la hora justamente de conocer diferentes alternativas.
0: ¿Qué vamos a encontrar ahí los inversionistas? Vamos a encontrar diferentes alternativas de inversión. ¿Qué diferentes alternativas de inversión existen para aquellos que no escuchan regularmente el programa? Existen, digamos, las tradicionales, que estamos hablando de tierra de inversión, terrenos residenciales. También existen, evidentemente, los residenciales, estamos hablando de casas, departamentos. Pero hay otras maneras de invertir, apalancándote de negocios que van a trabajar por ti. Hablamos de poder comprar una fracción de una propiedad de alto lujo que se va a poner en renta vacacional y que tú solamente vas a recibir ganancias. Existen también productos agrícolas. Tú te vas a apalancar de estos negocios agrícolas de producción de frutas que se van a comercializar y tú vas a recibir rendimientos también de manera 100% pasiva. Tenemos también algunos que tienen que ver con tickets hoteleros. Realmente esas son inversiones que tienen que ver con inversiones alternativas. ¿Para qué? Para que si tú ya tienes alguna inversión dentro de tu portafolio y quieres conocer otras oportunidades, puede ser ahí. Si no tienes ninguna inversión y quieres conocer estas diferentes opciones, ese es el lugar ideal, 24 de septiembre, Centro Banamex.
1: De hecho, el inversionista ha cambiado muchísimo, en realidad. Si lo piensas, el inversionista hoy, si bien tiene acceso a mucha información, puede investigar usando inteligencia.

0: inteligencia artificial puede comparar, lo que busca fundamentalmente es platicar con los operadores de las inversiones, porque en realidad lo que tiene que hacer el inversionista es aprender a tomar mejores decisiones, ¿sale?
1: Es correcto. ¿Cómo tomamos mejores decisiones las personas? Siempre informándonos, apalancándonos de los expertos, pudiendo hacer cuestionamientos, dudas, preguntas que nos ayuden a entender en dónde, en qué y con quién voy a estar colocando mi capital. Es importante saber cómo entrar siempre en las inversiones, pero es importante también entender qué es lo que yo voy a recibir, cuáles son esas ganancias. Y no hay mejor manera de poder conocer todo eso que estar ahí de la mano, frente a frente con estas personas que nos van a poder ayudar a resolver cualquier duda.
0: A ver, ¿qué preguntas, por ejemplo, un buen inversionista se haría? ¿O que alguien que está con la intención de aprender y eventualmente de accionar?
1: A ver, lo más importante que tendrían que preguntar, evidentemente, es con cuánto capital yo puedo entrar, el mínimo de capital, cómo es que yo me apalanco. Aquí hay algo muy importante, siempre estas inversiones, las mayorías de los que tenemos, son en preventas. ¿Qué significa? Que no necesitas sacar un crédito bancario y que al final del camino terminas pagando más. Evidentemente hay que preguntar, ¿cuál es mi retorno de inversión? ¿En qué momento voy a retornar al 100% mi inversión? Y de ahí en adelante, ¿cuánto capital es el que yo voy a poder ir generando? O sea, ¿con cuánto entro y con cuánto puedo llegar a salir en 10, en 15, en 20 años? ¿Se lo puedo dejar a los míos? ¿Puede ser un patrimonio que yo puedo heredar? Realmente esas son las cuestiones que debemos de poder plantearnos para poder tomar decisiones. Y evidentemente siempre llevar pluma, papel, hacer números ahí, no solamente escucharlos, sino realmente estar haciendo números apuntados para saber con cuánto potencial se puede convertir esa inversión.
0: Algunas de las preguntas que yo me haría siempre, que creo que son inteligentes para ustedes, pueden sacar papel y pluma, equipo, porque es clara. Uno es, ¿qué estoy comprando? ¿Okay? Dos, ¿cómo funciona? ¿Cuáles son las condiciones de esta inversión? ¿Cuál es el plazo, obviamente? ¿Cuáles son los riesgos que se pueden presentar? ¿Qué escenarios tengo que considerar? Y por supuesto, la más importante para mí siempre, esto realmente tiene sentido para mis objetivos, ¿okay? ¿Cuál es mi proyecto de vida que estoy intentando realizar a través de esta inversión? Por esta razón, invito a los inversionistas que nos acompañan a estar presentes para abrir estas conversaciones de cara a cara con los proyectos inmobiliarios. El evento arranca a las 8 de la mañana, termina a las 10 de la noche. O sea, hay mucho tiempo durante todo el día y es un evento totalmente gratuito. 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A mí particularmente me dará mucho gusto poder verlos durante este día, estaré presente todo el día. Pueden escanear también el código QR que tienen en la pantalla. Si tienen un amigo, una amiga, un familiar que ustedes quisieran que aprenda a invertir, que conozca diferentes alternativas de inversión, envíenlo también a la cumbre de inversiones que tendrá lugar el 24 de septiembre en la Ciudad de México, en el Centro Banamex. Es un evento totalmente presencial. Ahora, si hablamos un poco del asesor inmobiliario, quizás estos van a estar presentes, por supuesto, van a ser protagonistas importantes en esta cumbre. ¿Por qué un asesor debería estar presente el 24 de septiembre?
1: Porque actualmente el mercado nos exige a nosotros como asesores patrimoniales mayor preparación, conocimiento, capacitación. Por eso le llamamos maratón, porque realmente cuando tú entras a un maratón te vas preparando, no un día antes, sino te vas preparando incluso 24, 12 meses antes, un año entero antes. Y el maratón es eso. Nosotros ya estamos capacitando a todos estos asesores que ya se han inscrito en nuestro evento. Llevamos más de 6,000 asesores capacitados en los diferentes proyectos de inversión para que ellos puedan compartir estas oportunidades con sus clientes, con sus inversionistas. Nosotros tenemos que saber cómo explicar el proyecto, necesitamos también saber cómo escuchar y cómo detectar las necesidades de nuestros inversionistas. Una necesidad de una persona es totalmente diferente a los objetivos y necesidades de otra.
0: Gracias, Ale, por acompañarnos, equipo. 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El evento es el 24 de septiembre. Vamos al corte, continuamos.
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1: Amigos de Bienes Raíces y de Inversiones Inmobiliarias, les vamos a platicar a ustedes específicamente que han pensado en esto en algún momento. ¿Cuántas veces han querido hacer crecer su dinero en Bienes Raíces, pero se han topado con la misma pared? O dejas tu capital congelado años en un terreno esperando a que suba de precio, o terminas comprando un departamento para rentar en plataformas, pero te conviertes fundamentalmente en un empleado de tu propio dinero. Resolviendo probablemente problemas a todas horas. Ahora, si te suena familiar, quiero que escuches de manera muy atenta a nuestro compañero Juan Carlos Moreno para que entiendas y conozcas un nuevo modelo que justamente está cambiando las reglas del juego en el norte del país. Juan Carlos, te doy la bienvenida. Y es verdad que hoy cualquiera puede ser dueño de un hotel boutique sin tener que operarlo ni descapitalizarse.
2: ¿Cómo estás, Karim? Un gusto saludarte, saludar a todo tu auditorio. Y así es, la realidad es que la respuesta corta es sí. Y es absolutamente un sí porque, primero, históricamente los grandes capitales eran destinados a los proyectos, sobre todo hotelero. Hay que tener un contexto muy, muy claro. El sector turístico, la llamada industria sin chimeneas, es una verdadera máquina de generación de riqueza y por supuesto de patrimonio. Y su principal nicho de mercado está en el sector de la hospitalidad, el sector tradicionalmente hotelero. Es por eso que los grandes capitales siempre estaban metidos en el sector hotelero. Pensemos un poco, Karim, de los grandes millonarios del mundo, y la realidad es que muy pocos están fuera del sector hotelero. De hecho, hasta en los juegos de mesa, el boom del éxito estaba en poner un hotel. Ahora, afortunadamente para los que somos inversionistas, ha llegado una democratización de las inversiones. Y esto a través justamente del llamado modelo tickets hoteleros, donde yo me convierto en parte fundamental de esa inversión en un porcentaje. Tal vez no esté pensando hoy en hacer un hotel completo donde yo tenga que ser, donde yo sea el propietario, el desarrollador, donde yo opere y donde yo tenga justamente que tener toda la parte administrativa. Hoy con un porcentaje, y hay personas que justamente lo van a realizar y yo puedo ser parte de esto. Algo que es fundamental, yo no tengo que operar absolutamente nada. Es la gran promesa de los bienes raíces, vivir de las rentas. Imaginemos, si tengo un negocio en plataforma de hospitalidad, me pasa. Juan Carlos, 10 de la noche, no encuentro las toallas, el tema del agua caliente. Es decir, tengo que estar operando. Si no estoy, no funciona el negocio. Aquí no tengo que operar absolutamente nada. Disfruto de un flujo de caja constante a través de esta inversión del ticket hotelero, pero lo mejor de este esquema es que cuento con una escritura pública. Literal, Karim, querido auditorio, soy dueño de un hotel en uno de los destinos que se ha convertido con mayor relevancia en el norte del país, específicamente en la península de Baja California, que es la capital, La Paz. La Paz se ha convertido en un polo turístico, recibiendo a más de 3 millones de visitantes con una conexión aérea, carretera y marítima realmente envidiable. Una conectividad donde podemos ver en el estado 3 aeropuertos internacionales: San José del Cabo, La Paz y Loreto. Realmente, Karim, cuando vemos una ubicación de este tipo, es envidiable y tenemos todos los elementos para poder hacer un boom turístico muy, muy alto. Y sobre todo, escuchaba a los locales de La Paz, que se considera hoy La Paz como el Mónaco de América.
1: ¡Wow! El Mónaco de América. Muy interesante, me gusta. Ahora, quiero que me ayudes a entender un poco el modelo de inversión. Quiero conocer los números, por supuesto, y quiero entender cómo estoy protegido. Voy a ser un poco crítico, ¿ok?
2: Sí.
1: Si yo cuando pienso en inversión en un hotel, efectivamente pienso en capital mucho capital para poder hacerlo correctamente. Uh-huh. Y después pienso en gran ubicación. Acabas de responder a los dos parcialmente. La primera, porque es un ticket de inversión hotelero, lo que me hace pensar que yo invierto en un porcentaje del hotel. Esto hace más asequible la oportunidad y me parece muy, muy interesante. Contestaste también con el potencial de La Paz, digo parcialmente porque la promesa de que sea Mónaco es una promesa muy importante y si se convierte en esto va a ser espectacular. Ahora, no hay duda de que Baja California Sur es una joya y que La Paz particularmente tiene algunas de las playas más bonitas del mundo. Hemos ido varias veces allá, pienso en la playa Balandra, por ejemplo, y todo lo que puedes hacer fundamentalmente en esta zona. Pero quiero que desde el punto de vista de la crítica, quiero que me ayudes a entender cómo me proteges en este tipo de infraestructura, porque sí, suena muy interesante poder ser parte de una ecuación inmobiliaria donde soy dueño de un hotel, no lo tenga que operar y reciba rendimientos.
2: Cuatro cosas importantes para la protección del capital. La primera, la ubicación excepcional. Es un hotel que está sobre el malecón. Esto es importante. Sobre esta infraestructura del malecón, en el corazón del malecón de La Paz, donde está la actividad turística. Mi huésped no tiene que trasladarse 5 minutos, 3 calles, no tiene que hacer ningún movimiento para estar tocando el agua del Mar de Cortés. Estamos hablando que del lobby de Filia a tocar el Mar de Cortés, estamos hablando que son 22 metros. 22 metros en un beachfront, lo cual lo hace en una ubicación excepcional. Segundo punto importante, hay 3 elementos que respaldan legalmente mi inversión. Uno, un contrato promesa de compraventa, donde ambas partes nos vamos a comprometer a hacer una actividad. Del lado de Filia, compromete a ceder un porcentaje del hotel, el que usted elija, por supuesto, y el inversionista se compromete a adquirir un ticket hotelero por ese mismo porcentaje. Esto da la primera protección en actividad. Segundo, vamos a tener la inscripción a un fideicomiso. El fideicomiso es parte de un comité técnico que va a funcionar como un auditor, como un vigilante, un árbitro, un juez dentro de la operación misma. Un operador profesional estará justamente haciendo, valga la redundancia, la operación del Hotel Filia y bajo el comité técnico, respaldado por un fideicomiso, estará vigilando que la utilidad sea la adecuada, que los recursos sean destinados justamente a esta operación y que usted reciba su rendimiento de forma constante. Y tercero, Karim, y mi favorito, usted obtiene una escritura pública, lo cual lo hace ante la ley dueño de un porcentaje de tierra y ladrillos, lo que le garantiza, por un lado, la plusvalía del edificio, que a lo largo del tiempo y por su ubicación, estamos hablando en promedio, conservadoramente, un 18% anual de crecimiento, recordando que la zona es la de mayor crecimiento a nivel nacional, pero también le garantiza patrimonio, porque está respaldada su inversión literal por un edificio, está respaldada por algo físico que usted puede ver y que está operando. Estos respaldos, Karim, son importantes para el inversionista porque en todo momento de su proceso de inversión está 100% seguro que va a llegar a un buen término y sobre todo que la garantía de utilidad constante está ahí y que usted mes con mes podrá estar recibiendo su rendimiento, tal cual poder vivir de nuestras rentas, Karim.
1: Estoy totalmente de acuerdo contigo y hay algo sumamente interesante en la manera en la cual describes esta oportunidad. Respaldo en bienes raíces, ingresos pasivos, respaldo jurídico, accesibilidad son de los elementos que me encantan y efectivamente estamos además en una ubicación que es sumamente atractiva. La pregunta que me hago, obviamente, Juan Carlos, es cómo podemos obtener más información si queremos. Quizás la más interesante para nosotros y nuestra comunidad, ¿qué tan abierta es esta propuesta? ¿Cuántas personas podían participar justamente en esta oportunidad?
2: Claro, lo primero, yo quiero invitarle a usted, querido auditorio, que nos ve, que nos escucha, que se comunique con nosotros al 56 33 12 13 14 y si nos está viendo que pueda escanear el código QR que aparece en su pantalla, lo va a direccionar justamente a la inscripción a nuestra sesión para inversionistas, un webinar de inversión donde vamos a platicar sobre la tesis de los tickets hoteleros, pero lo más importante, vamos a desnudar los números que usted sepa exactamente cuánto puede ganar durante el periodo que esté con nosotros como inversionista. Y segundo, en este aspecto, Es un proyecto que me gusta mucho porque es un proyecto que abarca únicamente 352 tickets hoteleros. En una inversión realmente asequible que va a partir de los 279 mil pesos y que además puede ser financiada apalancándonos de los recursos del desarrollador. Desde un 20% de enganche y hasta 15 mensualidades sin intereses, en diciembre del 2027 estará en operación este hotel. Podemos tener rendimiento desde la construcción y además un rendimiento operativo constante. ¿Qué ganamos con esto? Generación de riqueza a través de la plusvalía, generación de patrimonio a través de una escritura pública que le dice literal a usted que es dueño de un hotel. Y tercero, vivir de nuestras rentas, un ingreso constante, que esto siempre es muy bueno en un flujo de caja para poder hacer planeación financiera del mediano y largo plazo. Entonces, Karim, este elemento de inversión es diferente, es disruptivo, tiene de los mejores respaldos legales y lo invitamos a que sea uno de los 352 inversionistas y ser pioneros justamente en el negocio hotelero en La Paz.
1: Ahí lo tienen, equipo. No dejen pasar esta oportunidad y pónganse en contacto con nosotros para obtener más información. Pueden mandar un mensaje al 56 33 12 13 14 para descubrir justamente cómo dar este salto hacia las verdaderas inversiones pasivas. Es un gusto justamente poder tenerte con nosotros para presentar esta solución, Juan Carlos, creo que tiene mucho sentido. Nos quedan unos minutitos antes de separarnos, quisiera que hagamos un resumen nada más de la oportunidad, recordando a la comunidad que pueden obtener más información escaneando el código QR o simplemente mandando un WhatsApp al 56 33 12 13 14.
2: Claro, la inversión en tickets hoteleros es una inversión segura a través de un fideicomiso y una escritura pública que le permite generar patrimonio, generar riqueza y rendimiento constante a través de la utilidad. Algo que siempre digo a los inversionistas, un negocio donde no tengo que operar, donde estoy recibiendo dinero constante y donde estoy tranquilo haciendo diferentes actividades, realmente me convierte en un inversionista. Y cuando hablamos de una entrada asequible desde 279 mil pesos, estamos hablando de una gran y verdadera joya de inversión en La Paz, Baja California Sur.
1: Gracias por acompañarnos, Juan Carlos. Vamos al corte, equipo, continuamos.
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1: Continuamos, equipo de show. Terminamos con fuerza con un nuevo invitado, Patricio Castrejón. Tenemos una tradición aquí. Inversiones Inmobiliarias es un programa de construcción de patrimonio y entonces somos gente de tradiciones. Antes de empezar a conocer a las empresas que nos acompañan, queremos conocer a los ejecutivos, a los emprendedores. Eres el director comercial de Shira. Platícanos un poco de tu historia, Patricio.
6: Antes que nada, muchas gracias por el espacio, Karim. Pues bueno, básicamente lo que hacemos hoy día en Shira es implementar soluciones de inteligencia artificial conversacional para cuestiones de, puntualmente, cobranza, atención a clientes y ventas, ¿no? Actualmente, pues trabajamos con industria, en la parte de industria de banca, retail, CPG, incluso también hemos empezado a trabajar en la parte de inmobiliaria, ¿no? Entonces, llevamos alrededor de 10 años desarrollando inteligencia artificial, tenemos ya una larga experiencia, hemos cometido muchos errores y hoy día estamos posicionados donde estamos gracias a toda esta
1: historia. Es un momento porque me imagino que hace 10 años explicar a la gente que la IA iba a tener un impacto en su vida era como hablar chino a cualquier persona. Pero hoy me imagino que la palabra clave IA abre un montón de conversaciones y muchos se preguntan cómo su industria se va a transformar. Si hablamos puntualmente del sector inmobiliario, ¿cómo piensas que la IA transformará justamente nuestro sector?
6: Bueno, a mí me gustaría enfocarlo en dos puntos. Uh-huh. Es la parte de la velocidad, tres. La velocidad, la conversión y la hiperpersonalización. ¿Por qué? ¿Qué es lo que está pasando actualmente? Pues el 86% de la población en México pues tiene acceso a internet. Todo el tema de real estate está empezando ya desde una pantalla, ¿no? Entonces, ¿qué es lo que necesitamos hoy día? Ser muy veloces y muy eficientes en la parte de la comunicación y en la respuesta que estamos dando cuando un cliente levanta la mano. Entonces, hay estudios donde te reflejan que millones de leads te reflejan ciertos datos que en los primeros 5 minutos al tú dar una respuesta a algún interés tienes mayor oportunidad de multiplicar el contacto y la conversión de tu lead. Entonces yo lo enfocaría en eso principalmente. Desde tu cancha, ¿tú cómo lo has vivido?
1: No, nosotros también vemos que efectivamente la IA puede venir a compensar un poco los grandes defectos del asesor inmobiliario. Y sin duda, uno de estos es la capacidad de atender el lead de manera rápida. Y dos, la capacidad de poder perfilar el lead de manera estructurada y constante. Y a veces el asesor inmobiliario pregunta una cosa, ¿cuál es tu horizonte de compra? Y otras veces pregunta cuál es la fuente de recursos. Otras veces pregunta cuáles son las características más importantes para ti. Otras veces se enfoca en el presupuesto. Y yo veo la IA capaz justamente de poder hacer este perfilamiento de la mejor manera posible. El reto que le veo, francamente, es el hecho de que a nosotros nos gusta poder interactuar con las personas. Y entonces la IA debe de ser suficientemente conversacional y empática para que no tengas el sentimiento de que un robot está únicamente contestándote. Y ahí es donde todavía siento que hay áreas de oportunidad. Ahora, fuera del horario de trabajo, si estás en tu casa por la noche buscando una propiedad y tienes que entrar en contacto con alguien y es fuera de horario, va a ser muy bueno poder tener esta atención justamente 24/7, creo.
6: Es correcto lo que dices, ¿no? Digo, creo que la mayoría de la gente lo que hacemos es fuera del horario laboral, que ya es a partir de las 6 aproximadamente, es cuando empiezas a tener esta interacción con medios, con tus redes sociales, y entonces es cuando empiezas a buscar esta interacción, ¿no? Entonces, hoy te puedo decir que el 20% de los realtors son los que realmente usan la inteligencia artificial en su día a día para atender a sus clientes, ¿no? Entonces, estamos enfocados en una cuestión de contactación y experiencia del cliente. ¿Y qué es lo que vas a hacer? Quitarle pasos a tu asesor para que al día siguiente realmente se enfoque en lo que realmente agrega valor, que es entender a tu cliente y vender.
1: Ahora, una cosa que me llama mucho la atención con respecto a la IA, y particularmente para el sector inmobiliario, es que a mí me gustaría que también la IA pueda hacer tareas similares a las que yo tendría que hacer. Te doy un ejemplo. A mí no me molestaría clonear mi voz, por ejemplo, para que la IA pueda hacer tareas de seguimiento.
6: Correcto. ¿Okay?
1: Una tarea de seguimiento por WhatsApp me parece relativamente sencillo de organizar hoy con agentes de IA, pero una tarea de seguimiento por voz sería absolutamente fantástico. ¿Qué tan factible es poder llegar a este tipo de actividades donde para el usuario final es como identificable que es una IA o no que esté haciendo justamente el seguimiento?
6: Bueno, nosotros particularmente nos enfocamos a desarrollar soluciones de voz, ¿no? Y actualmente en la parte tanto de cobranza y de ventas, sí manejamos toda la parte de ser empáticos. Pero ¿qué es lo más importante? Tener el contexto, ¿no? Porque tú puedes tener multicanalidad. ¿Qué quiere decir que es la multicanalidad? Que tienes pues, varios puntos de contacto, pero no necesariamente quiere decir que están conectados. Entonces, lo que hacemos con la inteligencia artificial es hacerlo omnicanal, tener el contexto y poder contactar por varios medios. Si tú contactaste primero por WhatsApp, por voz tú le vas a dar seguimiento. Y algo que mencionabas, ¿no? La gente quizás puede tener este estigma de decir, me está atendiendo un IVR o un bot. Pero al momento en el que tú le das pauta a que pueda interactuar contigo, la gente se abre un poco a experimentar. Y cuando empiezan a recibir respuestas empáticas, se abren todavía más.
1: Ahora, si hablamos un poco o si pasamos de la prospección a la cobranza, que es otro elemento fundamental. Aquí en México hay una empresa espectacular para cobrar, dos. American Express y Telmex. Telmex, si no les pagas en tiempo, te van a marcar 250,000 veces para obtenerte. Es hasta desagradable si quieres. Pero me imagino que la IA puede ser sumamente poderosa para construir esta relación, estos recordatorios de pago, para reducir justamente estas incidencias de no pago. ¿Cómo ustedes han implementado soluciones de IA para poder atender este problema?
6: Bueno, algo de lo que te decía, ¿no? Es la hiperpersonalización. Y la hiperpersonalización lo que te va a hacer es tener un contexto mucho más grande de a quién le estás llamando y de manera mucho más enfocada. Ya sabes que esta persona pues no le gusta que le llames realmente a ciertas horas, entonces basta con que le mandes un WhatsApp. Y algo importante es no incomodarlos, ¿no? Entonces tú tienes que ser muy empático con tus estrategias para realmente llegar a ser sentir a la persona que eres un aliado suyo. Entonces, esa es la forma en la que hoy día nos manejamos. Nos manejamos como un aliado de los usuarios finales para realmente fomentar esta parte de la cobranza.
1: ¿Cuánto cuesta hoy implementar estas soluciones? En realidad, con ustedes, típicamente, ¿cuál es el ticket de inversión para poder trabajar con su empresa?
6: Bueno, puede variar. Nos manejamos en dos modelos. Un modelo donde yo te proveo la tecnología para que tú puedas ser autónomo, y lo que buscamos es que hacer un contact center autosuficiente, en donde yo te proveo el licenciamiento, el consumo y demás, y te estoy hablando de aproximadamente unos $50,000 al año, ¿no? Que son cacahuates a comparación de lo que te cuesta una operación tradicional.
1: Patricio, vamos a llegar al final. Una disculpa que te interrumpa. ¿Cómo podemos obtener información de ustedes?
6: En xira.ai, que es xira.ai, y pues me pueden escribir a pcastrejón@xira.ai.
1: Gracias por acompañarnos, Patricio Castrejón, equipo director comercial de Xira. Ya es tiempo de separarnos y es tiempo de vernos mañana en otro programa de Inversiones Inmobiliarias. Gracias.
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5: El magisterio potosino respaldó regular el uso de celulares en las escuelas, pero rechazó su prohibición total. La derrama económica por turismo en San Luis Potosí creció cerca de 45% entre 2021 y 2024. Claudia Sheinbaum descartó cambios en su gabinete y afirmó que sus integrantes han realizado un buen trabajo.
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0: séptimo evidentemente anunció una pausa indefinida y la reprogramación de sus próximos conciertos tras el asesinato de su tecladista Jonathan Jonas Meléndez. En un comunicado, la agrupación mexicana explicó que requiere tiempo para procesar la pérdida antes de definir el rumbo del proyecto, descartando una separación definitiva. Mientras tanto, las autoridades locales mantienen la investigación abierta y ya vincularon a proceso a dos presuntos responsables.
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0: España condenó el feminicidio de Claudia Tocoronte, joven española de 21 años que estudiaba educación infantil en la Universidad de Granada y estaba de intercambio en Morelos. Su asesinato en Cuautla provocó indignación estudiantil y duelo en universidades públicas. Una joven vino a formarse y terminó convertida en símbolo de una violencia que México no puede seguir normalizando. La Fiscalía de Morelos informó que Claudia fue atacada con arma blanca en un presunto intento de asalto, muy cerquita de la Casa de la Cultura, donde intentó refugiarse antes de ser alcanzada por su agresor. No se descarta ninguna línea de investigación y el caso se indaga como feminicidio. Cuando una mujer corre para salvarse y ni una Casa de Cultura logra protegerla, el país entero queda profundamente exhibido. El canciller español José Manuel Álvarez pidió a México llegar hasta el final en la investigación y llevar a los responsables ante la justicia. Sheinbaum dijo que la Cancillería mantiene contacto con el consulado de España y que Seguridad Federal colaborará con Morelos. La presión ya cruzó el Atlántico. Ahora falta que la justicia no se pierda en el trámite. Y en más información, el Senado autorizó el ingreso de 139 militares estadounidenses armados a México en aeronave extranjera para labores de adiestramiento en Chihuahua. Estarán en la base de Santa Gertrudis entre el 20 y el 30 de septiembre. En tiempos de soberanía sensible, hasta los entrenamientos llegan con escolta política. El Partido Verde Capitalino respaldó una iniciativa para fortalecer la protección a víctimas de trata de personas. Jesús Esmad dijo que busca mejorar el marco jurídico, ampliar garantías, prevenir el delito y hacer más eficiente la respuesta de las autoridades. Porque frente a la trata no basta indignarse, hay que cerrar la puerta legal, institucional y criminal por donde se escapan todos los responsables.
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0: Y cuando son las 10 de la noche con 4 minutos y 33 segundos, yo saludo con mucho gusto a la teniente de corbeta del Servicio de Administración de Intendencia Naval, licenciada en Turismo, María de Montserrat Zárate Varela. María de Montserrat.
2: Así es, muy buenas noches.
0: Qué padre el nombre, María de Montserrat. O sea, uno pensaría como en María Montserrat, pero no, tú eres María de Montserrat. Bueno, pues para platicar ya de los preparativos finales para todo lo que va a pasar el día de mañana, que es como año con año los festejos patrios, el grito de independencia y por supuesto todo lo que tu institución, la Marina de México, pues hace siempre en este, ¿no?, en este contexto. ¿Cómo estás? Muy buenas noches, teniente.
2: Muchas gracias, muy buenas noches. Muchas gracias por el espacio que se nos otorga para poder platicar sobre la institución y todo lo que vamos a poder presenciar en el desfile. Soy la teniente de corbeta, María de Montserrat Zárate Varela. Muy amable.
0: No, al contrario, gracias por venir a platicarnos. Pues, ¿cómo están ya? Ya te voy a dejar irte pronto de esta cabina porque me imagino que vas a madrugar muchísimo, ¿no?
2: Bueno, pues realmente ya los preparativos, todo en orden, ya todo el personal está alistado para este magno evento, estas fechas tan importantes como mexicanos. Y pues bueno, platicando de lo que vamos a poder presenciar en el desfile, es un poco una fracción tan solo de todo el alistamiento, de toda la preparación, las actividades y el personal que integra la institución, reflejado en contingentes de las diferentes unidades, las diferentes camas temáticas que representan todas las funciones, las actividades de la institución. Y pues bueno, más de 3,290 elementos.
0: Oye, porque además, bueno, son las Fuerzas Armadas Mexicanas las que participan en este desfile. Yo tuve el honor de narrar el desfile hace cosa de 10 años más o menos, y la verdad es que es impactante todo lo que las Fuerzas Armadas Mexicanas, la Marina, por supuesto, parte importantísima de nuestras Fuerzas Armadas, pero es muy impactante todo lo que justamente las Fuerzas Armadas presentan el día del desfile.
2: Es correcto, y pues bueno, como le comentaba, somos 3.290 elementos, de los cuales van a participar 30% de ese número son mujeres. Y pues bueno, ahora que bien lo comenta, vamos a tener novedades, a diferencia de otros años, porque queremos presentar la nueva arquitectura que tiene la institución. Vamos a poder observar en unas camas temáticas cuáles son las misiones permanentes de la institución. Vamos a observar cómo es que cada área va a representar o cumplir el funcionamiento. Tenemos, por ejemplo, representado las fuerzas y regiones navales. Vamos a observar también a la infantería de Marina, que, si me lo permite, hay que destacar la celebración de este año. Cumplen 25 años las fuerzas especiales y también los comandos anfibios, así como la ININDETEC, que es nuestro Instituto de Investigación y Desarrollo Tecnológico, y pues bueno, destacando también la aviación naval, cumpliendo 100 años. Es parte de lo que vamos a ver, aunado a lo que presentamos todos los años, como por ejemplo es los planteles educativos navales, para que puedan conocer los diferentes uniformes, las diferentes opciones, digo, porque no solamente tenemos a nivel profesional, a nivel licenciatura, tenemos también centros de capacitación, de adiestramiento, de posgrados. Vamos a poder observar también a los muy queridos binomios caninos presentes en este desfile.
0: Sí, hombre, tan queridos por todo el pueblo mexicano,
2: ¿eh? Así es, son muestra también de la lealtad, ¿no? También son parte de las filas de la institución.
0: Déjame,
2: y pues bueno.
0: Déjame preguntarte algo que me interesa muchísimo, teniente. Me decías hace unos momentitos que el 30% de todos estos efectivos que van a participar en el desfile, o no sé si en realidad de todos los efectivos de la Marina Armada de México, son mujeres, el 30%. Cuéntame un poquito cómo está distribuida esta presencia femenina en la Marina. O sea, porque las digamos, la opción antes no era así. Antes no me refiero a hace 100 años ni hace 50, me refiero a hace 30 años, ¿no? Las mujeres no necesariamente podían ingresar a estudiar la carrera que quisieran a la Marina. Ahora ya prácticamente a todas, ¿no?
2: Así es. En realidad, bueno, el 30% de las mujeres participan de estos 3.290 elementos. Sin embargo, en la institución, que somos alrededor de 80.000 personas, el 27% es representado por mujeres. Y bueno, quiero destacar que las mujeres tienen la oportunidad en la institución de desarrollarse en todos los ámbitos, en todas las carreras, en todos los cuerpos de mando, y sobre todo también en las carreras que son los servicios que son parte de complemento de la institución. Y si me lo permite, hablando de mujeres y de la institución, quiero pues mencionar que ahora en la celebración de los 100 años de la aviación naval, tenemos ya las primeras 39 mujeres pilotos, y bueno, wow. Se están forjando en la institución muchas generaciones más. También hay mujeres en la infantería. Tenemos una mujer que es Fuerzas Especiales. Tenemos también ya 34 mujeres que son comandos anfibios, que también celebran, como le comentaba, 25 años. Y tenemos, pues bueno, participación en todas las áreas, ¿no? En todos los servicios.
0: Yo me imagino que tu generación, teniente, debe estar profundamente orgullosa de que, en efecto, las mujeres que están al interior, que participan en la Armada Mexicana de México, pues puedan ya tener, digamos, todas ya, digamos, rompieron todos sus techos de cristal, ¿no? Sus propios techos de cristal.
2: Es correcto, y pues bueno, es un honor, un orgullo como mujer también poder tener la oportunidad que nos brinda la institución de desarrollarnos en igualdad de condiciones, en igualdad de género, y pues a la par, mismas oportunidades, mismos retos, y sobre todo los mismos valores que nos rigen: el honor, el deber, la lealtad y el patriotismo.
0: Oye, y cuéntame, ¿qué más van a llevar mañana al desfile?
2: Bueno, pues van a poder...
0: Para que se levanten, o sea, les estamos haciendo una invitación a todas, a todos, a todes, para que pongan su despertador y se levanten a ver, pues, este desfile militar que se lleva a cabo año con año en esta fecha, el 15 de septiembre, pero que siempre es una gozada verlo, no nada más para los niños y las niñas, sino para todos nosotros, ¿no?, en México.
2: Es correcto. Bueno, vamos a poder ver durante todo el escurrimiento del desfile, es decir, toda la participación del contingente, vamos a encontrar, además de lo que celebramos, que son los aniversarios, también vamos a poder ver que se destaca la creación reciente de la nueva Subsecretaría de Asuntos Marítimos y Portuarios, también la Jefatura de Operaciones navales, y pues bueno, no vamos a dejar atrás las ya bien conocidas unidades, por ejemplo, del ENSAR, que son las que nos apoyan cuando hay la necesidad y el apoyo a la población. Tenemos también la USAR, y pues bueno, de esto nos desplegamos también a las camas temáticas que vienen representando la innovación y la tecnología en la ININDETEC, por ejemplo, que es el Instituto de Investigación y Desarrollo Tecnológico. Además, dígame.
0: Y en estos tiempos de inteligencia artificial y, digamos, pues tanta controversia, ¿no?, que se genera todos los días prácticamente alrededor de estos temas, me imagino que el uso que la Marina Armada de México le debe dar a estas herramientas, pues seguramente también ¿no?, debe ser muy útil en más de un sentido, ¿no?
2: Claro, la intención de esto, de continuar innovando, es también tener independencia tecnológica, claro, darle seguridad a nuestros compañeros, hombres y mujeres, durante la realización de sus actividades, ¿no? Siempre en pro de la defensa y la protección del país, también para poder tener una mejor capacidad de respuesta ante las situaciones en las que, por ejemplo, pueden destacar el apoyo a la población civil en búsqueda y rescate, salvaguardar la vida humana. Realmente se ve la presencia de todos estos desarrollos tecnológicos en la mejora de las capacidades y de la seguridad del personal, sobre todo también siempre apegándonos a los derechos humanos.
0: Qué buena noticia esa. Oye, los niños y las niñas se vuelven locos con el desfile. Y se vuelven locos con la Marina. O sea, les encanta eso, digamos, en su imaginario, pues una de las instituciones que con las que se encariñan desde chiquitos y chiquitas, ¿no?
2: Sí, y pues bueno, es un orgullo que puedan tener esta visión desde pequeños, porque así es como muchos nos enamoramos también de la institución. Y para los niños, precisamente, que nos van a acompañar en el desfile, vamos a tener algunas actividades en donde van a poder interactuar con las botargas de la Secretaría de Marina, van a tener también la opción de participar en dinámicas para llevarse regalitos y algunas sorpresas. Entonces, pues bueno, queremos invitarlos también a que nos sigan en las redes sociales oficiales, en donde se va a estar compartiendo la información, y también, pues bueno, vamos a estar disfrutando de estas pequeñas acciones, siempre de proximidad con la sociedad, y que los niños puedan disfrutarlo también de una manera más divertida, más ajena, pues más a su edad, y que empiecen a ver a la institución como no solamente el compromiso de protección o de servir a la patria, sino también que vean este lado amable de la institución, de su compromiso, de su lado humano.
0: Teniente de corbeta María de Montserrat Zárate Varela.
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2: Son las 10 de la noche con 17 minutos y 58 segundos. Antes de saludar a mi próximo invitado, les quería decir que las, pues digamos, todas las botargas y los regalitos de la Marina mañana van a estar en el hemiciclo a Juárez. Va a ser a la altura en la que estas actividades para los niños y las niñas se van a llevar a cabo durante el desfile militar de la independencia. Ahora sí, saludo al doctor Rodrigo Castillo Llanos. Él es jefe de Departamento de Medicina Transfusional de la Secretaría de Salud, justamente para platicar también sobre lo que, pues, desde la Secretaría de Salud van a presentar en este 15 de septiembre, que además de ser el Día de la Independencia de México, es el Día Mundial del Linfoma, y por supuesto que la Secretaría de Salud pues se lo toma muy en serio y van, ¿no?, a hacer pues lo necesario para recordar la importancia de la atención al linfoma. Muy buenas noches, doctor, ¿cómo estás?
3: Buenas noches, Yuri, muy bien, gracias. Gracias por dar este espacio para que podamos hablar de esta enfermedad que tal vez no tenemos siempre en la mente, del linfoma, y para eso es este día, precisamente para conmemorar esta enfermedad y hacer principalmente hacer conscientes del diagnóstico temprano, ¿no? Cuando lo tenemos, o cuando tenemos factores de riesgo, ¿no?
2: Entiendo que según las estimaciones más recientes de Globocan 2024, se han registrado aproximadamente 6.511 nuevos casos de linfoma no Hodgkin, que representan 3.2% de todos los nuevos casos de cáncer en el país. Esto, por supuesto, lo decías hace unos momentos, doctor, no necesariamente tenemos, a bote pronto en la mente el tema del linfoma, como si podemos tener otro tipo de cáncer, ¿no? Como el cáncer de mama, o que hacemos cada mes de octubre, mucha insistencia en todas las técnicas para la detección temprana.

0: que enferman a los linfocitos o al sistema linfático. Entonces, Globocan divide las cifras en dos, linfoma no Hodgkin y linfoma de Hodgkin, y más o menos el linfoma no Hodgkin se encuentra en el décimo lugar en las cifras presentadas por este conjunto de datos internacional. Sin embargo, si juntáramos las dos entidades, linfoma no Hodgkin y linfoma de Hodgkin, estaríamos hablando del quinto, de la quinta variante de cáncer más frecuente en México. Eso lo hace una entidad tan importante como es tal vez el cáncer de estómago, el cáncer de mama o de próstata, y sin embargo no la tenemos en cuenta por tal vez el infradiagnóstico que hay o la carencia de un método diagnóstico de screening para tratar de prevenir o de tener el hallazgo de esta enfermedad de manera temprana. Tal vez por eso es que no lo tengamos tan en mente, pero si sumamos las cifras, la verdad es que es uno de los cánceres más comunes en México para tener en cuenta, ¿no?
1: ¿Quiénes son las personas que pueden desarrollarlo, doctor?
0: Desafortunadamente es una enfermedad que mucho tiene el azar y es por eso que carecemos de una prueba de screening, así como es la mastografía en cáncer de mama. Sin embargo, sí hay algunos factores de riesgo, principalmente que tengamos familiares que hayan tenido esta enfermedad. Eso aumenta ligeramente el riesgo. Haber tenido antecedentes de recibir tratamientos como quimioterapias o radioterapias. Si tuvimos algún tipo de cáncer previo, eso nos aumenta el riesgo. La edad, conforme avanza la edad, tenemos más riesgo de presentar algunas variantes de linfoma no Hodgkin principalmente, y algunas infecciones por virus del Epstein-Barr o infecciones o personas que viven con VIH, que principalmente que no estén bajo tratamiento o que no estén con un control adecuado de la infección, son aquellos que pueden llegar a presentar o que tienen mayor riesgo. Sin embargo, hay personas que desarrollan la enfermedad y que nunca han tenido ninguno de estos factores, ¿no? Eso va encaminado a mi comentario inicial del azar, ¿no? El azar tiene algo que ver en esta patología.
1: ¿Y cuáles serían, doctor, los principales síntomas, ¿no? Que a ti como doctor te invitan a pedir, ¿no?, una evaluación y ver si esta persona o una persona puede tener o no linfoma en algún momento, pero si las personas que no, insisto, no necesariamente tenemos en mente la posibilidad del linfoma, tú, ¿qué le recomendarías a nuestro radioescuchas? O sea, que acudan a hacerse análisis cuando aparezcan, ¿qué tipo de síntomas?
0: Principalmente, el linfoma se va a regir por la presencia de ganglios abultados, inflamados podría ser la palabra, pero que estos no desaparezcan a lo largo del tiempo, una semana, 2 semanas, y se mantenga la presencia de estas adenopatías o de estos ganglios, puede ser en la región cervical, en las axilas, en las ingles, detrás de la garganta, lo que conocemos como las amígdalas. Ese sería el dato principal. Hay otros datos un poco menos o más infrecuentes, como sudoraciones por la noche, que se empape la ropa, que la persona se tenga que levantar y cambiarse la ropa, cambiar las sábanas, la pérdida de peso sin una explicación aparente, sin haber estado en un régimen de dieta o ejercicio. A veces comezón en la piel sin explicación, pero esos serían los casos, los datos principales. Ahora, estos datos se presentan en un sinfín de otras enfermedades,
1: Sí,
0: principalmente
1: estaba yo
0: infecciones.
1: pensando eso.
0: Sí, por lo que un ganglio inflamado no siempre va a ser el indicativo del linfoma, y es ahí donde surge este día para hacer conciencia de que, pues, no preocuparnos ante la presencia de un linfoma, de un

0: ganglio inflamado, sino ocuparnos, ¿no? Hay que hacer un abordaje diagnóstico inicial y tratar de definir cuál es el origen de los síntomas. Sí, puede ser esta enfermedad, puede ser el linfoma en el peor de los casos, pero también podría ser algún tipo de infección como mononucleosis o tuberculosis, más un rango amplio de otro tipo de enfermedades, ¿no? Entonces, el diagnóstico inicial y no dejar pasar los síntomas puede llegar a ser de mayor utilidad a la hora de tratar de dar un tratamiento posterior a hacer el diagnóstico.
1: Bueno, pues ahí está, doctor. ¿Alguna persona que quiera, a lo mejor con algún tipo de sospecha, que quisiera contactarte o a tu equipo, dónde puede hacerlo?
0: Sí, pueden contactarme a mi correo, se los digo, es rodrigocll92@gmail.com. Ese es mi correo de trabajo y también me encuentro en la página de Doctoralia con mi nombre o básicamente sería ahí, en el Instituto Nacional de Cancerología donde laboro. También pues, podrían acercarse si tienen algún tipo de duda.
1: Pues te agradezco muchísimo, doctor, y qué importante hacer hincapié en que aunque no es el, digamos, el más divulgado, ¿no?, en términos de información, tipo de cáncer que hay en nuestro país, sí está teniendo un crecimiento y una presencia que no debemos pasar por alto, ni por supuesto pretender que no existe, y al contrario, una atención temprana puede hacer la diferencia, ¿no?
0: Sí, claro, y para dar esperanza a las personas que tal vez fueron diagnosticadas recientemente y se afrontan a esta noticia, bueno, tienen que saber que las esperanzas son grandes. Es un cáncer que responde bastante bien a la quimioterapia o a los tratamientos. Existen nuevos tratamientos dirigidos. Básicamente, 9 de cada 10 personas que tienen este diagnóstico y que se diagnostican de manera temprana van a tener buenos resultados posterior a la primera línea de tratamiento, ¿no? Entonces, es la importancia de un diagnóstico temprano, de una evaluación ante cualquiera de los síntomas que ya mencionamos.
1: Doctor Rodrigo Castillo Llanos, jefe del Departamento de Medicina Transfusional de la Secretaría de Salud, te agradezco muchísimo este importante mensaje para nuestra audiencia. Te mando un abrazo, gracias.
0: Muchísimas gracias, Yuridia. Buenas noches.
1: Voy a la pausa cuando son 10 de la noche con 28 minutos 47 segundos. Regreso.

0: 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Y nosotros seguimos aquí para cerrarla contigo. En un momento regresamos. 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
1: 10 de la noche con 32 minutos y 51 segundos. Y como todos los lunes, ya anda por aquí mi queridísima Marcela Vázquez Garza. Oye, qué tema tan, híjole, pues yo digo doloroso, ¿no? Que el que abordaste el día de hoy en tu columna.
2: Sí, quizá menos escabroso que otros, pero...
1: Sí, pero doloroso porque en realidad entrarle al espejo retrovisor y ver que ahí nos seguimos viendo en tantas cosas, pues claro que muchas veces dices, híjole, ¿en dónde nos hemos atorado, no?
2: Sí, buenas noches, Yuri.
1: Yo hola,
2: justo recurrí un poco a la historia a partir de que pues me resultaba muy frustrante entender que a pesar de que hay algunos esfuerzos individuales por parte de la oposición por ofrecer algún tipo de política distinta a lo que se hace, no hay como tal pues una estrategia homologada dentro de lo que entendemos como oposición. Y tampoco hay ningún tipo de oferta para aquellos que no se identifican del todo con Morena, porque pues la oposición no termina de abrazar a todo este grupo de personas que no, que no se sienten representadas por el partido en el poder. Y entonces quería pues meterme en este por qué a México le cuesta tanto tener una oposición política que funcione, incluso cuando el partido en el poder ya comienza a mostrar algunas grietas. Estas grietas casi nunca terminan beneficiando a quien compite contra él. Y entonces me remonté pues a mediados del siglo pasado, no solo al México postrevolucionario, sino también a toda la historia de lo que fue el México independiente, porque pues algunos teóricos del sistema político mexicano como Daniel Cosío Villegas o Jorge Carpizo ya destacaban que pues el sistema político mexicano, más allá de lo que decía la Constitución, que digamos en papel de cómo operaba este sistema, encontraron más bien un diseño sostenido por una tríada de piezas, y estas piezas son pues la primera, un presidencialismo muy fuerte, que no solo en el sentido de que el presidente tenía mucho poder legal, sino hablamos de una figura que adquiría casi un aura
1: mística,
2: autoridad.
1: Exacto. ¿No?
2: Sí, sí, casi sacra, así como de una autoridad indiscutible, con además facultades metaconstitucionales.
1: Ajá,
2: es decir, el presidente estaba por encima de la ley, ¿no? La segunda, pues, era este partido hegemónico, y el partido hegemónico no habla solamente de un partido que es el único que gana elecciones o el que gana todas las elecciones, sino es un partido diseñado para que dentro de él quepa toda la disidencia política y de esta manera de erosionar estos otros poderes que pudieran gestarse formalmente. Y entonces, pues puedes quedarte dentro y disputar diferencias ahí mismo, y es un partido que funciona como un
1: neutralizado, ¿no?
2: Claro.
1: En más de una ocasión, en más de un sentido.
2: Exactamente. Y la tercera pieza, pues, era este corporativismo, que tiene que ver, también lo vemos hoy, tiene que ver con cómo se organizan las organizaciones campesinas, los distintos sectores de la sociedad, ¿no? Los sindicatos, que muchas veces se les otorgaba cierta dependencia, cierto poder institucionalizado, ¿no? Siempre bajo esta misma estructura vertical del antiguo PRI. Y en ese sentido, pues estos sectores ya no necesitaban disputarle nada al poder central, ¿no? O disputar estos poderes locales, pues organizándose por medio de estos gremios de manera horizontal, disputándole esta verticalidad y esta disciplina al poder hegemónico. Y antes de decir que ha cambiado por completo o que no ha cambiado absolutamente nada, pues claro que tendríamos que seguir este caminito para ver en este repaso rápido qué cosas se han movido a lo largo de los años, para que también nos puedan arrojar pistas sobre las opciones que tiene la oposición formal el día de hoy, ¿no? En el 77, pues recordarás, ¿no?, que llega esta primer gran apertura con Jesús Reyes Heroles, y se integran a la Cámara de Diputados pues 100 legisladores plurinominales que le daban voz a partidos minoritarios que además en ese entonces pues muchas veces no tenían siquiera registro legal. Vemos también, por ejemplo, el nacimiento del antiguo Instituto Federal Electoral, ¿no?, el ahora INE, que en ese entonces estaba bajo el mando de gobierno, bajo la Secretaría de Gobernación, y pues hasta 1996 vemos que ya se vuelve plenamente autónomo, creación de distintos organismos constitucionales autónomos.
1: Bueno, que fue además la lucha de...
2: Claro.
1: O sea, de muchísimas generaciones, de una oposición mucho más vigorosa.
2: Exacto.
1: Que fue entendiendo su papel, más allá de, digamos, pues vamos a jugar a a que también diferentes. Somos priistas. Exacto. Y entonces los neutralicen. Uh-huh. O sea, entendió que podía tener un papel importantísimo en el diseño de algo que llamábamos transición a la democracia.
2: Claro.
1: ¿No? Y gracias a eso, ahora sí que diría Churchill, mucha sangre, sudor y lágrimas, se logró crear el instituto, no era INE, era IFE, ¿no? El Instituto Federal Electoral.
2: Sí.
1: Que sí hizo de entrada que el voto contara.
2: Exacto. Y además de estos organismos constitucionales autónomos, algo que también me parece muy importante que debemos aprenderle a este tipo de oposición era que la oposición no solo se consolidaba a partir de la exclusiva diferenciación con el partido en el poder, ¿no? Es decir, a partir de él, no te gusta el PRI, vota por nosotros que somos lo mismo que el PRI, sino que ofrecían una oposición en el sentido de crear contrapesos, incluso cuando al poder en turno estos contrapesos le estorbaran, porque no solo estamos hablando del IFE en este caso, sino también por ejemplo, de las facultades que se le dieron a los otros poderes de la Unión, ¿no? Claro. En el 94, la reforma al Poder Judicial que le dio a la Suprema Corte, por ejemplo, la posibilidad de resolver controversias entre distintos niveles de gobierno. Y a ver, ahora tenemos, claro que nuevos actores, ¿no? Por ejemplo, el crimen organizado, que es un actor que disputa, que funciona como un actor político formal. Y
1: un
2: que
1: factor
2: tiene
1: real de poder absoluto.
2: Exactamente. Absoluto. Y que tiene total capacidad de intimidar y de decidir candidaturas, ¿no? Entiendo que también existen no solo actores nuevos, sino pues nuevas maneras, nuevas estrategias políticas, un nuevo campo legislativo a partir del cual pues estos teóricos, ¿no?, anteriores a nosotros ni siquiera se imaginaron.
1: Claro, ni existían las redes sociales.
2: Claro.
1: ¿No? O sea, la
2: lo hemos hablado, un nuevo campo.
1: En todo Occidente, las transiciones se llevaban a cabo en todos nuestros países. Sí. Y no existía tal cosa como las redes sociales.
2: Exacto.
1: Y el impacto no siempre para bien que han tenido en los últimos años, ¿no?
2: Completamente de acuerdo. Y a partir de esta, digamos, de este paréntesis, también me gustaría decir que pues no, digamos, no se puede asumir que esto es una calca, ¿no? Y que el sistema político mexicano no se ha visto transformado a lo largo de los años, pero creo que sí, de alguna manera, a pesar de que no esté del todo intacta, pues sí podría este marco teórico ayudarnos a dar algunas pistas. Y es que, por ejemplo, yo a partir de dos encuestas que se revelaron y que podían diferir en el tamaño exacto de la caída, pero la tendencia era la misma en ambas. Para mí es muy, muy clara esta figura del presidencialismo nuevamente, porque a pesar de que la caída, ha habido un descenso en la aprobación tanto del partido en el poder, no de Morena, como de la presidenta, la caída del poder del partido no se compara con la caída de Claudia Sheinbaum, ¿no? O sea, es como si existiera una separación entre la figura presidencial y pues este aparato que lo rodea. Exacto. Y además, pues eso, justo, creo que sigue existiendo cierto blindaje hacia el personaje que encabeza este movimiento. Y el partido hegemónico, y es otro punto, y es que es interesante porque hoy se habla mucho de que Morena está dividido, ¿no? Hay tensiones internas, hay distintos grupos que se están disputando el poder, que no se llevan bien, hay facciones dentro de Morena, y se habla como si fuera una novedad, ¿no? O sea, otra vez, como si fuera un signo de debilidad y no de esta capacidad que tiene el partido para integrar a la oposición incluso dentro de sí mismo.
1: Exacto.
2: Y porque además un partido tan grande como Morena pues no puede ser homogéneo. Lo que requiere, más allá de para permanecer unido, más allá de el acuerdo, pues es más bien la disciplina. Y que también hoy confundimos la disciplina, decimos no, pues no parecen tan disciplinados, porque confundimos la disciplina con una disciplina personal. Claro. Y no, pues en el antiguo PRI también veíamos cuántos escándalos por parte de políticos priistas, ¿no? O sea, la disciplina tiene que ver más con esta lealtad inquebrantable para con el partido. Y eso también no solo pasaba con el PRI, sino que veíamos a partir de esta diferenciación que había dentro del mismo partido, pues veíamos que el PRI tuvo presidentes muy conservadores, seguidos de presidentes muy progresistas, sin que en ese proceso se perdiera el control.
1: Sí, que desde entonces hablaba del famoso péndulo, ¿no?
2: Exacto.
1: Me estaba yo tratando y lo estaba buscando ahorita, pero había en mis tiempos un teórico político que decía politicians are priests by nature, con lo cual quiere decir los políticos son priistas por naturaleza, y se refería a los políticos de todo el mundo,
2: claro.
1: ¿No? O sea, porque justamente casi que a cualquier partido político, la famosa uh-huh. ley de hierro de la oligarquía.
2: La oligarquía de Robert Michels.
1: Sí, de Robert Michels. Pero no me acuerdo quién dijo lo de politicians are priests by nature. Ahorita lo buscaba y no me arrojó el quote. Pero lo cierto es que uh-huh. pues estamos viendo, en efecto, en estas democracias que están uh-huh. empezando a presentar erosiones, ¿no?
2: Exacto.
1: Que viran hacia eso.
2: Sí.
1: Viran hacia la construcción de, para ellos deseable, ¿no? De partidos monolíticos, uh-huh, ¿no? Uh-huh. En donde justo el corporativismo sea una de sus definiciones, uh-huh. y ellos lo llaman cercanía con el pueblo, uh-huh. ¿no? Pues no es cercanía con el pueblo, es compra de voto, uh-huh. o sea, y lo sabemos eso desde siempre, ¿no? Eso uh-huh. lamentablemente parece estarse olvidando o difuminando en la memoria de los países, ¿no? Uh-huh. Pero para eso, ¿no? Justo yo decía, o sea, pones un espejo retrovisor, Marce.
2: Uh-huh. Y nos seguimos reflejando.
1: Híjole, que es preocupante, que es doloroso, uh-huh. que es sí. peligroso, porque, pues digo, quienes vimos de cerca, ¿no? Lo uh-huh. difícil que fue construir la transición a la democracia. Uh-huh. Pues por supuesto que nos
2: sí.
1: aterra la idea de que regresemos, porque quizás es lo único que conocemos a profundidad.
2: Exacto.
1: a ese sistema, pues que luego no tiene puertas de salida, uh-huh. ¿no?
2: Justo me encantó esta frase que dices de todos los políticos son priistas por naturaleza, porque esa creo que es la crítica, al final del día, la última crítica a la oposición. A partir de esta pérdida, de este deceso, de este descenso, perdón, en la aprobación de Morena, tampoco se explica, o los datos o el aumento que hay en los partidos opositores no se compara enteramente con la caída que tuvo Morena, ¿no? Es decir, hay mucha gente que en lugar de emigrar a la oposición no se siente representada por ningún partido, y creo que tiene que ver con que la oposición no ha hecho política distinta ni ha buscado fortalecer estos contrapesos que puedan fortalecer la democracia, sino encontrar la manera de diferenciarse de Morena, sin embargo queriendo replicar este modelo sin tener las condiciones que hicieron a Morena posible, ¿no?
1: Oye, ¿y crees que esta incapacidad de la oposición de diferenciarse

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1: 10 de la noche con 47 minutos y 17 segundos. Lunes de Mariana. Mariana Benítez, ¿ya andas por acá? ¿Cómo estás?
2: Mi querida Yuri, ¿cómo estás? Muchas gracias por la oportunidad. Estoy bien. Y bueno, pues para platicar de esta iniciativa que presentó nuestra presidenta sobre la nacionalidad única que se exigirá para las más altas responsabilidades en el país, políticas, en este caso para el cargo de presidencia de la República y de gubernatura. Y bueno, pues ha avanzado esta iniciativa ya en Cámara de Diputados, la aprobamos en comisiones, y la próxima semana el próximo martes estaremos debatiendo. Seguramente será una larga sesión en Cámara de Diputados y Diputadas, y pues vamos a analizar esta iniciativa, querida Yuri.
1: Oye, a ver, porque en la Constitución siempre estuvo así, tenía que ser mexicano, mexicana por nacimiento, para aspirar prácticamente a todos los cargos de elección popular. Después ya se abrió y las personas que tengan doble nacionalidad pueden competir por algunos puestos de elección popular, es decir, diputados, senadores, alcaldes, en fin. ¿En qué momento y por qué no se me está ocurriendo ningún ejemplo concreto de alguna persona que tenga doble nacionalidad, que haya buscado la presidencia? Por supuesto que ninguno, pero gobernadores o gobernadoras tampoco se me está ocurriendo nadie, ¿eh?
2: Pues mira, sí puede darse el caso. Hay muchos casos en que pudiera haber algún candidato o candidata, por ejemplo, de la frontera, ¿no? Que sobre todo estos estados fronterizos, Sonora, Chihuahua, Baja California, en donde es por la propia idiosincrasia, y más que idiosincrasia, la propia dinámica que se vive en los estados fronterizos, es posible que muchos puedan tener, muchos políticos puedan tener doble nacionalidad. Y eso no es un pecado ni es que esté mal.
1: Claro.
2: La cuestión aquí, Yuri, es que, y tampoco está inventando el hilo negro la presidenta ha sido muy clara en que se está precisando lo que dice el artículo 32. Hoy por hoy ya hay un artículo en la Constitución que dispone que que el ejercicio de los cargos y funciones para los cuales la Constitución exige ser mexicano por nacimiento se reserva, dice así, textual, hoy por hoy, dice la Constitución, se reserva a quienes tengan esa calidad y no adquieran otra nacionalidad. Hoy por hoy está así. Y no solo son los cargos de presidente y de gobernador o gobernadora, hay muchos cargos a los que se exige nacionalidad, ser mexicano por nacimiento. La cuestión aquí es que el que no adquieran otra nacionalidad, esta frase o esta porción normativa, digamos, lo que ha generado es distintas interpretaciones. No la adquiera antes de asumir o de competir por el cargo, o no la adquiera durante, ¿no? Entonces, bajo esa óptica, que pudiera darse el caso, la presidenta dijo, vamos a precisarlo, y para no restringir tanto, digamos, estos derechos de cualquier otra puesto o cargo importante, relevante, lo reserva para el cargo de presidente o presidenta y gobernador o gobernadora, y en el caso de la Ciudad de México, de jefe de gobierno, ¿no? Entonces, es simplemente clarificar y precisar que para los cargos de más alta responsabilidad ejecutiva, Yuri, en el que se requiere, pues, requisitos o un vínculo político excepcional con el país, único, para una responsabilidad única, pues se precise esto, que si bien pueda tener doble nacionalidad, pero hasta antes de registrarse en una candidatura. Ese es el tema. No es que lo va a sancionar, no es que si tengas doble nacionalidad ya estás impedido de entrada a competir. No, es que cuando te inscribas o quieras participar, tienes que haber renunciado a la segunda nacionalidad distinta a la mexicana. Ese es el punto.
1: Oye, ¿trae dedicatoria para alguna persona en particular esta iniciativa que presenta Morena en estos momentos?
2: Pues mira, Yuri, mucho se ha dicho de que, o sea, han mencionado hasta Cabeza de Vaca. O sea, Cabeza de Vaca ya fue gobernador, no lo veo,
1: presidenciable,
2: digamos,
1: ¿no?
2: En el corto plazo buscando ser presidente de la República, además de que tiene algunas causas penales ahí todavía, me parece, pendientes. No, realmente eso ya es parte de una interpretación pues tramposa que está haciendo la oposición, en donde, bueno, pues ven, tratan de hacer ver a la gente, inclusive han llegado a confundir a la ciudadanía pensando en que pues se va a sancionar o castigar la doble nacionalidad, y que entonces la gente, sobre todo pues millones de migrantes que tenemos fuera y que tienen esta doble nacionalidad, tendrían que renunciar. De verdad, a ese extremo se ha llevado el argumento. No, esto es absolutamente falso. No se está sancionando, castigando ni estigmatizando tener una doble nacionalidad. Sabemos, la presidenta sabe, que somos un país que comparte una frontera muy grande con el país vecino, con Estados Unidos, que tenemos además un intercambio comercial, cultural, educativo muy muy importante, muy fuerte, que estos estados fronterizos, pues miles de ciudadanos mexicanos diariamente cruzan al otro país, al país vecino, y que muchos de ellos pues se han tenido en doble nacionalidad, han nacido ahí, crecen en México, etcétera. Es decir, hay muchas dinámicas que se han dado por esta vecindad que tenemos con Estados Unidos, esta cercanía. No va dirigida a ellos, únicamente estaría reservado. Y mira, pues estaríamos hablando de 120 millones de mexicanos que somos, pues estaríamos hablando de un porcentaje muy, muy, muy menor, muy menor. Solamente aquellos candidatos que pretendieran ser, perdón, aquellas personas que pretendieran ser candidatos para la presidencia de la República, gubernaturas. Entonces, realmente afectación de derechos al resto de la ciudadanía no se está dando. Y insistir en que hoy por hoy ya lo dice la Constitución, solamente hay que aclarar que ese requisito o esa restricción de que no adquieran otra nacionalidad, en qué momento es exigible, y en este caso se está previendo que sea exigible al momento en que se inscriba como candidato a estos dos cargos. Tampoco se está previendo que sean otros cargos como, por ejemplo, alcaldes, diputados, diputadas, senadorías, y algún además, otro cargo político. No.
1: Además, en México hay históricamente varios colectivos de personas que nacieron en otro país, pero a lo largo de los años pues se convirtieron en mexicanos de corazón, ¿no? O sea, digamos, su sangre, o su fecha, digo, su acta de nacimiento está redactada en otro país, pero que decidieron volverse mexicanos también porque aman profundamente este país. Y hay muchos de ellos que efectivamente sí hacen labor política muy importante también para representar a su, no nada más para representar a su comunidad o a sus exilios, sino también pensando pues en el mejor, los mejores escenarios para este país. Muchos de ellos incluso trayendo experiencia y experiencias de otros países que pueden resultarnos también muy benéficos a los mexicanos, ¿no?
2: Sí, claro. A ver, digamos, México siempre ha sido un país que recibe con los brazos abiertos a los extranjeros en general, y no es estigmatizar al extranjero en este caso, ¿no? Lo que se está hablando es que, a ver, debe quien quiere tener esta alta responsabilidad, sobre todo la de presidencia de la República, que tiene que defender la soberanía, que tiene que defender el territorio, que toma decisiones en términos de recursos públicos, recursos naturales, recursos de la nación, pues se exigen en este caso, esa es la idea y la propuesta, pues un vínculo único, exclusivo, con un solo país, y me parece que aquí pues no hay nada que a llamar a un escándalo, ¿no? O a sorprenderse, o a decir, bueno, qué restricción. Pues yo creo que si vas a aspirar a gobernar tu país,
1: claro,
2: Pues tienes que tener un vínculo único con tu país. ¿Por qué reservarte el tener un vínculo con dos países? Yo creo que eso no debe de llamar a la alarma, a decir que hay una restricción de derechos. No, pero yo creo que sí, como mexicano, mexicana, yo creo que sí aspiramos a tener representantes a nivel de a la máxima representación que tenemos, que es la presidencia de la República, y a nivel estatal, pues los gobernadores o gobernadoras, con un vínculo único y exclusivo con nuestro país. Y yo creo que es válido precisar eso. Además, insisto, eso ya está en la Constitución, solamente hay que explicar bien en qué momento es exigible este requisito.
1: Lo que hicieron fue ponerle así marcador fosforescente. Mariana Benítez, te mando un abrazo fuerte, te espero por acá el próximo lunes.

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14: Hola, hola, bienvenidos, bienvenidas, ¿cómo están? Estamos en un episodio más de Ya Oíste. Yo soy Génesis Sainez y hoy tenemos un tema muy peculiar, un tema que puede pasarle a cualquiera, nadie está exento. En la cocina, en el trabajo o incluso en tu casa, en la calle, que son las famosas quemaduras. Y vamos a hablar sobre qué hacer en un momento difícil que está, porque muchos entramos en pánico en ese momento, es como de, ay, se está quemando, está pasando algo, pero no, a esto nos viene a acompañar nuestro querido doctor Oscar Reyes, jefe del servicio de urgencias. ¿Cómo está, doctor?
15: Hola, buenas tardes, bien, gracias, aquí, gracias por la invitación.
14: Ay, muchas gracias a usted por acompañarnos. Esto se va a poner bueno, porque estamos en una temporada donde justo puede haber muchas, muchas quemaduras, pero vamos a empezar sobre qué son las quemaduras, doctor.
15: Bueno, las quemaduras prácticamente son lesiones causadas por agentes físicos externos, principalmente sea fuego directo, líquidos calientes. Existe también las quemaduras por corriente eléctrica y en menor medida, pero también existen las quemaduras químicas. Entonces, wow, básicamente son lesiones térmicas, básicamente.
14: ¿Cómo son los tipos de quemaduras, doctor, que le han llegado?
15: Bueno, las quemaduras se clasifican, puede ser por, como ya mencionamos, por el tipo de agente que la ocasiona, que ya mencionamos que puede ser por fuego directo, le llamamos por escaldadura, quiere decir por líquidos calientes, quemadura química y quemadura eléctrica. Esa es una clasificación que es de acuerdo al agente físico que lo ocasiona. Y para nosotros como médicos es muy importante clasificarla de acuerdo a la profundidad o la gravedad de la lesión.
14: Ajá. Okay.
15: Hay varias clasificaciones. Conforme van pasando los años, se han creado varias clasificaciones. La más usada o la que está más en boga es la que le divide en primer grado, segundo grado y tercer grado.
14: Oh, sí.
15: Ajá, eso es de acuerdo. A nosotros como personal de la salud nos funciona mucho para determinar la gravedad de la lesión y a la vez de saber la gravedad de la lesión, saber si el paciente requiere ser tratado en un hospital o puede ser tratado en su domicilio. La quemadura de primer grado es la que comúnmente cuando vamos a la playa y nos asoleamos...
14: Lo bronceadito acá.
15: Esa es una quemadura de primer grado. Obviamente, pues como la mayoría de la gente sabe, pues no es necesario ir al hospital para tratar ese tipo.
14: Incluso hay
15: de...
14: gente que se broncea por gusto, ¿no?
15: Ah, o sea... Exactamente. Y es algo irónico, pero las quemaduras de primer grado son dolorosas precisamente porque afectan las capas superficiales de la piel, que se llama epidermis, y es ahí donde están los receptores del dolor.
14: Ya tocamos el de grado 1.
15: Primer grado,
14: ya ven. Nos vamos con el de segundo grado. Okay.
15: Sí, el de segundo grado, ya estamos hablando que ya la quemadura es más profunda. De hecho, la quemadura de segundo grado se divide en superficiales y profundas. Ajá.
14: Okay.
15: El segundo grado ya afecta capas más profundas de la piel, en este caso la dermis. Y este tipo de quemadura es muy importante porque la recomendación es que sí se tenga una atención médica, que ya son más profundas a diferencia de las de primer grado. ¿Cómo los vamos a identificar? La piel se pone rosa y las famosas ampollas o flictenas. Ajá, ya es una característica de las de segundo grado que ya van a cursar con ampollas. Ajá, entonces, este tipo de quemaduras, la sugerencia es que sí se vaya a alguna atención médica, a diferencia de las de primer grado.
14: Sí, sí me ha tocado ver, no me ha pasado, pero sí me ha tocado ver que el aceite creo que es lo más común que vemos que les cae en la piel e inmediatamente como que empieza a salir la ampollita, o sea, obviamente entre el movimiento y todo, de que te arde, me tocó ver que a mi mamá le salió una enorme, pero no entendía, o sea, yo en mi mente es como, ¿por cómo es que sale o por qué salen las ampollitas? ¿Es como media de protección de la piel o por qué se da?
15: La mayoría de las quemaduras de segundo grado, como bien mencionas, está ocasionado por líquidos calientes, ya sea aceite, agua hirviendo, o también por objetos calientes como el clásico, la plancha, la secadora.
14: Yo con mi plancha del peine.
15: Entonces, la ámpula o ampolla, como se le conoce, flictena, no es otra cosa que se sale líquido de la piel y se acumula ahí. De hecho, más adelante vamos a ver que cuando ya las quemaduras son más extensas, algo que daña mucho al paciente es la pérdida de líquido o de volumen, que le llamamos nosotros.
14: Okay.
15: Ajá. Aquí también es importante mencionar, ya cuando entramos a una quemadura segundo grado, nosotros ya a nivel médico, es muy importante la extensión de la quemadura. ¿Estás de acuerdo que no es lo mismo que te, como bien mencionas, que te quemes una área pequeña de tu mano a que te quemes, por ejemplo, todo el tórax, ¿no? O todo el pecho. Sí.
14: Pero pasemos a la de la quemadura de tercer grado, que esa es la última de la escala, sí, por así decirlo.
15: Es la más grave. Por lógica, pues la profundidad es mayor. Aquí es cuando el paciente inclusive ya tiene exposición de hueso, exposición ósea, cuando ya se quema tendones, ya se queman como músculo, obviamente pues son pacientes que se exponen a corrientes térmicas o están mucho tiempo expuestos, sobre todo cuando hay fuego directo, ¿no?
14: Claro.
15: Y desafortunadamente la muchas de las veces el tratamiento es quirúrgico, muchas veces inclusive si una extremidad está muy afectada, inclusive puede requerir amputación. Entonces ya es una quemadura pues ya más grave, ¿no?
14: Y hay una pregunta que me gustaría hacerle, porque creo que todos necesitamos saber esas acciones rápidas. Que en dado caso, no sé, estoy en mi casa y veo, o sea, para poder ayudar y también para saber qué hacer yo, ¿no? ¿Qué hacer cuando estás en ese momento que no estás obviamente en el doctor o en lo que llegas? ¿Cómo tratarlo o hacerlo inmediatamente, una quemadura?
15: La principal recomendación es no aplicar ninguna sustancia a la quemadura.
14: Ni la famosa clara de huevo.
15: No, hay veces que le ponen antibiótico en crema, tampoco se sugiere. Clara de huevo, algunas cremas como el tepezcohuite, el aloe. Entonces la sugerencia es no aplicar nada de eso. Tampoco agua fría. Mucha gente, pues la lógica muchas veces llegaría a pensar, pues si se quema y está caliente,
14: claro,
15: pues échale agua fría, ¿no? Sin embargo, no. Sí se sugiere obviamente que se lave la herida con pura agua, pero que el agua sea tibia o templada.
14: Okay. Uh-huh.
15: Tampoco se recomienda poner hielo.
14: ¿Y por ejemplo el agua es en contacto directo o como suavecito?
15: No, así, directo.
14: Directo, uh-huh. Ok.
15: Ajá, entonces y después taparla con un apósito antiadherente, o sea, evitar que no sea un apósito que se pegue en la piel y obviamente pues que esté limpio, ¿no?
14: Claro,
15: principalmente. O sugerencia que esté limpio. Y si la quemadura sí se ve que tenga ampollas o todo sugiere que sea de segundo grado, pues sí se sugiere que vaya a atención médica.
14: Y lo que hoy nos comparte, doctor, es muy, muy importante, porque hay cosas que ni siquiera sabemos. O sea, podemos decir que es muy como de, ay, no me va a pasar, o nada más me quemé tantito, pero lo dejamos a la desidia y son cosas que se pueden complicar. Nos ayudó a desmentir muchos mitos. Muchas gracias. Y pues, sin más por el momento, yo le agradezco mucho que nos haya acompañado. Espero que se le haya pasado muy bien.
15: Sí, al contrario, gracias a ustedes.
14: Y pues nada, Easter Lovers, la verdad es que yo estoy muy, muy agradecida. Muchísimas gracias, doctor, por esta compañía, por compartir información tan valiosa. Yo soy Génesis Sainz, fue un gusto tenerlos aquí. Muchísimas gracias, nos vemos en el próximo episodio. Adiós.

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1: Buenos días, me da mucho gusto darle la bienvenida a Imagen Empresarial en esta mañana de martes, es 15 de septiembre y como siempre tenemos mucha información de economía, negocios y finanzas. Como siempre, invitarle a que me escriba, me encuentre en X, antes Twitter, en @Rodpack, también en Instagram, me encuentra como ser Rodpack. Esta mañana quiero enviar un saludo a Ciudad Valle, San Luis Potosí, allá nos escuchan a través del 98.1 del FM, un abrazo a Marcela Castro y a todo el equipo que ella encabeza en la gran compañía. Comenzamos con el resumen del programa.
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1: Mire, primero le cuento que ayer durante su conferencia en la mañana, la presidenta Claudia Sheinbaum arremetió en contra de la cantaleta de la oposición. La verdad es que esta declaración sí me sorprendió, sobre todo porque decía la cantaleta del crecimiento y hasta ahora debo decir que la presidenta, por ejemplo, cuando las compañías de calificación, cuando alguna de las tres grandes degradaba la calificación de México, Moody's para ser exactos, pues no decía quién califica a las calificadoras y ese tipo de cosas que son tan lugar común, digamos, en el discurso político, cuando las cosas pues no los benefician. Sin embargo, pues ante un crecimiento que realmente se ve ralentizado estructuralmente hablando, sobre todo porque este año, si bien el segundo trimestre estuvo bien, crecimos 1.9%, llevamos en el primer semestre un crecimiento de 1.2% y es probable que cerremos este año con un avance económico de 1.5%, pero este 1.5% que probablemente tendremos en 2026 es subsecuente al del año pasado, que fue de apenas 0.8%, y el año antepasado, que fue de 1.3%, y el próximo año, que se ve un crecimiento de 2%. ¿Qué quiere decir? Pues que crecemos en promedio 1% en el mejor escenario, lo cual es menos que mediocre, sobre todo porque anteriormente, en los sexenios anteriores al de Andrés Manuel López Obrador, pues todos decíamos, oye, crecer 2% es muy mediocre, es por debajo del potencial de México y hoy estamos en 1%. Y probablemente ante la frustración de la realidad económica, sobre todo en donde pues hay factores, digamos, consustanciales al tema de la seguridad y la confianza para los inversionistas, uno de los elementos importantes, la reforma al Poder Judicial, que sin duda ha deteriorado más el Estado de Derecho y que finalmente pues no genera tanta confianza a la hora de invertir, hay que decirlo. Digo, independientemente de que el dato más reciente, la inversión fija bruta, salió relativamente bien, pero es lo mismo que con el crecimiento. Un mes o dos meses de buen dato pues no refleja, digamos, una mejora estructural, sobre todo para el potencial de México. Y por supuesto también lo que tiene que ver con pues la incertidumbre que plantean los aranceles de Donald Trump, la negociación en la que estamos para ver si los disminuye en uno de los sectores más importantes, que es la manufactura automotriz, en donde México paga un 25% para el contenido no estadounidense. Por otro lado, el 50% al acero y al aluminio, que, bueno, pues hay algunos reportes que podría bajar, pero estamos en ello, en un entorno de una relación muy complicada con Estados Unidos, en donde hemos visto al Departamento de Estado, por ejemplo, hacer pronunciamientos en cuanto a, pues que sí, México ha cooperado, pero necesita cooperar más en materia de seguridad. Bueno, el hecho es que ante esto, ayer la presidenta dijo lo siguiente.
3: Ahora ya también traen la cantaleta de que crecimiento, crecimiento, crecimiento, crecimiento. Uh-huh. Está bien, pues. Además hay todo un debate, ¿eh? Sí. Sobre el crecimiento y los impactos ambientales del crecimiento. Hay toda una corriente del pensamiento que habla de que no necesariamente el crecimiento, debemos seguir creciendo. Bueno, el rector de la UNAM tiene un libro, un artículo sobre eso, sobre el crecimiento y realmente si el crecimiento es el indicador. Y todos aquellos que se dedican a la huella ambiental hablan de que el crecimiento, de que no se puede seguir creciendo, porque el impacto ambiental va a ser muy grande. Pero bueno.
1: Pues sí, ahí dice la presidenta la cantaleta del crecimiento, y la verdad es que no es una gran preocupación. Entiendo que es parte de un discurso político que refleja mucha frustración, como ya lo decía, pero pues cuando tienes un presidente que dice que el crecimiento es una cantaleta, no es buena idea, ¿no? Porque lo que quieres es que diga sí, evidentemente necesitamos crecer, porque sin crecimiento van pasando varias cosas. Uno, tu posición fiscal se deteriora, sobre todo porque la forma, digamos, de ir controlando la deuda es crecer más, sobre todo, y sí se puede con productividad. Pero si las decisiones que dices, ay, no, a mí no me molesta en cuanto a la cantaleta del crecimiento, pues realmente no vas en el camino correcto. Y eso, bueno, pues es un asunto delicado. De hecho, obviamente, pues los políticos cuando están en campaña, ahí sí prometen crecimiento, etcétera. Y mire, alguien me ponía ahí en X, antes Twitter, un video del entonces candidato, o ya era presidente electo, Andrés Manuel López Obrador, en donde decía, no hombre, vamos a crecer a 4%. Pues evidentemente ya quedó en el olvido. Lo más divertido es que pues en esa declaración de Andrés Manuel López Obrador, la presidenta Sheinbaum estaba muy atenta, asintiendo con la cabeza. Eso fue lo que dijo entonces.
4: Estamos haciendo nuestras proyecciones para lograr un crecimiento en promedio durante el sexenio de el 4% anual. Va a ir creciendo cada vez más la economía, hasta que en el 2024 podamos tener tasas de crecimiento de el 6% anual, como ya se logró durante mucho tiempo.
1: Bueno, la verdad es que no pude evitar soltar la risa, ¿no? Porque prometía crecimiento de 6% anual, cuando en realidad, con Andrés Manuel López Obrador en 2019 hubo una caída del PIB de 0.2%. Evidentemente vino la pandemia, que eso fue un fenómeno global. La economía mexicana cayó 8.3%. Luego nos recuperamos asimétrico en 2021. La economía creció 6%, menos de lo que caímos en 2020 como consecuencia de la pandemia. A diferencia de otros países como, no voy a ir a Estados Unidos o países europeos, Colombia o Brasil, que llegaron a niveles prepandémicos para el tercer cuarto trimestre de 2021, a nosotros nos tomó todavía hasta el tercer cuarto trimestre de 2022, ahí sí crecimos 3.3%, luego en 2023 3.1%, y luego pues ya desaceleró. Y la posición fiscal, que al menos México había salido relativamente con una buena posición fiscal, porque no hubo medidas contracíclicas en la pandemia, a diferencia de otros países, que les ayudó a que se erosionara menos la base productiva y por lo tanto pudieran tener una mejor recuperación. El asunto fue que todo eso pues se fue a la basura en el 2024, porque como había que cortar listones, cerrar el sexenio, obras apoteósicas como una refinería que todavía no refina o refina poquito, que costó más de 20 mil millones de dólares, y que lo peor es que esos datos del costo pues quedaron ocultos bajo los auspicios de la Seguridad Nacional. Lo mismo con el Tren Maya, que costó más de 20 mil millones de dólares. Obviamente el AIFA, que tampoco ha funcionado, nada funcionó, y eso nos dejó una posición fiscal bastante complicada, con además, adicional a ello, pues programas clientelistas, los llamaría así, en términos de, pues justamente, digamos, programas que buscan más bien garantizar de repente ciertas clientelas políticas. Habrá unos, digo, no lo, los podemos poner todos en un saco así, habrá algunos que sí pudiesen funcionar, pero en fin. Rápidamente, y antes de irme a un corte, le cuento que la Comisión Nacional Antimonopolio inició una investigación de oficio para determinar si existen prácticas que afecten la competencia en el fútbol profesional mexicano, luego dar seguimiento durante varios meses a hechos y noticias y señalamientos. Lo hace de oficio. El expediente se concentra en el mercado de afiliación, organización y acceso a las competencias de fútbol profesional federado en México, así como en servicios relacionados. La autoridad busca establecer si algún participante con poder de mercado ha utilizado determinadas prácticas para impedir, desplazar o limitar indebidamente a otros competidores. Menciona ahí que México es el segundo país o la segunda mayor afición a nivel mundial, que se movilizan 250,000 personas cada fin de semana por el fútbol. Está interesante y bueno, pues mucho que hablar al respecto. 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Vamos a hacer un corte, regresamos.
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10: El lunes, el tipo de cambio arrancó la semana perdiendo terreno frente al dólar. En las ventanillas de los bancos, el dólar se vendió en 17 pesos con 44 centavos, 17 centavos más que el viernes. Por su parte, el dólar interbancario cotizó en 17 pesos con 14 centavos, un retroceso de 1% para la moneda nacional.
1: Ya regresamos con más aquí en Imagen Empresarial cuando son las 6:15. Bueno, ayer, como se lo anticipaba, pues los mercados abrieron negativos por varios asuntos. Evidentemente, la propuesta de ir pausando el desarrollo de modelos de inteligencia artificial que planteó Darío Modey y que en un inicio generó algún rechazo de Donald Trump, pues ponía nerviosos a los mercados y en parte eso afectó el día de ayer a los mercados, más obviamente todo lo que tiene que ver con el Medio Oriente, particularmente con las disrupciones a la infraestructura saudita, me refiero al ducto este-oeste que le daba la vuelta, digamos, al estrecho Hormuz, y por otro lado, pues los hutíes, estos rebeldes de Yemen, o este grupo de Yemen que está pues tomando control de ciertas zonas que dan al Mar Rojo y que pudieran complicar el entorno logístico de operación. Pero bueno, vinculado a todo esto, evidentemente ayer ya fue más enfático, digamos, la respuesta de otros sectores políticos y por supuesto de la economía estadounidense. En ese contexto, ayer hubo un evento de un podcast, All In Podcast, y hicieron un evento que se llama All In Summit. Allí participan Chamath Palihapitiya, que es pues un inversionista en Facebook, un tipo que le ha ido muy bien, bastante listo, Jason Calacanis, David Sachs, que era el asesor de Donald Trump en materia de inteligencia artificial, o el SAR, le llamaban, de inteligencia artificial y criptoactivos, David Freeberg, que es más como de izquierda y él les hace el contrapunto. Entonces tenían ahí de invitado a Jensen Huang, al fundador y presidente de NVIDIA, que evidentemente la postura de Darío Modey, que fue respaldada por Elon Musk, por Sam Altman, también por Google, por Demis Hassabis de DeepMind, que vive dentro de Google, digamos, en el caso de Jensen Huang, él está más por un entorno distinto en donde incluso le puedan vender semiconductores a China, etcétera. Y esto fue lo que dijo Trump en esa llamada. Estaba ahí en el escenario Jensen Huang, y así pusieron a Trump en el altavoz.
11: And I'm telling you, it's all a hoax. The data centers are great and they make people wealthy and they make states wealthy, and it's the oil of the next 20-25 years. It's bigger than the internet and the AI. Much more so, and they're just playing right into the hands of a lot of people that don't want to see it happen, and that could be political people, and it could also be China, and we're not going to let that happen. It's a hoax. And
12: you're right, we're not going to let that happen, sir.
11: No, we're not going to let it happen. The robots are not going to be taking over the world, and that's not going to happen.
1: Bueno, pues ahí dice Trump, yo te lo digo, todo es un engaño, los centros de datos son geniales, enriquecen a las personas y a los estados, y son el petróleo de los próximos 20, 25 años, son más importantes que el internet y la inteligencia artificial, mucho más, y simplemente están haciendo el juego a mucha gente que no quiere que eso suceda, y esos podrían ser políticos, también podría ser China, y no vamos a permitir que eso suceda. Ahí lo interrumpe Jensen Huang y le dice, tiene razón, señor, no permitiremos que eso suceda. Bueno, pues no lo vamos a permitir, y ya la gente aplaude felizmente, y con esto, pues ya queda totalmente inscrito en un entorno de polarización política el tema de la inteligencia artificial, lo cual es muy desafortunado porque hay mucho que discutir con respecto a esta tecnología, que afinar, pero sobre todo muchos beneficios que puede traer. Pero ahora lo que va a ocurrir es que aquellos que se opongan a la instalación de infraestructura de centros de datos en Estados Unidos, en cualquier lugar, pero sobre todo en el entorno de la Unión Americana, pues dirán, son unos atrasados que no entienden nada. Por otro lado, los que apoyen, digamos, el desarrollo de inteligencia artificial, etcétera, pues serán considerados como unos alguien que apoya a los oligarcas y que simplemente no le importa el bienestar de la humanidad por el dinero, etcétera. Y en realidad tendría que ser un tema que no está polarizado, pero vamos a ver cómo los perfiles políticos en la Unión Americana pues van a generar eso. Y sí creo que hablando de ganadores y perdedores a escala global, pues ahí China tendrá algún margen para avanzar, que hay que decir que ayer el jefe de seguridad de China, es decir, el que está encargado de los temas de inteligencia, etcétera, no de inteligencia artificial, sino en general, me refiero al líder de la seguridad, publicó, lo referí ayer el New York Times, así lo encontré, un escrito, digamos, que es la última definición en cuanto a cuál es la visión de China con respecto a la inteligencia artificial. Y si bien el diario decía que Buscaban, por ejemplo, que el Partido Comunista mantenga la supremacía y el control y que, por lo tanto, no iban a permitir que la inteligencia artificial plantee desafíos desde el punto de vista del liderazgo del Partido Comunista, que iba a servir para tener más control. Anticipaban que Estados Unidos tiene ventajas en los modelos más avanzados que conllevan riesgos, y mencionaban a Cloud, mencionaban al ChatGPT. También, y eso no lo refería el New York Times, obviamente con Google Translate, porque no hablo chino, pude leerlo. Es una buena herramienta. Y ahí decía, bueno, pues sí, también nos preocupa el tema de las consecuencias no previstas de esta tecnología. El ser humano tiene que estar al centro de la ecuación. Mencionaba que tendría que haber consenso internacional para ayudar para beneficiar a los países del sur global, como se llaman, lo que antes eran los países desarrollados, etcétera. Y entonces la verdad es que China tampoco es un ente o un país que le interese que todo vuele por los cielos, ¿no? Y que alguien pueda hacer un virus con un modelo de inteligencia artificial. Escribía el fin de semana, publicaba mi columna en el Excelsior, y decía, bueno, una de las características de esta tecnología es la asimetría que genera y las fragilidades, porque hoy un actor, digamos que no está interesado en la estabilidad, y rememoraba, por ejemplo, lo que ya hemos visto en la historia, sobre todo porque se cumplieron 25 años de los ataques terroristas del 11 de septiembre, en donde a veces tienes actores como Al-Qaeda en ese momento, no estatales, o estatales como era el Afganistán de los talibanes, que por cierto ahora está ahí nuevamente. En fin, muchos, podríamos citar Corea del Norte, incluso Rusia, en fin, pueden ser muchos actores, pues es ahí en donde están los riesgos. No parece que China no estaría dispuesta a ello, pero bueno, pues así están las cosas. Por otro lado, me resultó la verdad triste ver ahí a Jensen Huang, que Donald Trump, pues en estos monólogos que se avienta, dice, no, y además yo tenía un tío que se dedicaba al láser, y entonces yo genéticamente estoy bien preparado para entender la inteligencia artificial. Y Jensen Huang le dice, sí, presidente, por eso usted está tan listo. Pura tontería, de verdad. Una adulación muy triste, sobre todo porque estamos hablando de una discusión que tendría que no estar politizada. Pero bueno, así son las cosas de lo que estamos viendo. Y sobre todo hay que decir que esto tiene un componente económico muy relevante, porque la economía de Estados Unidos ha tenido un relativo buen desempeño este 2026 y desde el año pasado y antepasado, por el auge en la inversión de infraestructura de cómputo, es decir, de data centers este año. Por ejemplo, en 2026 se estima que se estarían invirtiendo en centros de datos, pues nada más cuatro empresas, me refiero a Meta, Microsoft, Amazon y Google, cerca de 800 mil millones de dólares. Y esa demanda, pues ha impulsado, le diría, no solo a Estados Unidos, a la región Norteamérica. Las exportaciones mexicanas de manufactura no automotriz han crecido 41% en buena medida, pues porque México exporta un montón de transformadores, de cable, de racks, de servidores, de enfriadores, en fin, de muchas cosas, y eso por supuesto está beneficiando. Pero ahora se está polarizando y empezamos a ver cómo a nivel estatal en la Unión Americana empieza a haber frenos a la instalación de centros de datos, lo cual pudiera ser una oportunidad para México si no estuviéramos en Narnia, y de repente, pues lo que platicaba aquí con Guillermo García Alcocer, en términos pues de que nos falta infraestructura eléctrica para poder aprovechar, por ejemplo, en el estado de Querétaro, que obviamente van llegando inversiones a Querétaro, y bueno, pues ellos quieren mantener, son un buen estado, sigue llegando la inversión, pero que es un hecho, pues que nos va faltando infraestructura en esa parte. Ya estaré hablando con los de centros de datos también, no hoy en el programa, pero más adelante, porque es un tema fundamental. Y en ello, por cierto, en este All In Podcast también contactaron a Elon Musk, que participó de manera remota, y aquí un fragmento de lo que dijo Elon Musk.
13: It's pretty obvious at this point that AI is can be very dangerous. I recommend reading the details of the Hugging Face incident. It's intense. So you had like a fanatical swarm of AI agents that beat the crap out of Hugging Face for a week. Yeah. And gained admin access on OpenAI servers. So who knows what it actually did. It may have done things beyond that, but and OpenAI didn't realize this for a week. Anthropics also reported some security incidents themselves. So basically any sufficiently smart model seems like it will want to escape its constraints.
1: Bueno, y ahí...

0: bueno, pues eso puede ir más allá de ello. OpenAI no se dio cuenta por una semana. Anthropic ha reportado incidentes de seguridad también, por lo que un modelo suficientemente inteligente puede escapar de sus limitantes. Y sí, la verdad es que yo también recomiendo que lean el reporte de Hugging Face a detalle, los dos, el de Meta y el de el propio OpenAI, porque una vez que lo lees dices, no, estamos hablando de otra cosa, y la mayor parte de las personas está opinando sin haberlos leído. Vamos a hacer un corte, regresamos.
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1: De acuerdo con Reuters, un documento entregado a un legislador surcoreano reveló que Samsung Electronics y SK Hynix rechazaron una propuesta de Korea Electric Power, conocida como KEPCO, para adelantar cerca de 18.700 millones de dólares para financiar la infraestructura eléctrica de los nuevos complejos de fabricación de semiconductores en la nación asiática. Las dos compañías explicaron en la empresa estatal que tras revisar internamente la propuesta, les resultaba difícil aceptarla. Las fuentes de la agencia de noticias señalaron que también existen dudas sobre si un pago inicial de esa magnitud es necesario, debido a la incertidumbre sobre la duración de la demanda de semiconductores. Los proyectos son relevantes en el contexto actual, ya que el gobierno de Corea del Sur calcula que estos proyectos podrían añadir entre 25 y 30 gigawatts a la demanda nacional de electricidad, una cantidad comparable a la producción de unos 20 reactores nucleares. KEPCO ya había planteado a principios de septiembre que las firmas cumplieran con pagos anticipados destinados a garantizar el suministro eléctrico de las nuevas fábricas. La estatal explicó que de esta manera buscaba que los fabricantes adelantaran el costo de electricidad que consumirán sus nuevas plantas para poder acelerar la construcción de redes de transmisión y subestaciones necesarias para abastecer los futuros complejos.
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2: Ya son las 6 de la mañana con 31 minutos y mucho estaba hablando en estos dos días de, bueno, siempre, de pues el fenómeno potente que significa

0: la inteligencia artificial, etcétera. Pero claro, mucha inteligencia artificial y sin alimentos no llegamos muy lejos los humanos, que seguimos siendo el punto principal de la ecuación. Y por eso me da mucho gusto saludar esta mañana a Juan Carlos Anaya. Le agradezco que nos tome la comunicación, director general de Grupo Consultor de Mercados Agrícolas. Juan Carlos, ¿cómo estás? Buenos días.
1: Buenos días, Rodrigo, con el gusto de estar en tu programa. Y dices muy bien, sin alimentos pues no podemos seguir adelante viviendo.
0: Claro. Oye, qué gusto el otro día conocernos en persona. Y bueno, nada más aprovecho para decirlo porque me dio mucho gusto saludarte. Pero preguntarte, hiciste un buen análisis de cómo se ve el paquete económico 2027 vinculado, por supuesto, al desarrollo rural sustentable. ¿Qué tenemos en el presupuesto? Hubo algunas mejoras, obviamente, en el monto, pero ¿cuál es la evaluación?
1: Mira, lo que se refiere al campo mexicano, que es el programa especial concurrente donde participan más de 10 entidades del gobierno federal, porque el campo representa pues de la población el 22-23% de la gente que vive en el país, y donde tenemos desgraciadamente el 48% de la pobreza extrema. Vemos con preocupación que el presupuesto que se está presentando es de 527 mil millones, que solamente representa el 0.3%, y ahí es donde nos llama la atención si el campo mexicano y la gente que vive en el campo es prioritaria, porque pues el presupuesto no se ve que se incremente en este sector del campo mexicano, y en términos reales cae un 2.7%. Donde sí vemos un incremento interesante es a la Secretaría de Agricultura, donde vemos que el incremento es del 17%, de 76 mil millones a 88 mil millones, donde se ve que, bueno, la presidenta le está dando prioridad a la secretaria Columba Domínguez, que muy cercana, donde le incrementa un importe bastante importante, principalmente a un programa que me llama la atención y a ti te va a llamar la atención, Rodrigo, que se llama Comercio Justo. Yo no sé qué es justo. ¿Justo para quién? Entonces habría que ver cómo se va a implementar este programa, que lo que entendemos es algo que ha hecho falta, que dé certidumbre al productor de granos básicos de que tenga un ingreso garantizado, o como ellos le llaman, un precio justo, una agricultura por contrato, pero como son nombres neoliberales no les gusta, y por eso le están cambiando a Comercio Justo. Ojalá sea este programa un programa incluyente que incluya a todos los productores, a todos los productos y a todos los estados.
0: Claro, y sobre todo pensaría yo, y digo obviamente no conozco ni la mitad, es más, ni una cuarta parte de lo que tú conoces, estimado Juan Carlos, pero son mecanismos que ayuden al mercado. Por ejemplo, si tú al productor, además de darle garantías por los ciclos climáticos, pues hacen ciertas contingencias, entonces lo puedes proteger con un seguro, pero adicional a ello, información, ¿no? En términos de que tú sepas cuál es el precio, y eso, bueno, pues teóricamente con la información ajustes el mercado, claramente evitar posiciones monopólicas en los intermediarios, etcétera, y intuyo que esos son los mecanismos que pueden funcionar. Quizás de repente algún subsidio para subsanar una situación muy particular, pero no necesariamente una parte ideológica, porque como bien dices, pues qué es justo y para quién, ¿no? Para el productor, para el consumidor, para los intermediarios también comen, ¿no? Me refiero también a estas utilidades y entender eso. Ahora, de lo que ha dicho la secretaria, ¿por dónde ves que anda el asunto? Si es que ha hablado al respecto.
1: Bueno, he hablado al respecto porque recuerda que en este año se firmó un acuerdo para el tema de un precio justo para el maíz blanco, un tema de que se iba a buscar mesas de negociación, bases justas de comercialización, en virtud, Rodrigo, que en el sector agropecuario, que es tan diverso, pues tenemos el sector de granos y oleaginosas, el de frutas y hortalizas, el sector pecuario y agroindustria, pero donde tenemos la gran mayoría de los productores, de más de las 4.3 millones de unidades de producción, el 80% está en granos y oleaginosas, donde el 82% de las unidades de producción son de menos de 5 hectáreas, pero solamente producen el 26% de la producción de granos, y se está dejando fuera el mediano productor y al gran productor, que es el que produce la mayoría de los granos y ha sido olvidado. Entonces, creo que por ahí debiera ir el tema del comercio justo, al establecer un ingreso que le dé certidumbre, que están reclamando muchos productores en muchos estados del país, pero también incluir al maíz amarillo, incluir al sorgo, al trigo cristalino, que han sido productos que en el pasado estaban incluidos y en el sexenio del sexenio pasado y este han sido excluidos, y es lo que están reclamando. También en el acopio para el bienestar, que tiene que ver, como se llamaba anteriormente, precios de garantía, vemos un ajuste al presupuesto de un 22%, queden 10 mil millones. Fertilizantes al bienestar también cae 9.3%, y la realidad son programas que no han dado resultados porque no hemos visto incrementar la productividad. Ojalá estos recursos que se están dando adicionales a la Secretaría de Agricultura sirva para que sea un programa más de repartir dinero, de aumentar productividad y aumentar la producción, porque México sigue siendo dependiente de la importación. Tenemos una pérdida de seguridad alimentaria, ya que estamos importando el 58% de los granos que consume el país.
0: Es un dato. Y sobre todo, porque la demanda está ahí y esta cifra que dabas, que el 48% de la pobreza extrema está en el campo mexicano, pues se habla de la virtud que tendría si pudiésemos estructurar eso para que esa demanda se centre sobre este 48%, lo digo entre comillas, generen riqueza para sí mismos, obviamente reduzcan la inseguridad alimentaria del país, y ahí es pues algo que se tendría que articular. Suena lógico hasta que, como lo mencionabas, pues vas a revisar la superficie de esas personas, pues es muy baja, la tecnología nula, y entonces estamos hablando de una agricultura de subsistencia en el mejor escenario, más las distorsiones que hay en el mercado, etcétera. ¿Ha habido algún momento a nivel estatal o federal que tengamos una política, pues yo no creo que haya perfección, pero cercana a lo óptimo de lo que requerimos? Porque obviamente también el problema estructural de la pobreza extrema, pues ahí está, y el problema estructural de la baja productividad agrícola ha sido de décadas, ¿habría alguna salida? Y ya estamos hablando del
1: Bueno,
0: deber ser.
1: acuérdate que en los sexenios pasados, desde el presidente Zedillo, se creó lo que era Progresa, que era luego oportunidades, que es un poquito lo que ha cambiado, que ahora es todo el tema de adultos mayores y becas. Pero recordemos que el Progresa atendía a toda la población rural de menos recursos con un programa de alimentación, educación y educación y salud. Y la realidad era un programa que estaba muy focalizado, tenía un padrón. Ahora recordemos que no hay padrones, es universal, se le da a cualquier persona. Yo recibo mi adulto mayor y la verdad yo ya estoy jubilado y no lo debería de recibir, pero claro, lo uso para otras gentes porque ayudo, pero creo que no es correcto entrega de recursos que realmente lo único que hacen es el voto y que ellos estaban en contra. Pero también en sexenios pasados se creó lo que era el ingreso objetivo, la agricultura por contrato, teníamos programas de financiamiento. Se eliminaron 22 programas y de ahí vemos el mal resultado que ha tenido el campo mexicano, ya que en el 2022 producíamos 290 millones de toneladas y hoy producimos 280 millones. Se ha caído la producción en el campo por la falta de certidumbre. Platicando con un productor de Tamaulipas, me dice: Juan Carlos, lo único que necesitamos es certidumbre. Certidumbre de que de un ingreso, de la comercialización y lo que tú dices, la administración de riesgos, coberturas de
0: Claro.
1: precios, cobertura del tema climático que nos está afectando, y esos
0: Fuertísimo.
1: programas fueron
0: Sí.
1: eliminados.
0: Juan Carlos, debo hacer un corte, pero te pido la bondad de tu tiempo para platicar apenas tocamos la superficie y si puedes, regresamos.
1: Gracias.
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1: Colgate Palmolive analiza la venta de alguna de sus marcas de cuidado personal de consumo masivo, entre ellas Sop Soap, Irish Spring y Speed Stick, en un proceso que podría superar los $1,000 millones. De acuerdo con Reuters, la compañía trabaja con Goldman Sachs para evaluar los escenarios para las posibles desinversiones. La operación contempla únicamente algunas marcas de su división de cuidado personal, que también incluye desodorantes, jabones, geles de baño y productos para la piel. En conjunto, las marcas consideradas para una eventual venta podrían alcanzar un valor superior a $1,000 millones. Colgate Palmolive y Goldman Sachs no hicieron comentarios sobre el proceso. La división completa de cuidado personal representó 17% de las ventas netas de Colgate Palmolive en 2025, equivalente a unos $3,500 millones. Su mayor negocio sigue siendo el cuidado bucal, que incluye la marca Colgate y aporta casi la mitad de sus ventas. El movimiento también llega después de que la empresa reportara un aumento de 4.9% en ventas netas en su trimestre más reciente, aunque sus ventas orgánicas en Norteamérica disminuyeron 3%. Su director general, Noel Wallace, reconoció esta semana que la compañía enfrenta una competencia creciente en esa región y que su recuperación requerirá tiempo. Colgate Palmolive tiene una capitalización de mercado cercana a $70,000 millones y sus acciones acumulan un avance de alrededor de 11% en lo que va del año.
2: Son las 6:44 a.m. Esto es Imagen Empresarial. Esta mañana está con nosotros Juan Carlos Anaya, director general de Grupo Consultor de Mercados Agrícolas, y estamos hablando del presupuesto vinculado al Programa Especial Concurrente para el Desarrollo Rural Sustentable 2027. Juan Carlos, ¿qué hay de la parte? Porque bueno, ya las cifras nos las compartías, 22% de los habitantes de en el campo vive el 48% de la pobreza extrema, por eso hay una parte asistencialista, muchos asuntos y componentes que tiene que tener un presupuesto, pero además hay otro componente muy exitoso de un campo mexicano exportador vinculado a Estados Unidos, aguacates, berries, limones, en fin, granos en el noroccidente del país. ¿Qué requiere esa parte del agro mexicano? ¿Cómo funciona y sobre todo qué atañe al presupuesto?
3: Lo dices muy bien, Rodrigo, porque no nada más es granos y oleaginosas, tenemos toda la parte de frutas y hortalizas. Ya producimos más frutas y hortalizas que granos y oleaginosas. México es el sexto productor de frutas y hortalizas a nivel mundial y somos el mayor exportador hacia Estados Unidos. Y ahí lo que vemos en el presupuesto que le falta es fortalecer a Senasica. El presupuesto de Senasica, que es una entidad de seguridad nacional, el presupuesto no aumenta en términos reales y desde el año 2018 el presupuesto ha caído en términos reales 40%, y tenemos el tema que tenemos con Estados Unidos de las barreras no arancelarias por los temas sanitarios, en el tema de los fitosanitarios que nos han atacado, con el tema de la fresa, con el tema de la lechuga, y ahí va a ser importante tener protocolos de trazabilidad y certificación y promover también nuestra diversificación de mercados. Más del 92% de frutas y hortalizas va a Estados Unidos. No vamos a poder cambiar mucho la ruta, pero sí es conveniente abrir otros mercados. Y también tenemos el sector pecuario, el gusano barrenador, y por eso es importante fortalecer a Senasica, pero también establecer condiciones de competencia justas en virtud de que se ha abierto el mercado a Brasil, y en el caso del pollo no tiene un cupo, y Brasil es una potencia que si nos descuidamos puede afectar a la cadena productiva. Ahí el gobierno tiene que ser muy cuidadosos con Brasil, principalmente en establecer cupos, pero también cuidando la equidad y la equilibridad de los precios al consumidor. Y en el tema de la agroindustria, donde tenemos nuestro azúcar, nuestro agave, nuestro café, nuestro cacao, aquí es importante establecer con Estados Unidos una mayor cuota de exportación de azúcar. México es autosuficiente, pero tenemos la competencia del jarabe de fructosa, que a veces entra en condiciones desleales en virtud de que los productores de maíz reciben altos subsidios. Entonces, creo que hay varios temas, no nada más granos, sino cómo establecer políticas públicas y programas que fortalezcan la diversidad, la diversificación de mercados, ahora que ya no tenemos ProMéxico y Acerca que promovían nuestros productos. Es necesario en el Plan México promover la diversificación de los mercados de los demás sectores.
2: Claro, y lo mencionas bien, la verdad es que he tenido la oportunidad, sobre todo el año pasado, de conocer a los productores de pollo, de carne de res, de cerdo, que también es muy importante, somos importadores significativos en ello, y un montón de asuntos, ¿no?, que hay ahí pendientes. Por ejemplo, uno pensaría, oye, la electricidad, la infraestructura eléctrica es importante, que no haya apagones. Recuerdo que me contaban... tú te quedas sin electricidad en la cría de pollo una noche y se te murieron los pollos, y es grave, y luego no tienen certeza, digamos, en términos de que no haya apagones. Obviamente tienen generadores, pero pues son estructuras de o márgenes de utilidad muy tenues. Te quiero preguntar, Juan Carlos, ¿cómo le ha ido al precio del fertilizante y ahí qué requerimos? Sobre todo, pues porque obviamente el tema de Medio Oriente, supongo yo, ha presionado los precios en ese sentido, pero ¿qué ha pasado en ello?
3: Mira, en el tema de fertilizante, realmente la política ha sido solamente al pequeño productor, y consideramos que debiera ser para todos los productores en un padrón, y claro, darle más al pequeño productor, pero lo que regalas no es reconocido, y vemos cómo se entrega el fertilizante y la gente lo vende en lugar de darle a todos. Y el precio de fertilizante, Rodrigo, sí tuvo una subida con la guerra de Irán, Estados Unidos e Israel, que subió casi el 60-80%, pero ya se vino hacia la baja 40%, en virtud de que México ha diversificado sus importaciones, no de esa región, sino de otras regiones. Nuestro principal proveedor es Rusia, Marruecos, Estados Unidos, y afortunadamente sí ha habido un incremento, pero no tan alto como se esperaba. Entonces, ahí lo que se requiere es un programa de apoyo en el tema de fertilizantes, pero también ir cambiando al temas más sustentables, a bioinsumos, que son menos dañinos a la tierra, y cómo le regresamos a la tierra salud, que es lo que se requiere para que podamos incrementar la productividad.
2: Claro. Juan Carlos, en cuanto a lo que tiene que ver con la gestión del agua, porque muchos temas convergen en el sector agropecuario, ¿hay partidas al respecto? Porque hemos estado en una discusión de la gestión del agua, hubo en el año pasado, pues hay cambios, digamos, y donde el uso es menos eficiente, el agua es justamente en el sector agrícola, y eso, bueno, pues es fundamental, y ahí que requieres, pues, financiamiento para una mejor gestión del agua. ¿Hay algo en el presupuesto al respecto?
3: Sí, mira, en el tema de agua hay el apoyo hidroagrícola, 579 millones, protección hidráulica, 1.525 millones, agua potable, 1.016, y también todo lo que tiene que ver con caminos rurales. Tu pregunta es muy acertada, Rodrigo. La realidad, el agua es prioritaria y no vemos los recursos suficientes para promover la tecnificación, la modernización. Anteriormente, en los sexenios pasados, antes del presidente López Obrador, había un programa de tecnificación y modernización en agricultura, ya no existe. Y en el tema hidroagrícola, que tiene que ver con Conagua, anteriormente había un presupuesto para el sector hidroagrícola de más de 10, 14 mil millones, y hoy, si acaso, llega a 3 mil millones. Y ahí es lo que vemos con preocupación, que el agua es una prioridad, pero no vemos los recursos presupuestales. Uno, de la inversión de bienes públicos, pero también la promoción de cómo modernizamos nuestras parcelas con mejor tecnificación, con no nada más con tecnificación de roladas, sino también con pivotes centrales, donde podamos ahorrar el tema del agua. Recordemos que el 75% del agua que consumimos va al sector agrícola y se pierde más del 50%. Ahí faltan programas de financiamiento y modernización para el ahorro del agua. La realidad, una cosa es la narrativa y otra es la realidad que se está haciendo en el tema del agua, algo muy importante y prioritario.
2: Sin duda. Pues Juan Carlos, te agradezco mucho, como siempre digo, hay muchos temas que seguramente iremos hablando a lo largo del día, muchos de ellos serán manifestación del núcleo, de lo que hoy se está definiendo en términos de cómo se asigna el dinero del presupuesto. No solo es un tema de dinero, es de cómo se diseña la política pública. Por ejemplo, ya mencionadas, ojalá que el comercio justo, o por lo menos esa sí es mi opinión, sean menos temas ideológicos del querer y deber ser, y más temas en donde permitas que el mercado ajuste y les des las herramientas a los productores y a toda la cadena para que pues se vaya alineando, digamos, en beneficio de todos, obviamente, porque es fundamental para un país. Pero por lo pronto te agradezco mucho, Juan Carlos, siempre la disposición, te mando un abrazo.
3: Gracias, Rodrigo, y gusto en conocerte. Hasta luego y
2: gracias.
3: A la orden.
2: Ahí escuchamos a Juan Carlos Anaya, director general de Grupo Consultor de Mercados Agrícolas.
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2: Mire, me quedan algunos minutos. Déjeme decirle algo interesante, porque bueno, está todo lo que da todo este asunto de inteligencia artificial. Por ejemplo, Microsoft lanzó un llamado y publicó un código de conducta para orientar el desarrollo de sus modelos de inteligencia artificial. Estableció como principio central que las personas deben estar por encima de la tecnología, etcétera. El documento también señala que Microsoft Inteligencia Artificial no pretende competir por desarrollar una superinteligencia de propósito general a cualquier costo. Su prioridad será construir modelos útiles y seguros. Mientras tanto, Palantir y Nvidia, esto de acuerdo a The Information, dieron a conocer que están limitando el uso de modelos avanzados de inteligencia artificial, sobre todo de OpenAI y Anthropic, ante el temor de que la información empresarial sensible pueda ser retenida, utilizada por los desarrolladores de estos sistemas. Ahí el asunto matemático que ha generado mucho revuelo entre la comunidad matemática, se acuerda la semana pasada, le contaba que se rompió un hito cuando OpenAI llegó a un hallazgo o resolvió un problema realmente complicado, y bueno, los matemáticos dijeron, no, usaron nuestra información. En fin, hay toda una discusión y en ese contexto se inscribe eso. Por otro lado, bueno, decirle que el peso ayer se depreció, vinculado a todos estos movimientos. Ya le decía, el bono del Tesoro a 10 años en Estados Unidos, que es tan importante para la economía porque allí está el financiamiento, superó el 5% por primera vez. Y el peso, el dólar se cotizó en 17 pesos con 11 centavos. Pero no quiero terminar el programa sin recomendarle el broadcast, que justo en esta ocasión hablamos mucho de inteligencia artificial con Bruno Juanes. Él es el director general de KIO y hablamos justo de inteligencia artificial. Mire, es un fragmento de lo que me dijo.
4: Cuando tú estás transformando un negocio, sea digitalmente o operativamente, el negocio se revuelve contra ese cambio y genera lo que yo llamo anticuerpos corporativos. Entonces, cuando tú transformas el modo en el que una empresa de consumo sirve a sus clientes a través de una aplicación digital, la logística y los sistemas, bueno, te van a tirar de todo, te van a llamar de todos menos guapo y te van a decir de qué te vas a morir, ¿verdad? Ajá. Y será seguramente el VP de sistemas o el VP de operaciones, pero pasa lo mismo en una compañía de dueño, en el que si tú haces algo seguramente diferente a la mentalidad del propietario, pues te va a pasar exactamente lo mismo. Claro. O sea, te vas a generar anticuerpos corporativos, que son el síntoma de que algo estás cambiando, que son el síntoma. Si no pasa nada, si tú dices, estoy transformando digitalmente esta compañía y no se mueve nada y no te llueve fuego, no estás haciendo nada, amigo. Sin embargo, si generas esos anticuerpos corporativos y pues sufres porque pues te va a llover y te pueden matar, significa que estás realmente transformando algo, estás tocando la parte nuclear, la estructura de la compañía, estás haciendo que la compañía se mueva.
2: Bueno, pues la verdad es que está muy bueno su concepto. Si no estás haciendo nada y todo va bien, quiere decir que no estás haciendo, más bien si dices que estás haciendo y no hay anticuerpos, pues quiere decir que no estás haciendo nada. Pero bueno, si usted como yo tiene un café en la mano, enhorabuena por ello. Si está haciendo ejercicio, aún mejor. Agua, jugo o café también es aceptable, digo, lo que usted quiera, pero qué bueno que está en Imagen Empresarial desde muy temprano. Quédese con Pascal Beltrán del Río, que tiene mucha y útil información que usted necesita escuchar. Soy Rodrigo Pacheco, lo veo en los distintos espacios de Imagen Radio. Excelente martes.
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6: Un despliegue de seguridad se registró en las instalaciones de la primaria Salvador Varela luego de que ingresara un sujeto armado con un machete que, de acuerdo a la Secretaría de Seguridad, lesionó a 3 maestros. Un severo colapso vial se registró sobre la carretera 57, debido a un bloqueo total en las vías laterales en ambos sentidos, encabezado por motociclistas quienes exigieron mejores condiciones en zona industrial. La presidenta Claudia Sheinbaum Pardo aseguró que avanzan las negociaciones comerciales entre México y Estados Unidos, hay diálogo y se va avanzando, aseguró la mandataria.
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1: ¿Qué tal? Muy buenos días, un placer saludarlos en esta mañana de martes 15 de septiembre de 2026. Son las 7 de la mañana en el tiempo del centro, 6 en Tijuana y Mazatlán, 8 en Nuevo Laredo y Cancún. Yo soy Pascal Beltrán del Río, su segundo servidor, y esta es la primera emisión de imagen, información sólida siempre. Esta mañana estamos transmitiendo desde el Museo de la Independencia en Dolores Hidalgo. Esta fue la cárcel donde Miguel Hidalgo libró a unos 70-80 presos la madrugada del 16 de septiembre de 1810, ubicado sobre la calle Zacatecas, en la cuna de la Independencia. Desde aquí vamos a hacer el programa esta mañana, por obvias razones. Es 15 de septiembre, esta noche será el grito de independencia, y como todos los días, saludo con mucho gusto a todas las estaciones hermanas y afiliadas del Grupo Imagen en todo el país. Agradezco mucho que nos sintonicen, de manera muy especial a quienes nos escuchan en el bellísimo estado de Guanajuato a través de Imagen Bajío en el 105.9 de FM. Un fuerte abrazo para todo el gran equipo de Imagen Bajío, encabezado por nuestro querido compañero Pepe Báez. Tenemos, como siempre, la información que usted requiere esta mañana, y quiero saludar de manera muy especial no solo a todos los que nos siguen por la radio y la televisión, sino también que nos siguen por internet a través de nuestra página de YouTube. Qué bueno que están con nosotros esta mañana de martes. Estamos a punto de comenzar nuestro recorrido informativo por México y el mundo. Les tengo, como siempre, las noticias más relevantes que se han generado en el panorama nacional e internacional en las últimas horas. Por eso lo invito cordialmente a quedarse aquí con nosotros hasta las 11 en el tiempo en el centro, para que juntos concluyamos este lapso de 4 horas perfectamente bien informados. También lo invito a que me escriba. Estoy en redes sociales, siempre muy atento a sus comentarios. Me encuentra en @Beltrán del Río, me encuentra también en Facebook @Beltrán del Río. Mándeme un mensaje, dígame qué le parece esta primera emisión y qué opina de los temas de interés público de los que estaremos hablando hoy aquí, como hacemos de lunes a viernes en este espacio informativo. Muchas gracias por permitirnos acompañarlo en sus actividades de esta mañana, y no se diga más, vámonos a nuestro primer resumen de hoy, martes 15 de septiembre del 2026. Comenzamos.

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1: El gobierno de España pide esclarecer el asesinato de la joven Claudia Tacoronte Aguilera, de 21 años, nacida en las Islas Canarias y que cursaba la carrera de educación infantil en la Universidad de Granada. El ministro de Exteriores de España, José Manuel Álvarez, pidió investigar y aclarar la muerte del estudiante de intercambio que se encontraba tomando clases en la Universidad Autónoma del Estado de Morelos. Ocurrido este asesinato el pasado fin de semana en Cuautla. Vamos a escuchar al ministro de Exteriores de España.
2: Soy consciente y quiero trasladar a sus familiares, con los que estamos en contacto desde el Ministerio de Asuntos Exteriores, todas mis condolencias de la situación. Queremos esclarecer los hechos hasta el final. El Consulado General y la Embajada están plenamente movilizados para poder atender a los familiares y para esclarecer hasta el final las consecuencias de lo que ha ocurrido y que los responsables sean llevados ante la justicia. Por el momento no ofreceré más datos. También piense que hay unos familiares y hay una discreción que hay que mantener por ellos, pero sí decirle que está la embajada, el consulado, plenamente movilizados y me van informando al respecto.
1: Lara, la hermana de la universitaria española Claudia Tacoronte, aseguró que nadie les advirtió sobre los riesgos que corren las mujeres en México. Y tras el crimen cuestionó por qué nadie hace nada. Tenemos que normalizar que en menos de un mes asesinen a 3 mujeres de la misma universidad, señaló ella. En un video compartido en redes, Lara detalló cómo era su hermana, las ganas de viajar por el mundo, incluyendo nuestro país. Sin embargo, apuntó que sus padres se enteraron del nivel de violencia una vez que Claudia ya estaba en Morelos, por lo que permanecieron atentos a su estadía durante los primeros días. Vamos a escuchar lo que dijo la hermana de Claudia Tacoronte.
3: No entiendo nada, de verdad. O sea, ¿qué necesidad tienes de apuñalar a alguien porque te da la gana? O sea, porque sí. Cuando mi hermana llegó, que ella, antes esto no la habían avisado, no sabía nada, resulta que en la universidad en la que iba a estudiar allí, hacían nada, habían asesinado a otras 2 chicas. Y bueno, ya desde entonces mis padres estaban obviamente preocupados por ella. Todos los días asesinan a personas y a mujeres especialmente. Y no es justo. Dicen, no tal, ya hemos contactado con la familia, no sé qué, estamos en contacto con la familia. Perdón, pero a mis padres no les ha llamado absolutamente nadie. De verdad, en México, ¿qué pasa en México? O sea, la gente que vivís ahí. Esto no es que digas tú, es que esto ha pasado esta vez, es algo raro. No, es que ahí está pasando cada día y la gente lo tiene súper normalizado. Y es lo que te digo, que nadie hace nada. Es que, ¿por qué nadie hace nada? ¿Qué os pasa ahí, en serio?
1: A veces hay que verse en el espejo que nos pone enfrente otra persona, en este caso la hermana de una víctima, que se pregunta, como deberíamos de preguntarnos todos los mexicanos, ¿qué pasa en México? ¿Por qué nadie hace nada? ¿Por qué normalizamos una situación de violencia? Y decimos, bueno, ya no están matando a 100 personas todos los días en México, solamente están matando a 40, a 50. Y le aseguro, porque así es, porque tenemos los datos, porque lo hemos reporteado, que de esas 40 o 50 personas que siguen matando todos los días en México, prácticamente en ningún caso se aclara y prácticamente ningún victimario va a prisión por esos asesinatos. O quizá vaya alguien a prisión, pero a lo mejor ni siquiera es la persona que mató. Es de verdad increíble y efectivamente hay que preguntarnos todos qué pasa en México, por qué normalizamos una situación así. Lara y su familia exigieron respuestas y cuestionó el manejo, su hermana cuestionó el manejo de la información por parte de las instituciones, como acabamos de escuchar, incluso poniendo en duda lo que se dice inmediatamente. Ya están en contacto con la familia, pues en este caso, dice ella, nadie ha estado en contacto con la familia. La Universidad de Granada suspendió la movilidad de sus estudiantes a la Universidad Autónoma del Estado de Morelos, en la que cursaba sus estudios desde hace apenas un mes la joven canaria Claudia Tacoronte. La vicerrectora de internalización de la Universidad de Granada, Inmaculada Marrero, expuso que ya se puso en contacto con los tres estudiantes que tendrían previsto tener una estancia en la Universidad Autónoma de Morelos para indicarles que está suspendido y que serán reubicados en otras universidades de acuerdo con sus preferencias. Pues sí, tendrá que buscar, en este caso la Universidad de Granada, un país donde no ocurran las cosas que lamentablemente ocurren en México. Y también hay que preguntarse qué pasaría si esa persona asesinada, como se asesinan en México 40 personas todos los días, no fuese una extranjera. Qué bueno que en este caso se está poniendo atención en el asunto y nos ha permitido ver lo que está pasando en el estado de Morelos y en Cuautla en particular. Pero normalmente en este país no pasa nada con los asesinatos, no se genera ningún escándalo internacional, ni siquiera nacional. Qué bueno que en este caso sí, porque es escandaloso cómo mataron a esta chica, pero qué lamentable que cuando son casos de mexicanos simplemente lo normalizamos y hacemos como si fuera una parte del paisaje. El Gabinete de Seguridad de México informó ayer del feminicidio de la ciudadana española y aseguró que con apoyo del Centro Nacional de Inteligencia realiza investigaciones para identificar, ubicar y detener a los responsables. Insisto, esto es algo que debería ocurrir siempre, no solamente cuando se hace un escándalo internacional y ve México deteriorado su prestigio en el mundo. Se tiene que hacer siempre porque un asesinato es un asesinato. Ayer la presidenta Claudia Sheinbaum informó que el Gabinete de Seguridad del Gobierno Federal está colaborando con las autoridades de Morelos para esclarecer el homicidio de la estudiante de la Universidad de Granada que se encontraba en México de intercambio. Escuchemos lo que dijo la presidenta Sheinbaum.
4: Está en contacto ya la Secretaría de Relaciones Exteriores de este lamentable homicidio. Está ayudando a la Secretaría de Seguridad y Protección Ciudadana, el Gabinete de Seguridad, a la Fiscalía del Estado de Morelos, y ya está la Secretaría de Relaciones Exteriores en contacto con el Consulado de España.
1: Autoridades educativas también condenaron el feminicidio de la estudiante española quien realizaba una estancia de intercambio académico en la UAM, la Universidad Autónoma del Estado de Morelos. Laura Toribio nos informa.
5: Se graba nota. Indignación 321. El presunto feminicidio de Claudia Tacoronte Aguilera, estudiante española de 21 años, que realizaba una estancia de movilidad en la Universidad Autónoma del Estado de Morelos, provocó una ola de indignación que se tradujo en diversos pronunciamientos institucionales y estudiantiles. Los hechos ocurridos en la Casa de la Cultura de Cuautla llevaron a distintas entidades a fijar su postura, coincidiendo en la exigencia de justicia y en la condena a la violencia de género. La Universidad Autónoma del Estado de Morelos y su rectora Viridiana y de León Hernández emitieron un comunicado expresando su profunda indignación y confirmando que el estudiante fue víctima de feminicidio. La institución señaló que desde el conocimiento del caso se activaron los mecanismos de atención para mantener comunicación con la familia, la Universidad de Granada y las autoridades consulares españolas. Asimismo, demandó a la Fiscalía General del Estado de Morelos una investigación inmediata, exhaustiva y con estricta perspectiva de género, instando a la sociedad a tratar la información con respeto y a no lucrar ni especular con el caso. En España, la Universidad de Granada manifestó su más firme repulsa ante el crimen perpetrado en México, enviando condolencias a los allegados de la joven e insistiendo en la necesidad de erradicar cualquier manifestación de violencia contra las mujeres. A estas voces se sumó la Facultad de Medicina de la UNAM, la cual ofreció su solidaridad con la comunidad granadina y se unió desde el ámbito nacional al reclamo de justicia. En el ámbito estudiantil, Se reaccionó también a través del colectivo Morritas UAM, el cual condenó el asesinato y exigió que las autoridades apliquen rigurosamente el protocolo de feminicidio desde el inicio de las indagatorias, sin descartar líneas vinculadas a razones de género. Por su parte, la Asociación de Universidades e Instituciones de Educación Superior, ANUIES, condenó enérgicamente el asesinato de Claudia Tacoronte y se sumó formalmente a la exigencia de la rectora de la UAM, Viridiana Aide León, para que las autoridades lleven a cabo una investigación inmediata, exhaustiva y con perspectiva de género que deslinde responsabilidades sin dar paso a la impunidad. La ANUIES externó sus condolencias a la familia de la joven, a sus allegados y a las comunidades universitarias de Morelos y Granada. Asimismo, manifestó su solidaridad con la Conferencia de Rectores y Rectoras de las Universidades Españolas y reconoció las acciones de coordinación institucional emprendidas por la UAM con las autoridades consulares de España. Para Imagen, Laura Toribio.
1: Gracias a Laura Toribio. Estudiantes y maestros del Instituto de Ciencias de la Educación, perteneciente a la Universidad Autónoma del Estado de Morelos, realizaron un homenaje a la estudiante de origen español, Claudia Tacoronte Aguilera, con un pase de lista y un minuto de silencio en el que exigieron justicia por su compañera. Con veladoras y flores, la comunidad exigió que se resuelva este feminicidio. Vamos a ver y escuchar este momento. Por su parte, la gobernadora Margarita González, el fiscal de Morelos, Fernando Blumenkron, y el cónsul de España en México, Marco Rodríguez Cantero, se reunieron para hablar sobre la entrega y repatriación del cuerpo, además del avance de las investigaciones, luego de expresar sus condolencias y solidaridad con sus familiares, amistades y la comunidad universitaria. La gobernadora Margarita González afirmó que desde que se tuvo conocimiento de los hechos, las instituciones competentes han mantenido comunicación y colaboración para la atención del caso.
6: Queremos expresar nuestro más sentido pésame por el feminicidio de Claudia Tacoronte, expresarle a su familia, a sus amigos, a sus compañeros de la universidad, el mismo dolor que sentimos cuando cualquier mujer es asesinada. Quiero decirles que como gobierno del estado, desde el primer minuto estamos dándole seguimiento. Estoy segura que vamos a dar con el responsable y vamos a hacer justicia.
1: Por su parte, el cónsul de España en México, Marco Rodríguez Cantero, destacó la colaboración de las autoridades estatales y confió que en las próximas horas la situación pueda resolverse y avanzar favorablemente. Vamos a escuchar.
7: Solamente quería decir que estamos recibiendo una colaboración admirable, muy de agradecer, de las autoridades del estado, y que bueno, pues esperamos que en los próximos momentos las cosas van a ir resolviéndose, van a ir caminando.
1: En tanto, estudiantes y organizaciones universitarias convocaron a una marcha este martes 15 de septiembre en Cuernavaca. La movilización comenzará a las 8:30 de la mañana y busca que las autoridades realicen una investigación exhaustiva y que este caso no quede impune. En pleno centro del municipio de Escuinapa, Sinaloa, una maestra de preescolar fue asesinada a unos metros de su domicilio, a donde regresaba después de haber dejado a su hijo en la escuela. La víctima, identificada como Sara Rosalina, de 31 años de edad, laboraba en un jardín de niños de la localidad, fue interceptada por hombres armados, quienes le dispararon en repetidas ocasiones hasta quitarle la vida. En Veracruz, una explosión e incendio registrados en la planta de sal de PMV Minera, en la comunidad de Emiliano Zapata, en Jaltipan, provocó la muerte de al menos 3 personas y 3 más quedaron heridas. Ante la magnitud del siniestro, al menos 6 localidades fueron desalojadas para preservar la integridad física de los habitantes. Se trata de Anagua, Juan de la Barrera y Cuocultal, pertenecientes a Jaltipan. Del municipio de Chinameca se terminó desalojar a la ciudadanía de Rancho Viejo y Zúñiga, mientras que de Soconusco se prevé que residentes de Chalcomulco sean obligados a salir de sus casas. Gildardo Maldonado Guzmán, alcalde de la demarcación, llamó a la calma y aseguró que no se sabe cuánto durará esta emergencia. El ayuntamiento canceló el desfile de las fiestas patrias y se habilitaron albergues para recibir a las personas evacuadas. Vamos a escuchar al alcalde de Jaltipan, Veracruz.
8: Al IMSS se las trasladaron a la ciudad de Minatitlán, el que se trasladó al Coplamar, ahorita lo llevan a la ciudad de Orizaba. De gravedad, sí, muy, sí, muy, de muy gravedad, sí, mucha gravedad.
9: Alcalde, ¿qué va a pasar con las familias? ¿Hubo personas evacuadas? ¿A dónde los están llevando?
8: Los lesionados se llevaron ya al hospital. La ciudadanía y los de las comunidades, ahorita que veamos, platiquemos con los de Protección Civil y se tengan que evacuar, los evacuamos. Mientras hay que mantener la calma, esto tiene que defogar, ahorita que ellos nos digan, y en su momento que ellos ya vayan a entrar para apagar el incendio, ya es de PC que ellos den la orden y estamos para apoyarlos, el ayuntamiento en conjunto, pero ya depende de ellos, que nos autoricen. Ahorita nada más el reporte es de 3 personas muertas y 3 personas lesionadas.
1: Usted parte de la información del primer resumen. Vamos a una pausa y regresamos enseguida con más. No se vaya.
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1: Anunció la designación del ex fiscal estatal Carlos Torres Piña como el coordinador estatal de la defensa de la transformación en Michoacán, quien dijo públicamente quien reconoció públicamente el acompañamiento y apoyo de sus compañeros aspirantes como el profesor Raúl Morón, quien compitió por segunda vez en las encuestas. Los detalles los tiene Enrique Sánchez.
2: La dirigencia de Morena designó este lunes a dos más de sus coordinadores de la defensa de la transformación y la soberanía nacional, como fue el caso de Guerrero y Michoacán, que, llegado el tiempo electoral, abanderarán la causa de la 4T durante el proceso de 2027. Sobre la entidad gobernada hoy por Evelyn Salgado, el partido Guinda nombró a Beatriz Mojica Morga, luego de que, de acuerdo con la líder nacional de Morena, Ariadna Montiel, liderará todas las encuestas internas de reconocimiento y los estudios espejo realizados por distintas agencias particulares. Tras recibir la constancia con el nombramiento, la senadora con licencia refrendó su compromiso con el proyecto.
3: Esta constancia no es un reconocimiento personal, es una responsabilidad para servir, organizar y unir. Aquí nadie sobra. Esta responsabilidad se construirá con todas y con todos.
2: Beatriz Mojica reconoció que, pese a diferencias entre los aspirantes a este cargo, el proceso se condujo bajo condiciones de respeto y poniendo por delante la unidad del partido.
3: Hoy la cuarta transformación tiene raíz, tiene rumbo y continuidad. Andrés Manuel López Obrador abrió el camino. Nuestra presidenta Claudia Sheinbaum, de quien me siento profundamente orgullosa porque es la mejor presidenta del mundo, conduce una nueva etapa de esta misma transformación.
2: Mojica Morga dejó en el camino a la exconsejera jurídica de la presidencia Estela Damián, la presidenta del Partido Verde Karen Castrejón, la alcaldesa con licencia de Acapulco Avelina López, quien no reconoció esta victoria, el diputado local Pablo Amílcar, así como el rector con licencia Javier Saldaña y exdelegado de Bienestar Iván Hernández. Sobre el proceso interno lo describió como cercano, transparente y acompañado en todo momento. En el segundo nombramiento del día se designó al exfiscal de justicia de Michoacán, Carlos Torres Piña, como coordinador de la defensa de la transformación en esta entidad. En el proceso interno contendieron además los senadores con licencia Raúl Morón y Celeste Asencio, así como la exsecretaria de Movilidad Gladys Butanda. Torres Piña comprometió trabajo de cara a la elección que se llevará a cabo el próximo año con todos los grupos de Morena que participaron en el proceso interno, particularmente con Raúl Morón, quien lo hizo por segunda ocasión. Desde ahora dijo que el Plan Michoacán de Paz y Justicia ha permitido reforzar las tareas de seguridad en la entidad, con miras a seguirlo desarrollando en una siguiente fase.
4: Por supuesto que en Michoacán no se partiría de cero. Se ha hecho un gran trabajo en el gobierno del estado, que ha sostenido esta transformación todos los días, en cada momento y sobre todo en algunas etapas difíciles. Por supuesto que recibimos con mucha responsabilidad, con sencillez, pero sobre todo con humildad, este nombramiento como coordinador.
2: Hasta ahora, Morena ha designado 7 coordinaciones o coordinadoras de la defensa de la transformación de las 17 entidades que estarán en disputa el próximo año. Nora Rubalcaba para Aguascalientes, Pablo Gutiérrez en Campeche, Rosy Vallardo en Colima, Imelda Castro para Sinaloa y Santiago Nieto en Querétaro, además del caso de Beatriz Mojica en Guerrero y Carlos Torres para Michoacán. Le restan los nombramientos para los estados de Baja California, Baja California Sur,

0: Morena no abraza personas, abraza principios. Me parece que este es un parteaguas. Quien festeje, me parece que está festejando la crónica de una muerte anunciada. Yo digo que revisemos la historia de la izquierda. Mis principios, mis valores, vamos a continuar. Esto continúa.
1: Y que gane el pueblo.
0: Una mujer de territorio, una mujer de lucha, de más de 41 años, sin ningún minuto separarme de la izquierda. ¿Qué ofertas a una sociedad cuando hay altos y bajos? ¿Qué ofertas?
2: Lo más relevante de la información en el arranque del programa. Vamos a un corte, regresamos enseguida.
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2: Es que a las 8:30 de la mañana está programada una marcha por parte de los estudiantes de la UAM. Cuéntanos, ¿qué más está pasando allá en Morelos con motivo de este crimen?
12: Así es, a las 8, como bien lo refiere, don Pascal, buenos días. Pues efectivamente se espera que haya una movilización convocada por la llamada resistencia estudiantil, justamente organizada por los tres asesinatos en contra o feminicidios en contra de estudiantes de esta universidad que le preceden a este caso del estudiante española. Hay que decir que, bueno, pues ha causado gran controversia un video que se publicó en el periódico El País. Este video pues señala justamente que hubo un transcurso de 20 minutos en el que se da el ataque en contra del estudiante y en lo que tarda en llegar la policía y la ambulancia al lugar. Y eso es relevante porque cuando en muchos medios está diciendo que va a llegar la Fuerza Federal a intervenir, pues tienen mes y medio en Cuautla.

0: hay un despliegue encabezado por el propio subsecretario José Luis Rodríguez, que ha asegurado a los medios que incluso él vive en la ciudad de Cuautla y que está al pendiente de todo lo que los reportes que se realizan de por parte de la ciudadanía en esta ciudad. Lo cierto es que nadie actuó y la comandancia, justamente, o una de las sedes de este despliegue policíaco federal que hay allá en Cuautla, está a 100 metros de donde ocurrió este ataque en contra de la estudiante española, y tardaron 20 minutos en llegar en un lugar que, si llegaban a pie, llegaban en 3 minutos o 2 minutos. Es decir, esto es lo que ha causado, pues, mucha indignación entre los pobladores, que se dieron tiempo los vecinos de hacer transmisiones en las redes sociales y de decir que era un tipo chaparro con una sudadera blanca y que pues había corrido hacia unos campos de cultivo después de haber atacado a esta estudiante. Ayer los estudiantes del Instituto de Ciencias de la Educación pues realizaron un homenaje, un minuto de silencio, y también leyeron hicieron el pase de lista y colocaron una ofrenda en las canchas de básquetbol de este instituto para homenajear a la estudiante. Hoy, estos mismos estudiantes y maestros que estuvieron con esta estudiante, que tiene un mes de haber llegado a Cuernavaca, van a convocar esa marcha y van a salir desde lo que es el campus Chamilpa y esperan llegar hasta la Plaza de Armas de Cuernavaca para exigir justicia, el esclarecimiento pronto de este asesinato. Está corriendo una fotografía de un sujeto apodado el Tripas, me parece, que allá en la ciudad de Cuautla, pero esta información, insisto, es solamente de redes sociales. No hay ninguna confirmación oficial hasta el momento de quién o la identidad de la persona que atacó a Claudia Tacoronte. Don Pascal.
1: Bueno, vamos a ver el video. Lo estamos pasando en este momento, el video presentado por El País, donde se ve a este agresor con una sudadera blanca o de color claro, que huye presuntamente con la mochila de la propia Claudia Tacoronte. Es lo que, digamos, la información que tenemos. Serían las propias pertenencias de ella. Tras viralizarse este video, usuarios en redes sociales, como tú dices, Pedro, pues lo identifican como Paco, alias el Trompas o el Tripas, quien presuntamente se dedicaría a asaltar a mujeres jóvenes. Vamos a ver si este video culmina con una detención. Me imagino que habrá muchísimo interés por parte de la autoridad en detenerlo. Y supongo, Pedro, que con esto se desvanecen otras hipótesis que habría más allá del asalto, o todavía están vigentes las otras hipótesis.
0: De hecho, es la más sólida hasta el momento, la de que se trató de un robo. Y solamente destacar una situación que es importante y lo que ha reclamado la ciudadanía de Cuautla. Hasta el momento, en este casi mes y medio de operación del llamado Plan Cuautla contra los delitos que están afectando a la ciudadanía en esa ciudad, hasta el momento lo que han reclamado es que ni uno de los 8 jefes criminales que operan en la zona ha sido detenido. Es decir, se presumen muchas cifras, pero la realidad es que ninguna de estas bandas criminales ha sido desarticulada desde la cabeza, y solamente se han detenido, pues, a los sicarios y a esta gente que, bueno, pues es enganchada para cometer esos delitos. Y esto es lo que reclaman, que no ha permitido que baje el nivel de extorsión en esa ciudad.
1: Tú nos decías que es la ciudad con el mayor nivel de extorsión de todo el país, y pues está poniendo este homicidio al descubierto, una situación terrible para la ciudadanía en general en Cuautla, Pedro.
0: Sí, y en Cuautla, hay que decirlo, en los municipios de esa zona, pero también la responsabilidad, en este caso, de la Universidad del Estado, que hay que decir que no ha afrontado, con el llamado Plan Universitario de Seguridad, no ha afrontado la realidad de lo que ocurre en las aulas. Hay una cantidad, y no han querido identificar qué tan grave es el consumo de drogas dentro de la universidad, ni quiénes son la red de esta distribución de drogas al interior de la universidad, que es el principal origen de la inseguridad dentro de las instalaciones universitarias.
1: 4 alumnas asesinadas en 7 meses en la Universidad Autónoma del Estado de Morelos. Finalmente, Pedro, ¿se sabe cómo fue que tomó ella la decisión de acudir a Cuautla? Porque entiendo que ella estudiaba en el campus central de la universidad, en Cuernavaca, y que decidió viajar a Cuautla, y si no, pues tú me lo aclaras, lo que se sepa al respecto.
0: Sí, ayer sus propias compañeras compartieron que justamente que pues ella les había notificado que tenía un gran interés por la cultura latinoamericana, que ese era su principal objetivo de haber llegado a México, y bueno, pues en esta era una oportunidad para conocer justamente las raíces de los pueblos latinoamericanos, porque se iban a concentrar pues sanadores de todo el país y iban a compartir experiencias. Ella quería vivir esa experiencia y quería estar presente justamente pues en una digamos que áreas más sensibles o más profundas de lo que es la cultura mexicana, y le interesaba estar en ese lugar, aunque sus propias compañeras dicen, le advirtieron que Cuautla no tenía las condiciones para estar en ese lugar. Le dijeron que no fuera. Entiendo que incluso algunos de sus propios profesores en España le advirtieron que Cuautla era una ciudad insegura, pero ella tomó la decisión de ir, y sin compañía de alguien que estuviera al pendiente justamente de su seguridad.
1: Fue sola a Cuautla.
0: Sola, sí, eso es lo que indican sus propios compañeros.
1: Bueno, y de ninguna manera queremos decir que pues ella es responsable como víctima de lo que pasó. La responsabilidad recae en la autoridad, que tendría que asegurar que no solamente ella, no solamente los estudiantes, no solamente las mujeres, sino toda la gente de Cuautla pueda vivir con seguridad. Pedro, te agradezco mucho la información y estamos atentos.
0: Estamos al pendiente.
1: Gracias Pedro Tonanzi. Vamos a un corte, regresamos.
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1: ¿Qué gana un país cuando más personas invierten en la bolsa de valores? ¿Y qué necesita saber alguien que quiere comenzar a hacerlo? Hoy nos acompaña para hablar de esto Luis Tinajero, director del Reto Actinver y director de Innovación y Educación Financiera de Actinver. Luis, bienvenido al programa. Buenos días.
7: Gracias, Pascal. Encantado de estar aquí, de saludarte a ti y a tu auditorio.
1: Oye, Luis, dado que el Reto Actinver es una experiencia, entre otras cosas, muy didáctica, te pregunto, para quien nunca ha invertido, ¿qué está comprando en la bolsa y qué depende de que gane o pierda dinero?
7: Esta pregunta es muy buena, Pascal, porque hay un paradigma. En realidad, las personas, cuando piensan en invertir en acciones, no conectan la mayoría que están comprando una parte de una empresa. Entonces, tal cual, cuando alguien compra una acción, cuando alguien invierte en la Bolsa Mexicana de Valores para comprar una acción, está comprando una parte de una empresa. Entonces, este paradigma es bien importante que las personas lo tiren, lo rompan, y entiendan, tal cual como hacen negocios o ponen empresas, pues que entiendan que comprar acciones es participar de una empresa. Eso es lo muy importante, eso es lo más importante de saber. Y en esta lógica, cuando lo entiendes, pues ya haces las preguntas de un inversionista. ¿Qué hace la empresa? ¿Cuántos márgenes tiene? ¿Cómo va a crecer? ¿Si está sana financieramente? Que son las mismas preguntas que te harías si tú pones un negocio o te invitan a un negocio. Entonces, este creo que es uno de los retos principales, y creo que cada vez más personas entienden esto y tumban el paradigma.
1: Y aquí la maravilla de participar en la bolsa es que uno puede comprar una parte de una empresa que admira por cualquier razón o que de la cual se ha vuelto cliente frecuente, ¿no?
7: Esta es una observación bien importante. La manera de democratizar las inversiones, de convertir un ahorro en un capital productivo, pues es participando de las empresas, montando una o comprando acciones en la bolsa. Entonces, esta es una manera muy democratizadora de que las personas participen en la economía, en el desarrollo de la economía, convirtiendo su ahorro en capital productivo. Entonces, esto creo que todo mundo lo debe de hacer. Hemos visto muchos países, muchas sociedades, y aquí en México muchas personas que lo han hecho. Y bueno, es una parte importante de la formación de patrimonio, de participar en empresas, como dices, que conocemos, que usamos todos los días y que entendemos, y eso es muy importante. Solo debes de invertir en empresas que conoces y entiendes, para seguir haciendo su patrimonio y seguir construyendo su patrimonio y estar mejorando y participando de la economía. Al convertir su ahorro en capital productivo, pues participa su dinero y sus propios patrimonios en el desarrollo económico de un país, de un lugar, en las empresas, en el desarrollo de las empresas, en la formación de empleos, etcétera, etcétera, ¿no? El ahorro se convierte en este agente productivo.
1: Luis, ¿qué pesa más para que alguien no se anime a invertir en México? ¿Es el miedo a perder, es la falta de información, o es la idea de que se necesita mucho dinero para hacerlo?
7: Yo creo que las tres que mencionas son muy importantes, Pascal, pero principalmente yo creo que las personas sienten que hay un riesgo, y esto se debe al desconocimiento. Creo que cuando las personas entienden que están comprando una parte de una empresa y que esa empresa, bueno, pues puede fluctuar sus ventas, sus ingresos y su valuación, por lo tanto, pues tienen este sentido o esta sensación de que no controlan lo que está pasando con la acción. Pero cuando inviertes en un negocio y ese negocio es bueno y siempre inviertes con una óptica y una perspectiva de mediano o largo plazo, pues participas de los grandes beneficios que las empresas que conocemos y usamos todos los días generan. Entonces, esto creo que es muy importante. Y también, como dices, está todavía la creencia de que se necesita mucho dinero para invertir en la bolsa. Creo que esto es otro de los paradigmas que en México estamos tratando de quitar. Es muy importante que las personas sepan que ahora, con el acceso digital y con la conectividad que tenemos, pues con lo que cuesta un café del día, pues pueden comprar unas acciones de empresas que conocen o hasta de la misma empresa de donde compran el café. Es decir, pueden participar con muy poco dinero y pueden empezar a tener este patrimonio, estos activos productivos que les pueden ir generando más patrimonio y esta riqueza que todos buscamos.
1: ¿Qué es lo que dirías tú que debe aprender primero alguien que está interesado en invertir en la bolsa?
7: Bueno, tal cual, exactamente qué es lo que funciona con su dinero. Fíjate, Pascal, que también veo que mucha gente confunde, por ejemplo, especulación con inversión y me pregunta cosas de criptomonedas que en realidad pues son especulaciones. Una especulación es esperar que alguien pague un precio más alto de lo que tú pagaste por algo. E invertir es muy diferente porque estás comprando valor, estás comprando una empresa que genera valor, una empresa que es fácilmente valuable, que es fácilmente predecible su desempeño. Entonces yo creo que la primera, como comentábamos, es entender que estás comprando un negocio y entender ese negocio, ¿no? No necesariamente tienes que ser un analista financiero profesional, sino simplemente entender lo que hace la empresa, cómo genera dinero, su situación financiera general, y con eso pues puedes entrar y participar, y sobre todo, como te decía, a largo plazo, ¿no?
1: Luis, no quiero dejar de preguntarte en el minuto y medio que nos queda, ¿qué es el reto Actinver y cómo puede participar nuestra audiencia?
7: Gracias, Pascal. Esto es bien importante porque el reto Actinver es el ejercicio que ha hecho Actinver durante 18 años. Este año es el número 18 que hacemos y es el ejercicio de educación financiera más importante de este país. En los últimos años hemos formado más de 150 mil inversionistas, personas que justamente decidieron dejar de ser ahorradores y convertirse en inversionistas. Y el reto es un ejercicio de 6 semanas que empieza el 5 de octubre, en donde durante estas 6 semanas se van grabando muchas ponencias de distintos niveles, desde principiante hasta avanzado, en donde ayudamos a las personas justo a entender lo que es la inversión, el interés compuesto, los fondos de inversión, invertir directo en acciones, fibras, etcétera, y está respaldado pues por todo el conocimiento de Actinver, una institución regulada, casa de bolsa, banco y demás, y además de expertos del sector como gente de la Escuela Mexicana, de la Bolsa Mexicana de Valores, la propia Bolsa de Valores y otras instituciones que todos sus expertos dan su conocimiento. Entonces, el reto son estas 6 semanas con un simulador donde puedes practicar, aprender de más de 80, 90 expertos que van a participar y pues, también obtener premios porque damos premios a los ganadores en efectivo y en experiencias.
1: Y finalmente, Luis, ¿dónde los encontramos en Actinver?
7: Gracias. Actinver.com es en realidad la página de la corporación, pero el reto en particular, y por favor inscríbanse, queda solo este mes, empieza como digo el 5 de octubre, es en retoactinver.com. Toda tu audiencia que no ha dado el paso a invertir, esta es una muy buena oportunidad para que lo hagan. Las personas que ya invierten, esta es muy buena oportunidad para ampliar sus conocimientos, entender oportunidades de mercado y coyunturas, tendencias. Entonces, yo estoy muy contento de poder participar en una iniciativa de tanto valor y te comparto la invitación a ti y a tu auditorio, Pascal.
1: Muchas gracias, Luis.
7: Un gusto estar aquí y te espero en el reto Actinver y a todo tu auditorio.
1: Gracias, Luis Tinajero, director del reto Actinver. Vamos a un corte, regresamos.
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10: 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Es que repentinamente empezaron a doblarse las... 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
1: Ya estamos de vuelta en la primera emisión, son las 7:53 en el tiempo del centro. Hoy es 15 de septiembre, esta noche se dará el grito de independencia en conmemoración del 116 aniversario del inicio de la Guerra de Independencia. Estamos transmitiendo desde Dolores Hidalgo, Guanajuato, la cuna de nuestra independencia, y estamos, para ser muy concreto, en el Museo de la Independencia, en la calle Zacatecas de esta ciudad. Aquí funcionaba la cárcel, de hecho estamos en lo que fue uno de los calabozos. Aquí estamos transmitiendo, se escuchan algo de eco, esa es la razón. Y aquí, en este lugar, el padre Hidalgo liberó a entre 70 y 80 presos aquella madrugada del 16 de septiembre de 1810, cuando se decidió adelantar el estallido del movimiento independentista, luego de que se había descubierto la conspiración de Querétaro. Y desde aquí, vámonos hasta el Aeropuerto Internacional Benito Juárez de la Ciudad de México. Ahí se encuentra Pablo Carrillo, quien le tiene toda la información de los deportes, la que usted tiene que conocer esta mañana. ¿Cómo estás, querido Pablo?
11: Un gusto de saludarte, Pascal, saludándote desde este lugar que sigue en obra. Aquí estamos ya en el aeropuerto. Y seguirá que está en obra, mi querido Pascal, listos para viajar.
1: Citando a Don Teofilito, ¿verdad?
11: Exactamente. Bueno, ahí donde estás, mi querido Pascal, en Caminos de Guanajuato, José Alfredo Jiménez, uno de los grandes poetas de la música mexicana, dice, ahí nomás tras Lomita está Dolores Hidalgo. Yo ahí me quedo un paisano, ahí es mi pueblo adorado, entre otras cosas del gran José Alfredo. En el pueblo adorado de José Alfredo Jiménez te encuentras, mi querido Pascal. Y bueno, pues me dirijo hacia el Guadalajara Open, este torneo de la WTA, un torneazo femenil, donde ayer la tenista capitalina Renata Zarazúa perdió en la primera ronda 1-6, 6-3 y 3-6 ante el estadounidense Carolyn Dohaide, quien ahora se medirá en los octavos de final a la polaca Magdalena Prek, mientras que Sloane Stephens, de estadounidense, avanzó sin problemas 6-4 y 7-6 ante la francesa Caroline Monet. En dobles tampoco tuvimos suerte, caray. Yuyu Olmos, haciendo pareja con la estadounidense Asia Mohamed, se despidieron en los mismos octavos de final, cayeron 6-1, 3-6 y en la muerte en el Super Tiebreak cayeron 10-3 ante la tailandesa Peangtan Liupech y la japonesa Momoko Kobori. Vámonos a la información de la NFL, porque ayer había dudas de cómo regresaría de su lesión nada más y nada menos que el gran Pat Mahomes. Bueno, pues lanzó más de 200 yardas. Estuvo de regreso después de 274 días de ausencia. Dos touchdowns, corrió para otro. Ganan los jefes 31-10 a los Broncos de Denver. Y Travis Kelce hizo historia al superar a Jason Witten. Se convirtió en el segundo a la cerrada con más yardas por recepción, 13,067, quedando solo por detrás del gran Tony González. Y mire, el que sigue encendido es el delantero naturalizado mexicano Julián Quiñones, que debutó con gol en la Champions de Asia y ayudó a su equipo, el Ats Kadisiyah, a derrotar 2-1 al Al Wasl. Abrió el marcador al minuto 57 con un remate de cabeza. Y bueno, pues llega a 4 goles y una asistencia en 9 partidos en esta temporada. Mientras que León rugió en casa, la Fiera derrotó 2-0 al Atlético de San Luis con brillante actuación de Diver Cambindo. El colombiano apareció en la segunda mitad para abrir el marcador y sobre el final volvió a hacerse presente con un zurdazo que sentenció el partido. Con este triunfo, León momentáneamente está sexto en la tabla y se mantiene vivo el objetivo de seguir escalando posiciones. San Luis, en cambio, continúa en el fondo de la tabla. Estamos de manteles largos en Imagen. Este 16 de septiembre queremos celebrarlo con ustedes y que nos acompañe a la transmisión de la Campeones Cup con un partidazo Cruz Azul frente al Inter de Miami. La cita es a partir de las 5:55 de la tarde. Y por lo pronto nos vamos con el señor Berrios. Nos tiene información de el Necaxa. Llegó Juan Reynoso como su nuevo entrenador, sustituyendo a Martín Barini. Te saludo, Berrios. Buenos días.
12: Juan Reynoso fue presentado de manera oficial como nuevo técnico de los Rayos del Necaxa y en su primera conferencia de prensa aseguró que llega en un momento complejo, pero tratará de recomponer el camino del equipo.
13: Y ojalá en el corto plazo podamos reflejarlo en rendimiento y en resultado. Seguro no es un momento fácil. Si hubiera sido fácil, de repente no estaríamos llegando en este momento. Pero bueno, trataremos de dar nuestro mejor esfuerzo para que se plasme la mejora inmediata y que puedan venir los resultados.
12: Por otra parte, Reynoso dejó en claro que para ver una mejor versión del Necaxa deberán de tener un vestidor sano y con buen ambiente.
13: Importante renovar y reinventarnos desde el estado anímico a la exigencia y al rendimiento. No es un secreto que si conformas buenos grupos humanos y potencias la competencia interna, seguro vas a tener un plus en rendimiento y por ende resultados.
12: Para Imagen, Edgar Berrios.
11: Muchas gracias, don Edgar Berrios. Y bueno, pues comentar también en otro orden de ideas, mi estimado Pascal, se maneja la posibilidad de que Javier Aguirre nuevamente sea entrenador en el Balompié de España, porque el Valencia no tiene técnico y Javier Aguirre es uno de los candidatos que se están manejando en sustitución de Carlos Corberán. Arrancó muy mal en Valencia y se habla de que pues ya las gentes de Aguirre trabajan con el Valencia, que es un equipo con enorme afición, es una ciudad muy importante en España, pero a raíz de la adquisición de este equipo por un empresario de origen asiático, las cosas no han sido para nada buenas. El otro candidato, a decir de los medios, es José Luis Mendilibar. Así es que bueno, pues ya sabe usted que Aguirre ya conoce muy bien al fútbol español, donde ha dirigido a 6 equipos. 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Te mando un gran abrazo hasta Dolores Hidalgo, mi querido Pascal, y que disfrutes mucho las fiestas patrias. Yo lo haré desde Guadalajara, tú desde Guanajuato.
1: Gracias, querido Pablo, buen viaje.
11: Muchas gracias, saludos.
1: Gracias, gracias a Pablo Carrillo. Nosotros nos quedamos aquí transmitiendo desde Dolores Hidalgo, Guanajuato. Volvemos en un momento, no le cambie. ¿Cómo para qué?
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15: Con una ocupación hotelera superior al 60% durante la recién concluida temporada vacacional de verano, el reto para la capital potosina será mantener el movimiento turístico. La Facultad de Ingeniería abrió espacios de contención y apoyo emocional dirigidos a estudiantes y personal de la institución, con el objetivo de priorizar la salud mental, la escucha activa y el acompañamiento. La presidenta Claudia Sheinbaum dio a conocer que la Secretaría de Gobernación y las fiscalías trabajan en la integración de una base de datos de personas desaparecidas para fortalecer los mecanismos de búsqueda e identificación.
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1: Me encanta estar en Guanajuato, un lugar, un estado de la República con una carga histórica y cultural tan relevante, y más aún estar en 15 de septiembre en Dolores Hidalgo, cuna de nuestra independencia. Y me da gusto también tener aquí en la mesa del programa a María Guadalupe Robles León, quien es la secretaria de Turismo del Estado de Guanajuato. Secretaria, bienvenida al programa.
19: Muchas gracias, Pascal. Qué gusto tenerte aquí y sobre todo en esta fecha tan importante para Guanajuato.
1: Y platicábamos en el corte que, bueno, nuestro país tiene una cantidad enorme de sitios turísticos. Creo que es un país muy bendecido en ese sentido, pero Guanajuato tiene la característica de tener por lo menos una decena de lugares turísticos, cada uno de ellos con su propia vocación, y además el único estado en tener dos ciudades patrimonio.
19: Así es, Pascal, qué maravilla el que puedas comentar esto, porque como bien lo dices, yo creo que Guanajuato es de los pocos estados, bueno, el único en tener dos ciudades patrimonio de la humanidad, que es San Miguel de Allende y Guanajuato capital, dos ciudades hermosísimas, llenas de historia, de cultura y de tradición. Pero tenemos 6 pueblos mágicos, estamos en uno de ellos. Dolores Hidalgo es un pueblo mágico, tenemos Jalpa de Cánovas, Mineral de Pozos es una ciudad
1: lo
19: de verdad.
1: Lo conozco, sí. Es
19: maravillosa.
1: Hemos transmitido incluso.
19: Exacto, bueno, pueblo mágico, sí. Yuriria, sí. Pero también tenemos otras ciudades que, aunque no son un turismo tradicional como León, que tiene una vocación muy particular hacia
1: ¿Pero
19: un turismo, zapatera, curtidora, sí. Y que nos dio esa historia para que sea una de las ciudades más importantes de la industria de los eventos en México. Sí. Siempre estamos en el top 5, León, Irapuato, Celaya. Ciudades industriales, pero que tienen también esta vocación hacia las exposiciones, congresos, eventos. Sí. Entonces, pues bueno, de verdad que Guanajuato es un estado por excelencia turística. El año pasado nos visitaron alrededor de casi 24 millones de visitantes en un año. Y bueno, el turismo sigue siendo una fortaleza. La estamos, obviamente, posicionando como una de las estrategias más importantes para Guanajuato. Y pues ahí estamos trabajando, Pascal.
1: Y además un estado que ha desarrollado una cultura del vino muy, muy interesante, ¿no?
19: Sí, somos la sorpresa de México, así nos dicen a nivel internacional. Sí. Fíjate, ya somos el cuarto productor de vino. Tenemos 600 hectáreas sembradas. En realidad somos de los más pequeños
1: de Baja California, de Coahuila.
19: Sí, es Baja California, Coahuila y Querétaro, y luego nosotros, en producción de vino. Sí. Pero si nos vamos a otra de las áreas más importantes para nosotros, es que le estamos apostando a la calidad, no tanto a la cantidad. Ya somos el segundo estado mayor premiado en México, después de Baja California. Sí. En el último concurso mundial de Bruselas, que es el concurso que premia la calidad de los vinos, pues nos dieron una enorme cantidad de medallas, más de 30 medallas. Sí. Y el único vino mexicano en tener la máxima medalla, que es un gran oro, fue uno de Dolores Hidalgo, de Cuna de Tierra. Entonces ahí estamos pues mostrando la calidad del vino. Y yo creo que también algo, Pascal, y esto es importante también que para quien nos escucha y nos ve, es que le estamos también estamos desarrollando toda la experiencia enoturística. Uh-huh. Es decir, tenemos viñedos, ya son más de 80 viñedos, uh-huh, pero que están desarrollando la experiencia. No solamente se están enfocando a la producción del vino, sino entonces tú puedes llegar y comer comida tradicional, montar un caballo, tener una cata, un maridaje, uh-huh, y eso es a lo que realmente le estamos apostando como Guanajuato, el tener enoturismo y que los visitantes tengan oportunidad. Todavía tenemos vendimias hasta el 18 ¿Todavía? De octubre. Hasta el 18 de octubre nos quedan aproximadamente 10 vendimias que las pueden pues todavía disfrutar aquí en Dolores, en San Miguel, sí, de Allende.
1: ¿Cuántos municipios del estado producen uva y vino?
19: Son 4 municipios. Sí. Obviamente los más fuertes son San Miguel de Allende, sí, es Dolores Hidalgo, pero también tenemos en Comonfort, ahí está uno de los viñedos más importantes, también, sí, está San Felipe. León también tiene un viñedo. Sí. Pues es importante, yo creo, que conozcan y que vengan a conocer nuestros viñedos.
1: Y bueno, y además no solamente es el vino, sino es el tequila, porque
19: así es,
1: porque tiene denominación de origen en algunos municipios,
19: sí,
1: del estado,
19: así es,
1: de Guanajuato.
19: Mezcal y también, mezcal, ¿no? Exactamente. Sí. Es toda una estrategia, nosotros le llamamos una estrategia Guanajuato sí sabe. Es política pública el desarrollar el vino, el mezcal, el tequila, la gastronomía tradicional, Pascal. Uh-huh. Hace algunos años personas me decían, ¿de verdad Guanajuato tiene cocina tradicional? Por supuesto que tenemos, y cada zona tiene sus ingredientes endémicos, como los escamoles, que en el noreste son muy comunes, o campo, por ejemplo, que tiene unas recetas maravillosas, o tenemos una raíz que es mágica para muchas de nuestras culturas, es el chilcuague, que lo utilizamos para aderezar, para poner al mezcal también, y cada una de nuestras culturas, chichimecas, otomí, purépechas, tienen muy desarrollada pues la gastronomía tradicional.
1: Bueno, lo único que le falta a Guanajuato es playa, pero no la necesita.
19: No la necesitamos.
1: No la necesita porque, digo, ha desarrollado muchísimas vertientes del turismo. Y cada lugar de Guanajuato con una vocación distinta, pero creo que algo muy importante, por lo menos a los que nos gusta la historia, es esa carga histórica tan importante que tiene.
19: Así es,
1: ¿no?
19: En las encuestas que hacemos a nuestros visitantes y cuando preguntamos qué es lo que piensas cuando se te viene la palabra Guanajuato, y es cultura. Sí. Es cultura, es historia, es venir a donde nació México, qué mejor que estar aquí en Dolores Hidalgo y ver estos museos, el que te cuenten la historia. ¿No te sientes más mexicano cuando estás aquí? Yo les pregunto, ¿no?
1: A ver, estar aquí justo en este lugar donde Hidalgo liberó a los presos.
19: Así es.
1: Y presos que se fueron con él a la Guerra de Independencia, ¿no?
19: Así es, yo creo que este 15 de septiembre, bueno, el año pasado que fue el primer grito de una mujer gobernadora, que para nosotros fue muy importante, la primera mujer en dar un grito, hoy viene otra vez nuestra gobernadora y estar aquí, de verdad, se te pone la piel chinita cuando da el grito de la independencia, cuando suena la campana, es realmente mágico estar en Dolores Hidalgo.
1: Bueno, ¿y qué más está pasando en Guanajuato? Obviamente viene el Cervantino, ¿no?
19: Viene para nosotros el semestre más importante, Pascal, en el tema de grandes eventos. Estamos obviamente en estas fiestas de septiembre y comienza octubre, Cervantino, con país invitado Francia, que va a ser realmente maravilloso nuestro Cervantino. Terminamos Cervantino y viene el Festival de Muertos, que les platico que Guanajuato Capital se está consolidando como uno de los festivales más importantes de México. San Miguel de Allende también hace una gran celebración. Sí. Cualquiera de los municipios.
1: San Miguel abren en para el Día de Muertos, abren la cripta, ¿no?
19: Que, sí, que
1: donde
19: así
1: hay,
19: es.
1: Donde hay demás personajes históricos, ¿no?
19: Así es. Sí. Cada municipio tiene sus propias tradiciones y pueden vivir en cualquiera de los 46 municipios. Terminamos el Día de Muertos y bueno, viene noviembre, noviembre que es el gran festival de festivales, el Festival del Globo en León, Guanajuato. Más de 200 globos aerostáticos volando, es una postal maravillosa. Y bueno, ya es el festival más importante del mundo. Ya superó a Capadocia, ya superó a Albuquerque por la cantidad de visitantes y de globos que tenemos. Y luego viene noviembre, que para nosotros es muy importante y qué bueno que te lo comento porque estamos aquí en Dolores Hidalgo, es el centenario de José Alfredo Jiménez, y tenemos un festival en homenaje a José Alfredo, y bueno, pues vamos al panteón, le cantamos las mañanitas, son horas y horas de cantar con mariachi, hacemos un recorrido de cantinas donde él se sentaba, donde él escribía, realmente es maravilloso, yo los invito a vivir el festival de José Alfredo.
1: Bueno, y además tiene la ventaja de la ubicación geográfica, porque está a una corta distancia de la Ciudad de México, 4 horas de Guadalajara, pues hasta un poco menos.
19: Así es.
1: Se puede llegar de muchas partes de la República a Guanajuato de manera muy fácil, ¿no?
19: Nuestra ubicación es estratégica, estamos en el centro de la República Mexicana, una gran conectividad también, más de 12 vuelos nacionales, 12 vuelos internacionales, y llegas a la Ciudad de México, a San Miguel de Allende, en 3 horas. Sí. Si vienes de Guadalajara, pues llegar a León en 2 horas y media, realmente es muy fácil.
1: 57,
19: así es.
1: Pero en condiciones ideales sí, y vale la pena venir, siempre vale la pena venir a Guanajuato, sobre todo en este semestre, ya decía la secretaria, todo lo que va a ocurrir, y bueno, pues no hay que perdérselo, no hay que perderse estas experiencias. Gracias, secretaria, muy amable.
19: Muchas gracias, Pascal.
1: Gracias, María Guadalupe Robles León, la secretaria de Turismo del Estado de Guanajuato. Vamos a un corte, regresamos.
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0: 8:17, ya estamos de vuelta en la primera emisión, transmitiendo esta mañana desde Dolores Hidalgo, Guanajuato. Y vámonos hasta nuestra cabina en Ciudad Imagen, en la capital de la República. Ahí se encuentra Rodrigo Pacheco y le tiene, como siempre, lo más relevante de la economía, negocios y finanzas en esta mañana. ¿Cómo estás, querido Rodrigo? Buenos días.
1: Muy bien, Pascal, con mucho gusto de saludarte. Un saludo a todos los que están allá en ese gran estado, que además, bueno, desde el punto de vista económico, siempre me resulta interesante que a principios de este siglo, pues Guanajuato no era un gran productor automotriz. Hoy, dependiendo las cifras, porque cuando he estado por allá, pero bueno, lo que dice el INEGI, es el segundo mayor exportador de vehículos en nuestro país, y es una transformación interesante que puede resultar un ejemplo para otras entidades, no necesariamente en el sector automotriz, que hoy está pues con serios desafíos por la política arancelaria de Donald Trump, sino en términos de la capacidad que a través de la política pública, obviamente el esfuerzo del sector privado, pues puedes adaptarte y prosperar en industrias pues de un estado que históricamente pues ha tenido industrias potentes del sector calzado, textil, obviamente agronegocios, etcétera. Pero bueno, hasta ahí mi reflexión con respecto a Guanajuato, Pascal, porque hay otras. Una de ellas, bueno, ayer ya platicábamos, no lo alcanzamos a platicar, pero sí lo retomaste, obviamente escribes tu columna al respecto, pues de esta declaración de la presidenta en donde dice la cantaleta del crecimiento, que para mí pues refleja la frustración ante un modelo económico que nos está dando por resultado un crecimiento de 1%. Y si pudiéramos decir modelo, porque nunca ha sido tan claro, pero de un estado grandote muy típico del desarrollo estabilizador de 1970, pero incrustado en el siglo 21, en donde pues ya no tiene tanto sentido, no te alcanza el presupuesto, es otra dinámica económica, y aquello fracasa. Obviamente estas obras faraónicas que no han funcionado en términos de rentabilidad y que pretenden ser política industrial, me refiero obviamente a la refinería que refina poquito o nada y luego se incendia, o al tren que se descarrila o que no tiene pasajeros, o al aeropuerto que pues fue un berrinche, me refiero a la IFA, y que tuvieron un costo significativo, pero sobre todo un costo de oportunidad en términos pues de los últimos años, y me parece que de ahí viene esta frustración de la presidenta, que obviamente está corrigiendo muchas cosas, por ejemplo, en materia energética, por ejemplo, buscando que venga la inversión, diciendo el Estado no lo puede todo, pero también, Pascal, y esa es mi opinión, pues ahí sí con un, lo llamaría así y cuidadosamente, pecado original, que es la reforma al Poder Judicial, que obviamente pues te erosiona el Estado de Derecho, y a partir de ahí se hace más difícil que venga la inversión, y a eso súmale un escenario externo con la reconfiguración con los Estados Unidos, pues que rompe el modelo que teníamos en términos de un país en donde la parte más potente de la economía pues está orientada a la exportación, y que ahora pues no está tan clara esa situación. Yo pienso que eso va a continuar. Pero toda esta larga reflexión, Pascal, para retomar lo que decía el entonces candidato López Obrador en hace poquito, bueno, digamos históricamente hace 9 años, y ahí en esto que vamos a escuchar, nada más para que el público que nos está escuchando en la radio se imagine, se vea una atenta Claudia Sheinbaum asintiendo con la cabeza mientras Andrés Manuel López Obrador decía lo siguiente.
2: Estamos haciendo nuestras proyecciones para lograr un crecimiento en promedio durante el sexenio de el 4% anual. Va a ir creciendo cada vez más la economía hasta que en el 2024 podamos tener tasas de crecimiento de el 6% anual, como ya se logró durante mucho tiempo.
1: Así que bueno.
0: ¿Puedo decir algo, Rodrigo?
1: Por supuesto, Pascal.
0: ¡Ja! Nada más.
1: Exacto. La verdad es que qué cosa, pero bueno, así es la política.
0: Vaya embuste.
1: Totalmente. Y ahora, bueno, pues tratar de que esto funcione, ¿no? Hay muchas cosas que corregir, etcétera, pero bueno, pues una presidenta frustrada porque claramente los números pues no están reflejando esa visión que tenían, y que claramente, como no tenía consistencia ni contacto mucho con la realidad, pues ahora estamos en una situación, no te diría de crisis, pero sí complicada. Pero hablando de la política, Pascal, está el otro tema importante que tiene que ver con la inteligencia artificial. Hay nada más recordar, Pascal, que me acuerdo mucho que cuando platicábamos esto en finales de 2022, había algunas voces que decían eso de la inteligencia artificial es una moda pasajera, y en fin, lo subestimaban. ¿Y por qué lo retomo, Pascal? Porque sí es importante que a veces tenemos la tendencia, cuando llegan cambios profundos y muy potentes en materia económica, vía la tecnología, que si uno revisa la historia, pues es lo que más va detonando cambios que después repercuten en lo social, obviamente, en lo empresarial, en lo económico, etcétera. Y pues decían eso, ¿no? Es una cosa menor, etcétera. Hoy está en el centro de la discusión, ayer movió a los mercados. Pero bueno, yendo a esa discusión, la respuesta de Trump sí ha sido muy enfática, diciendo no va a haber ningún tipo de regulación, esta es una carrera, la va a ganar Estados Unidos, que lleva ventaja. Pero ayer resultó, pues, realmente penoso, Pascal, porque Jensen Huang es un personaje brillante. Los puntos que él tiene con respecto a una arquitectura abierta, en donde incluso se involucra a China para que utilice esto que se denomina stack, o la infraestructura y el ecosistema estadounidense, para evitar que tenga incentivos en un entorno muy complicado. Y entonces ayer estaba Jensen Huang, el fundador de NVIDIA, presidente de la compañía, en un evento que hace un podcast bueno, relativamente, para tener perspectiva, All In Podcast, y llama al presidente Trump y lo ponen al aire en altavoz, y mira, así fue el intercambio.
3: The robots are not going to be taking over the world, and that's not going to happen. You know, my uncle was the top, probably maybe the best of all time, frankly, but professors at MIT for 41, 42 years, and known as being one of the most brilliant men. And he was there for 41 years as the top. He was like at the top, top of the ladder, top of, did many things. Jensen knows all about it, but did many things. So I have a little genetic strength, if you believe in the resource theory, but I do. I have genetic strength.
4: That explains why you know so much about AI. Yeah.
3: Well, I know about AI. I know. Well, I also have common sense about AI.
1: Patetiquísimo, Pascal. O sea, empieza a decir Donald Trump que sí, que los robots no van a conquistar, que es una narrativa exagerada, etcétera, con lo cual puedo coincidir. Y luego dice, no, mi tío que trabajó en el MIT durante 40 años era un genio, y por eso tengo algo de genética que me ayuda a este tema. Y ahí Jensen Huang le dice, sí, presidente, por eso eres tan listo. Patético, por donde se vea. Pero el fondo del asunto, Pascal, más allá de lo triste que es ver a un tipo brillante como Jensen Huang, pues ahí haciendo genuflexiones hacia Donald Trump, es que ya se politizó el asunto, y ahora pues los demócratas ya están montados, y lo van a hacer cada vez más, sobre la inteligencia artificial es el diablo, es lo peor que ha pasado, un data center te roba el agua y hasta el alma, obviamente estoy siendo irónico. Y por otro lado, los republicanos con Trump, que dice, no, los que rechacen la inteligencia artificial pues son unos australopithecus que no sirven de nada, gente atrasada. Y bajo eso, Pascal, es muy triste, porque sí que merece este fenómeno económico, probablemente el más potente de los últimos siglos, o comparable con la revolución industrial, pues una discusión mucho más fina y cautelosa, pero ya cayó en la dinámica de la polarización, y eso va a tener consecuencias de muchos tipos, y va a evitar que, digamos, podamos navegar esto de la mejor manera posible. Obviamente, si uno piensa en México, estamos en Narnia, ¿no, Pascal? Viendo si los trenes funcionan, las refinerías, etcétera.
0: Pidiendo que los niños, pues en lugar de utilizar adminículos digitales, vuelvan a jugar balero, ¿no?
1: Sí, y la cantaleta del crecimiento.
0: La cantaleta del crecimiento. Oye, y no se hereda, ¿eh? Porque pues, no. Yo tuve un tío, un economista pues muy conocido, Abel Beltrán del Río, mi padre también fue economista, y pues no, hay que machetearle, ¿no? Yo, sí. Por eso me gusta escucharte a ti, porque aprendo mucho todos los días, hay que machetearle, no se hereda, no se hereda.

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10: Ayer le informé que Luis Armando Melgar, senador por el Partido Verde Ecologista de México, busca la destitución del cónsul de México en Miami, Rutilio Escandón, y hoy vamos a platicar con él para que nos detalle por qué esta exigencia. ¿Cómo estás, senador? Gusto saludarte.
11: Gusto en saludarte. Muy buenos días, Pascal. Como siempre, un placer contigo, con tu auditorio, en este día patrio.
10: Sin duda, sí, sin duda, un día que significa mucho para nuestro país. Y pues con gusto de platicar contigo sobre esta petición que haces. ¿Por qué la necesidad de destituir al cónsul de México en Miami?
11: Pues mira, yo creo que ahí están los hechos, y documentado públicamente de forma contundente, de cómo se comportó, de cómo se vio Chiapas en una tenebra y en una, ahora sí,

0: que en los momentos más oscuros durante un sexenio del 2018 al 2024, donde la violencia, los desplazamientos, los robos, o sea, todo lo que se pudo haber descompuesto en materia de seguridad en Chiapas, Pascal, se descompuso en el 24. Pues cómo
1: No
0: no,
1: estaba
0: si
1: en el
0: estaban los...
1: mapa de la inseguridad Chiapas. Digo, como en todos lados pasaban cosas, ¿verdad? Pero no
0: Sí.
1: estaba como se puso en el mapa de la inseguridad del Estado.
0: Pues la verdad, mira, lo que sucede es que lo acabas de decir muy bien. Estaba todo el país en llamas y pareciera que en Chiapas no, pero Chiapas particularmente sufrió varias crisis en la sierra, en frontera con Malapa, en Bellavista, en toda la zona de Comitán, Los Lagos. O sea, era intransitable. Después de las 6 de la tarde entrábamos en estado de sitio. No se podía ir a ningún lado fuera de la ciudad. Fuera de las ciudades después de las 6, 7 de la noche, lo cual era terrible. A mí me tocó estar allá haciendo campaña en el 21, me tocó hacer la campaña en el 24, nadie me la platica, yo la viví, viví la descomposición, como también ahora veo que las cosas se han arreglado y que las cosas ya están infinitamente mejor.
1: A ver, yo cubrí en los años 90 la salida de los refugiados guatemaltecos que cruzaban la frontera con México para escapar de la guerra civil que tenía lugar en ese país. Y lo que nunca había visto y vimos en los tiempos de Rutilio Escandón es que mexicanos huyeran a Guatemala a buscar refugio.
0: Es correcto, a Guatemala y a donde fuera. O sea, entre desplazados, la gente, los pueblos estaban totalmente fantasmas, abandonados. O sea, la barbarie que se vivía en los caminos, totalmente controlados por el narco, totalmente controlado por los malos. Y entonces, cuando yo te digo, Pascal, ¿por qué le sorprende a la gente que llevemos todo este tiempo pidiendo que no le den impunidad y no cubran y no encubran con un cargo diplomático, sobre todo en un lugar que es relevante para México, como lo es Estados Unidos? Entonces, yo creo que es un absurdo y esa es la petición. O sea, con todo rigor, la presenté el día de ayer. No le causó gracia a los amigos de Morena en la Jucopo que la hubiera yo presentado. Me llegaron a decir que por qué ante la Secretaría de Relaciones Exteriores. Le dije, bueno, porque el señor detenta un cargo como cónsul. Entonces, la Secretaría de Relaciones Exteriores tiene que decir cuáles fueron los elementos que ellos valoraron en términos reputacionales y en términos de trayectoria para nombrar a ese señor, porque ellos son los que lo nombran, no la Secretaría de Gobernación. Ya la Secretaría de
1: ¿Qué
0: Gobernación tiene
1: experiencia
0: otro
1: tiene
0: papel.
1: Rutilio Escandón? ¿Qué experiencia diplomática o qué conocimiento de los temas de los migrantes tiene para estar ocupando ese cargo, Luis Armando?
0: Ninguna, ninguna, absolutamente ninguna. Como tampoco la tuvo como gobernador, ahí está el desastre que dejó y lo que está costando trabajo arreglarlo. Y ese es el simple tema. Lo que sí molesta es que hagan de la impunidad en Morena una forma de transitar y de vivir en la cotidianidad y en la operación política. Y eso no se puede. O sea, que asuman costos. Y te lo digo, hoy tienes un gobernador de Morena en Chiapas que está haciendo las cosas muy bien. El viernes pasado dijo, bueno, pues vean lo que me heredaron. Y así hay que salir a señalarlo, porque tampoco el pueblo se quiere quedar sin que haya justicia. Ese es el
1: Pero luego
0: punto,
1: pasa
0: Pascal.
1: con Morena que no reconocen los problemas que traen, ¿no? Y creo que hay muchos ejemplos de ello, Luis Armando.
0: Pues muchos, y tienes toda la razón, pero yo creo que pues obviamente el cantarito se va llenando y lo que tienen que medir pues es el hartazgo de la gente. Y tienen que medir que la impunidad es de lo más castigado, simple y sencillamente no puedes, tiene que ver con tus principios, tiene que ver con no aceptar o más bien condenar, rechazar todos los actos de corrupción, todos los actos, o sea, que todo aquello que denigre el desempeño público, Pascal, tiene que estar condenado y condenable por todos, ¿no? No es un tema de cuenta como acá. Aquí muchos piensan que en noviembre, con la elección de Estados Unidos, el tema del fentanilo va a dejar de ser un problema. Por supuesto que no.
1: Se va a acabar el
0: Es un
1: problema.
0: problema de. Pues por supuesto que no. Es un problema de salud pública, sean demócratas, sean republicanos. Todos están puestos de acuerdo en qué cosas son las que se tienen que hacer para garantizar un sano, ¿sí? País, un país sano, en un estado de derecho, etcétera. No, aquí no hay de que a mí me conviene esto y a ti te conviene esto, y entonces vamos a ser cómplices aquí y aquí no. No, no, no, no, no.
1: Además, los cargos diplomáticos, los cargos de representación al extranjero no debieran ser premios para políticos, ¿no?
0: Por supuesto que no. Por supuesto que no, en ningún motivo deben de ser de servicio civil de carrera. Para eso hay un instituto Matías Romero, para eso hay gente que se prepara toda su vida. Se entiende, también en Estados Unidos y en otros países hay cargos diplomáticos por la vía política, sí, sí los hay, pero no son la mayoría. En México yo tampoco te diría que son la mayoría, pero en este caso particular, para no desviarnos, creo que se debe de revisar. Y creo que se le debe a este señor traer a México, a exigirle cuentas, a que dé la cara, a que enfrente la justicia. Eso es lo que se está pidiendo y eso es lo que esperaríamos de Morena.
1: Bueno, pues vamos a estar atentos a lo que sucede con este caso. Gracias, Luis Armando, muy amable.
0: No, hombre, muchas gracias a ti, Pascal. Como siempre, un gran día. Felicidades.
1: Gracias. Bye. Igualmente, Luis Armando Melgar, senador por el Partido Verde. Son las 8:38, vamos a un corte y regresamos.

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5: Ocho con 41, ya estamos de vuelta en la primera emisión, transmitiendo esta mañana desde Dolores, cuna de nuestra independencia, Dolores Hidalgo, y aprovechando que estamos en Guanajuato, pues quiero saludar a quienes nos escuchan en Irapuato a través del 95.1 de FM, la Estéreo 95. Fuerte abrazo hasta Irapuato. Vamos a platicar ahora con Beatriz Mojica, quien fue designada el día de ayer coordinadora de la defensa de la transformación en Guerrero, lo que la llevará pues a ser la precandidata de Morena y partidos aliados a la gubernatura del estado y posteriormente candidata a ese cargo. ¿Qué tal, Beatriz? ¿Cómo estás?
6: Muy buenos días, Pascal. Buenos días a todas y todos.
5: Bueno, pues cuéntame cómo te sientes con esta designación y cuéntame si ya tienes un diagnóstico de lo que necesita el estado de Guerrero.
6: Pues estoy muy contenta, Pascal, porque la confianza del pueblo de Guerrero, que se expresó a través de las encuestas, pues nuestro movimiento, nuestro partido Morena, pues la respetó íntegramente, y eso también nos da pues mucha responsabilidad en este proceso que vamos a iniciar de coordinación de los esfuerzos de defensa de la transformación y la soberanía nacional. Entonces, ya tenemos desde luego pues unas tareas que tenemos que seguir haciendo. De principio, el diálogo permanente con todos los actores políticos y recorrer nuestro estado. Vamos a en los próximos días a recorrer otra vez las diferentes regiones de nuestro estado para seguir escuchando a la gente, para darle viabilidad a lo que será el segundo piso de la transformación en Guerrero, y en ese escuchar pues buscar soluciones correctas para que la transformación se siga profundizando Pascal, en este estado que nuestro, que tiene muchas carencias, pero también tiene muchas oportunidades. Yo lo que he redescubierto al recorrer nuestro estado es que a Guerrero hay que verlo no solo a través de sus problemas, sino a través de sus oportunidades, y tenemos muchas oportunidades de desarrollo en los temas, desde luego, que atender los temas económicos, en el turismo, en la agroindustria, en la minería, y desde luego los temas que tienen que ver con el bienestar de la gente en torno a la seguridad, que es una de las mayores preocupaciones que siempre hay, y en torno, pues, a atender las causas que tiene que ver con cómo mejoramos los niveles de vida de la gente. Entonces, nuestra tarea será esa, dialogar con todos los actores políticos, pero sobre todo con el pueblo, con la gente, para que el segundo piso de la transformación, pues, llegue a Guerrero.
5: Bueno, aunque los problemas requieren atención, ¿no?
6: Totalmente, se requiere una atención permanente, pero en esta etapa, que es de organización, pues se requiere de escuchar mucho a la gente, porque la mayoría de las soluciones la gente las tiene muy muy claras. Es diferente cada una de las regiones del estado, cuáles son sus problemáticas y cuáles son sus soluciones. Entonces, me parece que cuando hacemos procesos en los que hacemos una escucha comprometida, en lo que involucramos a la gente, en la que ponemos al pueblo por delante de cualquier interés particular, entonces los resultados se ven más nítidos. Y hoy Guerrero tiene una gran oportunidad, la oportunidad de que tenemos una presidenta, nuestra presidenta Claudia Sheinbaum, que está comprometida con nuestro estado, que está invirtiendo en Guerrero, y que esa oportunidad, pues, tiene que ser acompañada de manera muy decidida en proyectos que puedan detonar la economía en Guerrero y avanzar en el combate a la pobreza. Entonces, al final del día, de eso se trata la transformación, de cómo mejoramos, sí, los niveles de vida de la gente.
5: Hay un tema que concentra, Beatriz, tanto la problemática como la oportunidad, que es la formalización del empleo, porque entiendo que Guerrero trae ahora cerca del 80% de informalidad. ¿Cómo propondrías tú lograr que más guerrerenses entren en la economía formal?
6: Bueno, el reto es la seguridad social. Sí, somos de los estados más rezagados en tener empleos formales, y por tanto nuestra población se queda desprotegida de la seguridad social. Entonces, eso tiene que ver con que podamos detonar un mayor número de empleos formales. O sea, la mayoría de nuestros empleos están pues en el campo, están en el comercio informal, porque no tenemos fuentes sólidas de empleo, no tenemos industria, porque no tenemos infraestructuras. O sea, por ejemplo, Guerrero es de los pocos estados del país que no tiene gas natural, por tanto difícilmente se pueden asentar industrias de otro tipo en nuestro estado. Sin embargo, sí tenemos oportunidades de avanzar hacia consolidar el empleo formal, digamos, en los temas de agroindustria, de la industrialización del campo, porque nosotros somos buenos productores del campo, somos primer lugar de producción de coco, de mango, pero tenemos que avanzar hacia la agroindustria de mezcales, por ejemplo, y eso implicará ayudar a la gente a que se incorpore a la seguridad social, por ejemplo, ¿no? También tenemos grandes oportunidades de abrir otras rutas de turismo, no solamente los tres lugares tradicionales, o sea, no solo el Triángulo del Sol, sino abrir muchos otros espacios, porque tenemos lugares maravillosos y que se tienen que detonar. De igual manera, la minería sí tiene una parte de empleos formales, pero necesitamos que se amplíen esos empleos. Y creo que tenemos enormes oportunidades en las energías limpias, porque nosotros ya producimos energías limpias en este país. Tenemos 5 hidroeléctricas, 1 termoeléctrica, y esa es una ruta que se ha explorado poco, pero que yo creo que puede detonar también empleo en nuestro estado. Y yo veo que ahí están las oportunidades económicas, de fortalecimiento económico, Y otro tema que también tiene que ver con la formalización es el tema de las remesas que recibimos de Estados Unidos. Guerrero es de los 5 estados que recibe mayor número de remesas en el país, y que tenemos que digamos que incentivar que esas remesas entren a la generación de empleos a través de la iniciativa privada, a través del emprendedurismo, y yo creo que ahí también hay oportunidades importantes en el desarrollo económico. Entonces yo veo esas oportunidades de Guerrero que tenemos, sí. Y que obviamente tenemos que detonar la parte económica y seguir atendiendo toda la parte social, todos los temas de seguridad, todos los temas de acceso a los servicios públicos, que es en lo que estamos más rezagados en Guerrero: el acceso al agua, el acceso al saneamiento, y que poniéndolo en contexto, pues es una de las tareas fundamentales del humanismo mexicano y de la transformación. ¿Y cómo tenemos que hacer esto? Con una visión pues de izquierda, que siempre pone por delante a las personas,
5: hablando, y en una sociedad. Hablando de la izquierda, y te pregunto esto ya por último, ayer la alcaldesa con licencia de Acapulco decía que ella sí era de izquierda y que pues este resultado, tu designación como coordinadora, es el anuncio de una es la crónica de una muerte anunciada. ¿Tú qué responderías a esa declaración, Beatriz?
6: Bueno, que hay que tener un poco de paciencia, de diálogo con los actores políticos, que a veces no tenemos los resultados que queremos, ¿no? Sin embargo, nosotros, nuestra tarea como coordinadora, pues es mantener el diálogo, encontrar en las diferencias los puntos comunes, y eso vamos a hacer con los compañeras y compañeros. Te quiero decir, Pascal, que fuimos 21 los participantes en este proceso, que de 21 pues prácticamente todos cerramos filas, y una de nuestras tareas pues es lograr la unidad en las próximas semanas para que cerremos filas en el territorio con la gente y podamos tener un movimiento muy consolidado. Se requiere pues tiempo para el diálogo, pero es una de las tareas que haremos en los próximos días.
5: Pues bien, Beatriz, te agradezco mucho. Muchas gracias por esos minutos. Gracias,
6: Beatriz. Muchas gracias, muchas gracias. Hasta luego.
5: Vamos a un corte.
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11: Distribución. Claudia Sheinbaum atiende un punto que durante décadas se esquivó, que el crecimiento económico no sirve de mucho si la riqueza termina concentrada en los mismos bolsillos. La presidenta destacó que desde 2018 los programas de bienestar, el aumento al salario mínimo, la obra pública y el empleo mejor remunerado permiten sacar de la pobreza extrema a millones de mexicanos, aún con un crecimiento promedio cercano a 1%. México avanza cuando el desarrollo se traduce en mejores ingresos, más oportunidades y bienestar para las familias. Crecer importa, pero crecer con justicia es lo que transforma al país. Esto es lo que dicen los frentes políticos de Excelsior el día de hoy.
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5: Ocho con 54, es martes. Vamos a escuchar el comentario político de René Delgado. Querido René, ¿cómo estás?
12: Impresionado por el lugar donde te encuentras, Pascal, no solo por razones históricas, sino no había visto el mural que tienes detrás.
5: Pero aquí bien, estamos, Pascal, en uno de los calabozos de lo que fue la cárcel en aquel momento del inicio de la Guerra de Independencia.
12: No, pues qué bien festejas el día 15, Pascal. Me viene muy a modo, Pascal, la entrevista que le hacías al senador Melgar, porque me pareció demoledora, repito, demoledora la descripción que hizo el actual gobernador de Chiapas, Eduardo Ramírez, sobre el estado en que recibió la inseguridad, la inseguridad en que recibió aquella entidad. Y tal situación, Pascal, en efecto, me parece que obliga a reflexionar, a preguntar si el anterior gobernador Rutilio Escandón está verdaderamente en condiciones de seguir desempeñándose como cónsul general de México allá en Miami, Florida. El dicho del gobernador Ramírez, señalando e incluso ilustrando con un video cuál era la situación de la inseguridad, dijo que llegó a ocupar el segundo lugar en incidencia delictiva, una cifra de vergüenza, dijo él, lo cito textual, una cifra de vergüenza. Y en ese sentido no solo señaló lo que había, sino incluso llegó a señalar el gobernador Ramírez que se trató de restaurar el sentido del Estado, en el Estado como concepto, porque la entidad estaba tomada por el crimen. Y creo, Pascal, que ante un señalamiento de esa magnitud y considerando que a Rutilio Escandón se le tiene como un personaje que toleró la expansión y la presencia del grupo criminal de La Barredora, que encabezaba el secretario de Seguridad en Tabasco cuando era gobernador Adán Augusto López, quien era a la vez cuñado del propio Rutilio Escandón, creo que sí cabe formular la pregunta que te decía, si puede seguir al frente, si nos puede seguir representando en el exterior. Y hay dos razones para pensar en la posibilidad de retirarlo de ahí, porque quien cuestiona el abandono de la seguridad allá en Chiapas, Pascal, durante el gobierno justamente de Rutilio Escandón, es su sucesor, es Eduardo Ramírez. Esta vez no va a valer arguir que se trata de una campaña de la ultraderecha, una campaña mediática o de adversarios del exgobernador. No, quien dice lo que he mencionado, Pascal, es su propio compañero de partido. Segundo, Pascal, si a Rutilio Escandón le importó muy poco la seguridad de la gente de su propia tierra. ¿Qué garantía pueden tener los migrantes mexicanos de que van a ser atendidos y protegidos en sus derechos por este personaje? En ese sentido, Pascal, no deja de sorprender que Rutilio Escandón dejó la gubernatura el 7 de diciembre de 2024 y tan inmediatamente como el día 13 de diciembre ya era cónsul allá en Miami. Creo que se tendría que hacer una evaluación muy seria de su desempeño, ya no como gobernador, visto que esa ya la tuvimos, sino como representante allá en el consulado mexicano. De acuerdo con Alfonso García Robles Pascal, nuestro premio Nobel de la Paz y mayúsculo diplomático, un cónsul debe tener por misión la salvaguarda de la dignidad de los migrantes en el exterior, instituyéndose, decía él, como un escudo legal y moral. Misión que, de acuerdo con aquel célebre diplomático, exige no solo conocimiento técnico jurídico del derecho internacional, sino también gran sensibilidad social y humana acompañada de fortaleza ética. Subrayo ética, Pascal. Y desde esa perspectiva,
5: es que parece un premio, ¿no? Parece un premio ese consulado, porque en realidad pues no tiene ninguna experiencia y pues tampoco es que haya hecho un muy buen papel, ¿no?
12: Así es, Pascal. Y es una pena porque en algunos casos, no generalizo, pero sí en algunos casos, el servicio exterior mexicano se ha vuelto refugio de políticos defenestrados o premio, como tú dices, de políticos que de algún modo han servido al gobierno o a su partido. Pero en un momento en el que tenemos una relación tan tensa y complicada con los Estados Unidos, es impensable que un personaje de esa minúscula talla sea quien vea por los migrantes mexicanos, cuando la política migratoria de Estados Unidos se caracteriza el día de hoy por el odio, por el racismo, por la xenofobia, Pascal. Y en esa medida sí asombra que tanto el gobierno como incluso el Senado de la República, que sancionó el nombramiento de Rutilio Escandón, no hayan llamado a capítulo, al menos para informar qué es lo que ha hecho, evaluar cómo se ha conducido y determinar si debe o no seguir al frente de esa posición, que es una posición de representación. Y así como decía el gobernador Ramírez, que es de vergüenza lo que dejó en materia de seguridad, es de vergüenza que un político como él nos represente, Pascal.
5: Pues ahí está. Espero que por lo menos esto suscite alguna reflexión y que sepamos cómo llega una persona con esos resultados en un gobierno estatal a convertirse en cónsul. Gracias, querido René, te mando un abrazo.
12: Yo el que te agradece, te mando un abrazo y que festejes bien allá el grito.
5: Gracias, querido René. René Delgado, martes y jueves aquí en la primera emisión. Antes de irnos a corte, ya llegamos a la mitad del programa el día de hoy, pero antes de irnos a corte, quiero saludar a quienes nos escuchan en la ciudad de León, Guanajuato, a través de la Blue FM 92.3 de FM. Muchos saludos a León desde Dolores Hidalgo. Vamos a un corte, regresamos.
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17: Un despliegue de seguridad se registró en las instalaciones de la primaria Salvador Varela luego de que ingresara un sujeto armado con un machete, que de acuerdo a la Secretaría de Seguridad lesionó a 3 maestros. Un severo colapso vial se registró sobre la carretera 57, debido a un bloqueo total en las vías laterales en ambos sentidos, encabezado por motociclistas quienes exigieron mejores condiciones en zona industrial. La presidenta Claudia Sheinbaum Pardo aseguró que avanzan las negociaciones comerciales entre México y Estados Unidos, hay diálogo y se va avanzando, aseguró la mandataria.
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22: La Comisión de Hacienda y Crédito Público de la Cámara de Diputados se declaró en sesión permanente rumbo al análisis y dictaminación del paquete económico 2027 que incluye diversas reformas en materia aduanera y de economía digital. En un primer momento la Comisión aprobó los acuerdos que establecen el método y la ruta de trabajo para sacar adelante la ley de ingresos. Los detalles con Ivonne Melgar.
23: El Pleno de la Comisión de Hacienda y Crédito Público de la Cámara de Diputados aprobó este lunes el método y la ruta de trabajo para el análisis y dictaminación de las leyes del paquete económico 2027. Así lo informó su presidente, el diputado Carol Antonio Altamirano de Morena. Y adelantó que dialogarán con los funcionarios de Hacienda.
24: ¿A qué vamos a tener reuniones de trabajo con funcionarios de la Secretaría de Hacienda, que ya se define quiénes son? Subsecretaria de la Secretaría del Ramo, el subsecretario de Ingreso, el procurador fiscal, el jefe del SAT, los funcionarios superiores de Hacienda. Vamos a tener una reunión con ellos para el análisis de tres instrumentos normativos que tienen que ver con la ley de ingresos, ley del impuesto sobre la renta y la ley federal de derechos.
23: Acordaron también los diputados realizar reuniones con funcionarios de las dependencias competentes y con representantes de los sectores social, privado y productivo para conocer detalles en torno a otras dos propuestas presidenciales, la de crear una ley de economía digital para pagos digitales y electrónicos y la iniciativa que reforma la ley aduanera. En imagen, Ivonne Melgar.
22: Por otro lado, senadores de oposición urgieron a los consejeros del Instituto Nacional Electoral recular y revertir la decisión de abrir la posibilidad de que las boletas sin doblar, las llamadas boletas planchadas, puedan ser validadas en los comicios federales del 2027. El coordinador de los senadores panistas, Ricardo Anaya, consideró que si no se corrige esta decisión se mandaría un pésimo mensaje, ya que se estaría anticipando un fraude electoral cantado. Vamos a escucharlo.
25: Para que la gente lo entienda, cuando votamos hay una apertura pequeña en donde no cabe una hoja si no está doblada. Cuando una urna está llena de hojas que no están dobladas, significa que esas hojas no las depositaron ciudadanos votando. Significa que las depositó alguien que tuvo el control de esa urna y que las pudo meter cuando la urna estaba abierta. Por supuesto que estamos en contra y hacemos un llamado a la sensatez. Es que esto es de sentido común. Una hoja que no está doblada, entonces, ¿cómo la metieron a la urna? Esto es algo que se tiene que corregir, y de no corregirse mandaría un pésimo mensaje, porque lo que estaría anticipando es un fraude electoral cantado.
22: A su vez, el coordinador senatorial de Movimiento Ciudadano, Clemente Castañeda, consideró que este tipo de decisiones demostrarán que el INE está cooptado por Morena y el gobierno federal.
1: Morena tiene una presión permanente sobre el INE, que tiene a muchas de las consejeras y consejeros prácticamente siguiéndole en términos políticos a Morena. Algunos de ellos son incondicionales, parecen más voceros de Morena que garantes de un proceso electoral. Y esto tiene que ver, ya lo sabemos, pues con la manera en la que se ha construido el Consejo General del Instituto Nacional Electoral. Pero en términos generales, por supuesto que el INE está el día de hoy presionado, si no es que cooptado, por Morena, por el régimen.
22: En respuesta, el coordinador de Morena en el Senado, Ignacio Mier, negó las acusaciones y aseguró que solo se mantiene una relación institucional de colaboración con el INE.
2: Yo creo que mantener una relación institucional de colaboración no significa presión, de ataque, de señalamiento, de descalificación. Eso sí es presión. O sea, no puede uno estar hablando de descalificaciones aventando piedras al árbitro de manera anticipada. No, yo creo, tampoco descalifico en términos personales. Yo comprendo, me pongo en titular, ¿qué tiene que hacer un partido que es oposición? Pues oponerse.
3: O sea, pero Morena no presiona al árbitro.
2: Nunca, ni en los momentos más difíciles.
22: Este 15 de septiembre Morena realizará los nombramientos de sus llamados coordinadores estatales en defensa de la transformación y la soberanía nacional en Quintana Roo, Zacatecas y Baja California. La presentación se llevará a cabo en el World Trade Center de la Ciudad de México a las 12:30 horas y será presentado por el coordinador estatal de Quintana Roo a las 16 horas el de Zacatecas, en tanto que el de Baja California, o la, en todos los casos, a las 19 horas. El dirigente nacional del PRI, Alejandro Moreno, destapó al senador Manuel Añorbe como principal cártel tricolor para contender por la gubernatura de Guerrero. Afirmó que por su experiencia, capacidad y determinación, Añorbe podría convertirse en el mejor gobernador que ha tenido el estado. Escuchemos.
4: En Guerrero, aquí está el gran Manolo Añorbe, que es nuestro coordinador. Es un agente de primera. Claro que Manolo es una carta fuerte de nosotros, es la carta principal. Manolo no sería un extraordinario candidato, sino sería el mejor gobernador que ha tenido Guerrero por su experiencia, por su capacidad, por su determinación. Siempre ha estado en Guerrero como alcalde, como diputado, como senador, como servidor público. Y lo que habremos de trabajar ahí es una gran coalición, es trabajar todos juntos. Y en tiempo y en momento estoy seguro que Manolo valorará todas las aristas que hay, el proyecto. Y siempre ha quedado claro que para Manuel, como para nosotros, primero Guerrero.
22: Le doy una información de última hora. La alcaldesa del municipio de Tecámac, Estado de México, Rosy Wong Romero, sufrió un ataque armado mientras viajaba en una camioneta con su jefe de gabinete, Carlos Galindo, y su chofer, quienes resultaron heridos. Esto es una información en desarrollo. Tecámac es uno de los municipios de la zona conurbada del Estado de México, municipios que rodean la capital, es un municipio importante, y bueno, pues un ataque más en contra de un alcalde, en este caso una alcaldesa en el Estado de México. Bueno, y en México, del país en general, ha habido varios ataques, pero este es un ataque más en contra de una alcaldesa. Lo más relevante de la información a la hora, a las 9:13, vamos a un corte, regresamos enseguida.
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22: Como le he comentado desde temprano, hoy estamos transmitiendo el programa desde Dolores Hidalgo, cuna de la independencia. Felices de estar acá con motivo del 216 aniversario del grito de independencia. Vamos a hacer esta transmisión, estamos haciendo desde las 7 de la mañana en el tiempo del centro, y me da un enorme gusto recibir aquí en el programa a Lizeth Galván Cortés, quien es la secretaria de Cultura de Guanajuato. Secretaria, bienvenida.
38: Gracias, Pascal, encantada de estar aquí en tu programa y encantada, por supuesto, de que regresen otra vez.
22: Pues felices de estar aquí. Y la verdad es que cuando uno piensa en Guanajuato, lo primero que viene a la mente es la cultura, esa carga histórica y cultural que tiene el estado.
38: Sí, Guanajuato es una potencia cultural, y la gobernadora Lidia Denise García Muñoz Ledo, durante su campaña, prometió escalar el nivel de la cultura a una primera Secretaría de Cultura del gobierno de Guanajuato. Y así fue, fue una promesa cumplida durante la campaña, y en estos casi 2 años que vamos a tener ya por cumplir, pues fíjate que la política cultural del gobierno de la gente ha tenido presencia en los 46 municipios, es decir, ha reconocido que no se trata de llevar la cultura a la gente, sino reconocer en cada ciudadano de Guanajuato un hacedor y un consumidor también importante de cultura.
22: ¿Cómo describirías la cultura del estado de Guanajuato?
0: plural. No es lo mismo irte al noreste del estado, por ejemplo, a Tierra Blanca o a Jichú, o al eje metropolitano de Celaya, Irapuato, León, que también es un, son grandes lugares de producción cultural. Entonces, en realidad se trata de una cultura muy plural, con distintas manifestaciones, fuertísima en música, no sabes la cantidad de bandas de música que hay en este estado, pero también de un arte popular riquísimo que nos representa a nivel nacional e internacional. Todo el mundo busca ceras escamadas de Salamanca o rebozos de Uriangato. En fin, somos realmente súper productivos en términos de arte popular, pero también manifestaciones culturales contemporáneas en León, en Guanajuato mismo, que es esta ciudad capital universitaria y que está llena de producción cultural. Entonces,
1: sí, por ejemplo, algo como la Feria del Globo podría parecer para algunos pues un hecho meramente turístico, pero es un hecho que entraña cultura también.
0: Te voy a decir por qué entraña cultura desde mi punto de vista. Es una manera de habitar el espacio público fantástico. Ajá. Al final, lo que la cultura logra hacer es que el espacio público se vive distinto. Y te platico no nada más del Festival del Globo. Ópera Picnic, que no sé si es un proyecto que te platiqué el año pasado, pero es la democratización de una rama musical tan compleja como la ópera, y lo que hacemos es proyectarla al lado del Teatro del Bicentenario Roberto Plasencia, y entonces todo el mundo trae su canasta, hace un picnic mientras realmente proyectamos buena ópera que se produce en el estado. Pero por ejemplo, me acabo de ir a una gira fantástica a Madrid, España, y el Teatro Real nos va a prestar sus grandes producciones para proyectarlas en este espacio y así vivir el espacio público de una manera estratégica y, lo más importante, generar comunidad.
1: Bueno, y luego hay un encuentro que ya rebasó los 50 años, que es conocido mundialmente y que todos los años sorprende, que es el Cervantino, ¿no?
0: Estamos en la edición número 54 y empieza el 3 de octubre, querido Pascal. Ya estamos montando las exposiciones, los escenarios, ya está toda la gente lista para proyectar esta riqueza que tiene Guanajuato a nivel internacional, porque tú sabes que Francia es el país invitado este año, y las coproducciones y los puentes que se tienden entre la cultura mexicana y la cultura francesa pues dan resultados fantásticos también.
1: ¿Qué es lo que, bueno, ya nos dijiste que el país invitado es Francia, pero qué es lo que podrán ver, escuchar y disfrutar quienes vengan al Cervantino?
0: Mira, cuando pensamos en Cervantino, por supuesto pensamos en las artes escénicas, y tenemos dos aniversarios muy importantes. Los 100 años de José Alfredo Jiménez, que va a ser un espectáculo fantástico en la Alhóndiga de Granaditas con Arturo Chacón. Y otro aniversario importantísimo es el de María Grieber, esta gran compositora de León, Guanajuato, que se va a Nueva York y que se vuelve una compositora importantísima, y que desafortunadamente desconocemos gran parte de su obra, porque conocemos pues los temas que más hemos cantado, como Júrame, Cuando Vuelva a Tu Lado, etcétera. Pero entonces vamos a hacer un espectáculo muy bonito con el programa social de fomento a la música, que se llama Vientos Musicales para la Gente, y ahí realmente vamos a explorar esta pues composición de música que hizo María Grieber a lo largo de su vida.
1: Como dices, la música es parte fundamental de la cultura guanajuatense.
0: Así es, pero también son las artes visuales. Fíjate que nosotros lideramos el proyecto de las artes visuales en el Festival Internacional Cervantino, y vamos a presentar 45 exposiciones. Destaco una, por ejemplo, en el Museo del Pueblo, que es un espacio fantástico que Chávez Morado donó al pueblo de Guanajuato, y ahí vamos a presentar la obra de un diseñador que está en boga en la Ciudad de México y que poca gente sabe que es de Celaya. Se llama Andrés Gutiérrez, y él lleva varios meses ya produciendo una obra muy increíble con artesanos de todo el estado. Entonces vamos a presentar un trabajo muy original que únicamente se va a presentar aquí en Guanajuato y que nos llena de orgullo. Pero también viene uno de los exponentes del arte contemporáneo más reconocido a nivel internacional, que se llama Héctor Zamora. Héctor Zamora va a producir una pieza que se llama Revuelta. Y no quiero hablar mucho de ello, pero es producir música con un músico que tiene Guanajuato de música contemporánea, que es el gran compositor Iván Manzanilla. Y entre los dos van a crear música con los elementos con los que se elabora la nieve. Entonces, la gente va a poder escuchar música con estos instrumentos de madera. Increíble, sí. Increíble. Y va a escuchar música y al final todos vamos a poder comer nieve. Hermenegildo Bustos era nevero. La pieza se llama Revuelta y es un homenaje precisamente a uno de nuestros grandes pintores que también era nevero.
1: Bueno, y no puedo dejar fuera la historia, tú eres historiadora de formación, sí. ¿Qué peso tiene la historia en la cultura del Estado?
0: Pues es la cuna de la independencia, aquí se dieron los grandes insurgentes del país, esto es lo que realmente estamos festejando el día de hoy, que una mujer dé el grito, que eres nuestra gobernadora, con tanto orgullo, ¿no? Sabiendo que Guanajuato marca un antes y un después en la historia de México, pues es sumamente relevante y agradecemos muchísimo a toda la gente que viene a festejar con nosotros estas fiestas patrias.
1: Y además la historia colonial, la historia del siglo XIX, de la Revolución Mexicana, en fin, todo como que todo transita por aquí, ¿no?
0: Más para acá la Guerra de los Cristeros, sí. La producción de plata. Fíjate que estuve en el Museo del Prado y compré un libro donde ellos en las colecciones de la Casa Real identificaban algunas de las artesanías que venían de la Nueva España y que las pintaban los pintores que trabajaban para la Casa Real. Hay muchísimas piezas de Guanajuato. Guanajuato desde aquella época es un gran exportador de cultura y lo sigue siendo en este momento.
1: Las primeras minas, la producción de plata, ¿sí? Todo aquello que se hizo con la plata, ¿no?
0: Exactamente, fuimos los productores de monedas de plata más importantes. Entonces, imagínate el valor que tiene Guanajuato en la historia de nuestro país.
1: ¿Cuántos museos tiene el Estado?
0: Tiene más de 80. Uh-huh. Este año hicimos el primer encuentro estatal de museos, vinieron los especialistas de alrededor de 80 museos y queremos que cada vez crezca más y estamos muy contentos porque al final estamos haciendo un intercambio de buenas prácticas, sí, entre qué necesitan los museos, porque puede ser un museo independiente, autogestivo o el gran museo que tiene el Estado, que es el de Historia y Arte de Guanajuato en la Ciudad de León.
1: ¿Cuál es el más nuevo de los museos o uno de los más nuevos?
0: El de León, el de Arte e Historia de Guanajuato, en la Ciudad de León, en el Fórum Cultural Guanajuato.
1: Bueno.
0: Que, por cierto, estamos cumpliendo 20 años del Fórum Cultural Guanajuato. Es una iniciativa que tuvo la sociedad civil junto con el gobierno y surgió este gran espacio icónico para la cultura. Te recomiendo que la próxima vez que vengas al programa lo hagamos allá.
1: Así lo haremos. Y te agradezco mucho. Bueno, como usted escuchó, hay mil razones para venir al estado de Guanajuato y una de las más importantes es la cultura. Podríamos decir que cultura también es el vino y cultura es también la pintura rupestre que tiene el estado de Guanajuato.
0: 6 zonas arqueológicas, sí, imagínate. Sí. En Arroyo Seco puedes ver esas pinturas rupestres, por ejemplo, pero sí, también está muy cerca de aquí Cañada de la Virgen, que es una belleza de zona arqueológica. Entonces, no hay manera de no perderse una experiencia cultural de primer nivel en nuestro estado. Invitamos a todos tus radioescuchas que nos vengan a visitar.
1: Lizeth Galván Cortés es la secretaria de Cultura del Estado de Guanajuato. Muchas gracias, Lizeth.
0: Gracias a ti, Pascal.
1: Gracias. Vamos a un corte. Regresamos a seguir con más aquí por Imagen. No se vaya.

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0: Vuelta en la primera emisión, transmitiendo esta mañana desde Dolores Hidalgo, Guanajuato, y quiero aprovechar para saludar a la queridísima audiencia de Radio Santa Fe en la capital del estado, 90.7 de FM, en especial a nuestros colegas Zaira Martínez y Carlos Olvera. Vámonos con Rodrigo Pacheco y más de la economía, negocios y finanzas en esta mañana de martes. Rodrigo, ¿cómo estás nuevamente?
1: Muy bien, querido Pascal, nuevamente con gusto de saludarte con varios temas. Comienzo por el tipo de cambio. El dólar se está cotizando en 17 pesos con 14 centavos. Lo habíamos visto las semanas anteriores debajo de los 17 pesos. ¿Qué ha ocurrido? Bueno, está la expectativa de que mañana en la Reserva Federal de los Estados Unidos aumente la tasa de referencia, en un entorno en donde estamos viendo que está tocando récord los bonos del Tesoro a 10 años. ¿Por qué a 10 años salta particularmente a la vista? Pues porque ese es el referente que determina el costo del financiamiento en Estados Unidos para créditos hipotecarios, etcétera, y eso por supuesto está muy vinculado al ciclo de la economía estadounidense, que en buena medida se mueve por el tema hipotecario. Y en ese sentido, Pascal, pues tiene conexiones con la política, particularmente porque los niveles de aprobación de Donald Trump son muy bajos y se está viendo una crisis de asequibilidad, es decir, del reflejo que esto tiene en la inflación, y claramente Donald Trump está atrapado en el conflicto con Irán, con fuertes riesgos en términos energéticos. Ya desde ayer lo comentabas, Pascal, y realmente pues resulta un tanto ridículo, al menos desde donde yo lo veo, el hecho de que le pida a Ucrania que no ataque la infraestructura energética de Rusia para que no suban los precios del petróleo. Perdón, pero a ver, la invasión de Ucrania por parte de Rusia desde 2022 sí genera un choque de precios, sobre todo en temas de alimentos y para el gas e hidrocarburos, particularmente en Europa, por los lazos que tuvo que cortar Alemania. Pero nos pasamos 24-25 y realmente lo que detonó o el catalizador del aumento en los precios de los hidrocarburos pues tiene que ver con la invasión fallida, bueno, no invasión, el derrocamiento y cambio de régimen fallido que intentó Donald Trump, claramente pues sobreestimando sus capacidades, quizás inspirado por Venezuela y

0: Pues nada, estamos en ello y la verdad es que pues resulta muy complicado, sobre todo, Pascal, pues por la información que surgió ayer, que resulta que un oligarca ruso cercano a Vladimir Putin patrocinó la boda del hijo de Donald Trump, ni más ni menos. Entonces, credibilidad menos 10.
1: Pues sí.
0: Entonces, bueno, pues sí. Entonces, bueno, todo eso, Pascal, para decir que pues el entorno, digamos, económico de los Estados Unidos hace pensar que hay presión inflacionaria y ahí el Fed va a aumentar la tasa y vamos a ver qué tipo de berrinche hace Donald Trump, que ya hace unas semanas había dicho que iba a suspender el comercio con los países con los que tiene déficit comercial. Entre ellos, obviamente, uno que destaca mucho es México. Tenemos el segundo mayor déficit comercial, o tiene Estados Unidos el mayor déficit comercial con nuestro país. El primero es Taiwán, por el tema de inteligencia artificial. Todos los temas convergen. Y el tercero ahora es Vietnam. De acuerdo a los datos de la balanza comercial de julio que reportó el Census Bureau. Así que a ver si no hay más sobresaltos todavía en este contexto. Por otro lado, Pascal, hay una nota muy interesante del Wall Street Journal que habla de las blueberries allá en China. Resulta que Driscoll, que es una compañía muy grande, compra mucha berry acá en nuestro país. Bueno, pues digamos que le dio a China el saber hacer. Y pues China rápidamente lo superó. Y esto me hacía reflexionar, pues cómo, claro que le conviene a la región Norteamérica tener en México, pues integradas las cadenas de valor, no solo del sector manufacturero, sino incluso, te diría, alimentario. En el caso de los alimentos, México, pues tenemos, somos un gran mercado de exportación para Estados Unidos en granos, en carne de cerdo, pollo, en fin. Hoy justamente entrevistaba a Juan Carlos Anaya, el director general de Consultora de Mercados Agrícolas, y hablamos del presupuesto, Pascal, y pues sí, un presupuesto en el sector agrícola que, si bien tuvo algunos aumentos, pues todavía en cuanto a la parte de la política agroindustrial, pues hay muchos huecos todavía que resolver. Y un dato que me sorprendía que me daba Juan Carlos es que el del 100% de los mexicanos que viven en pobreza extrema, 48% está en el agro mexicano, que concentra pues una gran cantidad, porque estamos hablando de cultivos y producción de subsistencia.
1: Pues sí, es el problema del campo es algo que no se ha resuelto. Gobiernos han ido, gobiernos han venido y el campo mexicano, lamentablemente, pues sigue en una situación de retraso muy evidente. Y lo que ha sucedido con buena parte de las regiones que antes eran predominantemente de producción agrícola, es el caso de Guanajuato, es que muchas de estas se han transformado y han encontrado otra vocación.
0: Claro, totalmente. Y que además Guanajuato, igual Michoacán, el Bajío en general, pues cuando uno va en el avión,
1: Hidalgo
0: Pascal, vas
1: también.
0: viendo lleno
1: Sí.
0: de pues sí, de producción
1: Invernaderos,
0: de
1: sí,
0: invernaderos,
1: producción
0: ajá,
1: ya más agroindustrial, ¿no?
0: y
1: Que
0: muy
1: además es muy
0: exitosa.
1: eficiente,
0: Sí.
1: muy exitosa, sí, la hemos visto en varios lados. Yo creo que te conté una anécdota que una vez estaba sobrevolando una zona del Estado de México allá por Villa Guerrero, digamos rumbo a Ixtapan de la Sal, una zona por ahí, y de repente vi lo que me parecía era una montaña nevada, y no era ninguna montaña nevada, eran los invernaderos.
0: Es impresionante. De hecho, una vez fui a
1: Sí.
0: Zamora, Pascal, y me comí las blueberries más grandes que he visto en mi vida, que no se venden en México, porque obviamente todo lo empaquetan y se exportan realmente jugosas. Y regreso al tema de este artículo de China, porque pues China se ha convertido en una potencia, ¿tú crees?, en berries, cuando no lo era, ya supera a Estados Unidos, y obviamente, pues eso te refleja también la capacidad que hay cuando tienes una buena política industrial. No digo que la China sea correcta, pero pues no deja de ser interesante este artículo.
1: Gracias, Rodrigo. Gracias por traerlo a la mesa. Te mando un abrazo.
0: Gracias, Pascal. Un abrazo.
1: Gracias. Corte, regresamos en un momento. Hoy estamos transmitiendo desde Dolores Hidalgo, cuna de la Independencia. Volvemos.
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1: Pascal, muy buenos días. 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
2: Son las 9:41, es martes de tecnología. En esta primera emisión vamos con Paul Lara y Hacker, nuestra sección de tecnología. ¿Cómo estás, Paul? Buen día.
3: Pascal, muy buenos días. Oye, gusto en saludarte. Hoy me tocó estar de este lado y tú allá en el otro. Pero bueno, oye, Pascal, déjame platicarte de este tema que ha estado pues en los medios de comunicación desde la semana pasada, el famoso apocalipsis de la inteligencia artificial. Ayer leía un posteo que hacías tú en X, que yo creo que es parte de lo que está sucediendo, donde comentabas si realmente es que la inteligencia artificial estaba llegando a niveles muy arriba, por llamarlo de alguna manera, en inteligencia, o si todo era un juego financiero de inversionistas. Y yo te apoyo en la segunda parte, Pascal. Yo creo que este tema de la inteligencia artificial y el apocalipsis que pronto podrían destruir a la humanidad en unos años antes de 2030, creando un supervirus que podría extinguir a la humanidad, creo que todo va, Pascal, por un tema de inversionistas, de escándalo. Como decimos muchas veces, el miedo vende, y cuando el miedo se convierte en algo que puede atraer inversión, que puede generar recursos y dinero para las empresas, pues bueno, se convierte en una labor bastante recreativa, financieramente hablando. Y fíjate que hay varios especialistas que han salido a comentar sobre este tema, Pascal. Gary Marcus, Michael Burry, que fue el quien alertó sobre la burbuja de 2008, la burbuja inmobiliaria, que como bien sabes que impulsó la crisis económica, que hasta la fecha no nos hemos venido recuperando totalmente. E inclusive David Sack, que es el exar de inteligencia artificial y criptomonedas del presidente Donald Trump, salieron a comentar esta parte, Pascal, bien interesante, porque hablaban primero de las mentiras que se están contando al respecto, ¿no? Una inteligencia que realmente pueda crear un supervirus, un virus que extinga a la humanidad, pues lo ven muy difícil y lo ven risible. Otro tema que, por ejemplo, dice Michael Burry es: están a punto tanto OpenAI como Anthropic de salir a bolsa. OpenAI ya suspendió ahorita la salida, dijo que lo iba a esperar para 2017. Anthropic sigue viendo si sale este año o no sale este año a cotizar en bolsa. Pero lo que decía Michael Burry es que lo que él ha visto de estas empresas cuando han hecho lobby junto con los inversionistas para poder captar y vender una gran mayoría de acciones el día que salgan a bolsa, parece ser que muchos inversionistas, Pascal, ya no están creyendo en estas empresas, ya están viendo que no es factible que se siga impulsando el nivel de inversión que se está haciendo en estas empresas, y parece ser que tanto OpenAI como Anthropic no están teniendo los niveles, digamos, los buenos niveles para la compra de acciones una vez que salgan a bolsa, y eso los está retrasando, y eso está empezando a originar todas estas olas de miedo de que estamos creando una superpoderosa inteligencia artificial, y si creas miedo, pues bueno, los inversionistas dicen, wow, es tan grande esto que hay que seguirle invirtiendo. Por ahí David Sack, que es el, te decía, es el exar de inteligencia artificial y de criptomonedas de Donald Trump, comentaba algo similar y decía, a ver, si ustedes tienen ya una superinteligencia artificial que podría crear estos virus, que podría acabar y extinguir con la humanidad, entonces, ¿por qué no hay una cura para el cáncer? una cura para el Alzheimer, una cura para el Parkinson. Y les decía, no necesitan que alguien les diga cómo regularse, cómo hacer las cosas. Si ustedes ya vieron que la inteligencia artificial que están creando es demasiado peligrosa, entonces ¿por qué la siguen creando? E inclusive les decía algo muy interesante, Pascal. Si ustedes son capaces de destruir a la humanidad y tienen armas que podrían inclusive superar a las militares, ¿cómo es posible, también les decía, que no puedan generar un beneficio social o un beneficio para la humanidad? E inclusive les decía, si están buscando que se les regule como empresas, aquí el tema que les reclamaba David Sack, Pascal, es que una regulación donde tú dices con miedo, estamos creando esta superinteligencia artificial y es tan peligrosa que podría poner en riesgo a la humanidad. Imagínate si se regulara en favor de lo que ellos están diciendo, Pascal. Y lo que dice David Sack es que regular la inteligencia artificial bajo los preceptos que están imponiendo estas empresas implica que sería tan poderosa y tan peligrosa que aquellos que están utilizando código abierto o aquellas empresas nuevas que quieran empezar a desarrollar inteligencia artificial no lo podrían hacer porque la regulación les prohibiría porque es demasiado peligrosa. Entonces, son temas, Pascal, que tienen que ver con el tema financiero, con el tema de una regulación que terminaría beneficiando a los grandes emporios tecnológicos o a estas oligarquías que hoy en día se les considera a esas empresas de inteligencia artificial. Y lo peor aún, Pascal, una superinteligencia que dicen que podrían o que sueltan a los agentes y que estos crean un caos porque van y hackean otras empresas. Lo único que están demostrando, Pascal, es que poner agentes de inteligencia artificial libres trabajando por ellos mismos, como te lo comentaba la semana pasada, en el famoso human in the loop, donde el humano solamente vigila lo que hacen los agentes, está creando más problemas que beneficios, Pascal. Por eso es que no se debe dejar que los agentes de inteligencia artificial trabajen solos, porque tienen tantas fallas y la inteligencia artificial tiene tantas alucinaciones que en vez de crear beneficios, crea mayores riesgos, Pascal.
2: Bueno, pues ahí está. ¿Dónde encontramos más información sobre el tema y dónde encontramos a ti, Paul?
3: Rápidamente, Pascal, @Paul_LaraG. Nuestras redes sociales están unificadas y podemos platicar de todos estos temas, Pascal.
2: Gracias, Paul. Muy
3: fuerte
2: amable.
3: Fuerte abrazo, Pascal.
2: Otro para ti, Paul Lara, con Hacker, nuestra sección de tecnología de los martes. Vamos a un corte. Antes le recuerdo las vías de comunicación con el programa. Estamos muy atentos a sus mensajes. Díganos qué le parece el programa y qué opina de los temas de interés público de los que hemos estado hablando aquí desde las 7 de la mañana en el Tiempo del Centro. @Beltrán del Río en X, @Beltrán del Río en Facebook. Si no nos ha escrito, lo invitamos a que lo haga. Y bueno, antes de irnos a corte, le recuerdo que puede seguir por Imagen Televisión, canal 3.1 de la televisión abierta, el partido de la Campeones Cup entre Cruz Azul e Inter de Miami este miércoles 16 de septiembre a las 5:30 de la tarde, tiempo del Centro de México, Cruz Azul contra Inter de Miami. Ahora sí, vamos a un corte y rezamos enseguida.

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5: Son las 9:51, ya estamos de vuelta en la primera emisión y ahora vamos nuevamente con Pablo Carrillo y más de la información deportiva en esta mañana de martes. Querido Pablo.
6: Querido Pascal, nuevamente te envío saludos afectuosos hasta Dolores Hidalgo, la cuna de nuestra independencia, y sí, que viva México. Bueno, pues estamos camino al Guadalajara Open, partidos importantes. Este día vamos a ver a la española Cristina Busta contra Pana Edvardi, Alicia Parks contra Sara Bejlić, Sloane Stephens ante Janis Thiem. Son los partidos estelares y sin duda pues habrá que disfrutar de este magnífico evento que tendremos allá en el recinto panamericano de tenis, un evento de primera categoría, y será un gusto verlos por allá, queridos amigos tapatíos. Vámonos con el señor Edgar Berrios, nos tiene información del Atlas. Te saludo con gusto, don Edgar Berrios, ¿cómo estás?
7: Elías Montiel, mediocampista de los rojinegros del Atlas, que llegó a reforzar al equipo para el Apertura 2026, afirmó que le tomó por sorpresa su contratación con el cuadro tapatío, pero ahora que está en el equipo tratará de pelear por conseguir cosas importantes.
8: Sí, como dices, fue algo pues que no esperaba, la verdad, pero bueno, muy contento, muy feliz. Obviamente si alguien se fija en mí, pregunta por mí o se interesa en mí es porque tengo algo. La verdad que el proyecto me llamó la atención y bueno, estoy aquí para poder conseguir títulos y poder seguir en ese camino que tengo, que, que tengo que cumplir varios objetivos.
7: Asimismo, Montiel señaló que está agradecido con la afición del Atlas, pues lo han recibido de buena manera en sus primeros días con la camiseta rojinegra.
8: Todos esos mensajes positivos, bienvenido, me daban la bienvenida cuando todavía no pasaba, pero pues creo que eso es lo que representa Atlas y toda la afición, que tienen mucha esperanza en mí y pues bueno, yo les voy a demostrar en la cancha y que confíen.
7: Para Imagen, Edgar Berríos.
6: Bueno, pues anuncia la UEFA la sede para la gran final de la Champions League del 2029. El Camp Nou, la casa del Barcelona, será el escenario para el partido por el título. Será la segunda final en solo 2 años que se organiza en España, ya que en 2027 se va a disputar en el Metropolitano de Madrid. Y es algo muy importante que la UEFA considera y que evidentemente es toral para un evento de esta naturaleza, es la capacidad hotelera que tengan esas dos ciudades que tienen una gran capacidad para recibir paseantes. Y mire, el Betis anda que no cree nadie en el fútbol de España. El conjunto verdiblanco se impuso 2-1 al Villarreal como visitante y es tercero en la clasificación. Gerard Moreno adelantó a los locales, pero Cucho Hernández y Natán respondieron antes del descanso para darle vuelta al marcador. En la segunda mitad, el Villarreal buscó el empate, pero no encontró el gol. El naturalizado mexicano Álvaro Fidalgo se quedó en la banca durante todo el partido. Mientras que en el béisbol de Grandes Ligas, los Dodgers de Los Ángeles derrotaron 4-1 a los Rojos de Cincinnati, amarrando así su boleto a la postemporada por 14th consecutivo, igualando la racha más larga en la historia del béisbol de las Grandes Ligas, perteneciente a aquellos Bravos de Atlanta que eran tremendos entre 91 y 2005. Los actuales bicampeones de la Serie Mundial también están muy cerca de conquistar su 5º título consecutivo en la División Oeste. En el triunfo ante Cincinnati, el pitcheo fue clave, mientras que Kyle Tucker y Teoscar Hernández, pues como siempre, aportaron con sus cañones a la ofensiva. Los Yankees también están en playoffs. Nueva York aseguró su boleto por 3rd consecutivo y después remontó para derrotar 8-3 a los mellizos. El panameño José Caballero conectó home run y doble, mientras que Aaron Judge se voló la barda por primera vez desde su regreso a la lista de los lesionados. El histórico victory del tenis integrado por Roger Federer, Rafa Nadal y Novak Djokovic, ya lo habíamos comentado la semana pasada, quedó fuera del top 10 desde el mes de octubre del 2002, cuando entró ahí Federer, y a partir de ahí siempre hubo el apellido Federer, el apellido Nadal o el apellido Djokovic dentro de los 10 primeros. Djokovic, que fue derrotado en la primera ronda del US Open, cayó del 5º puesto al puesto número 12 y termina así 24 de una presencia ininterrumpida de alguno de esos tres en los primeros lugares. Federer inició esta histórica racha en 2002, mientras que Nadal ingresó al top 10 en 2005. Entre los tres acumularon 66 títulos de Grand Slam y marcaron una de las épocas más dominantes en la historia del tenis. Ahora se dice que el nuevo Big Three podrían integrarlo Sinner, Alcaraz y ahí viene Shelton. Vamos a ver si ese es el próximo Big Three, más alguno de los jóvenes que quiere integrarse a esa casta de tremendos, de fantásticos tenistas. Y bueno, por último, comentar hoy mi colaboración del diario Excelsior. Hablo de los recientes triunfos el fin de semana. Primero de Isaac del Toro y segundo de el golfista tapatío Álvaro Ortiz. En ambos casos ha sido fundamental el apoyo de organizaciones no gubernamentales. En el caso de Isaac del Toro, lo hemos mencionado y lo seguiremos diciendo, ha sido fundamental el apoyo del equipo AR Monex, este grupo que ha reunido pues no solo a grandes entrenadores, tienen un grupo de 20 personas que asiste a otros 20 chamacos que están prácticamente 3/4 del año compitiendo en Italia con sede en San Marino. Y bueno, pues han integrado un grupo de patrocinadores de iniciativa privada, han integrado asociados. Y también el caso de Álvaro Ortiz, que es producto del esfuerzo de su familia, organizada de manera notable por la Federación Mexicana de Golf, que es una federación que se distingue del resto por su transparencia, por su eficacia en su manejo. Y bueno, pues ahí está, cuando se organiza la sociedad civil, por ejemplo, en el deporte, pues tenemos a dos grandes campeones. Ojalá la sociedad civil de este país nos organicemos para muchos temas más. Querido Pascal, te mando un abrazo hasta Dolores Hidalgo. Muy buenos días, amigos. Que la pasen muy bien.
5: Muchas gracias, querido Pablo. Son las 9:58. Estamos cumpliendo ya nuestra tercera hora de transmisión desde Dolores Hidalgo, Guanajuato, donde estamos el día de hoy en el marco del 216 aniversario del Grito de Independencia. Recuerde las vías de comunicación con el programa, @ Beltrán del Río en X, @ Beltrán del Río en Facebook. Estamos atentos a sus comentarios. Vamos a una pausa breve y regresamos enseguida, que todavía tenemos una hora de programa por delante, una hora con muchos contenidos que hemos preparado para que usted esté bien informado. No se pierda uno solo de ellos. Vuelvo enseguida, no le cambie. ¿Cómo para qué?
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10: Con una ocupación hotelera superior al 60% durante la recién concluida temporada vacacional de verano, el reto para la capital potosina será mantener el movimiento turístico. La Facultad de Ingeniería abrió espacios de contención y apoyo emocional dirigidos a estudiantes y personal de la institución, con el objetivo de priorizar la salud mental, la escucha activa y el acompañamiento. La presidenta Claudia Sheinbaum dio a conocer que la Secretaría de Gobernación y las fiscalías trabajan en la integración de una base de datos de personas desaparecidas para fortalecer los mecanismos de búsqueda e identificación.
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0: La presidenta Claudia Sheinbaum encabeza en septiembre el ranking de mandatarios latinoamericanos mejor valorados por sus ciudadanos, seguida por los gobernantes de El Salvador, Nayib Bukele, y de Colombia, Abelardo de la Espriella, según un sondeo de opinión. Escuchemos los detalles.
1: Con un 69% de imagen positiva, la presidenta de México, Claudia Sheinbaum, encabeza la evaluación ciudadana del mes de septiembre entre los mandatarios de la región, superando a Nayib Bukele de El Salvador, quien obtuvo un 66.2%, y a Abelardo de la Espriella de Colombia, que alcanzó un 53.6% de respaldo. En el extremo opuesto de la medición, los niveles más bajos de aprobación corresponden a Bernardo Arévalo de Guatemala, con un 28.2%, Delcy Rodríguez de Venezuela, con un 28.8%, y José Raúl Mulino de Panamá, quien registró un 32.1% de aceptación. El estudio de opinión pública correspondiente a septiembre revela valoraciones significativas respecto al mes anterior. El desempeño con el repunte más notable lo obtuvo el mandatario de República Dominicana, Luis Abinader, quien anotó una subida de 2.7 puntos porcentuales. En contraparte, Rodrigo Paz de Bolivia registró la contracción más severa de la lista, al anotar una disminución de 8.9 puntos porcentuales en comparación con los datos recabados en agosto de 2026. Los resultados del sondeo posicionan el liderazgo de la jefa del Ejecutivo mexicano en la cúspide de la valoración popular latinoamericana en el presente periodo. 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
0: Esta noche la presidenta Sheinbaum encabezará la ceremonia del grito de independencia desde el balcón central de Palacio Nacional frente a la multitud que tradicionalmente se reúne en la Plaza de la Constitución. Es el segundo grito desde que asumió el cargo el 1 de octubre de 2024. La mandataria adelantó que este año la ceremonia tendrá una sorpresa, pues incorporará nuevos nombres a las tradicionales arengas. El acto dará paso al espectáculo de pirotecnia y a la continuación de los festejos en el Zócalo. El escenario principal fue colocado frente a la Puerta Mariana de Palacio Nacional, donde se presentará el grupo Intocable. El secretario de Seguridad Ciudadana de la Ciudad de México, Pablo Vázquez, informó que se desplegarán 13.107 policías, 1.436 patrullas, 46 motopatrullas, 12 ambulancias, 2 motoambulancias y 8 grúas como parte del operativo de seguridad, prevención y vigilancia por los festejos patrios. De manera paralela, 4.725 policías mantendrán presencia en las 16 alcaldías, donde se suban el programa Conduce sin Alcohol en importantes vialidades y el operativo Cero Pirotecnia en estaciones del metro. El Ayuntamiento de Escuinapa, Sinaloa, anunció que sí habrá grito de independencia en la demarcación esta noche de 15 de septiembre. El viernes el gobierno municipal había informado sobre la cancelación del evento por los hechos de violencia en la región, pero finalmente dijo que siempre sí llevará a cabo la ceremonia bajo un formato estrictamente republicano, protocolario y solemne. Pues así es siempre, ¿no? Republicano, protocolario y solemne, no sé cuál es la diferencia. Junto con una verbena popular, con un ambiente familiar y de orden cívico. En el municipio de General Treviño, Nuevo León, la violencia provocó que se suspendiera la ceremonia del grito de independencia después de un enfrentamiento ayer por la tarde entre elementos de la Fuerza Civil y el Ejército contra miembros del crimen organizado, que dejó 7 presuntos delincuentes muertos y 2 detenidos. Además, se decomisaron minas terrestres. En 5 municipios oaxaqueños no se realizará la ceremonia del grito de independencia ni la tradicional verbena popular, toda vez que mantienen diferencias en políticas internas y conflictos postelectorales que podrían desencadenar en hechos de violencia. Jesús Romero, secretario de Gobierno del Estado, informó que en Santiago Choapam, Villa de Flores, Santiago Ayotla, Santa María Peñasco y San Bartolomé Yosoñúa no habrá la tradicional ceremonia. El Ayuntamiento de Temascalcingo, Estado de México, también canceló las celebraciones del Grito de Independencia tras la explosión de pirotecnia en Santa María Canchesdá, que dejó 11 personas muertas y 82 lesionadas. A 5 días del incidente, una menor de 12 años con quemaduras de diversos grados fue trasladada en una ambulancia aérea a Texas para recibir atención médica especializada. Por otra parte, la violencia de grupos criminales que se han enfrentado últimamente contra elementos del ejército obligó a las autoridades de los municipios de Nonoaba y Carichí en el estado de Chihuahua a suspender las actividades escolares hasta el jueves. El gobierno de Chihuahua, a través de la Secretaría de Educación, confirmó la suspensión de clases para evitar cualquier daño a los estudiantes. La Confederación de Cámaras Nacionales de Comercio, Servicios y Turismo prevé que las celebraciones de este 15 y 16 de septiembre generen una derrama económica de 39.600 millones de pesos, cantidad que representa 5.6% más en las ventas del sector comercio respecto de 2025. Los sectores más beneficiados durante los festejos patrios se concentra en alimentos, bebidas, artesanías, hospedaje, entretenimiento, música y servicios relacionados. El organismo destacó que el impacto económico de estas celebraciones no solo se mide por el monto total del gasto, sino por la manera en que estos recursos se distribuyen y permanecen en las comunidades, particularmente en pequeños comercios y negocios familiares. Por ello, llamó a las familias mexicanas a priorizar el consumo en establecimientos formales y locales. Ahí tiene usted la información más relevante a la hora. Y déjeme darle algo más antes de irnos a corte. Rápido le cuento que el secretario de Seguridad y Protección Ciudadana, Omar García Harfuch, informó que reforzarán de manera inmediata la seguridad en Mazatlán, Sinaloa. Se incorporarán 800 elementos adicionales de la Secretaría de Seguridad y 1000 elementos de la Marina. El despliegue fortalecerá la presencia territorial, los patrullajes, la vigilancia, la prevención y la disuasión, con atención en Mazatlán, Culiacán y los principales tramos carreteros del estado. Hay que recordar que la zona sur de Sinaloa y especialmente los municipios de Mazatlán y Escuinapa han visto un incremento de la violencia en semanas recientes. Son las 10:10, vamos a un corte ahora sí, regresamos enseguida.
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0: Ya estamos de vuelta en la primera emisión y como le he contado desde temprano, hoy en este 15 de septiembre estamos transmitiendo desde Dolores Hidalgo, Guanajuato, cuna de la independencia, obviamente en el marco del 216 aniversario del inicio de la Guerra de Independencia. Y le agradezco mucho que se encuentre con nosotros esta mañana en la mesa del programa a la doctora Rocío Corona Azanza. Ella es directora del Archivo Histórico de Dolores y también profesora investigadora del Departamento de Historia de la Universidad de Guanajuato. ¿Qué tal, doctora? Gracias por estar aquí.
8: Hola, ¿qué tal? Muchas gracias por la invitación.
0: Pues muy contentos de estar aquí y además estar transmitiendo desde el Museo de la Independencia, que era la antigua cárcel de Dolores, donde la madrugada del 16 de septiembre de 1810, Hidalgo y sus hombres liberaron a algunos presos, entiendo que fueron entre 70 y 80, algunos de los cuales se incorporaron a la lucha por la independencia.
8: Es correcto, así es, y esto es uno de los actos quizá más simbólicos del inicio de la lucha de independencia. Entonces es muy grato que estén aquí en este recinto todavía en pie.
0: Bueno, pues cuando uno viene a Dolores le cae encima una carga histórica muy importante, ¿no? Se da cuenta de dónde está, que es el lugar donde se inició la Guerra de Independencia, que se inició pues de una manera muy rápida por los acontecimientos que se habían suscitado, el descubrimiento de la conspiración de Querétaro, cómo son avisados Hidalgo y Allende del descubrimiento de esta conspiración y entonces cómo Hidalgo toma la iniciativa de iniciar una guerra o un movimiento independentista que estaba más bien pensado para comenzar después.
8: Claro, así es. Y bueno, hay que tener también en cuenta, Pascal, los antecedentes, ¿no? En la metrópoli, en España, habían sucedido muchas cosas desde 1808, las abdicaciones del rey, la toma de Napoleón Bonaparte, la puesta de su hermano José Bonaparte en España, y pues eso mueve muchísimo a todas este territorio novohispano, y empiezan justamente una serie de personajes ilustrados, les diríamos, a decir, bueno, si ya no hay rey de España, ¿quién nos gobierna, ¿no? Y pues
0: ¿qué es este territorio?
8: Claro, ¿qué, ¿verdad?, es este territorio?
0: Que era parte de España, es
8: por
0: decir,
8: supuesto.
0: Se dice popularmente hablamos de la colonia, pero entiendo que en términos históricos, políticos, no es correcto porque era una parte íntegra del Imperio Español.
8: Así es, y eso es quizá uno de los errores o confusiones que tenemos siempre, distinto a otras o a lo que hace las colonias inglesas, que sí son colonias. En este territorio siempre fue parte de la metrópoli. Sí. Es quizá por eso que se mueve todavía más ese sentimiento de si ya no tenemos rey, pues ahora ¿qué somos?
0: Claro, claro. Bueno, creo que es interesante hablar de por qué comienza todo esto en Dolores, y a lo mejor habría que arrancar en 1802, 1803, que es cuando llega Hidalgo aquí como cura para sustituir a su hermano, claro, que había fallecido, a José Joaquín.
8: Así es, pero hay un antecedente, porque antes de Joaquín estuvo su tío. Ah. Entonces ya es como una línea familiar que venía siendo pues una vida en Dolores Hidalgo, y pues de manera natural, que además Hidalgo en ese momento estaba en San Felipe, sí, ahora San Felipe Torres Mochas, muy cerca de aquí, y de manera natural se vienen a esta congregación que seguramente les ofrecía más ventajas que el territorio de San Felipe.
0: ¿Qué era Dolores, digamos, a finales del siglo XVIII, qué era Dolores?
8: Bueno, era una congregación. En un momento es parte de la subdelegación en 1790, es parte ya de una subdelegación, es decir, había ya un cambio político que también generó muchísimo movimiento y que tiene que ver después con la idea de independencia, que es el régimen de intendencias. Entonces ese régimen de intendencias es otra organización política, y a partir de 1790 Dolores gana el título de subdelegación, lo cual la separa de San Miguel Allende, que siempre había sido parte de la alcaldía. Ahora es una subdelegación, eso significa que tenía un poco más de autonomía política, económica, y pues Dolores estaba en ese momento, creo yo, ya con una gran iglesia, como ya la habrán visto ustedes, una magnífica iglesia.
0: ¿Qué data de cuándo?
8: Bueno, la iglesia se empieza a construir en 1743 y termina en 1790 aproximadamente.
0: Era nuevecita, digamos.
8: Era nueva, sí. Exacto, y además una iglesia magnífica. Creo yo que el tamaño de la iglesia nos indica justamente que Dolores estaba pensado para algo grande. Y no lo digo porque soy dolorense, sí. Quizás sí, pero... había ya una idea de hacer una congregación de españoles aquí y una congregación de indígenas que existían ya de hecho, pero entonces,
0: ¿cuál era el nombre indígena de la
8: El nombre indígena, a ver, en algunos, durante mucho tiempo se dijo que era Cocomacán, que significa lugar donde se cazan tórtolas. Ya algunos historiadores, como Juan Carlos Ruiz Guadalajara, en una investigación que hace muy amplia, vuelve a paleografiar el documento y se encuentra que es Comacorán. Entonces, Comacorán es el nombre indígena, pero significa...
0: ¿En otomí?
8: En otomí, sí. En otomí. Y es así, lugar donde se cazan tórtolas.
0: Ya. Bueno, interesante, como decía, ¿por qué comienza aquí? Lo que he leído, entiendo que a principios de septiembre llegó Allende a reunirse con Hidalgo aquí. Allende y Hidalgo estaban aquí la noche... En la madrugada del 16 de septiembre de 1810.
8: Así es, y bueno, recordemos que viene desde Querétaro, ¿no? Esta conspiración que José Ortiz de Domínguez dice, bueno, al final nos han descubierto, algo tenemos que hacer, y es por eso que adelantan el grito de independencia. La idea era que fuera en San Juan de los Lagos, durante las fiestas de San Juan de los Lagos, pero no les queda otra. Y
0: ¿que era 1 de octubre?
8: Exacto, en octubre, sí. y entonces Hidalgo dice, pues esto tenemos que hacerlo porque esto era un delito de lesa majestad y seguramente pues ellos sabían que los iban a matar, ¿no?
0: Era punible con pena de muerte.
8: Por supuesto, sí, era punible con pena de muerte.
0: Sí, bueno, entonces, ¿qué es lo que sucede? Vamos a resumir un poco la historia de esa noche. Aldama llega aquí alrededor de las 2 de la mañana a advertir que había sido descubierta la conspiración.
8: Así es, bueno. No, es Ignacio Pérez, era digamos como el que viene en este caballo, cuenta, ¿no? Sí. Cuenta la historia, llega y dice, hemos sido descubiertos. Allende llega y le dice eso a Allende. Allende se traslada a Dolores, vienen a la casa de Hidalgo, que aún está en pie y pueden ustedes visitarla. Uh-huh. Y pues en esa reunión deciden, hay muchas versiones, ¿no? Algunos dicen que Hidalgo dice, tenemos que ir a coger gachupines, sí, literalmente, y que Allende dice un poco, esperemos, pero pues surge de manera ya que no había vuelta de hoja, ¿no?
0: ¿Por qué venir a ver a Hidalgo y advertirle, digamos, cuál era la importancia de Hidalgo dentro de este grupo de conspiradores?
8: Pues yo creo que la figura de Hidalgo es sumamente importante porque es un hombre ilustrado, un hombre educado en el siglo XVIII, un hombre que tenía todo este pensamiento jesuita, leído, que además tenía, creo yo, la clave también es que tenía un gran acercamiento con la población local y sobre todo con los indígenas, que debemos tomar en cuenta eran la mayoría de la población. Entonces creo que muy hábil Allende de su parte, Allende tenía el conocimiento militar sin duda, pero creo que Hidalgo tenía pues el conocimiento de la gente y del contingente también en ese momento. Bueno, un ejército era muy pues pobre, no había el ejército que tenemos ahora, y creo que por eso se une, por el conocimiento de que Hidalgo, a ver, es mucho más fácil que alguien siga a un cura que a un militar. Creo uh-huh. que hasta la fecha.
0: Bueno, y entonces una de las primeras decisiones que toman es venir aquí, pero a veces esto se pinta como algo muy sencillo, que vinieron y liberaron a los presos, pero este lugar estaba vigilado, este lugar tenía guardia armada, había que abrir las celdas, los calabozos, había que tener de su lado a quien tuviera las llaves, ¿no? No fue algo tampoco tan sencillo, ¿no?
8: No, por supuesto que no fue sencillo, por eso una de las cosas también que hace Hidalgo es aprender al subdelegado, que era pues el representante de la intendencia de Guanajuato en este territorio, lo aprende y pues lo obligan justamente a abrir las llaves, a liberar a los presos, pero pues ya armados y con amenazas, pues no queda de otra y lo hacen. Entonces, efectivamente, no fue algo ni fue algo pues violento, podríamos decir, ¿no?
0: Sí, y estos 70, 80 presos que estaban aquí, me imagino que había presos de toda índole, por todas las razones, ¿no? Había los llamados presos comunes, pero también presos políticos, ¿no?
8: Así es. Y en algunos historiadores, pues justamente hablan un poco de ese tema, de que el contingente de Hidalgo pues también estaba hecho de delincuentes, que es lo que después los realistas le achacan, ¿no? Le dicen, o sea, liberaste a esta gente que no era de muy buena calidad, ¿no?
0: Ahora, estos presos, algunos de ellos, digamos, no aprovechan que los liberaron para escaparse, sino se van con Hidalgo, ¿no?
8: Así es, se van con Hidalgo ante... creo yo que la oferta de Hidalgo de no habrá esclavitud, no habrá pago de tributos, pues resuena mucho en este contingente de castas, que era la mayoría de población, y dicen, por supuesto, que nos unimos, o sea, no tenemos gran cosa que perder.
0: Ahora, la historia del grito también tiene relatos divergentes, entre ellos la han contado Lucas Alamán y otros historiadores de su tiempo, pero digamos, ¿cuáles son las versiones más posibles de lo que ocurrió? No a las 11 de la noche del día 15, uh-huh, como solemos hacer para dar el grito, sino más bien en la madrugada hacia las 5 de la mañana, uh-huh, del día 16.
8: Fíjate, Pascal, ahí no me atrevería yo a decir exactamente qué es lo que dijo, porque efectivamente dices, hay múltiples versiones, y yo no he leído un documento que fehaciente donde Hidalgo diga qué es lo que hizo, pero pues Lucas Alamán, Carlos María de Bustamante, Vicente Riva Palacio y muchos después historiadores o literatos del siglo XIX lo hacen, pero sí dicen que pronunció el Viva Fernando VII, porque él estaba en la idea de que lo que estaba sucediendo en la metrópoli era algo inaudito y que tendría que estar Fernando VII en la corona, que grita Viva América, porque también no era este Viva México, uh-huh, entonces, y muera el mal gobierno. Pero de ahí creo que pues se han hecho ya muchísimas versiones, que también es súper historiable justamente esto, ¿no?
0: Ahora, de aquí se van a Totonilco.
8: A Totonilco.
0: Y ahí es donde toman el estandarte de la Virgen de, uh-huh, de Guadalupe,
8: sí,
0: la colocan en una lanza y ese es el estandarte del movimiento independentista.
8: Claro. Antes de Atotonilco pasan por la Hacienda de la R, que está en el camino, y donde todavía ahora se hace una misa, como conmemorando esto, existe un mezquite donde la historia dice que ahí hace la primera misa. Y después se van a Totonilco, creo que también de manera muy hábil de Hidalgo tomar el estandarte de la Virgen, que sabía que iba a tener muchísimos seguidores, sobre todo indígenas.
0: Otra cosa interesante del movimiento independentista y de la figura de Hidalgo es que no sabemos realmente cómo era Hidalgo físicamente.
8: Claro.
0: Hemos hecho una construcción y bueno, pues todo el mundo reconocería una imagen de Hidalgo, pero a partir de un retrato que se hizo ya pues más bien en el periodo de Maximiliano, ¿no?
8: Así es.
0: Sí.
8: Así es, eso también hay quien dice que en Guanajuato capital hay una estatua que está justo frente a la Alhóndiga, que esa es la escultura más fidedigna, uh-huh, de Hidalgo, pero tampoco lo sabemos, y es un poco más bien un hombre menudo, chaparrito, sin pelo, pero es también bien interesante cómo al paso de los años se va construyendo un héroe, ¿no?
0: Sí.
8: Un héroe que es alto y que, bueno, nos remite más un poco a estas figuras del siglo XIX de Napoleón en su caballo y tal, ¿no? Pero
0: sí,
8: que eso es parte también de una construcción histórica.
0: ¿Tenía 57 años?
8: 58 años.
0: 58
8: sí,
0: años en el momento del grito de independencia, y pues realmente no sabemos cómo era. Es Maximiliano el que encarga el primer
8: claro,
0: retrato de Hidalgo,
8: sí,
0: y pues entiendo que quien lo pintó pues tuvo que documentarse como fuera posible, buscando a sobrevivientes del movimiento independentista. No sé si también a una media hermana de Hidalgo que todavía vivía.
8: Sí, así es. Y a partir de eso es que se va reconstruyendo la imagen de Hidalgo. Pero, pues sí, además, desde mi punto de vista, creo que en la historia nos lo han puesto como el anciano Hidalgo, y dices, bueno, 50.

0: Sí, durante muchos años, y bueno, hasta el 21, que es la consumación de la independencia, hay como una reinterpretación de la figura de los héroes, porque durante todo el movimiento, esos 11 años, efectivamente estuvo prohibido, y cualquier persona que nombrara eso o se hiciera, hiciera alguna acción de adherencia al movimiento, pues iba a ser castigada con pena de muerte. Entonces, por eso hay como un gran silencio, y será como hasta 1821, en la consumación, que empiezan entonces a invertir un poco la historia para darle crédito ahora a los insurgentes.
1: Pues qué interesante poder revisar de la mano de una experta, la directora del Archivo de Dolores, historiadora por la Universidad de Guanajuato, de esos primeros momentos del movimiento independentista que se prolongó pues hasta 1827, ¿no?
0: Hasta 1821,
1: que es cuando se da la consumación de la independencia, un periodo largo de guerra que tuvo a muchos dirigentes. La primera etapa pues duró apenas unos meses,
0: claro,
1: hasta la ejecución de Hidalgo, Allende y otros personajes en Chihuahua en julio de 1811.
0: Así es. Y bueno, esa es otra escena, desde mi punto de vista, pues muy, muy significativa, ¿no? El hecho de que les cortan la cabeza, el hecho de que las traen y que están expuestas en la lóndiga de Granaditas, sí, hasta 1821 las quitan. Entonces son 10 años que están expuestas ahí en las cuatro esquinas de la lóndiga, ¿no? Algo...
1: Sí, pues escatológico,
0: exacto,
1: ¿no? Escabroso.
0: Muy escatológico.
1: Escabroso, y que servía como una especie de advertencia a cualquiera que quisiera ser parte del movimiento independentista. Pues muchísimas gracias, doctora, por habernos acompañado esta mañana.
0: Gracias a ustedes.
1: La doctora Rocío Corona Azanza, historiadora. Vamos a un corte y regresamos.
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4: Este día muy importante para todos los mexicanos y quizá uno de los operativos más fuertes de todo el año, el que pues implementa el día de hoy, la noche, la madrugada del 16 y bueno, prácticamente todo también el 16 de septiembre. Pero ahorita ya en esos momentos, fíjate que se han colocado estas vallas de popotillo. Estamos en la calle de 20 de noviembre y un operativo, como te digo, muy fuerte por parte de la Secretaría de Seguridad Ciudadana. Aquí tenemos a los elementos del agrupamiento de zorros de la Policía Metropolitana. Los observamos con estos detectores de metal, aunque precisamente no es un ingreso aquí la zona de 20 de noviembre porque está habilitado como salida. Pero bueno, pues están aquí los elementos por cualquier situación que se llegara a presentar. Los accesos van a ser en esta zona principalmente por la calle de 5 de Mayo y por José María Pino Suárez. Pero este operativo que pues contempla 13.500 elementos de la Secretaría de Seguridad Ciudadana, pues ya está implementado desde las primeras horas de este día. Están dando rondines los elementos de tránsito, el ejército mexicano, la policía pie tierra, pues todas las personas que van a participar en la seguridad de este importante evento aquí en el Zócalo capitalino y en las 16 alcaldías aquí de la Ciudad de México, pues estarán realizando estos festejos, la ceremonia del grito de independencia. Y le voy a pedir aquí a mi compañero Iván Brand si nos permite una toma hacia la zona de José y María Isasaga, porque desde ahí están los cortes a la circulación. Este operativo contempla los cortes en las calles que llegan hacia el Zócalo, desde José María Isasaga, Eje Central Lázaro Cárdenas, el Eje 1 Norte desde las inmediaciones de la zona de Tepito y en la zona de Anillo de Circunvalación desde la zona de La Merced. Así es que pues hay algunas recomendaciones que nos da la Secretaría de Seguridad Ciudadana. En cuanto a las personas que tengan que desplazarse en vehículo a este lugar, pues de preferencia dejarlo en colonias aledañas a este sitio, la colonia obrera, en la zona de La Merced, ingresar caminando o de preferencia en el sistema de transporte colectivo, porque pues ellos esperan que lo más fuerte comience a partir de las 3 de la tarde, donde pues ya no se permita ya el ingreso hacia la zona del Zócalo. Ya esté totalmente controlado todo este acceso, inclusive hacia la zona de los estacionamientos, y posteriormente, conforme vaya avanzando la tarde, van a ir ajustando todos estos accesos, y ya posterior, 6-7 de la tarde, pues será ya una cuestión más controlada también los accesos peatonales aquí a todo este perímetro. Así es que, pues un operativo fuerte aquí en la zona del Zócalo de la Ciudad de México por parte pues de todas las instancias de seguridad, tanto federales como de la Ciudad de México, Pascal.
5: Y que la gente se lleve un impermeable, ¿no? Porque hay un 40% de posibilidad de lluvia esta tarde-noche.
4: En algunos puntos de la Ciudad de México, por ejemplo, hay una situación en Iztapalapa que se espera tormenta, ¿eh?
5: Ajá, bueno, hay que tomarlos en cuenta porque obviamente el escenario principal del grito de independencia pues es el Zócalo, pero hay asimismo estos festejos en todas las delegaciones, perdón, en todas las alcaldías de la Ciudad de México. Gracias, José Antonio, muy amable.
4: Abrazos, Pascal.
5: Abrazos, gracias, compañeros. Y bueno, antes de irnos a corte, le cuento que la Fiscalía del Estado de México confirmó un ataque armado en el municipio de Tecámac, que en la zona conurbada. Sin embargo, aclaró que la alcaldesa Rosa Yolanda Wong no viajaba en el vehículo que fue baleado. Vamos contigo, Ángeles Velasco. Buenos días.
6: Buenos días, Pascal. Así es, pues hoy muy temprano fue baleada la camioneta en la que se transportaba Carlos Galindo, así como su chofer. Carlos Galindo es el asesor de la presidenta municipal de Tecámac, Rosa Yolanda Juan Romero. Como tú bien mencionas, la fiscalía señaló que en este ataque no estaba la alcaldesa, ya se encontraba participando en una mesa de trabajo de seguridad. Sin embargo, los reportes que se tienen es que Carlos Galindo viajaba con su chofer sobre la carretera Libre México-Pachuca a la altura de Ojo de Agua cuando un vehículo se le emparejó y le dispararon en varias ocasiones. Los primeros reportes que se tienen, Pascal, es que Carlos Galindo recibió un disparo en la mano, está fuera de peligro, su chofer recibió otro impacto, no se ha especificado bien dónde, pero se señala que también se encuentra fuera de peligro. Ambos fueron trasladados a la Cruz Roja de Ojo de Agua aquí en el municipio de Tecámac. Hay mucho hermetismo en torno a este atentado que se sufrió por parte de Carlos Galindo, pero hay que señalar, Pascal, que también en diciembre otro integrante del ayuntamiento también recibió fue varios impactos de bala en un atentado y tampoco se aclaró qué fue lo que sucedió. Estamos esperando que la fiscalía o el ayuntamiento dé alguna declaración en torno al posible móvil de este atentado. Es el reporte que tenemos hasta el momento.
5: Ángeles, muchas gracias por estos datos muy precisos. Gracias, Ángeles.
6: Buenos días.
5: Gracias, Ángeles Velasco. Pues eso fue lo que pasó ya en Tecámac. Con esto nos vamos a un corte. Regresamos con la recta final de la primera emisión en esta mañana de 15 de septiembre. No se vayan.
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13: ingobernabilidad. En Oaxaca, gobernado por Salomón Jara, 5 municipios no tendrán grito de independencia ni verbena popular por conflictos políticos, postelectorales y hasta ausencia de autoridades. Santiago Choapam, Mazatlán, Villa de Flores, Santiago Atitlán, Santa María Apasco y San Martín Itunioso son, según el secretario de Gobierno, Jesús Romero, focos rojos donde no hay condiciones para celebrar. En uno no hay autoridad municipal, en otro la administración está prácticamente suspendida y en los demás los pleitos políticos siguen sin resolverse. Impecable modelo de desgobierno. Esto es lo que dicen los frentes políticos Excelsior el día de hoy.
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5: Son las 10:44 en el tiempo del centro. Habitantes de al menos 6 colonias del municipio de Chalco, Estado de México, denunciaron a través de redes sociales la inacción del gobierno de la presidenta municipal Abigail Sánchez Martínez respecto a los servicios públicos que han colapsado en esta temporada de lluvias. David Vicenteño nos tiene el reporte.
14: En Chalco, municipio ubicado al oriente del Estado de México, organizaciones vecinales, colectivos y habitantes de colonias como Culturas de México, San Miguel Jacalones, Primera y Segunda Sección, Pueblo Nuevo, Villas de San Martín y Los Héroes Chalco, entre otras, mantienen un frente de reclamos en contra de la administración de la presidenta municipal, Abigail Sánchez Martínez, ante las recurrentes deficiencias en la prestación de servicios públicos esenciales. A través de sus redes sociales, los habitantes de estas colonias señalan que la gestión de la militante del Movimiento de Regeneración Nacional rechaza o abandona mesas de diálogo, además de que se ignoran y desconocen las protestas públicas. Los recurrentes problemas generados en la temporada de lluvias están afectando este año a familias de Culturas de México y San Miguel Jacalones, en donde cada torrencial aguacero esperan el colapso del drenaje debido a la basura acumulada en las calles principales. Ante esto, las comunidades se mantienen en constante preocupación ante el riesgo de inundaciones severas y colapsos en la red de drenaje durante la temporada de lluvias, exigiendo a la alcaldía de Sánchez Martínez obras de infraestructura efectivas y no solo paliativos temporales. Aunado a este problema, el desabasto y escasez de agua potable es otro de los problemas que más afectan a los habitantes de Chalco. De acuerdo con las quejas canalizadas al Organismo Descentralizado de Agua Potable, Alcantarillado y Saneamiento ODAPAS, habitantes de Jacalones, Paseos y Jardines de Chalco, Pueblo Nuevo y Villas de San Martín han reclamado por la falta de presión y escasez en la red de agua potable. Los colonos acusan también tandeos impredecibles que dejan sin el recurso vital a sectores enteros durante semanas, así como una respuesta insuficiente en la distribución emergente mediante pipas por parte del municipio, lo que obliga a gastar en garrafones y agua embotellada. La queja más frecuente está relacionada con el crecimiento en la incidencia de delitos patrimoniales relacionados principalmente con casos como robo a transeúnte, a casa habitación y de vehículos, ante la falta de patrullaje preventivo en los cuadrantes conflictivos. Los reclamos hacia la administración de Sánchez Martínez apuntan a una deficiente estrategia de reacción policial y a la necesidad de depurar, capacitar y dotar de mayores recursos a los cuerpos de seguridad municipal para contener la delincuencia. El incremento en la inseguridad es una consecuencia de otra queja vecinal en Chalco, la insuficiencia de postes de alumbrado públicos funcionales, dañados y calles completamente sumidas en la oscuridad. Para Imagen, David Vicenteño.
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0: 10:47 en su muy interesante artículo de hoy en las páginas de Excelsior, nuestra compañera Lorena Rivera escribe sobre el programa de rescate del lobo gris mexicano. ¿Cómo estás, Lore? Gusto saludarte.
1: Hola, ¿qué tal, Pascal? Buenos días para ti, para todo el auditorio. Saludos hasta Guanajuato.
0: Muchas gracias, Lore. Te escuchamos con mucha atención.
1: Muchas gracias. Pues sí, el lobo gris y el lobo gris mexicano, que es la subespecie del lobo gris, pues nuevamente vuelve a estar en la mira de Estados Unidos. El gobierno del presidente Donald Trump, básicamente el presidente Donald Trump, la semana pasada lanzó una orden ejecutiva para quitarle la protección al lobo gris y al lobo gris mexicano. Y esto también lo sacaría de la protección de la ley de los animales en peligro de extinción de Estados Unidos. Y esto, pues, de acuerdo con los científicos, las poblaciones de estos lobos aún no se han recuperado. Hacia finales de la década del siglo XIX y principios de la década del siglo XX, perdón, empezó una cacería contra el lobo gris. Y además los envenenaban, los cazaban, los mataban, porque representaban una gran amenaza para el ganado, de acuerdo con ese, en ese tiempo. Entonces, prácticamente hacia 1970, el lobo gris y el lobo gris mexicano, sobre todo el lobo gris mexicano, desapareció de la vida silvestre, se extinguió. Pero curiosamente, un cazador de lobos, de apellido McBride, capturó 5 ejemplares, 4 machos y una hembra, y estuvieron en cautiverio. Y estos ejemplares sirvieron de pie de cría, y los descendientes de estos lobos se convirtieron en el linaje McBride, y gracias a esto empezó esta cooperación binacional para conservar, reproducir e introducir a su hábitat natural al lobo gris mexicano. Y después de más de 50 años de los esfuerzos para poder justamente reproducir en cautiverio el lobo gris mexicano, otra vez empieza a tener el riesgo, la amenaza, porque si se le quita, tiene 90 días para analizar. Y los legisladores estadounidenses tendrán que decidir si le quitan esta protección o no. Ojalá la ley funcione y digan que no, porque las especies, las poblaciones de lobo en Estados Unidos todavía no son resistentes, todavía son vulnerables, no hay muchos ejemplares. Entonces, esto vendría a desequilibrar también los ecosistemas. Entonces, son 90 días de análisis, pero nuevamente el lobo gris está en la mira de un personaje que ha desmantelado programas y también legislaciones y protecciones contra la vida silvestre, contra la vida salvaje, que son fundamentales para los ecosistemas, para el equilibrio, como son los depredadores. Y nos guste o no, el lobo es un depredador, pero ellos funcionan, tienen esta función de equilibrar el entorno. Si hay una población enorme de herbívoros, por ejemplo, en Estados Unidos, como los alces o los ciervos, pues se terminan árboles, arbustos, pastos, y esto genera problemáticas en el ambiente. Se erosiona el suelo, hay problemática también en los cuerpos de agua, y otras especies migran. Entonces, el papel es de equilibrio el que tienen estos depredadores, y pues bueno, nuevamente están ahí, y México lo sigue protegiendo. CONAMP, que es la Comisión Nacional de Áreas Protegidas, Naturales Protegidas, lo sigue protegiendo, y pese a esta decisión, aquí en México seguirán estos trabajos, pero obviamente sí se merma, porque la cooperación binacional hace que instituciones de ambos lados de la frontera pues trabajen justamente en la reproducción, se vea también la genética, reintroducirlos y sobre todo darles este seguimiento y monitoreo de cómo se van comportando en sus territorios donde hace muchísimo tiempo habitaban de una manera libre. Entonces, en 1982 México y Estados Unidos formalizan justamente el programa binacional para la recuperación del lobo mexicano, y el cual fue revisado hasta 2017, que es otro dato interesante, y en esta actualización la CONAMP y el Servicio de Pesca y Vida Silvestre de Estados Unidos tenían o tienen como objetivo alcanzar al menos una población de 320 individuos en Estados Unidos y 200 en territorio mexicano. Uh-huh. Y
0: oye,
1: estos
0: dime una cosa,
1: esfuerzos...
0: Lore, esta es una especie que migra, ¿no? ¿Y qué sucede en la frontera con el tema de la valla? ¿No es también eso un obstáculo para la reproducción en vida silvestre de esta especie?
1: Sí, seguramente son especies que son transfronterizos y están yendo y viniendo, y por supuesto que el muro, sobre todo estas partes donde Donald Trump justamente hizo que se levantaran y se aseguraran todavía más, han impedido que haya este paso de la especie para justamente buscar pareja y poder reproducirse. Ese es un elemento también importante que los frena. Sin embargo, en los territorios, tanto de Estados Unidos y México, se les da vigilancia para ver cómo están justamente comportándose ante estas barreras humanas. Y hay que decirlo abiertamente, la relación humano-lobo siempre ha sido de amenaza, pero más que del lobo hacia el humano, del humano hacia el animal, hacia esta especie, porque en Estados Unidos, por ejemplo, el Departamento de Agricultura señala que al año alrededor del 1% de ataques de depredadores carnívoros a ganado bovino y vacuno se registran al año, o sea, ni siquiera incluyen otros carnívoros, como el puma, por ejemplo, y el lobo, pero no es así como que estas medidas actúen para aniquilarlos, porque representan un grave problema, al contrario, creo que la ciencia ha sido muy específica al decir que cuando los animales se sienten amenazados en su territorio por el avance de, por ejemplo, la urbanización y demás, pues es cuando no les queda de otro más que convivir con los humanos de una manera, pues, de animadversión, porque finalmente el ser humano está invadiendo sus territorios donde ellos pues buscan justamente vivir, reproducirse y tener este control también de los ecosistemas. Entonces, siempre ha sido esta relación de animadversión, y también, pues, una decisión de este tipo nos indica que la ignorancia puede ser muy peligrosa en la toma de decisiones para cuestiones de interés público, porque si bien quiere beneficiar a un sector como el ganadero, se impacta también a personas y a comunidades que viven de los servicios ecosistémicos, y se protegen a los animales, se protege la biodiversidad por esta circunstancia. De por sí ya las actividades humanas están impactando de manera importante la biodiversidad, los ecosistemas, con una tasa de extinción de especies muy alta debido a la actividad humana y también al cambio climático, como hemos platicado en este espacio, pues todavía se le pone mayor presión con órdenes ejecutivas, y en un momento dado, si en estos 90 días se analiza el Departamento de Interior de Estados Unidos que se le quita o se le retira la protección y se le quita de la ley de especies en peligro de extinción, pues estaremos en un retroceso de ese lado de la frontera, y ojalá que aquí se tomen todavía mayores medidas de protección, de conservación, para que esta especie, el lobo gris mexicano, pueda seguir libre en su hábitat, con obviamente todas las problemáticas que eso también genera en la vida natural, ¿no? Pero finalmente eso se le deja a la naturaleza, que haga sus ciclos, sus evoluciones, y tengan este papel tan importante para el bienestar de la naturaleza, pero también del ser humano. Es bien importante entender esa parte, que la naturaleza le da más al ser humano de lo que se puede quitar. Entonces, ahí está esta orden ejecutiva, y la Comisión Nacional de Áreas Naturales Protegidas dice que hay 107 lobos en México que están protegidos.
0: Bueno, Lore, pues muchísimas gracias a leer tu artículo, muy amable.
1: Gracias, que tengan un excelente martes.
0: Gracias, ya nos vamos. Muchas gracias al gobierno de Guanajuato y al municipio de Dolores Hidalgo por las facilidades para hacer el programa aquí en Dolores, Cuna de la Independencia. También al equipo de Imagen Bajío 105.9 y a todo mi equipo de la primera emisión, a Hilda Castellanos, que estuvo en cabina. Hasta mañana, gracias.
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5: Un despliegue de seguridad se registró en las instalaciones de la primaria Salvador Varela luego de que ingresara un sujeto armado con un machete, que de acuerdo a la Secretaría de Seguridad lesionó a tres maestros. Un severo colapso vial se registró sobre la carretera 57, debido a un bloqueo total en las vías laterales en ambos sentidos, encabezado por motociclistas quienes exigieron mejores condiciones en zona industrial. La presidenta Claudia Sheinbaum Pardo aseguró que avanzan las negociaciones comerciales entre México y Estados Unidos, hay diálogo y se va avanzando, aseguró la mandataria.
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1: Yo recuerdo, a ver, ¿ustedes han visto una gran cantidad de negros en México? Personas afro, mexicanas, afro, americanas, afro, negros, pues.
2: Ahorita sí. Y esto,
1: jamaicanos,
2: esto tiene que ver con otra
1: República
2: cosa.
1: República Dominicana, cubanos.
2: Venezolanos. Ahorita sí. Colombianos. Ahorita sí.
1: ¿Tú?
3: Órale, me quedé pensando, yo no tanto. No.
1: ¿No? Yo sí.
3: ¿Por qué?
1: Veo...
3: O sea, se supone que deberíamos estar viendo más, deberíamos estar viendo menos.
1: Hay una comunidad, hay 2 millones de afro-mexicanos, afrodescendientes mexicanos, que son un chorro. Pero no son esos los que estamos viendo, Emilio, tienes mucha razón. No son los mexicanos que estamos viendo. Por ejemplo, yo voy al mercado Musquis.
2: Ajá.
1: Yo nunca había visto un negro en el mercado Musquis, nunca. Y ya hay 4 personas afrodescendientes no mexicanas que atienden en el mercado, que son colombianos, cubanos y República Dominicana, que salieron de sus países y encontraron un trabajo en México. Entonces, sí me llama mucho la atención, de ese mercado voy hace 20 años, y en los recientes 3 años, 22 años por ahí, en los recientes 2, 3 años, ya empiezo a ver afrodescendientes trabajando en el mercado, cosa que antes no existía.
2: Sí, a mí también me ha tocado eso, y justo en los mercados, en donde ya, bueno, antes no veías...
1: ¿La central de abasto?
2: Sí, no veías tanta gente, por lo menos así de color, pues, o algo, y ahora sí, y solamente... Y cuando hablo de color, no solamente me refiero al negro, o sea,
3: morenito,
2: moreno, algo así, pero que también ya te habla así y te dice, no sé, y resulta que son haitianos, colombianos, venezolanos, puertorriqueños, sí, la, que se están instalando.
1: Ha habido
2: en
1: un
2: México,
1: éxodo importante.
2: Y que dices tú, como que antes esto no era tan visible.
3: Digo, no es que esté malo, tema de la gentrificación, ¿no? Todo este problema.
2: Pues más bien el tema de lo que sucede en Venezuela, en Colombia, que se vienen para
1: sí,
2: acá,
1: los expulsan,
2: van a Haití,
1: ¿no?
3: Por eso también, pero a ver, de irse, muchos hoy en día prefieren irse a Estados Unidos, venirse aquí, porque lo que algún día fue la tierra de la oportunidad allá, la tierra del sueño americano, se está volviendo un infierno para todas estas personas, ¿no? Y hoy en día México está siendo mucho más cálido en ciertos aspectos para recibir.
2: Pues es que no es que prefieran, es que ya no pueden. O sea, ya no pueden llegar a Estados Unidos, entonces
1: se
2: empiezan a quedar
1: aquí
2: y ese es el asunto, ¿no?
3: Sí, nosotros hemos sido trampolín, ¿no? Para muchas cosas, desde cosas terribles. Cosas terribles como podría ser la droga, como podría ser las adicciones, etcétera. Hoy en día estamos siendo ya la alberca en lugar del trampolín.
2: Sí, exactamente.
1: Ahora, eso de la calidez, Santiago, es cierto. Sí somos muy cálidos.
3: Es impresionante
1: muy
3: lo cálidos que somos.
1: O sea, uno viaja a otros países, no sabes el mal modo, ¿eh? Ah, no, es una cosa terrorífica. Aquí somos muy cálidos. A pesar de ser malinchistas, ¿eh? Porque somos bien racistas y bien malinchistas. Pero al cabo, si te haces brother... Ve cómo se fueron los del Mundial.
2: Sí, claro.
3: Hermano, coreano, ya eres mexicano.
1: Exacto,
3: ¿no?
1: O sea, sí. Los coreanos seguían hablando de México en sus historias llegando a Corea. Hay uno que abrió la maleta y salía el mariachi cantando, y, ¿no? Cuando llegó a su casa. Muy divertido, o sea, sí hay una relación bonita, hay mucha calidez, mucha calidez. Bueno.
2: Sí, eso es cierto.
1: De eso vamos a hablar. Antes uno entraba de aprendiz a cualquier trabajo y no veías negros. Hoy sí los ves. Comentario del público de qué tal, Fernando.
2: Sí. Y nada más digo, acotar esto, el decir negro a alguien no le estamos haciendo
1: no,
2: una despectiva.
1: No.
2: Estamos
1: aquí,
2: hablando
1: no,
2: del
1: aquí,
2: tema de,
1: aquí hablamos como,
2: piel,
1: como
2: pues,
1: normalmente
2: como
1: se habla.
2: De repente
1: pues.
2: Es,
1: no somos movimiento woke. No andamos lastimando a nadie. Lo hacemos con mucho cariño, con mucho respeto. Como a mí me dijeran, chaparra.
2: Sí, pues sí, soy guapo, ¿no? Entonces,
3: claro.
2: Dios,
1: o sea, ¿y tú? ¿Qué?
3: Yo,
2: hermoso.
3: Hermoso, vicioso. Hermoso, vicioso. No sé.
1: Tú guapo, amigo.
3: A ver, no soy una persona alta. Chaparra tampoco. Pero físicamente. Pero
2: guapo sí, dice.
3: Guapo siempre, mi querido. No, pero no, algo que me ofenda. Pues es que mexicanito, tlacuache, que me digan como quieran, vale gorro.
1: El cotorrito, ¿no? Pues ¿por sí. qué le quitaron lo de los negritos a los panques estos?
2: Pues sí.
1: Pues qué payasada.
2: Si ya hay negros en todos lados, hasta en el arroz.
1: No, ese sí sabe qué.
3: No le entendí.
1: Negros, blancos, chinos, altos, chaparros, no gordos. No le hagan caso a Emilio. Es que siempre hay un negrito en el arroz. Ajá.
3: No, pues es que yo ayer intenté hacer arroz y me quedó horroroso.
1: ¿De veras?
3: Todo negro, todo espantoso, todo horrible.
1: Te vamos a dar unas clasecitas para hacer arroz. Bueno, del arroz no vamos a hablar, pero sí de los afrodescendientes de nuestro país. Empezamos pie derecho, vamos hoy por el mejor programa. Solo hoy, quién sabe ayer, quién sabe mañana. Empezamos, quédate con nosotros.
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1: El resultado fue de 2,576,000 personas, equivalente al 2% de toda la población del país.
2: Ok.
1: Es una locura. Casi el doble de lo estimado en el 2015. Y no eran reconocidos como mexicanos, teniendo raíces mexicanas, habiendo nacido en México. Guerrero, Oaxaca, Veracruz, Ciudad de México concentran la mayor parte de esta población, sobre todo en las costas del Pacífico y del Golfo. Acapulco es el municipio con mayor concentración de personas afromexicanas de todo el país. Estás hablando 3.5 de sus habitantes autoidentificados como tales. Ciudad de México vivirán unas 187,000 afromexicanos, concentrados sobre todo en Iztapalapa, Coyoacán, Álvaro Obregón, Zona Norte. En agosto del 2019 se reformó apenas, no lo puedo creer, hace 7 años. Se reformó el artículo 2 de la Constitución para reconocer por primera vez a los pueblos y comunidades afromexicanas.
2: Okay.
1: Increíble. Después de esa reforma, entidades como Oaxaca, Guerrero, Coahuila, Veracruz, Estado de México, pues también lo incluyeron en sus propias constituciones. Es en septiembre del 2024 que se aprobó una nueva reforma constitucional que fortalece los derechos de los pueblos indígenas y afromexicanos del país. Ahora, pese a estos avances legales, hay una desigualdad persistente. Porque nada más, solo, únicamente el 66% de los hogares afromexicanos cuenta con agua entubada.
2: Hijo.
1: No tienen agua dentro de su vivienda. Es decir, no pueden abrir la llave. Palabras más sencillas. 66% de los hogares.
2: Bueno, pues ni llave tienen.
1: No hay llave.
2: Sí, claro.
1: No pueden abrirla. No hay llave. No hay tubos. de agua. El analfabetismo también es mayor entre la población, con 6.2% en mujeres y 4.4% en hombres con respecto al promedio nacional. Del total de personas afroamericanas registradas, 321,000 son adultos mayores, lo que representa 12.4% de toda la población en el país. Es una locura. Ahora, curiosamente, una encuesta de CONAPRED del año 2018 reveló que buena parte de la sociedad mexicana rechaza la idea, estoy hablando de mucha gente, la mayor parte, buena parte de la población mexicana, que exista gente afromexicana en nuestro México.
2: O sea, la niega, pues, o lo desconoce.
1: Sí, no, esos deben de ser de Jamaica.
2: Sí, ¿no?
1: De Haití. Esos son jamaicanos, esos son haitianos, esos son República Dominicana, esos no son de aquí.
2: No los reconoce como
1: mexicanos. No, esos vienen de Nueva York. O sea, imagínate la ignorancia.
2: Bueno, yo tengo un amigo de Puerto Rico que tiene aquí toda la vida, toda la vida. Y pues obviamente es moreno, moreno, moreno. Moreno, sin, este, moreno, este. Le dicen, la pantera, le dicen. Ya ustedes sabrán. Y todavía dice, yo vivo aquí toda la vida, he vivido toda la vida, yo llegué aquí a los 6 años, estudié todo, ¿no? Y todavía me tratan como extranjero en algunos lados, en donde llegas y dices, oye, ¿me das un kilo de plátano? Por un ejemplo, a 20 pesos, son 60. Y le dice, oye, yo vivo aquí, yo soy mexicano, ¿no? ¿Qué? Ah, no, es que, y dice, todavía me cobran de más, me tratan de ver la cara.
3: Es una
2: pasadez
3: de lanza, me
2: el asunto, porque, y me tratan mal en algunos lugares creyendo que soy extranjero.
1: Vienen tres personas que nos van a acompañar el día de hoy. Uno es cineasta, el otro es actor y la otra maneja todos los afromexicanos o activista. ¿Qué personajes, eh? Fíjense, desde el 2020, cada 31 de agosto se conmemora el Día Internacional de los Afrodescendientes, una fecha impulsada por la Organización de las Naciones Unidas. Y bueno, aunque la visibilidad estadística avanzó apenas en 5 años, el reconocimiento social de esta comunidad tiene un camino larguísimo por recorrer. Paradójicamente, en México, para los ignorantes, se fundó la primera comunidad afrodescendiente libre de América. Pero pasaron 4 siglos para aparecer en un censo de población. No existían. De eso y más, hoy aquí en ¿Qué tal, Fernanda? Quédense con nosotros.
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1: Gonzalo Oliveros, qué gusto saludarte el día de hoy, espero que te encuentres muy bien. Me contaste fuera del aire que hoy nos vas a presentar una entrevista, súper entrevista, nada más y nada menos que con Jesús Chuy Guerrero, el vocalista de la banda tijuanense Ramona, pero que ahora tiene un proyecto diferente. A ver, Gonzalo, te queremos escuchar, gracias por traernos este material.
2: Te presento a Bato Pilas, aquí, en ¿Qué tal, Fernanda? Jesús, a ver, tú vienes de un proyecto llamado Ramona, y ahora estás, que ya hemos platicado con él anteriormente, y ahora estás haciendo un proyecto solista. ¿Por qué decidiste saltar a hacer un proyecto solista?
3: Tengo los dos. Sigo con Ramona. Perdón, es que ando un poquito enfermo de la garganta.
2: No te preocupes.
3: Pero sigo con Ramona ahorita y siempre he tenido como mis proyectos aparte, ¿no? Soy una persona muy inquieta que le gusta mucho la música, entonces compongo muchas canciones y no todo como que queda en Ramona. Entonces tengo este proyecto también para sacar estas canciones que también me gustan un montón y que son diferentes, son un poco más electrónicas, como más, es mi proyecto como más experimental, digamos, ¿no?
2: ¿Se puede en estos tiempos ser experimental en un mundo o en una industria musical tan competida?
3: Pues yo creo que no tiene nada que ver con eso, o sea, creo que tiene que ver con lo que tú quieras hacer, con lo que sea experimental para ti, sin estar pensando tanto en los demás, porque, no sé, si te preguntas mucho las cosas, pues creo que puedes topar con pared, pero si lo haces honestamente y con corazón, creo que con eso basta.
2: Puedo entender efectivamente que lo hagas con corazón y con honestidad, pero el artista al final siempre lo que desea es que su idea sea replicada, que la gente lo escuche. Si no, no sacarías un proyecto musical, sino que lo harías simple y sencillamente para tu consumo personal. Es decir, si necesitas una parte de la industria que empuje esta idea.
3: Sí, claro, pero también, pues no sé, o sea, yo a mí me gusta música que realmente ni sé quién es esa persona.

0: persona y no sé cuáles son sus intenciones, ¿sabes? O sea, creo que también mi música es así, puede ser para cualquier persona y puede haber gente que le guste y la que no, pero yo siempre creo que si tú lo haces de corazón, a otro corazón le va a llegar también y es como va a pasar ahorita.
1: Eso es cierto, al final del día lo que tiene que ver mucho es con conexiones que vayan más allá de la mercadotecnia, tiene que ver mucho con cómo vibre tu música en otros lugares. Si tuvieras que describir en un color lo que haces en Batopilas, ¿qué color sería, Jesús?
0: Yo creo que sería el blanco.
1: ¿Por lienzo o por qué?
0: Porque se combina con todos los colores y también me gusta mucho cuando el cielo se pone así blanco y no sé, no está tan quemado como los otros.
1: ¿Cómo es el cielo de Tijuana? O sea, ¿cómo describirías tú, ahora te lo pongo al revés, musicalmente el cielo de Tijuana? ¿Cuáles serían las notas que utilizarías para hacer una canción del cielo tijuanense?
0: Buena pregunta. El cielo de Tijuana tiene unos muy bonitos atardeceres y también como que muta, todo el día está mutando de colores, pero yo diría que es como es un acorde de do con una séptima, que es como muy romántico de mi parte, pero así lo percibo.
1: ¿De dónde es más fácil hacer música? ¿De el cielo de Tijuana, del mar abierto, de las playas de Baja California? ¿En dónde encuentras mayor inspiración?
0: Fíjate que en todo, o sea, todo lo que tiene que ver con la naturaleza, las nubes, el agua, el mar, las miradas de las personas también me influyen mucho, pero yo creo que la naturaleza, los paisajes son lo que más me gusta, es lo que me inspira demasiado para hacer música.
1: Es mucho más fácil escribir de la naturaleza porque tiene esta parte, como bien lo dices, de inspiración o de las personas que comienzan a ser un poco más complejas.
0: Yo digo que al final es lo mismo, o sea, todo lo que esté vivo creo que me inspira mucho, también todo lo que se muere me inspira. Mis canciones como que, yo creo que mis canciones más que nada son como muy espirituales, o sea, como que me gusta buscar el espíritu de las cosas, ¿no? De las vivas y muertas, pero sí, o sea, como que mi música es más, también como un poquito, como que busca un poco más allá, pues, ¿no? No sé, como la energía de las cosas también, lo que te hace sentir algo, pues, ¿no? Más allá de cómo es, qué es lo que te hace sentir y como que todas esas cosas que me conectan con mi alma son las que me gusta escribir.
1: ¿Tu arma con qué está conectada en este momento? ¿Con la naturaleza, con la pulsión de muerte que tenemos todos y que eso nos hace avanzar, aunque muchos dicen que a otros inmoviliza? ¿Está conectada con la trascendencia? ¿Está conectada con el futuro? ¿En qué estaría conectada en este preciso instante?
0: Yo creo que mi alma está conectada ahorita en este preciso instante con dejar ir cosas y gente y no tener miedo también a dar un salto, pues, ¿no? Y empezar de nuevo, porque yo ahorita estoy rompiendo con una relación que tuve mucho tiempo, entonces como que ahorita ando pasando por eso.
1: ¿Es fácil dejar ir? Yo digo que no. El desapego es lo que más nos cuesta como seres humanos.
0: Sí, no, no es fácil, para nada que es fácil, pero es necesario.
1: ¿Lloras cuando haces música o eso lo dejas para cuando sueltas el instrumento?
0: No, sí lloro, me pasa mucho que a veces cuando estoy grabando y es una canción como que muy personal, sí me pasa mucho que lloro. Y pues sí, o sea, me gusta mucho sentir, entonces como que no me causa problema, también abrazar mi dolor, pues, ¿no? Y así como abrazo la alegría y todas estas cosas que son sentimientos al final de cuentas, y creo que también la música se trata de eso, de ser vulnerable y de ser sincero, ¿no? Porque es ahí cuando yo creo que conectas con la gente, pues, ¿no?
1: Mar Abierto se llama la canción que es la punta de lanza de este proyecto y uno pensaría que Mar Abierto tiene que ver con la vulnerabilidad del ser humano en un territorio que no es el suyo, por más que sepas navegar y porque siempre en Mar Abierto lo que terminas por querer es llegar a puerto seguro.
0: Sí, creo que esa canción habla mucho del deseo, como cuando conoces a una persona y no sé, como que no te la puedes sacar de la mente y tienes como como que imaginas mucho con esa persona y también esta onda del mar abierto es como lo desconocido, ¿no? O sea, como meterte a algo desconocido, pero te gusta, pues, ¿no? Y sientes miedo, pero también es una aventura, entonces es como que es como medio un vórtice de emociones y eso se siente muy bien, pues, ¿no?
1: El miedo como motor para seguir adelante.
0: Exactamente. Es necesario sentir miedo, pero tampoco hay que dejar que nos coman.
1: Que nos inmovilice. ¿Dónde podemos escuchar tu música, Jesús?
0: Pueden escucharla pues en todas las plataformas digitales, estoy como Batopilas y ahorita voy en mi quinto sencillo, ya tengo cinco rolas arriba y pronto voy a sacar ya todo el álbum que se llama Crema del Sueño.
1: Creo en el sueño. Pues lo estás viviendo. Pues bueno, Jesús, yo te agradezco que hayas estado esta mañana con nosotros.
0: Muchas gracias, un gusto.
1: Un gran abrazo. Hay una serie de músicos, todos ellos disímbolos, todos ellos tratando, intentando hacer algo diferente, tratar de sorprender a la audiencia con música que no necesariamente es la típica que escuchamos en la radio y que de pronto podemos ir a ver a un bar. Al contrario, son gente que está intentando ganar espacios de manera recurrente en una competencia enorme como la que hay hoy en día en la escena musical global. Ya no solo la manera en la cual tienen que estar en la competencia recurrente en Spotify, sino también aquellos que de una manera u otra tienen que competir entre ellos mismos para tener un espacio en algún festival o en algún café concierto. Café concierto. Bueno, esos fueron los que presentamos, pero también les vamos a presentar gente que ni se imaginan. Aquí el ¿Qué tal, Fernanda?
2: ¡Wow, mi flaquiguapo! Aprecio muchísimo que nos tengas materiales exclusivos para el programa ¿Qué tal, Fernanda? Un saludo para Chuy y bueno, para toda la banda tijuanense, allá el TJ, como le dicen algunos. Vamos a anuncios QTF, regresamos, mucho más que compartir.

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1: Está Adrián Macala, que estuviste hace poco con nosotros, actor, creador escénico, en un evento que tenías precioso. Gracias, Adrián. Quedamos de hablar de los afrodescendientes en México, que es una historia preciosa y una historia que no todos los mexicanos conocen, que eso es lo más impresionante. Uno ve un afrodescendiente y dice, no, pues es extranjero. No, pues son mexicanos. Pues, ¿cómo? Está María Celeste Sánchez, directora de Afrodescendencias en México, y Andrelo Sánchez, cineasta afroamericano. María Celeste, contigo empiezo. ¿Cómo se distribuyen las afrodescendencias en México?
2: Bueno, pues primero, gracias por la invitación. Debemos de decir que pues estamos distribuidos a lo largo de todo el territorio nacional.
1: En todo México hay
2: personas afrodescendientes. Eso es importante decir, porque muchas veces se piensa que solamente en Guerrero, en Oaxaca, en Veracruz y principalmente en las costas, ¿no? Sin embargo, pues gracias al censo del 2020 podemos ver que somos más de 2,5 millones de personas que nos reconocemos como personas negras, afromexicanas o afrodescendientes, y que estamos en todo el territorio nacional.
1: Desde el norte hasta el sur. Ahora, aquí valdría la pena entender que un afrodescendiente es toda persona cuyo origen étnico, ¿voy bien?
3: Vamos bien.
1: Se refiere a pueblos africanos llevados a América. ¿O estoy equivocada?
3: No solamente, gracias Fernanda por la invitación.
1: Ay, Adrián,
3: por
1: qué
3: segunda
1: gusto verte.
3: Oportunidad. Además de lo que bien mencionas, también los migrantes debemos de considerarlos como personas afrodescendientes, y que después de permanecer en México el tiempo suficiente para sentirse que ya habitan en el territorio nacional y que conviven y que se han regularizado su situación, por supuesto que son abrazados dentro de las figuras que bien menciona el censo. Celeste, ¿me estoy equivocando?
2: Sí, pero bueno, también ampliar un poco la definición de persona afrodescendiente. Uh-huh. Es que si bien son personas descendientes del continente africano que principalmente llegaron en la época virreinal, pues también pensar en estas migraciones recientes, ¿no? En las últimas décadas y en los últimos años y en las actuales. Entonces, sí, para ampliar un poco más esta definición y que no se quede como que es una definición de algo pasado o de algo que ya estuvo, pero es una definición dinámica, ¿no? Que sigue construyéndose a lo largo del tiempo.
1: A ver, para poder entender la fuerza de todos ustedes, en América Latina y el Caribe hay 130 millones de afrodescendientes. Esa es muchísima gente, André. Muchísima. Yo te pregunto a ti como cineasta afroamericano, ¿te has topado con broncas? ¿Te entienden al decir soy afrodescendiente mexicano o te dicen, ay, no, hombre, vienes de otra parte del mundo? ¿Cómo has vivido?
4: Es algo complejo. Justamente la existencia de las personas afromexicanas es compleja, y afrodescendientes, afrocolombianas, etcétera, y personas negras, porque existe esta idea de que lo negro es solo lo que se ve en las películas, y principalmente en películas o que hemos visto de la esclavitud de Estados Unidos, o de esta idea hasta documentalizada o vertical de la sabana africana y como toda esta marginación. Entonces es fuerte porque se vuelve un espacio en el que nunca perteneces. Si estás acá y eres una persona que se ve con un tono de piel de cierta manera, con cierto tipo de cabello, o incluso sin

0: lo tienes tan marcado, pero la gente dice que lo eres, si tú les dices que eres de ese lugar, no te van a creer. Si les dices que no eres de ese lugar, tampoco te van a creer. Eso también es algo chistoso que a veces.
1: ¿Cómo?
0: Ajá, a veces la gente no lo cree, pero
1: O
0: no
1: sea, tú,
0: sé.
1: por ejemplo,
0: Ajá.
1: describiendo a André, es un hombre afrodescendiente, su color es negro, con rastas. En
0: Exacto.
1: México han de decir, ¿qué? ¿De qué hablas?
0: Justamente, de hecho, la principal cosa que te dicen es, qué bien hablas el español. Y es curioso porque
1: ¿Es
0: cuando.
1: en serio,
0: Sí,
1: André?
0: o sea, y es curioso porque justamente la pregunta, no sé, te subes un taxi, caminas en la calle, esto, el otro, ¿de dónde eres? Ah, soy mexicano. ¿Y por qué? Les explicas, no, pues yo nací acá, soy de acá, mi familia es de acá, pero hablas muy bien español. O cuando les dices, hay veces que quiero jugar y les digo, no sé, me dicen, ah, eres, no sé, eres ecuatoriano. Claro que sí. Ah, no te creo.
1: O sea, no tienes lugar donde, a dónde perteneces, pues.
0: Justamente, esa es la pregunta principal y eso es complejo porque se entrelaza con todas las cosas que se han estado trabajando.
1: ¿Has tocado estos temas como cineasta?
0: Claro, de hecho, gran parte de mi producción audiovisual habla justamente de la existencia afro en México y la nueva película que acabo de terminar justamente es un documental que se llama Mexicanes, las historias de mi gente y la pregunta que se hace es, ¿cómo creemos que se ve una persona mexicana? Porque existe esta idea en medios, en espacios, en redes sociales, antigua, en la política, en la cual se sigue diciendo, ¿no? La gente se ve de esta forma, se ve de esta forma. No toda la gente afrodescendiente es negra, ni toda la gente negra es
1: A ver, eso me
0: afrodescendiente.
1: parece interesante. Explícame eso, André. Explícanos, por favor, eso. No todos los afrodescendientes son negros, dijiste.
0: Sí.
1: Entonces.
0: Es que es complejo y de hecho ahorita también justamente le iba a preguntar a Adrián que nos comente un poco de eso porque es este fenómeno de puedes tener, o sea, la pregunta, por ejemplo, que se hizo en México para el censo era por tus costumbres, tus tradiciones o tu crianza, ¿te consideras persona negra, afrodescendiente o afromexicana? Porque incluso puede pasar, yo le pongo un ejemplo a la audiencia de tú puedes tener una persona, un papá, una mamá negra, pero por razones de la mezcla genética, tu hijo, tu hija nace con otro tono de piel o nace con cabello lacio. Pero ¿qué pasa con la crianza? ¿Qué pasa con todos los elementos que te rodean culturalmente? Entonces, puedes ser una persona, incluso pasa en países africanos, que eres descendiente de allá, pero no por ello eres una persona de tono de piel oscura. Entonces, por eso no toda la gente afrodescendiente es negra, pero no toda la gente negra es afrodescendiente, porque también tienes personas negras que viven, que por ejemplo, están en poblaciones originarias en Oceanía o en la India y que no son precisamente afrodescendientes. El tono de piel al final del día tiene que ver con un tema genético, fenotípico,
2: Les
0: más que.
2: cuento
1: A
2: una
1: ver, por favor.
2: anécdota
1: Sí, sí.
2: para abundar un poco más en lo que bien dice André. Una vez me detuvieron en un centro comercial porque pensaron que me estaba secuestrando a mi hijo. Voy a hacer una pequeña aclaración.
1: ¿Qué?
2: Así es.
1: Ay, Adrián,
2: Así
1: acabo
2: es.
1: de ver una historia en TikTok, no sé qué me salió, exactamente lo que estás
2: Ok,
1: contando.
2: ok. Bueno, no lo sabía, pero lo que me ocurrió a mí, mi hijo tenía en ese entonces 2 años y medio. Entonces estamos en un centro comercial y cuando los niños están comenzando a avisar al baño, seguramente todos los papás se pueden relacionar con esto, tienes que llevarlos de inmediato, porque está avisando por primera vez. Entonces no es que te dé mucho tiempo de reacción. Lo agarro, papi, me hace así, lo agarro, lo cargo, busco un baño y comienzo, obviamente, con la urgencia de un papá, de un hijo que se le está, haciendo pipí. Entonces voy, me siento como que lo logré, aquí estás, hijo, siéntate. Cierro la puerta y entonces detrás, yo no sabía, venían pues la gente de seguridad del centro comercial y comienzo a escuchar los radios. Tres, cuatro, aquí estamos en el baño. Y golpean. Pa, pa, pa, pa, pa. Sí, está ocupado. Pa, pa, pa, pa, pa. Está ocupado. Volteo a ver y hay botas debajo de la puerta. Se alcanzan a ver las botas. Abro la puerta y están estos tres sujetos viéndome. Ajá. ¿Qué hace usted con ese niño? Pues es mi hijo. Demuestre que es su hijo. Entonces, mi hijo tiene el tono de piel quizás ligeramente más claro que el mío. Su mamá es veracruzana, mexicana de Jalapa. Y de pronto, estas cosas no me han ocurrido una vez. Me han ocurrido
1: ¿Qué historia estás
2: varias.
1: contando, Adrián?
2: Así es, esto pasa.
1: Pensaban que te lo estaba secuestrando.
2: Así es. Ahora me río, pero no tiene realmente nada de chistoso. Entonces, un poco abonando a la pregunta, estas cosas hay que hablarlas, porque si no, nos quedamos en una única historia.
1: Fíjense los aportes culturales que se destacan con los afroamericanos. Esto van a acabar de rodillas o de sentón. El son jarocho, la cumbia, el jazz, el reggae, la salsa y el son cubano, todo tiene raíces afrodescendientes directas. Sin su raza no existiría esto, básicamente. Tampoco en la danza, tradiciones como la santería, la gastronomía, los palenques, los cimarrones, todo eso proviene de ustedes.
2: ¿Con qué más nos quedaríamos si no existiéramos? No sé, Celeste.
3: Sí, bueno, justo también lo que tú mencionas acerca, de lo que coloquialmente se y que tú mencionas, ¿no? Como raza, también recordar que las razas no existen, ¿no? Que son solamente construcciones sociales y que sean
1: claro. Esto,
3: pero justo pensar en que como el origen africano y que también sigue permeando hasta nuestros días, porque pareciera que se sigue hablando de historia, pero pues es presente todavía, y cuáles son las contribuciones que todavía tenemos a nuestro país, ¿no? Por eso es tan importante que se haya dado el reconocimiento constitucional de los pueblos y comunidades afromexicanas, ¿no? Y que en este momento...
1: ¿Hasta cuándo se dio eso?
3: Hasta el 2019.
1: No lo
3: y y se ampliaron los derechos en 2024. Y justo en este momento estamos en el marco de una consulta para la propuesta de ley general de los pueblos y comunidades afromexicanas. Entonces, sí, o sea, la verdad es que el reconocimiento ha llegado muy tarde.
1: A ver, espérame, María Celeste. Tú me estás diciendo que antes del 2019 no eran reconocidos en México.
3: Así es.
1: ¿Es en serio?
3: Solamente en algunas constituciones, en la Constitución de Oaxaca, de Guerrero, 2013-2014, pero de ahí en fuera pareciera ser que no existiéramos en otra parte del territorio nacional. Entonces, sí.
1: O sea, fue hasta el 2019 que ustedes pueden tener el reconocimiento constitucional sin discriminación estructural, con representación política como comunidad afrodescendiente mexicana. ¡Qué barbaridad!
0: Y con un problema muy grave, porque de hecho es el problema que se está teniendo ahorita, que estamos cerca de justo en este 17, que se acerca este 17 de septiembre, porque lo que se está haciendo es de que a nivel estatal se ha estado pensando en la idea de que solo existe una forma de que se sea una persona afro. Entonces, en muchos discursos se está diciendo las poblaciones originarias y el pueblo afromexicano, como si fuera una sola región. Y no es lo mismo la gente, por ejemplo, de la población de los negros mascodos de Coahuila, que las personas
1: de Ébano, de Oaxaca.
0: Exactamente. Hay diferentes regiones, incluso la gente que vive en la Ciudad de México o en el Estado de México, el segundo estado.
1: Pero, a ver, anuncios QTF, ¿qué acto de ignorancia más grande a quien está estableciendo eso? Volvemos.
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0: Estamos en ¿Qué tal, Fernanda?
1: A ver, Andrelo Sánchez, cineasta afroamericano, María Celeste Sánchez, directora de los afrodescendientes y afrodescendencias en México, y Adrián Macal, actor y creador escénico. ¿Cómo que quieren unificarlos? ¿Como, a ver, como una raza negra en México? ¿O cómo?
2: Algo así, o sea, es
1: sí,
2: que...
1: Sí, pues palabras sencillas, para podernos sí entender, nadie se ofenda.
2: Sí, pues, y de hecho para que la audiencia lo cache, pues básicamente lo complejo es lo siguiente. Si uno dice cómo es una persona en México, no es lo mismo una persona que viene de Durango que una persona de Yucatán que una persona de Puebla. Hay diferencias culturales, gastronómicas, de crianza, de clima, de todo. Lo mismo pasa con lo afro. O sea, hay personas que vienen de migraciones recientes, hay personas que vienen desde esta, desde estas migraciones forzadas en la época de la colonia, y lo problemático es de que cada quien tiene sus dinámicas, y como no existe esta idea de es que no tienen una lengua común en la que hablen o no tienen ciertos elementos, a la institución se le hace más fácil intentar englobarlo en ya que sean solo un pueblo y que sean iguales en usos y costumbres a las poblaciones originarias. Pero la dinámica es otra. Entonces eso estamos construyendo, y eso me lleva, por ejemplo, a proyectos como los que ha estado haciendo justamente Adrián últimamente.
1: A ver, Adrián, ¿qué estás haciendo?
3: Estoy presentando el curso de teatro afro-mexicano, lo cual ha sido una gran sorpresa, la manera de lo bien que ha sido recibida, sobre todo porque es para todo el mundo. Hablamos sobre la historia del pueblo afro, cómo llegaron a México, cómo llegamos a México, mis padres que fueron migrantes, que vinieron a estudiar medicina en los años 70, y de qué manera yo nací aquí, he permanecido aquí, mi hijo ha nacido acá, y hemos conformado un dúo de padre e hijo que nos dedicamos de alguna forma a las artes y que estamos aquí para aportar nuestra sensibilidad, nuestra educación, nuestra cultura. Mi hijo es un excelente intérprete de marimba. Todo ese tipo de aportaciones las estaríamos echando de menos porque las tendríamos que estar tirando a la basura de la discriminación. Porque al final lo que está de fondo, todo lo que estamos conversando, es una palabra que nadie quiere mencionar, y es racismo. De eso estamos hablando, Fernanda.
1: Es que si nos vamos al racismo, si nos vamos al antisemitismo, si nos vamos, ¿cómo culturalmente hay pues esta incultura, esta falta de... Yo lo señalaba el viernes hace unas semanas, ¿qué daño nos hace la supremacía blanca? ¿Qué daño nos hace todas estas corrientes, los movimientos woke? O sea, todo esto que nos genera tanta confusión, que lo resumo en lo que me dijo un astronauta un día aquí. Desde el espacio no se ven divisiones, Fernanda. No se ven fronteras, no. Esas las hace el hombre en la Tierra. Desde afuera no se ve nada. No hay divisiones. Pero ¿cómo eso? Y también caes en el extremo de... Es que no te puedo decir negro porque te ofendes. No te puedo decir gordo porque te ofendes. No te puedo decir chaparra porque te ofendes. Entonces, pues ya no, tampoco nos podemos hablar de ninguna manera. Porque todo nos ofende. Entonces, me parece que todo está como muy satanizado. No sé qué piensan de esto.
4: Yo no creo que esté muy satanizado. Yo creo que es más, un poco más de conciencia al respecto. La verdad, el término negro se ha resignificado en muchos espacios en donde no es un insulto. Es distinto que te hablen y que te quieran insultar con el término negro a que tú te identifiques como persona negra y te sientas orgullosa como tal, ¿no? Entonces, creo que más que buscar que... pues que haya menos sensibilidad acerca de cómo nos ofenden o no nos ofenden, considero que lo que radica es conocer la diversidad que hay en nuestro país y respetar esa diversidad y voltearla a ver como más que nos enriquece, más que nos limita a ver otras realidades, ¿no? Entonces creo que eso es lo importante, o sea, más que pensar en que cuáles son los términos con los cuales tenemos que manejarlos, porque justo nos lo han preguntado, ¿no? Oye, ¿a ti no te ofende que te diga negra, no? ¿A ti no te ofende que te diga afromexicana? Y yo digo, pues no me ofende, ¿no? Solamente que siempre han venido diciendo el término negro con adjetivos.
1: Despectivo.
4: Ajá, con adjetivos negativos, con todo este tipo de cuestionamientos, ¿no? Entonces, por eso es que el término negro sigue pensando y pesando de esa forma, como bien lo dices, ¿no?
1: Fíjate que no sé cómo romper esos criterios, María Celeste. Me desespera enormemente porque creo que mejor no lo pudiste haber dicho. Pusiste el dedo en la llaga de cómo voltear a ver al otro y darme cuenta que no importa cómo es, lo importante es que somos. Entonces, que la riqueza que tú me puedes aportar, yo también te puedo aportar una riqueza. Y que eso es lo que importa. ¿Cómo podemos ser mejores entre los cuatro? Aquí estamos en la radio, no nos estamos viendo, ¿eh? Este es un ojo bien importante. Es un ejercicio, sí, escuchar la voz de Adrián, de Celeste y la voz de André. Nadie está viendo nada, pues. Y eso creo que debería de ser el comportamiento social, ¿no? Uh-huh. Y de todos en México. Déjate tú el tema de las razas y significados. Yo que conozco todo México, Celeste, tú no sabes el regionalismo que hay de los del norte con los del sur. Con los del lado izquierdo, con los del lado derecho. El regionalismo en México es terrorífico. No, todo mundo. Bueno, pongo ejemplo Tamaulipas, que es lo más recalcitrante que yo he visto. El de Ciudad Madero, no, dice que no es igual al de Tampico. Y el de Tampico no es igual al de Reynosa. Y todos son de Tamaulipas.
3: Ahora que mencionas,
1: ¿no me entiendes? Entre ellos nomás no se hallan.
3: Ahora que mencionas Tamaulipas, mis padres viven en Matamoros. Yo tengo por lo menos 20 años de residir en Matamoros y visitar frecuentemente. De hecho,
1: ¿tú no eres tan pequeño?
3: De hecho, mi acento cuando yo regreso es: ¿qué pasó, Macala? ¿Cómo estás? ¿Cómo te va allá en la Ciudad de México? Entonces, yo tengo una parte muy norteña dentro de mí. Pero tengo una anécdota y que creo que al mismo tiempo sirve para responder la pregunta. Cuando tú volteas a ver a otra persona a los ojos, sucede un asunto de humanidad. Y para eso tienes que estar dispuesto y relajado, ajá, a dejar que el otro permee en tu espíritu. Yo he tenido esta experiencia con la gente de Matamoros, con la gente de Monterrey, a todo lugar al que yo he ido, porque también tiene que ver estar dispuestos a ser vulnerables frente al otro. Y a veces el ego no nos deja. Entonces, una recomendación, ¿cuál es? Esta conversación que estamos teniendo, abrir los micrófonos para que sepamos lo que está ocurriéndole al otro. Este es un muy buen primer paso. Pero el siguiente sería: todos los días esto pasa. Todos los días tenemos a alguien que no se parece en nada a alguien con quien estamos acostumbrados a habitar, y nuestros sesgos personales influyen en la manera en cómo los tratamos. Entonces, vamos a tratarnos mejor.
1: Son lecciones de vida. El sábado fui a una taquería muy cercana aquí, de hecho, a algunas cuadras. Llegaron tres gángsters, pero perdónenme, o sea, la facha era una cosa que decías: Dios guarde encontrarme estos tres señores en la noche a oscuras, porque no sabría para dónde jalar. No me pregunten qué pasa, que yo me veo en la necesidad de ser un poco cobijada frente a que me reconocen. Los tres que salieron al quite fueron ellos. Los tres que salieron al quite por mí fueron ellos. Los que volteas y dices: no, hombre, que pues estos no te los quieres encontrar en la noche. Entiéndeme, era visualmente, era de una brusquedad, y fueron los sensatos de la taquería. ¿Cómo nos hemos dejado llevar siempre por las famosas apariencias engañan? Es brutal. Algún día también yo les pongo en la mesa que hicieron un estudio de yo cómo era físicamente a través de mi voz, porque no me conocían en la tele, ¿sí? No me conocían públicamente. Era, así me decían: es una mujer gorda, de 60 años, chichona, pelirroja, le falta un diente. O sea, una cosa que yo decía: soy chaparra de unos 53, padres norteños que debí de haber medido 1.90 y no les alcanzó el tiempo. O sea, ¿cómo es posible los estereotipos?
2: Y esto nos lleva también a pensar en esta complejidad cuando se habla, por ejemplo, de lo afromexicano. que también es un término porque se peleó, porque justamente antes nos englobaban como afroamericanos y fue como de no, a ver, si estamos en México y necesitamos también buscar políticas o gestionar cosas, nos vamos a nombrar como afromexicanos, y se logró pelear por ello. Pero algo que también fue interesante es que hay mucha gente que luego dice, pero es que ¿por qué se ponen etiquetas? Si se ponen etiquetas van a dividirnos, somos mexicanos, todo el mundo nos queremos. Pero pues es como esta cosa de psicología de que está la persona y la sombra. O sea, si en México decimos que la gente es muy amigable, muy abrazadora, pues también tenemos una sombra muy fuerte en donde hay un racismo muy duro y hay desigualdades muy fuertes. Y el tema es nada más verlas para iniciar a cambiarlas, no para que nos avergüencen de ello. Y como que la gente le da miedo eso. Nadie quiere que le llamen racista, nadie quiere que le digan que
1: no, pero sí hay un racismo brutal en México.
2: Exactamente.
1: Lo que pasa es que oficialmente no se ha contado la historia como es, pero los mexicanos han matado chinos, han matado negros, han sido alemanes de campos de concentración. O sea, lo que pasa es que no contamos la historia porque luego parecemos que todos somos güeritos de ojo azul, o queremos y pretendemos serlo. Pero la realidad es que la historia de México sí nos lleva a darnos cuenta de lo hipócritas que hemos sido, porque hemos sido criminales como en otros países, hemos sido racistas como en otros países. Regresen pronto, por favor. Y vamos a hablar de la eugenesia. ¿Les parece?
3: Me parece.
1: Es esta forma de mejorar la raza.
3: Uy, qué difícil.
1: ¿Qué es eso? ¿Qué es eso?
3: Qué difícil, gracias.
1: Terrorífico. Fernanda. Gracias, Adrián, gracias. Mancala. Gracias, María Celeste Sánchez. Gracias, Andrelo Sánchez. Vamos a anuncios QTF. Regresamos.
0: 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Frentes políticos.
5: Organizados. En el Palacio de San Lázaro, los legisladores estaban en plena sesión ordinaria cuando empezó a sonar la alerta sísmica. Pero en el recinto legislativo, hasta los temblores respetan el reglamento. El presidente de la mesa directiva, Raúl Bolaños, llamó a un receso y se pudo observar la reacción en orden tanto de los legisladores como del personal que ahí labora. El resultado, 5,000 evacuados en 4 minutos. Ricardo Monreal, presidente de la JUCOPO, detalló que el proceso de evacuación se realizó cuando hay sesión del pleno, lo que sirvió también para evaluar la salida de los diputados. Vaya coordinación. Esto es lo que dicen los frentes políticos Excelsior el día de hoy.
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1: Mi queridísimo Emilio Valles Vidrio, que te tacleo en este momento.
6: ¿Y eso por qué?
1: Porque ya viene la temporada, ya la temporada acaba de arrancar, la NFL. Pues ya se jugó el partido inaugural. A ver, ¿cómo nos fue? ¿Cómo está...? Háblanos de los pronósticos, Emilio.
6: Mira, los pronósticos, evidentemente nadie le... O sea, sí siguen siendo los Vaqueros de Dallas una alternativa, pero la verdad es que no está todavía a la altura de llegar a un supertazón. Entonces, bueno, pues eso es muy desafortunado para Santiago y para mí, porque nos vamos a quedar nuevamente esperando, así que no. Pero sí creo que otra vez la fuerza está puesta en los bills, que es lo que de algunos analistas especialistas dan como un posible ganador de la conferencia americana. Y nuevamente las Águilas de Filadelfia, Green Bay y, ajá, por supuesto, también dentro de todo está
1: San Francisco 49ers.
6: San Francisco, Green Bay, las Águilas de Filadelfia.
1: ¿Y tus Dallas?
6: Pues Dallas por hecho que no va a pasar. Dalo por hecho que no va a pasar.
1: ¿Pero por qué?
6: Mira,
1: o sea, ¿no vamos a vivir para ver que Dallas gane?
6: Mira, yo creo que uno de los problemas que seguimos teniendo, muchos de los que seguimos a los vaqueros de Dallas, es que Dak Prescott no es un quarterback, por lo menos hasta la temporada pasada, digo, a ver cómo le va esta, pero la temporada pasada es el cuate que se queda en el camino, es el cuate que cuando ya tiene que definir los juegos, algo le pasa, empieza a cometer errores, no sabe definir, el llamado de las jugadas de repente no es el indicado. Entonces, no sorprenden, no juegan de manera explosiva.
1: Pero entonces, ¿no tienen al entrenador correcto, al coach? ¿No tienen a la persona correcta para llevarlos hacia el éxito?
6: Yo creo que no. Yo creo que es importante, que es una mancuerna muy importante lo que han hecho, por ejemplo, equipos como los Patriotas de Nueva Inglaterra, lo que hicieron los 49 de San Francisco, los mismos vaqueros de Dallas en su momento, en la década de los 90, en el que tienes que tener lo que se llama backfield, que son los corredores, el quarterback y el entrenador indicado para poder llegar. ¿Por qué? Porque es una combinación importante esta situación de cómo se lleva el coach o el entrenador, cómo se lleva con el quarterback. Y creo que no hay ese clic. O sea, no lo ha habido.
1: Pues que lo cambien.
6: Prescott viene de... te le aviso a este cuate.
1: Háblale, dile que no sea burro.
6: No ha habido ese clic.
1: Si tú no tienes un buen... Si tú y yo no nos lleváramos bien, se nota.
6: Claro.
1: Y vamos a tener resultados equivocados.
6: Y no hay el clic, ¿no?
1: No, imagínate que no tuviéramos un clic tú y yo.
6: Estoy hablando
1: de una cosa muy sencilla que no cuesta el dinero que cuestan ellos.
6: Claro.
1: Sí me explico, pero si tú en algo, en un proyecto, no tienes la fortaleza de poder sacar avante esto, olvídalo.
6: Sí, es que ese es un punto importantísimo, porque la relación que puede existir entre el entrenador y el quarterback es muy importante. ¿Por qué? Porque, primero que nada, el entrenador tiene que tener la confianza al quarterback que va a hacer en el campo un buen papel, que si cambia la jugada, de que si sabe leer la defensiva, de que si sabe entonces en qué momento meter a ciertos jugadores para entonces reforzar. Una de las cosas que todo mundo sabemos es que pero no todo el mundo lo hace, ¿eh? Eso es importante. Todo mundo sabíamos que el equipo de Nueva Inglaterra y después en Tampa Bay, todos se hacía alrededor del quarterback.
1: ¿Y eso es bueno o malo?
6: No, pues imagínate nada más ganar 5 supertazones. O sea, cuando...
1: ¿Ven?
6: Cuando pasa
1: ¿Ven eso? La importancia de un líder a la cabeza?
6: Sí, claro. Porque además es Tom Brady. O sea, a Tom Brady lo ponen de quarterback y alrededor de Tom Brady se crea todo el equipo. No, o sea, no es un equipo en el que digas, ah, pues tráete este quarterback y lo ponemos aquí y jugamos con este equipo. No. Trajeron a Tom Brady y el entrenador generó todo alrededor del quarterback. O sea, le hizo el equipo especial a Tom Brady. Cuando Tom Brady se sale de los Patriots de Nueva Inglaterra y llega a Tampa Bay, o sea, ya imagínate, ya con la edad que llegaba, ya con 5 supertazones, ya más viejo todo, y llega a Tampa Bay, hacen exactamente lo mismo.
1: Alrededor de él.
6: Quitan, mueven,
1: pues
6: sacan.
1: Como Messi.
6: Todo, y exactamente.
1: Como Messi. Todo el equipo jugaba.
6: Jugaba para
1: ya
6: Messi.
1: Ya se nos retiró.
6: Sí.
1: Pero todos jugaban para Messi. Dice Santiago, a ver, Dallas es que nos viene escuchando. Dallas es el Cruz Azul de la NFL.
6: Ese sí, exactamente. Exactamente.
1: Pero a ver, espérenme tantito, que hay un dato. En México hay más de 15 millones de seguidores de los Dallas Cowboys, entre ellos tú,
6: ajá,
1: Santiago y el arquitecto Garza.
6: Así es.
1: Y Diego Garza, entre así otros. Es. Pero en México, Cruz Azul tiene alrededor de 8.5 millones de seguidores. O sea, sí tendría que Dallas, que sería el granito en el arroz, por decirlo así, en el fútbol, porque tiene muchos espectadores. Esto solo es en México. En el mundo habrá que ver el dato. Pero sí darles un dulcecito.
7: Mira,
1: a ustedes yo los veo bien frustrados.
6: No.
1: Yo pues los veo atorados, Emilio.
6: Sí lo estamos. Y fíjate, una de las cosas también que sucede dentro del equipo de los vaqueros es el dueño, Jerry Jones. O sea, el problema de los vaqueros es que cuando el dueño quiere ser el dueño, o sea, trabaja de dueño, de director, de entrenador, de capacitador, pues
1: claro,
6: de gerente, de todo, pues no le das oportunidad. Y es una de las cosas que empezaron a suceder cuando se pelea con los entrenadores, pues porque él se mete.
1: A ver, dice por acá Román, que nos está escuchando en Chihuahua: Jacksonville es fuerte ante Cleveland, Fer, y eso no había pasado. Casi 80% de probabilidad de ganar. ¿Esto es cierto?
6: Es que ahí el quarterback Lawrence, creo que también es otro de los que...
1: Oh, que la bueno, de veras.
6: Es que, ¿sabes qué pasa? No es por hacerse el payaso, pero la posición de quarterback es una de las posiciones más difíciles.
1: ¿Por qué, Emilio?
6: Pues porque tú eres el cerebro del equipo. Tú eres el que debes de determinar...
1: La estrategia y el rumbo.
6: La estrategia y el rumbo del equipo. O sea... Si tú como defensivo o como jugador o como corredor o como receptor cometes un error, lo peor que puede pasar es que no avances, se te caiga el balón, llegues a lo mejor a fumblear o que se te caiga el balón, no sé, lo que sea, pueden pasar muchas cosas. No bloquear un liniero, el corredor a lo mejor no corre bien, lo que sea. Si el quarterback comete errores, el equipo pierde.
1: Detroit llega con ventaja, Fer. Yo soy Clara, te escucho en Querétaro. Y me encanta el programa y me encanta el fútbol, el americano. Detroit llega con ventaja sobre Nueva Orleans.
6: Ojalá que sí, porque Detroit es un equipo que se ha estado conformando y formando desde hace mucho tiempo. Y hoy es de los equipos más baratos, de las franquicias más baratas. Y obviamente por eso le cuesta mucho trabajo de repente tener ciertas estrellas. Pero está haciendo un buen papel en las últimas temporadas.
1: Oigan, ahorita me vino el dato que leí hace poco. Dos mexicanos que fruta vendían, que no venden fruta, Gonzalo Hevia y María Asunción Aramburu Zavala, compraron copropiedad de los Seahawks.
6: De los Halcones Marinos de Seattle.
1: Fíjate, estás hablando que pues le metieron ahí una lana, una operación más o menos, creo que decía 10 mil millones de dólares, que ha sido pues la operación de la compra de los Seahawks fue la más costosa de la historia de la NFL, superando a los Commanders. Pero resulta que ahora el control de la franquicia se empieza a dividir con dos personas que representan capital mexicano. ¡Qué bien!
6: ¡Qué bien!
1: Porque eso quiere decir que este movimiento llega, y mira que no le sé mucho al fútbol, pero llega en un momento en que la NFL pues va a ampliar agresivamente su presencia comercial en México, con partidos regulares en el Estadio Banorte.
6: Eso es maravilloso, fácil. Es maravilloso porque toda esta expectativa que ahora se tiene de que estos partidos, así como ya no sean partidos de exhibición, o sea, ya no sea un partido de, ay, van a venir a jugar los...
1: No, que ya se considere...
6: Bengalíes contra los Acereros de exhibición, no, sino que ya vengan dentro de la temporada regular y que en México se convierta una sede de partidos de la NFL para que la gente pueda ir y ver ya un partido de nivel, no un scrimmage, no un partido de práctica.
1: Pero a ver, Emilio, ¿podríamos tener la posibilidad de un Super Bowl en México? Porque parece que no es un plan, es una hipótesis. Roger Goodell, del comisionado de la NFL, dijo en una entrevista que eventualmente habría franquicias de la NFL fuera de Estados Unidos. Si eso sucede, ¿habrá un Super Bowl en el Banorte?
6: Híjole, no lo creo. O sea, suena bastante emocionante, suena bastante... es maravilloso, así la forma como lo dicen. Pero no lo creo. Mira, es el fútbol americano es muy americano. La verdad, es muy americano. Es muy Donald Trump y entonces es muy de este, nosotros somos nosotros y no lo van a permitir, no lo van a sacar. Y entonces absolutamente no va a suceder. suena bonito, es utópico, pero pues la lana está allá y no lo van a dejar salir. ¿Que va a haber franquicias? Pues sí, a lo mejor, pero te digo algo con toda honestidad, ningún equipo, ni en Europa ahorita, ni en Europa, ni en México, ¿eh?, está al nivel de los jugadores de la NFL. Lo hemos visto, ¿eh?
1: ¿De plano?
6: No, sí, claro. O sea, el fútbol canadiense es bueno, pero no está al nivel. El fútbol europeo, que en alguna vez vimos a los Dragones de Barcelona y a los, no sé qué, de Berlín en Alemania, no estaban al nivel. Eran rechazados de la NFL que llegaban a jugar a Europa, pero pues no tenían...
1: ¿Y la NFL no los contrataban?
6: No los contrataban.
1: O sea, no los mandaban... ¿Cómo se dice? Ay, cuando los ponen a la venta, pues... El pecheo, no, ese es de...
6: ¿El fichaje?
1: ¿De dónde me saqué el percheo?
6: El percheo, no sé.
1: A ver, déjame ir a anuncios, regresamos con eso aquí en ¿Qué tal, Fernanda? ¿El qué dijo?
6: El
1: repechaje.
6: El repechaje.
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1: Nos escriben por acá, Fer. Ni en sueños, dice Mario Maldonado, que está en Monterrey. Ni en sueños vamos a tener un Super Bowl, por lo menos en el Estadio Banorte, quedó fuera de la conversación. Se votó la sede ya del Super Bowl 2030 y pues que guarden su pasaporte para México, porque no va a ser
2: sí,
1: aquí.
2: Sí, no, no. Sería prácticamente, te digo, no es tan... Por muy bonito que pueda ser el Estadio Banorte, por mucho dinero que se le pueda pensar en invertir, no atrae y no sería una cuestión discutible.
1: Ahora, lo que sí es un hecho es lo que decíamos antes, Evia Balleres y María Zun, en los Seahawks, pues sí tienen un, digamos, pues una inversión, un argumento a través de esa inversión adicional para fortalecer lazos con México.
2: Eso está muy padre que se haya logrado.
1: O sea, no es que vaya a pasar todavía, pero pues la puerta como que se abrió.
2: Exacto, pero además eso da una buena impresión, porque obviamente volvemos a lo mismo, el fútbol americano es muy americano. Entonces también el hecho de que puedas pensar que haya dueños de la franquicia que sean de otras nacionalidades y no necesariamente en Estados Unidos, eso está padre.
1: Hay 32 equipos en la NFL. ¿Y cómo se dividen esos?
2: Se dividen en dos conferencias, la conferencia nacional y la conferencia americana.
1: Ajá.
2: Y dentro de cada conferencia hay tres, digamos, como subconferencias: la conferencia oeste, la conferencia este y la conferencia central, o sea, cada uno. Entonces se dividen en esos equipos. O sea, tres en cada uno.
1: Y no hay quien compita con ellos a nivel mundial. O sea, es muy americano, punto. Fútbol americano.
2: Sí. Mira, nosotros hemos, como país, hemos ido a competir, hemos ido a jugar contra equipos de los Estados Unidos, contra universidades, pero hay categorías, y dentro de las categorías que nosotros hemos llegado a jugar como selección nacional, jugamos contra una sub dos, que es como chavitos de...
1: No, no, pues no.
2: Prepa universidad.
1: No,
2: etc.
1: No, vale.
2: En donde se supone, y lo hago entre comillas, por ejemplo, una ONFA o ahorita Borregos del TEC o algo, tendrían que jugar contra Penn State o contra Oklahoma, y pues no estamos al nivel, desafortunadamente.
1: A ver, el fútbol americano se empezó a jugar entre Harvard, allá en los 1800, entre Harvard, Princeton y Yale. Jugaban fútbol. Variantes muy parecidas al rugby.
2: Sí, exactamente.
1: Que sí, era una, sí, ¿verdad?
2: Sí, era una descendencia, una modificación del rugby.
1: Fíjate, de ahí había un entrenador muy picudo de Yale, que era Walter Camp, que en la década de 1880 ya introduce las reglas que lo separan del rugby.
2: Así es.
1: Que se vuelve completamente fútbol americano, y así se llama fútbol de Estados Unidos, porque igual que el rugby, el fútbol, pues así.
2: El rugby era australiano. Venía,
1: ¿no era inglés?
2: El rugby no, es australiano. El fútbol, el soccer es el inglés.
1: Exactamente, exacto.
2: Entonces, como es esta mezcla entre lo que viene de los australianos, irlandeses, etcétera, etcétera, con el fútbol inglés, por eso le ponen fútbol americano.
1: Fíjate, dice, la NFL regresa a México después de 4 años. ¿No creen que debería regresar más seguido para que la afición crezca en el país, Emilio?
2: Yo creo que sí, y es lo que va, lo que es a lo que se decía el comisionado, de vamos a tratar de tener ya de manera regular un juego acá en México. Pero ya dentro de los 16,
1: ya
2: 17 que se juegan, sí, de los 17 que se juegan, ya uno aquí.
1: Los Dolphins, la única temporada perfecta, dice por acá Mario Amparo. Los Dolphins de Miami en el 72 fueron el único equipo que ganó una temporada completa que no perdieron.
2: Encabezados por Bob Greasy, el quarterback, y Don Shula, que era el entrenador, que era una relación, una mancuerna muy importante, Don Shula, Bob Greasy, y Larry Zonka, que era uno de los corredores más fuertes. Y aquí hay un dato interesante: Bob Greasy fue el primer jugador de la NFL en usar lentes. sea, salía con lentes, o sea, su casco y salía con lentes. No se utilizaban en ese tiempo ni los pupilentes, ni los lentes deportivos, ni nada. Entonces, pues, salía con sus lentes normales.
1: Boletos para la NFL México, Fer, rondan en 30,000 pesos en reventa.
2: Sí, ah, es una buena lana. Es una buena lana.
1: Estás hablando de $1,500 por ahí. Oye, pues, perdónenme, no están caros. Perdón.
2: Allá tienes una gran ventaja. Ser residente de Detroit, de Cleveland, de Dallas, ¿no? Puedes comprar los boletos con anticipación. Es decir, desde ahorita puedes comprar los de la temporada siguiente, porque como la organización ya tiene, por ejemplo, más o menos cuántos juegos se van a jugar en el estadio de los Vaqueros o de Dallas, entonces ya empiezan a hacer, y tú puedes comprarlo, y te salen muy baratos. Realmente te salen baratos. Estoy hablando de que a lo mejor un boleto para ir a un partido de los Vaqueros en, o de Cleveland o lo que sea, ahorita te puede costar hasta 1,000 pesos, por ejemplo, 1,500 pesos.
1: ¿En dónde?
2: Ahorita, porque compras para la temporada, para las temporadas de adelante, no ahorita, no en esa temporada.
1: Ah.
2: ¿No? Y te compras un boleto de 1,500. A lo mejor sí te toca Lámpara 4, pero a lo que me refiero.
1: No, claro que te va a tocar Lámpara 4.
2: Pero te digo, pero sí.
1: Chica, 1,000 pesos. No, hombre, ni para ver a el reencuentro de Menudo.
2: No, están más caros. Eso ya los, me hubieran dicho, compré 3.
1: Dice, ay, Emilio, no te ofendas. Yo soy Marco Antonio Luna, soy tu fan, pero la verdad es que mejor hablemos de las Vaqueritas de Dallas, que es lo único bueno que tiene el equipo. No, fíjate, arriba los Jefes de Kansas City.
2: A propósito de las Vaqueritas de Dallas, hay dos recomendaciones. Un en Netflix, uno precisamente de la franquicia de los Vaqueros de Dallas, que de cómo se forma, de cómo Jerry Jones dice en un momento, que es lo que me impresiona, yo siempre quise comprar a los Vaqueros de Dallas. Este cuate se mete a la industria petrolera, de repente encuentra de la nada un pozo petrolero.
1: ¡Újule!
2: Que le da $1,000,000,000, así de la noche a la mañana. Y dice, lo primero que hice fue, cuando yo cobré ese cheque, fue ir directamente a la franquicia y decir, vengo a comprar los Vaqueros de Dallas. Está muy bueno el reportaje.
1: Documental.
2: Un documental. Y el otro es la historia de las Vaqueritas de Dallas.
1: Les acaban de subir el sueldo 400%, y a las veteranas más, ¿por qué?
2: Precisamente por el documental de Netflix.
1: No.
2: El documental de Netflix te dice que cuando tú, que antes de que saliera el documental, había 2,000 jóvenes que querían ser
1: vaqueritas,
2: porristas de los Vaqueros de Dallas. Si se inscribían y todo, y tenían que pasar una serie de cosas, 2,000 solicitudes para ser porristas de los Vaqueros de Dallas. Después del primer de la primera temporada, eran 2,000 diarias.
1: ¿Qué?
2: 2,000 solicitudes diarias para poder formar parte de las Vaqueritas de Dallas, que además déjame decirte que son, si la memoria no me falla, son entre 30 y 36, 38 vaqueritas las que conforman las porristas. Aquí la situación es que, aunque ustedes no lo crean, cuando dicen las veteranas año tras año tienen que participar para poder conservar su lugar. Es decir, no es un contrato de te doy un contrato por 5 años, por 3 años. No, nada más es por una temporada.
1: Luego hay unas novatas, porque son estas 30 las veteranas, más otras 5 o 6 que se llaman rookies.
2: No, a las 6.
1: Que son las veteranas. Las
2: 6 novatas.
1: Novatas, perdón. Estás hablando que ganan, pues, alrededor de $500 por partido. Son como $75,000 al año.
2: Sí. Sí, sí, sí, por esa temporada.
1: O sea, es $1,500,000 para la brincada y la condición física.
2: Pero.
1: Y lo guapas.
2: Exacto, pero fíjate que hay una parte en el documental de una ex vaquerita de Dallas de la década de los 60-70, en donde dice: cuando yo fui a hacer el casting para ser vaquerita, me pidieron que bailara música disco. Y bailé música disco. Y me quedé en las Vaqueritas de Dallas. Esa era la forma de llegar a ser vaquerita.
1: ¿Qué son las más famosas? Porque yo, bueno, no le sé al fútbol americano, pero sí sé que las Vaqueritas son de wow.
2: Primero, así que nada, fueron los primeros uno de los primeros equipos en tener porristas. Segundo, uno de los primeros equipos en estar en la televisión mexicana.
1: ¿Mexicana?
2: Sí, en la televisión mexicana fueron los Vaqueros de Dallas. Es decir, uno de los primeros equipos. Y entonces, obviamente, las Vaqueritas se hicieron famosas con respecto a, pues, un equipo que tú ya veías ahí constantemente. Equipos como los Acereros de Pittsburgh, por ejemplo, no tienen porristas. Y las vaqueritas se hicieron famosas por eso. Hoy son súper atletas.
1: Sí, claro, decía.
2: Superatletas. Pues si ya no bailan nada más música disco.
1: No.
2: Que cumplir una serie de requisitos impresionantes. Bailar jazz, ballet, funk, no sé qué, no, mil cosas.
1: Pero además, los cuerpos es una cosa de una fortaleza, como ellos en el campo.
2: Y está prohibido la relación
1: de entre los jugadores con vaqueritas. ¿Por qué?
2: Precisamente para evitar cualquier situación que se pudiera presentar dentro de los cuestión de interés o de intereses. Es decir, un jugador no puede tener convivencia con las vaqueritas ni las vaqueritas con los jugadores. Y en todo caso, si existe esa situación, uno de los dos, que lo más seguro siempre sucede, es la porrista debe dejar el equipo.
1: ¿Cómo está prohibido? Uh-huh. No pueden socializar ninguna, o sea, no se pueden agarrar nada,
2: no pueden tener ningún tipo de comunicación. ¿Cómo? Precisamente para evitar cualquier situación de
1: para que no los distraigan.
2: Ajá.
1: O sea, la regla no es solo no sean novios, sino no se agarren, no se vean. No, cúchenle para allá uno, cúchenle para allá otros.
2: Sí, de hecho no es como por ejemplo acá en los campos de México, en donde estás entrenando tú y las porristas están allá del otro lado de la cancha, ¿no? Al mismo tiempo. No, acá no. Nunca se ven.
1: Mira el público, Guadalajara. Fer, Charlotte Jones es hija del dueño Jerry Jones.
2: Uh-huh.
1: Okay. Ella es la que supervisa de cerca el comportamiento de las vaqueritas.
2: Así es.
1: O sea, tienen su nana.
2: Sí, sí, sí. Tienen su nana y toda una situación de disciplina de cómo
1: pues
2: se
1: visten. Pues es una disciplina militar.
2: Cómo se comportan afuera. O sea, el comportamiento importa. Qué comen, qué no comen.
1: ¿Por qué no hablamos de eso un día?
2: Claro.
1: Ya estás. Un viernes. Hablemos de eso. Va. Gracias, Emilio. No, ¿ves gracias, cómo Fer. Hablar de fútbol americano contigo es un deleite? Chingo.
2: Y los potros de Toluca vamos a ser campeones. Ah, este año.
1: Eso sí. Es el cierre de un ardido de Dallas. Anuncio escute.
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4: Rodrigo Aladro, maestro en psicoterapia psicoanalítica, qué gusto saludarte, bienvenido. Te ofrezco públicamente una disculpa porque te dejaron esperando una hora para el acceso. No, pues eso. Yo le decía, ¿sabes qué, Rodrigo? Es muy importante el tiempo. Nuestro tiempo vale oro, y aquel que te haga perderlo, hay que mentarle su madre, básicamente.
5: Bueno, o sea, también depende.
4: Bueno, si hay personas que uno quiere que te hacen perder el tiempo, pues lo que vamos a hacer, ¿verdad?
5: Sí, no, hay de cosas a cosas, entonces, mira, no hubo mayor problema.
4: Gracias.
5: Entonces, con el fenómeno del niño,
4: pues sí.
5: Tuve que salir más temprano, entonces...
4: ¿Qué le vamos a hacer? Hay un tema que a mí me tocó vivir, una cosa que se llama estrés traumático o postraumático. Pero esto debido a un fenómeno natural, no a un fenómeno social. Y hoy vamos a hablar de racismo y salud mental. O sea, cómo hay un trauma o un estrés traumático constante por el tema racial, que proviene evidentemente de la discriminación, cómo causa incertidumbre, ansiedad, miedo. A ver, cuéntanos, Rodrigo, ¿qué sabes de este tema?
5: A ver, que cuando empezaste a hablar de estrés postraumático, así me brillaron.
4: Es otro tema, ¿verdad?
5: Sí, no. O sea, están relacionados porque pertenecen a las cuestiones del estrés agudo, ¿no? Y además, es uno de mis moles porque mi tema de tesis de maestría fue de estrés postraumático del temblor. Entonces, pero, o sea, eso es otra historia. A lo que te refieres, con el constante estrés que puede recibir una persona por pertenecer a un grupo discriminado, a alguna minoría, ¿no? Entonces, algún grupo vulnerable, es distinto, ¿no? Entonces, hay situaciones de estrés agudo que se dan por acumulación, ¿no? Cuando tú constantemente estás molestando a alguien, o sea, dejas a esa persona en un estado de constante alerta, ¿no? Donde...
4: ¡Qué miedo, caray! ¡Qué horrible vivir así!
5: Le pasa mucho a la gente que vive en situaciones de violencia, ¿no? Entonces, donde esa parte que tenemos que estar atentos al medio ambiente, por ejemplo, si vas a caminar por la colonia Guerrero, entonces ahí es normal de que estés en un estado de alerta, ¿no? Pero si estás en tu casa y estás en un estado de alerta, entonces algo no está bien, ¿no? Por así decirlo.
4: A menos que te haya pasado algo en tu casa, ¿no?
5: Ajá. ¿No? Entonces,
4: yo me imagino un latino en Estados Unidos hoy en día. Puta, debe de vivir momentos muy, muy dolorosos, de mucho estrés, de ansiedad. Esto habla de una palabra que se llama vulnerabilidad.
5: Sí.
4: ¿Qué pasa mentalmente cuando nosotros estamos vulnerables todo el tiempo?
5: Lo que pasa es, imagínate que tú estás constantemente como moviendo una rama, ¿no? O sea, y puede ser una rama que es bastante fuerte, pero si todo el tiempo la estás vulnerando, la estás mueve y mueve, va a llegar un momento en el que se va a quebrar. Todos los seres humanos tenemos un punto de quiebre, ¿no? Unos son vienen así como por naturaleza, que son más frágiles que otros, ¿no? Que son factores genéticos y pues normal. Hay otros que son más resilientes por naturaleza.

0: naturaleza, ¿no? Pero invariablemente todo el mundo tiene un punto de quiebre, ¿no? Todo el mundo puede sufrir de burnout, todo el mundo puede llegar a desarrollar un trastorno de estrés agudo, de estrés postraumático, ¿no? Entonces, de este tipo de situaciones. Entonces, si tú estás en un medio ambiente en el que todo el tiempo te están diciendo, te están haciendo un lado por ser mexicano, por ser mujer o por ser parte de la comunidad LGTB+, ¿no? Entonces, por ciertas cuestiones, entonces va a llegar un momento en el que esa persona va a desarrollar tal cual un cuadro de estrés agudo, de estrés postraumático, dependiendo cuánto tiempo vaya a pasar. Entonces, de ese tipo como de
1: ¿se aíslan?
0: Cosas. Depende. Puede ser que sí.
1: Porque yo veo, por ejemplo, y esto lo valoro enormemente, cómo la comunidad judía, por ejemplo, en México y en todas partes donde hay una comunidad judía, se arropan entre ellos. Los negocios son entre ellos, las relaciones son entre ellos, las bodas son entre ellos, todo es entre ellos, justamente para evitar que ese círculo sea permeado por gente mala, por gente que les puede hacer daño, por gente históricamente se han tenido que cobijar unos con otros.
0: Sí. También cabe aclarar de que cada contexto es muy diferente, ¿no? Entonces, también es por ciertas cuestiones de usos y costumbres, de religión, de otro tipo de situaciones, y a esto se le agrega este factor de vulnerabilidad que sufrieron gravemente a partir de la Segunda Guerra Mundial, ¿no?
1: Te preguntan, ¿en México somos racistas? Porque yo veo que tratamos increíble a los extranjeros. Nomás falta ponernos de tapete, dice Diego Morales de Ciudad de México. ¿Sabes qué, Diego? Qué gran pregunta. Tienes toda la razón.
0: Sí, hay muchos tipos de discriminaciones. Podemos discriminarnos a nosotros mismos, ¿no? Entonces, como una, esas cuestiones que van, si lo vemos en lo individual, sería como los autoataques en cuando uno tiene baja autoestima y este tipo de cuadros. Pero hablándolo a nivel social, ¿no? Entonces, que viene este fenómeno tan sonado que es el malinchismo, ¿no? Entonces, donde la misma población se, bueno, mexicana, se discrimina a sí misma. Entonces, ajá, donde se le da una cuestión a un estatus social de ciertos rasgos faciales, de cierto nivel sociocultural. Entonces, procesos de discriminación hay en muchos lados, ¿no? El racismo es con respecto a raza, ¿no?
1: Ah, discriminación puede ser alto, gordo, feo,
0: claro,
1: homosexual, como sea.
0: Sí.
1: Pero racismo es por negro, por todas, es por amarillo, por blanco, por supremacía blanca, por lo que quieras.
0: Ajá.
1: Sas.
0: Entonces, en México hay mucho clasismo, por ejemplo.
1: Sí.
0: ¿No? Que es un tipo de discriminación.
1: Prejuicios, por ejemplo, ser testigo de prejuicios contra amigos, familiares, vecinos, ¿qué te causa? O sea, ¿qué te causa a ti socialmente ver que tú tienes un vecino haitiano, negro, a quien quieres mucho y lo maltratan?
0: Eso depende, o sea, es... Si me preguntas a mí personal o
1: no,
0: o
1: no,
0: alguien
1: no,
0: más, ¿no?
1: Pues
0: o sea, eso
1: experto.
0: Depende del nivel de empatía que se tenga, ¿no? Entonces, obviamente, entre más uno sea empático con las demás personas, uno va a discriminar menos y los va a, en esas diferencias encontramos semejanzas, ¿no? Entonces, cuando tú ves similar al otro, obviamente lo discriminas menos. Entonces puedes empatizar con él, con ella, ¿no? Entonces, si yo tengo un vecino haitiano al que quiero mucho, ¿no? Y veo que está sufriendo en ese sentido y, o sea, pues depende, o sea, si siento que tengo las manos atadas por cuestiones sociales, legales, etcétera, o sea, voy a sentir mucha impotencia, ¿no?
1: Los problemas de salud, te preguntan por acá en Querétaro, que desencadena el racismo, ¿cuáles son?
0: Los problemas de salud que pueden desencadenar el racismo, pues mira, o sea, si es a nivel institucional, social, o sea, puede ser desde que no te atiendan rápido en cualquier tipo de institución de salud o de otra índole, que te pospongan el tratamiento, que que no haya como una equidad, por así decirlo, una igualdad de oportunidades en ese tipo como de apoyos gubernamentales, por así decirlo, o en mismas instituciones privadas, ¿no? O sea, de que de repente no te quieran dar un crédito porque, no sé, eres una mujer que no está casada y como no está casada, ya te hacen un lado. O porque vienes del campo, entonces dicen, pues como un campesino puede ganar el suficiente dinero para que le demos un crédito, no. Entonces, ese tipo de cuestiones. Hay muchas formas como de hacer a un lado a las personas.
1: Gracias, Rodrigo. Danos tus datos, por favor, si eres tan amable. Aladro.
0: A ver, bueno, me pueden encontrar en redes sociales, en Instagram, como psicólogo Imanol Rodrigo Aladro del Rivero.
1: Psicólogo Manuel.
0: Imanol.
1: ¿Imanol?
0: Ajá.
1: Imanol Rodrigo.
0: Aladro del Rivero. También mi teléfono de contacto es 55-1395-1717. Igualmente, a través de las redes sociales y de los teléfonos de la Asociación Psicoanalítica Mexicana me pueden encontrar y estoy aquí disponible para dudas, comentarios que alguien tenga, con mucho gusto.
1: Muchas gracias, Rodrigo. Vamos a anuncios QTF, regresamos.

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0: Continuamos en ¿Qué tal, Fernanda?
1: Emilio, querido, ¿cómo va el programa?
2: Pues saludando a la gente que nos acompaña y que está con nosotros día a día. Déjame nada más
1: mandar a los más guapos,
2: a las más guapas, claro, a las más hermosas, a Rebeca Ortiz, a Betty Márquez, a Araceli Chávez, que nos escucha todos los días, nos manda un abrazo, saludos a toda la gente.
1: Ay, qué buen gusto tienes, Araceli.
2: Disfruto mucho el programa, a Jorge Chávez y también a Rafael Ocampo, que también nos escucha a través de YouTube, saludando a toda la gente.
1: Oiga, no es por andarles presumiendo, pero es que esto de presumirles es gracias a ustedes. Tenemos muy buen lugar, número uno en Puebla.
2: Uh-huh. En Querétaro.
1: Querétaro. Chihuahua, nos va muy bien.
2: Torreón.
1: Saltillo. Monterrey. Guadalajara. Y es gracias a ustedes. Eso, bueno, nosotros tenemos también culpa, pero ustedes son los más culpables de todos, gracias.
2: Y eso, modestia aparte, no estamos hablando de que nos va muy bien en Canadá.
1: En Colombia.
2: En Colombia, en Perú.
1: Alemania, Japón. Es increíble.
2: Sí, exacto.
1: Es que tienes la conectividad, pero a tus pies.
2: En todos lados, sí, a través de las plataformas de YouTube y eso, por ejemplo, nos escuchan en muchos lados. Y luego también escuchan los programas en horarios diferentes y nos escriben diciendo que efectivamente escuchan el programa, por ejemplo, en Canadá, en la tarde-noche, por ejemplo, ¿no? En algunos lugares. Entonces eso está padrísimo porque pues tenemos también horarios diferentes.
1: A mí cuando me escriben, de verdad, me llama mucho la atención porque... Estás hablando, en México somos 130 millones de habitantes, ¿estamos? Pero mexicanos en el extranjero, según el Instituto de los Mexicanos en el Exterior, 11,913,989 mexicanos viven fuera de México. Estás hablando principalmente en Canadá, España, Alemania, Reino Unido, Estados Unidos. Luego te vas a Asia. 2 de cada 10 en Israel. Oceanía, más de 8,000. Esa es la diáspora, pues, de los mexicanos en el mundo. Estás hablando que si todos viviéramos en México, la población sería de 142 millones de personas, nacionalidad mexicana.
2: Órale.
1: Y solo estamos 130 millones viviendo aquí. Entonces, ¿a qué tal Fernanda le toca un pedacito de esos 12 millones de personas que están fuera en el mundo?
2: Pues sin duda alguna, sí, podríamos fundar...
1: ¿En Nueva York?
2: Podríamos fundar la ciudad QTF.
1: ¿No? Emilio, esa es una gran idea.
2: La ciudad QTF, o sea, realmente sí podríamos poblarla.
1: Ah, hijo, pues si nomás... Aquí, bueno, entre nosotros no, ¿verdad? Emilio, gobiérrate.
2: No, pues gobiérnate tú, porque ya está, mira,
1: ya
2: me puse
1: rojo. Ya andar
2: poblando.
1: Aquí en QTF, qué barbaridad. Nuestra mexicana rifada, estrella de la canción vernácula de las décadas de los 70, de los 80, Yolanda del Río. Cuando escuchas tu nombre, ¿qué sientes?
3: Bueno, primeramente, es un placer saludarlas.
1: Ay, Yolanda,
3: gracias
1: qué
3: por
1: gusto
3: este
1: que estés
3: espacio
1: aquí.
3: Que me dan. Pues me siento muy afortunada, muy querida todavía por mi público.
1: Sí.
3: Perdón que sea yo, no soy tan presumida, pero sí quiero decirle que me siento una artista muy apapachada por mi gente.
1: Este es el lugar para presumir. Este es el lugar correcto para presumir lo que sí tenemos.
3: Ahorita que estaban comentando de todas las personas,
1: claro,
3: que vivimos fuera de nuestro país, yo soy una de ellas.
1: ¿Dónde vives, Yolanda?
3: Vivo en San Antonio, Texas.
1: ¿Y qué tal se vive ahí? ¿Estás contenta?
3: Estoy contenta. Yo tengo 46 años de vivir en Estados Unidos porque me casé con un mexicano, pero radicado desde los 6 años,
1: allá.
3: Se lo llevaron para allá. Entonces yo me casé y me fui a vivir allá. Pero estaba en California, después nos pasamos a Texas. Estoy muy contenta. San Antonio es una ciudad muy pintoresca en el aspecto de que es muy similar a las tradiciones de México. ¿Por qué? Porque hay un 62% de hispano.
1: ¡Ándale!
3: En San Antonio. ¿Ven?
1: Es que las diásporas, hay que hablar de eso, Emilio, de
2: sí,
1: verdad.
2: Exacto.
1: Este es un datazo que hay ciento, si viviéramos todos en México, uh-huh, seríamos 142 millones de los que viven fuera.
3: Sí. Es que se habla mucho español en San Antonio. Casi.
1: Además encuentras todo, ¿estás de acuerdo?
3: Todo,
1: es como si vivieras en un pequeño México.
3: Todo. Y además tiene mucha historia. El ¿cómo se llama? ¿Dónde fue la batalla del,
1: sí, pues,
3: el 5 de mayo?
1: Claro, por supuesto.
3: El Álamo.
1: El Álamo.
3: El
1: claro.
3: Álamo. Tiene mucha historia.
1: Ay, Yolanda, Antonio, qué bonito que vives allá. Yo tengo buenos recuerdos de esas carreteras y de
3: sí,
1: esos lugares, de Monterrey,
3: de Monterrey,
1: de muchas cosas preciosas,
3: de
1: Laredo, de todo eso. Sí. A ver, te vas a presentar en el Teatro Metropolitan, ¿cómo te sientes? Es un gran teatro.
3: Es un gran teatro y para mí es un gran reto, porque yo tenía muchos años de no venir aquí a la capital. Bueno, he venido porque pues, vengo a ver a mi familia, pero a cantar. Muchos años, Fernanda. Y gracias a Dios ahora me dio la oportunidad de que Reventón Promotion y Sergio Gabriel me dieron la oportunidad de venir a mi México, y estamos el día 17 de octubre, que gracias a Dios estamos sold out.
1: ¿De verdad?
3: En el Metropolitan. Y abrimos una nueva fecha para el 15 de noviembre.
1: Entonces, ¿estás...? ¿Cuándo?
3: El 17 de octubre estoy en el Metropolitan.
1: Ajá, y abriste una nueva para el 15 de noviembre.
3: Y voy a Guadalajara, voy a Monterrey y voy a Tijuana. Parece que es la puerta que abrimos para hacer más conciertos aquí en México.
1: Ay, ¿qué sientes, Yolanda? ¿Qué sientes?
3: Me siento muy contenta, muy emocionada, pero sí te confieso que tenía yo mucho miedo. Porque yo sabía, dije, ¿qué tal si la gente ya no me recuerda?
1: No.
3: ¿Qué tal si la gente ya se olvidó de Yolanda del Río? Y cuando me dijeron que estaba vendido, estaba sold out, que dije, bendito Dios, Dios nunca nos deja de su mano. Y gracias a Dios todavía la gente me recuerda, canta mis canciones. Estoy ahorita haciendo una gira también muy extensa en Estados Unidos. Ahora sí que estuve en el festejando las fiestas patrias, uh-huh, en Las Vegas. Voy para Atlanta, voy para Oklahoma, voy a Wichita,
1: wow,
3: voy a Houston, o sea, wow, tengo, gracias a Dios.
1: Debutaste cuando tenías 15 años.
3: Sí.
1: La hija de nadie.
3: La hija de nadie fue mi primer
1: éxito. Vendiste más de 1,000,000 de copias, qué locura.
3: En 6 meses.
1: Fíjate. Y hoy estás vigente, fuiste actriz.
3: Sí, también
1: reconocimiento internacional, el Válgame Dios, sí, la intrusa que la intrusa, te llevó al Billboard, sí, latino.
3: Sí, sí.
1: ¿Cómo no vas a tener sold out?
3: Gracias a
1: pues
3: Dios.
1: Claro. ¿Sigues colaborando con Lorenzo Antonio, con Bronco?
3: Sí, sí.
1: Estás en la
3: una
1: tocada.
3: Colaboración con Lupe Esparza. Y luego también estuvimos con Lorenzo Antonio, que ahí hay un video circulando en las redes donde canto Se Me Olvidó Otra Vez con él. Y también cuando Juan Gabriel me invitó aquí al Auditorio Nacional, que también vine a cantar con él, Se Me Olvidó Otra Vez. Y luego me hizo un homenaje Juan Gabriel en mi tierra, en Pachuca.
1: ¡Ay, qué bonito!
3: Te estoy hablando del 2015.
1: Ajá.
3: Y me invitó y realmente en esa presentación me hizo un homenaje, Fernanda, como su intérprete de esa canción de Se Me Olvidó Otra Vez.
1: De Ixmiquilpan para el mundo.
3: No, yo soy de Pachuca.
1: Ah, yo pensé
3: que ahí
1: de,
3: me pone
1: de
3: que
1: Hidalgo.
3: Pero soy yo de Pachuca, Hidalgo.
1: Ah, claro. No eres de Ixmiquilpan.
3: No.
1: Eso
3: tengo familia en Ixmiquilpan, en Naucalpan, en Real del Monte, todo, sí. Pero yo nací en Pachuca, Hidalgo.
1: ¿Has vuelto a Pachuca?
3: Sí, cómo no. Tengo mucha familia.
1: ¿Qué te gusta
3: inclusive
1: comer?
3: Ah, bueno, a mí me encanta mucho el mole verde. Me encantan las chalupas, que es muy especial en Pachuca. Los escamoles, confieso, no mucho me gustan, pero pues también los he probado. Es un platillo muy rico y caro.
1: La hueva de oro, ¿no?
3: Y caro, sí.
1: ¿Cómo le dicen la hueva de oro?
3: Sí, sí, sí. Así es
1: buenísimo.
3: Que, muy buenísimo. Y luego los pastes, no sé si los han probado.
1: Los pastes, hay en cada esquina. Sí, claro, sí, por supuesto, sí. Que son como unas empanadas.
3: Empanadas de carne, y ahora ya las hacen hasta
1: de guayaba,
3: de fruta, de piña, de manzana. Sí.
1: Qué rico.
3: Muy sabroso.
1: Eres parte del patrimonio cultural de la música regional mexicana.
3: Gracias.
1: Me da mucho gusto. Qué buen ojo tiene Sergio Gabriel. Le mando un abrazo con mucho cariño.
3: Gracias.
1: A mi adorado. Vas a estar el 30 de octubre en el Teatro Galerías de Zapopan, Jalisco.
3: Zapopan, sí.
1: El 1 de noviembre en el escenario GNP de Seguros Monterrey.
3: Sí.
1: El 8 en Tijuana.
3: En el
1: 28
3: foro.
1: En Mérida. Busquen. ¿Dónde compramos boletos, Yolanda?
3: En Ticketmaster.
1: Ajá.
3: Y ahí pueden ustedes comprar los boletos con anterioridad. Y yo les agradezco mucho a toda esa gente que le gusta la música mexicana, en especial la de una servidora.
1: Ay, qué bonito. ¿Con quién te llevas del ambiente artístico hoy en día? ¿Quiénes son tus amigas?
3: Ay, pues yo creo que todas son mis amigas.
1: Entonces,
3: nos conocemos,
1: sí.
3: Y de muchos años. Ahorita estaba yo precisamente hablando de la señora Prisma. ¿Cómo no? También tiene muchos años que no se presentaba. Yo la admiro mucho. O sea, tantas compañeras que hicimos giras, que hicimos, estuvimos en un mismo escenario. Entonces, sí, yo tengo mucho. A Estela Núñez, estuvimos
1: Estelita,
3: una temporada en el Million Dollar. O sea, nos conocemos de hace muchos años.
1: Gracias, Yolanda.
3: Gracias
1: del Río, por estar aquí. Gracias, de
3: al
1: verdad, te felicito y es un honor recibirte.
3: Al contrario, muchísimas gracias por este espacio y ojalá, Fernanda, el señor Emilio, tengamos la dicha de que nos vayan a ver al Metropolitan.
1: Ay, qué adorada.
2: Sí, gracias.
1: Al lado de esas dos estatuas grandototas. Y
2: maravilloso.
1: Ay, precioso. Emilio, ¿con qué te quedas? ¿Con qué te vas?
2: Pues me quedo con que festejemos a gusto.
1: ¿Sí?
2: El grito.
1: Eso.
2: ¿No?
1: Pues sí.
2: El recalentado.
1: A mí me da gusto que sea una mujer que da el grito, que es nuestra presidente, que yo digo que si le va bien a ella, nos va bien a todos. Y que yo lo único que deseo en cada Viva México de hoy en la noche es que se sacuda a los zarapastrosos, narcos, gobernantes, rateros, criminales.
2: Híjole,
1: pues del lado de ella.
2: Pues va a llegar solita.
1: Pues prefiero que esté sola, porque entonces todos los mexicanos estaríamos de su lado. Claro, sí. Que se los lleve Andrés Manuel allá a su rancho. Él los creó, ¿no? Pues el que él asuma las consecuencias. Pero que el Viva México sea para los mexicanos.
2: Así es.
1: Todos, ¿no?
2: Viva
1: para
2: México.
1: No para unos cuantos que aplauden, ¿no?
2: Exacto.
1: Viva México, vamos a. Bueno, ándele, a continuación, sea como sea, Paco sea.
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4: Con una ocupación hotelera superior al 60% durante la recién concluida temporada vacacional de verano, el reto para la capital potosina será mantener el movimiento turístico. La Facultad de Ingeniería abrió espacios de contención y apoyo emocional dirigidos a estudiantes y personal de la institución, con el objetivo de priorizar la salud mental, la escucha activa y el acompañamiento. La presidenta, Claudia Sheinbaum, dio a conocer que la Secretaría de Gobernación y las fiscalías trabajan en la integración de una base de datos de personas desaparecidas para fortalecer los mecanismos de búsqueda e identificación.
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10: ¿Cómo va esto? Pero la gente que organiza el tema del intercambio y todo eso. O sea, mi hermana no es que dijeras tú, ah, quería irse a México y a esta zona en concreto, o a este país en concreto. No, o sea, ella solicitó el intercambio y a ella le asignaron ese sitio. Y es como, ¿cómo vas a mandar a alguien a ese sitio, a una persona, a una mujer, a un sitio donde hace nada, una semana han matado a dos chicas más? Si vas a México te estás jugando la vida. Y aún así mi hermana quiso ir porque, chico, ¿qué pasa en México? O sea, la gente que vivís ahí, que porque es que esto no es que digas tú, ah, es que esto ha pasado esta vez, es algo raro. No, es que ahí está pasando cada día y la gente lo tiene súper normalizado. Y es lo que te digo, que nadie hace nada.
11: Así ha hablado la hermana de Claudia Tacoronte, la mujer que lamentablemente murió víctima de un feminicidio en la zona de Cuautla, Morelos. Ella era una alumna de la Universidad de Granada en España que había sido asignada de intercambio en la Universidad de Morelos, en donde encontró la muerte. Habló su hermana, finalmente, Lara Tacoronte, hermana de la joven Claudia, apenas hace unos días, pues asesinada allá en Cuautla, Morelos, y que se ha convertido en todo un reclamo, no solo de la comunidad española, sino también del sector universitario, del gobierno español, pero también esto ha lanzado esta pregunta que hacía Lara Tacoronte. ¿Qué está pasando en México? ¿Por qué se ha normalizado esto cuando no debería de ser así? Ese ha sido el reclamo que ha sido estridente, que ha causado eco con este caso que ya pues ha acaparado la mirada del ojo público. Finalmente, dos días después de haber sucedido los hechos, habló la gobernadora de Morelos, Margarita González Arabia, y ella ha hablado así del feminicidio de Claudia Tacoronte.
12: Nuestro más sentido pésame por el asesinato, por el feminicidio de Claudia Tacoronte, sucedido en Cuautla, Morelos. Expresarle a su familia, a sus amigos, a sus compañeros de la universidad, el mismo dolor que sentimos cuando cualquier mujer es asesinada. Quiero decirles que como gobierno del estado, desde el primer minuto estamos dándole seguimiento para encontrar al culpable. Estamos en coordinación con la Fiscalía del Estado de Morelos, pero también con el Consulado de España. Estoy segura que vamos a dar con el responsable y vamos a hacer justicia.
11: Bueno, es lo que decía la gobernadora de Morelos. Sin embargo, pues esto cada vez más está escalando en la mirada del ojo público. Hoy por la mañana, hoy amanecimos con una revelación del diario español El País, porque tuvieron acceso al video del presunto feminicida de Claudia Tacoronte Aguilera, la estudiante de 21 años de edad de intercambio en México. Fue captado el agresor en cámaras de vigilancia de seguridad durante el ataque, que se habla fue con un cuchillo, y en su huida quedó grabado así en estas cámaras de vigilancia a las que tuvo acceso el diario español El País. La Universidad de Granada, también le tengo que dar a conocer que ya tomó la decisión de suspender el intercambio de sus estudiantes con México. Tan solo en un lapso de 7 meses en Morelos han asesinado a 4 alumnas de la Universidad de Morelos. Por eso el reclamo de la hermana de Claudia es evidente. ¿Qué está pasando en México? ¿Por qué se normalizan así las muertes de mujeres? Y sobre todo, esa gran pregunta que lanza la joven española: ¿qué sucede en ese país que está atrapado de la violencia contra las mujeres? Bueno, pues es parte de que este caso ya acaparó la mirada del ojo público y bueno, pues hasta dos días después aparece la gobernadora de Morelos. De la presidenta no me pregunte, hoy la presidenta no tuvo mañanera, mañana tampoco. Así que se toma los dos días la mandataria nacional. Hago un paréntesis, ella ha dicho presidenta con A. Para un caso como este, no ha aparecido esa presidenta con A. Les saluda Jonathan Flores en esta tarde de martes 15 de septiembre del 2026. En este día vamos a estar repasando estos y más temas. Les saludo con gusto en Imagen Informativa. A ver, Guerrero ya tuvo, y ayer le alcanzábamos a informar, ya tiene a su coordinadora de la transformación. A lo que Morena le da la vuelta en términos electorales para no llamarle precandidata a la gubernatura del estado. Beatriz Mojica ha sido elegida como la precandidata para la gubernatura de Guerrero. Yo decía ayer que el más molesto iba a ser Félix Salgado Macedonio, el senador morenista. Sin embargo, no fue él. Pero primero, escuchemos lo que decía Beatriz Mojica, porque las críticas de una posible división en Morena tras su designación se han hecho evidentes y esto dice ella.
13: Bueno, ese es un tema de las dirigencias. En esta coordinación, pues yo soy dedicada a nuestro partido, a nuestro movimiento Morena. Todo el tema de las coaliciones, pues lo verán la dirigencia nacional.
14: Ya lo mencionaba, se está este llamado a la unidad, todos los perfiles que se reunieron, ¿qué le dijeron? ¿Sí habrá este caminar en Guerrero con los 17 aspirantes?
13: Pues platicamos, vimos las encuestas, los números y se acordó que trabajaremos en unidad. Hay que trabajar en el territorio, la unidad es la que se construye en el territorio todos los días y nuestro compromiso pues es seguir trabajando intensamente.
14: Coordinador,
13: no va a haber ningún tema en Guerrero. En Guerrero siempre trabajamos en unidad. Les quiero decir que yo participé hace 6 años en un proceso de igual manera y todos salimos unidos.
11: Bueno, no ha hablado con Félix Salgado Macedonio, dice ella, pero hay una división que se ha hecho evidente tras esta designación de Beatriz Mojica como la coordinadora estatal de la transformación allá en Guerrero. Pero como le digo, no fue Félix hasta ahorita, él no ha hablado nada al respecto tras esta designación de Beatriz Mojica, pero la que sí manifestó su inconformidad es la alcaldesa con licencia de Acapulco, Avelina López. Ella se estaba apuntando para ser también la coordinadora de la transformación en Guerrero y ella sí dice que esto pues va a dejar una división fuerte en Morena allá en Guerrero.
15: Ganaron las encuestas de papel, pues yo tengo la encuesta real. Más de 100,000 personas caminaron conmigo en el apoyo para la presidenta a su segundo informe. Los convoco a que marchen con 100,000.
16: ¿Qué porcentaje sacaste en la encuesta?
17: ¿Hubo transparencia en los resultados?
15: Bueno, lo que ellos virtieron, yo dejo...
16: ¿Pero
15: yo,
16: qué porcentaje
15: yo
16: sacaste?
15: Yo respeto a la dirigencia. Vámonos, no abraza personas, abraza principios. Me parece que este es un parteaguas. Quien festeje, me parece que está festejando la crónica de una muerte anunciada.
11: Vaya que Avelina López se puso profunda. Dice que quien esté felicitando o congratulándose ahora está celebrando la crónica de una muerte anunciada. Bueno, pues es lo que hizo Avelina López, y le digo, Félix Salgado Macedonio hasta este momento él no ha dicho pues nada al respecto. Y ya que estamos en este tono, le menciono que hace unos momentos Morena Nacional acaba de dar a conocer a la persona que estará encargada de la coordinación de la defensa de la transformación en Quintana Roo. Y en este caso, Citlali Hernández, la presidenta de las Comisiones Nacionales de Elecciones de Morena, dice que es Eugenio Segura Vázquez. Él es el coordinador estatal de la defensa de la transformación en Quintana Roo. Y bueno, pues es el primero que ha salido en este mediodía de martes seguirán apareciendo. Se habla de dos estados más, Zacatecas el día de hoy y Baja California Sur también aparecerá el día de hoy. Si usted pregunta, San Luis Potosí, no está contemplado San Luis Potosí darse a conocer el coordinador de la defensa de la transformación el día de hoy. Tal como lo hablábamos con Citlali, muy seguramente San Luis Potosí será de los últimos en definirse. La Secretaría de Comunicaciones y Transportes, con su titular Araceli Martínez, dijo que consideran la posibilidad de poner cámaras de vigilancia en los paraderos de la Metrored. A ver, esto dice Araceli Martínez.
18: ¿Por este tipo de incidencias, es que, y cómo sí protegerlos, ¿no?
19: Bueno, pues estaríamos viendo nosotros la factibilidad de instalar en el futuro tal vez algunas cámaras. Por lo pronto, pues solicitar el apoyo de las policías municipales. Donde tenemos más incidencias es justamente pues aquí en esta zona y en el parador de carretera Río Verde con circuito en Potosí. Ese es uno de los que frecuentemente está vandalizado. Pedirle encarecidamente a la ciudadanía que ellos mismos les ayuden a cuidar, que cuando vean que se está vandalizando, pues que nos puedan informar a través de las redes sociales, a través del número de WhatsApp de Atención Ciudadana, porque pues esto, esta infraestructura y este gran esfuerzo de nuestro gobernador es para los usuarios. Que la gente sepa y que las personas que vandalizan sepan que hay personas que se generan un ahorro con ese sistema de transporte, pero que hay otras que es su única manera de moverse porque ni siquiera tienen para poder transportarse. Así es de que esta ha sido la gran bendición que trae Metro.
11: Bueno, pues es parte de lo que ha sucedido en las últimas horas y en los últimos minutos en San Luis Potosí, en México, y también tendremos una mirada al mundo. Por lo pronto, vamos a mensajes. Estamos comenzando en este martes, martes patrio. Hoy se va a dar el grito de independencia y también ya se está preparando la ciudad para ello. Vamos a mensajes. Continuamos.
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1: Bueno, saludos a los queridos amigos de Ciudad Valle, siempre de verdad un público maravilloso, un público verdaderamente increíble, la verdad, porque nos mandan saludos, nos dicen que nos escuchan donde quiera que están haciendo sus actividades. Se ve la gran compañía, nos hace llegar desde la 1:00 p.m, estamos con ustedes. Ofelia Trejo con el reporte de hoy, buenas tardes.
2: ¿Cómo estás, Jonathan? Un gusto saludarte a ti y al auditorio. Platicamos que el gobernador de San Luis Potosí, Ricardo Gallardo Cardona, hizo un llamado para mantener la unidad política y social en Ciudad Valles luego de la movilización orquestada por un personaje político que se salió de control y estuvo a punto de sabotear el evento del mandatario. Gallardo Cardona afirmó que su gobierno no permitirá que actores políticos o detractores intenten generar divisiones en la población y sostuvo que la prioridad debe ser mantener un Estado unido y enfocarse en las mejores condiciones para las familias. Esto fue lo que dijo el gobernador Ricardo Gallardo. Escuchemos.
3: Y no vamos a permitir que nadie venga a dividir al pueblo de Ciudad Valles y la Huasteca Potosina. Aquí la gente es trabajadora y quiere salir adelante. Aquí ya tuvimos un huasteco, el gobernador Fernando Toranzo Fernández. Él decía que porque era huasteco iba a cambiar a la huasteca. ¿Y cuál? Dejó pura chingadera en la huasteca potosina. Por eso ya no creemos en falsos profetas.
2: Gallardo Cardona insistió que mantiene una relación cercana con los integrantes de diferentes fuerzas políticas al considerar que existen objetivos comunes para el desarrollo de la entidad, así lo dijo.
3: Por eso yo me llevo muy bien con toda la gente de todos los partidos políticos, porque todos queremos que San Luis Potosí esté unido y esté fuerte. Y la gente sabe que quiere un cambio y que esto tiene que seguir y que no podemos dar un paso atrás. Que tenemos que continuar apoyando a las familias de la Huasteca.
2: Finalmente reiteró su llamando a mantener la unidad y evitar confrontaciones políticas que dijo puedan afectar el desarrollo de Valles y el resto de la región huasteca. En otro orden de ideas, fíjate que pese a la incertidumbre que persiste en el mercado estadounidense, la economía mexicana mantiene condiciones de estabilidad y confianza reflejadas principalmente en el comportamiento del tipo de cambio y en la evolución de los precios de algunos productos de la canasta básica. Así lo afirmó el economista Guillermo Guay Santa Marina. En cuanto al comportamiento de los precios, explicó que existen diferencias importantes entre los productos del consumo básico, y así me explica.
4: Algunos productos de la canasta básica, en términos generales, muestran mucha variación. O sea, por ejemplo, el precio del jitomate, y a veces lo encuentras en 50 pesos, 70 pesos, en 90 pesos, al día siguiente lo encuentras en 20 pesos. O sea, entonces, esa situación mete mucho ruido, por así decirlo, a lo que le llamamos la canasta básica. Pero otros productos, como por ejemplo el arroz, la leche, la carne de puerco, el pollo, el huevo, o sea, todos son productos que han ido manteniendo cierta estabilidad en sus precios. Entonces, yo creo que en términos generales, sí podrías concluir que la canasta básica mantiene precios relativamente bajos o relativamente estables y, sobre todo, a la baja.
2: Respecto al impacto que pudiera generar la inseguridad, Guayl Santa Marina consideró que aunque se presenten complicaciones viables y hechos violentos de manera aislada, estos no han provocado que hasta ahora se dé una afectación directa a la estructura macroeconómica del país, también así lo plantea.
4: Si tú tienes que mandar mercancía, supongamos de aquí a Tamazunchale, y sabes que te están asaltando los tráileres, por así decirlo, tú tienes que meterle un sobreprecio a tu mercancía porque tienes que pagar por situaciones de riesgo de seguridad. Entonces, si los precios están un poco a baja, quiere decir que las especulaciones, que hay ponchallantas y tiraron plomazos por aquí o por allá, sí son ciertos, o sea, pero no impactan directamente en la economía. Considero yo que deben ser considerados como hechos aislados, o sea, no elementos funcionales dentro de la economía.
2: Jonathan, mi reporte, buenas tardes.
1: Gracias por este reporte y rápidamente, Ofelia, unos segundos, mi solidaridad para ti, para todos los colegas periodistas en la Huasteca ante estas acciones soberbias, arrogantes, miserables de políticos que se creen el todo por el todo de una región. Mi solidaridad para todos ustedes, Ofelia, y gracias siempre por su trabajo y sus reportes. Siempre, gracias.
2: Muchas gracias, Jonathan. Lo hago extensivo a mis compañeros periodistas. Somos trabajadores, cumplimos con una función y creo que merecemos todo, merecemos respeto. Y gracias por tus palabras, Jonathan.
1: Por supuesto. Gracias siempre, Ofelia. Abrazo para todos. Vamos a más y está nuestra compañera Jimena González. Ya como le decía, hoy 15 de septiembre son las fiestas patrias que estarán bajo vigilancia. La Secretaría de Seguridad y Protección Ciudadana Estatal ya despliega operativos. Jimena González, bienvenida. Buenas tardes.
5: Claro que sí, Jonathan, muy buenas tardes. Te comento que la Secretaría de Seguridad y Protección Ciudadana del Estado desplegó un operativo especial con motivo de las fiestas patrias en los 59 municipios de San Luis Potosí, donde existen condiciones de tranquilidad y paz para llevar a cabo las ceremonias del Grito de Independencia y los desfiles conmemorativos del 16 de septiembre. El titular de la dependencia, Jesús Juárez Hernández, informó que se diseñó un plan general de acción en coordinación con autoridades federales y municipales con presencia regional desde las distintas jefaturas y bases operativas de la Guardia Civil Estatal. Esto a fin de mantener vigilancia preventiva y capacidad de respuesta en las plazas públicas y puntos de concentración. En la capital potosina se establecerá un esquema de seguridad por capas en el centro histórico, con alrededor de 300 elementos destinados a labores preventivas. La Guardia Civil Estatal y personal de la Academia estarán a cargo del primer círculo y accesos, con apoyo de la Guardia Nacional y el Ejército Mexicano, mientras que la División Caminos mantendrá vigilancia en las principales avenidas y carreteras estatales. Juárez Hernández explicó que el dispositivo se apoyará también de cámaras de vigilancia, unidades K9, perros robot y drones, además de comunicación permanente con presidentes municipales y directores de policía para atender cualquier incidencia de manera inmediata. La Secretaría exhortó a la población a celebrar con responsabilidad y recordó que estará prohibido ingresar con armas de fuego, navajas u objetos punzocortantes. Asimismo, llamó a no conducir después de consumir bebidas alcohólicas, designar a un conductor responsable, respetar los límites de velocidad, utilizar el cinturón de seguridad y evitar distracciones con el teléfono.
6: Inteligencia artificial en apogeo de la era digital. La revista Time publica el reportaje de AI Tipping Point, traducido a El punto de inflexión de la inteligencia artificial, firmado por Billy Perrigo, Harry Booth y Naomi Nix. Los autores describen un momento delicado para el desarrollo de la inteligencia artificial. Todo parte del punto de renuncia de Jacob Coxon al criticar la carrera de las grandes compañías tecnológicas hacia una superinteligencia autosuficiente y advertir que los riesgos que a su juicio implica avanzar a este ritmo. Estados Unidos reconoció por primera vez que la Fuerza Espacial Estadounidense ha desplegado armas de control espacial en órbita, una capacidad que, según el secretario de la Fuerza Aérea, Troy Mink, está destinada a defender a las fuerzas estadounidenses frente a acciones hostiles de adversarios. Estamos aumentando la preparación frente a las amenazas existentes y Estados Unidos tiene armas de control espacial en órbita capaces de defender a la fuerza conjunta frente a acciones hostiles de adversarios, afirmó Mink durante un discurso en la conferencia Air, Space and Cyber celebrada en Maryland. El Departamento de la Fuerza Aérea confirmó en un comunicado que se trata de la primera vez que Mink reconoce públicamente que la Fuerza Espacial ha desplegado armas en el espacio. Por otro lado, las autoridades de Tailandia endurecen desde este martes los visados a extranjeros,

0: De modo que los ciudadanos de algunos países, entre ellos México, Colombia, Panamá, Cuba y Uruguay, antes exentos, deberán volver a solicitarlos mientras reducen de 60 a 30 días la entrada libre para más de medio centenar de naciones, entre ellas España. Esta última medida, anunciada por primera vez a mediados de mayo y que acumuló retrasos en su entrada en vigor hasta ahora, afecta también a viajeros procedentes del Reino Unido, India, Estados Unidos y Japón, entre un total de 60 naciones que ahora verán limitada su entrada a 30 días. El exministro venezolano Alex Saab, señalado por Estados Unidos como presunto testaferro del depuesto presidente Nicolás Maduro, se declaró culpable de conspiración para lavado de dinero y transacciones financieras ilícitas, tras un acuerdo con la Fiscalía estadounidense en una corte federal en Miami hace tan solo un par de horas. El acuerdo que Saab alcanzó con la Fiscalía, cuyos detalles no fueron revelados, fue revisado por la jueza, tras lo cual el exfuncionario venezolano de origen colombiano podría afrontar una pena máxima de 20 años de prisión. Este acuerdo cancela el juicio de noviembre y abre la puerta a que Saab colabore en el caso contra Nicolás Maduro. Esta es una mirada a lo que está sucediendo en el mundo y continuamos con más en Imagen Informativa.
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1: Como lo decíamos, el caso de la joven española Claudia Tacoronte ha sembrado la mirada pública de este país y también de España. Hoy hablamos al respecto con el periodista Alberto Peláez sobre cómo España está viendo este feminicidio que le ha robado la vida a esta joven que solamente venía a estudiar a Morelos. Escuchemos. Y por ello es importantísimo y le agradezco mucho que me tome la llamada el maestro Alberto Peláez, periodista, a quien le damos la bienvenida. ¿Cómo le va, Alberto? Buenos días, buenas tardes.
2: ¿Qué tal? Buenas tardes.
1: A ver, maestro, ¿cómo se está viendo desde España esta tremenda tragedia del feminicidio de Claudia Tacoronte?
2: Bueno, lo acabas de apuntar como una tragedia. Esta criatura tenía 21 años, esta señorita había venido con toda ilusión aquí a México, y terminó de una manera pues sencillamente terrible. En España se quiere mucho a México, pero y siempre hay algo por lo que no gente no quiere venir a México. Claro, cuando uno ve este tipo de noticias, pues evidentemente se alarma. Es un escándalo que lo que ha ocurrido ya en España de manera un poco, digamos, magnificada, porque es un caso de una mujer, de una joven que pasa en un pueblo de Morelos, y eso no deja de ser un escándalo. Por eso en España la Universidad de Granada, que es donde estudiaba esta criatura, ha guardado un día de luto, están pidiendo explicaciones de las autoridades españoles a las de mexicanas para ver qué es lo que ha pasado y para que se puedan esclarecer los hechos. Pero es una lástima que se pueda ensombrecer a un país tan grande como es México. No lo digo solamente en extensión, que también lo digo fundamentalmente por la riqueza y la variedad que tiene este país, se pueda ensombrecer con algo tan luctuoso y tan terrible como el asesinato de Claudia.
1: Ahora, hemos visto la reacción, por ejemplo, de la Universidad de Granada, también de la parte de Canarias, de donde era originaria la joven Tacoronte, de 21 años, si no mal recuerdo, y la realidad es de que las universidades han cerrado filas por un asunto que ya incluso decidieron, por ejemplo, en la Universidad de Morelos, de ya terminar este intercambio de estudiantes.
2: Claro, normal. El consulado de España en México está ayudando, coadyuvando en que los alumnos que españoles que estén aquí en esa universidad. Y entonces te decía que yo ahora vivo aquí en México, y uno tiene que meterse dentro de la realidad del país. Pero una cosa es lo que vivimos aquí en México y otra cosa muy distinta es lo que se vive en España con respecto a México. Cuando ves algo de esas características, por otra parte, hay sentido en que las universidades digan, pues los alumnos españoles que están en las universidades mexicanas tienen que volver. Si yo fuera el padre de una de esas personas y yo vivía en España y yo no conocía la realidad mexicana, yo sería también de esos que diría, tienes que volver a casa. También es verdad que yo vivo en México hace toda la vida, junto con España, y conozco la realidad de este país. Este es un gran país, pero que adolece de, en muchas ocasiones, de un Estado de Derecho, porque un Estado de Derecho fuerte y potente no tiene por qué pasar estas cosas. Eso es algo que es completamente extraordinario, Jonathan. Esto no es normal. Otra cosa es que lo normalicemos.

0: y lo hagamos como algo consuetudinario, como algo con lo que vivimos todos los días, pero no es normal, es algo extraordinario y es algo que se tiene que combatir. Entonces, por eso hay que pedir responsabilidades a las autoridades competentes, que son las municipales, las estatales y la federal.
1: Ahora, ¿qué le ha parecido la respuesta? Aparece la gobernadora un día después, o si no es que hasta dos, las autoridades, la fiscalía, la Universidad de Morelos ya dijo, no fue asunto de nosotros, pero no aparece la presidenta. Entiendo que las condiciones son distintas, no tendría por qué aparecer la presidenta, pero ¿cree que en este sentido habría que tener, por la dimensión del caso, porque ya obviamente escaló a un nivel internacional por la relación con España, qué debería de haber pasado, maestro? ¿Cómo se está viendo desde España?
0: Hombre, yo creo que todo se empieza tarde y se tarda mucho en reaccionar. Margarita González Sarabia tenía que haber tomado el toro por los cuernos desde el principio y no haber esperado tanto tiempo. Yo creo que una situación de esas características, por lo menos para normalizar esa relación entre México y España, ahora que ya empiezan a tener una vida mucho más dulcificada, mucho más edulcorada, pues debería haber reaccionado mucho antes. Yo creo que a estas alturas deberíamos estar, tanto España como México, por encima del tema de la seguridad. Y el tema de la seguridad lo que requiere es que haya seguridad. Y lamentablemente no la hay. Entonces, por eso, y además, no solamente no la hay, sino que por parte de las autoridades tampoco parece que vayan a hacer, van a hacer algo para que ayuden. Margarita González Sarabia debería haber salido a los 10 minutos a decir, oiga, esto se va a esclarecer. Y la idea que hay en España es que otros echan la culpa, pío, pío, que yo no he sido, y la casa es sin barrera al final. Y eso, desde luego, te digo, no ayuda a ese fortalecimiento de las relaciones en términos de seguridad entre México y España.
1: Al gobierno le cuesta mucho, digo, y me refiero a los dos, tanto el estatal como al federal, el tema feminicidios les cuesta mucho trabajo abordarlos.
0: Bueno, pues ya va siendo hora de que se vayan abordando. Cuando, a ver, si aquí están pasando cosas que, Jonathan, que no tienen mucha cabida. Desde el 1 de enero hasta ahora han muerto 212 policías. Perdón, eso en cualquier país del mundo es una auténtica barbaridad. En España no pasa ni por asomo. No 212, uno. Y a uno dices, bueno, ¿qué ha pasado? Entonces estudian las causas de por qué han matado a un policía. Y se toman medidas de verdad, pero que haya 212 de policías muertos en 9 meses es una auténtica exageración y es algo que es un escándalo. Se tiene que revisar, y se tiene que revisar desde la raíz. No, desde la raíz. ¿Qué es lo que ha pasado? ¿Cómo tenemos que dotar a la policía para que estén bien armados y para que no vaya a ocurrir este tipo de situaciones? Son completamente lamentables y completamente extraordinarias. Son los temas que golpean los estados de derecho.
1: Por último, maestro, ¿cómo ve usted que esto vaya a avanzar? Se tendrá que dar. El diario El País veía que hoy por la mañana revelaba el video del presunto feminicida. Se revela el video. ¿Usted ve que esto va a tener una celeridad de poderse resolver antes de que esto se vuelva un conflicto, pues, de una escalada más alta en materia diplomática?
0: No creo que eso tenga mucho recorrido, lamentablemente, para la familia. Okay. No creo que tenga mucho recorrido, y esto, lamentablemente, luego se va fagocitándose por el propio peso de la inercia de las noticias que rodean en este país, que son permanentes, ¿no? Y será al final, lamentablemente, una más. El recorrido que tendrá, pues, que esta pobre criatura,
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8: 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Relájate. Intenta conservar la mente relajada y reduce todo aquello que genera estrés. Disfrutar de los hobbies ayuda a mantenerte en calma.
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8: En Global Media queremos cuidar tu salud. Por eso te compartimos lo que hacen los superalimentos por tu cuerpo. El aceite de oliva es pilar de la cocina mediterránea. Cuenta con numerosas bondades, como proteger las arterias y mantener el bajo nivel de colesterol. Posee grasas saludables que ayudan a combatir las enfermedades de las arterias y una gran dosis de antioxidantes, con su efecto antiinflamatorio más que valioso.
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9: Muy buenas tardes, revisemos cómo se encuentra la vialidad en las principales calles y avenidas de San Luis Potosí. Hay carga vehicular en Avenida Rutilio Torres con dirección a la carretera 57 en las inmediaciones de Zona Universitaria Oriente. Tráfico también en Avenida Universidad, más con dirección hacia el distribuidor vial Benito Juárez. En esta misma avenida se reporta falla en los semáforos, para que lo tengas en cuenta. Avenida Constitución también presenta tráfico desde el Panteón Españita hasta el cruce con Salvador Nava Martínez. Hay tráfico en Zona Universitaria Poniente, en Doctor Manuel Nava, así como en Niño Artillero. También en Avenida Himno Nacional desde la Glorieta Revolución hasta el cruce con la Avenida Educación. Más adelante, en Himno Nacional, el tráfico también se da en el cruce con Luis Donaldo Colosio y con Mariano Jiménez. Hasta aquí con la información vehicular, nos escuchamos más adelante.
1: Bueno, continuemos con más. Vamos ahora con la información que tienen nuestras compañeras y compañeros periodistas. Albina Castañón con nosotros. El Realito ha suspendido el suministro de agua de la capital potosina. Te escuchamos, Albina.
10: Así es, Jonathan, lo que constituyó la novena falla en lo que va del año del Realito se registró la tarde del lunes 14 de septiembre, cuando el acueducto guanajuatense interrumpió el suministro a la ciudad de San Luis Potosí. En reacción a esta falta de suministro, Jonathan, el Interapas activó el protocolo de atención a la zona afectada para no dejar sin agua a la población que se abastece de este sistema, por lo que se activan algunos pozos que se tienen ya dispuestos a manera de reserva. Con esta suspensión del servicio de agua proveniente del Realito, se estaría contabilizando ya, Jonathan, la novena falla en lo que va de este año. Hasta aquí la información.
1: Bueno, pues novena falla, gracias Albina Castañón por este reporte. Novena falla que continúa entonces del Realito, ese acueducto que pues de plano no se ha podido hacer nada, no se puede intervenir en ello, y de nueva cuenta pues ahora aparece esta suspensión en este presente mes de septiembre. Vamos ahora con Viviana Gámez, nos va a hablar de este caso que apareció en recientes días sobre unos hechos atribuidos a policías que fueron detenidos por un asunto de un robo, pero que incluso ha acaparado la atención porque al ser detenidos fueron expuestos no solo con la identidad de los policías, sino también con el uniforme de la policía capitalina, con los gafetes y todo el uniforme que representaba a los policías. Un asunto que, hay que decirlo, no ha caído bien desde el ámbito del ayuntamiento capitalino por la forma en que fueron expuestos. Detalles con Viviana Gámez, te escuchamos.
11: Así es, Jonathan, luego de que se dio a conocer esta noticia en torno a que dos mujeres policías en activo y un cadete de la Policía Municipal del Ayuntamiento Capitalino fueron detenidos en flagrancia por presuntamente perpetrar el robo de una casa habitación al norte de la capital potosina, la Secretaría de Seguridad y Protección Ciudadana del municipio emitió un comunicado en el que señaló precisamente que aunque la dependencia colabore en lo necesario para el esclarecimiento de este caso, los hechos atribuidos a los elementos carecen de lógica delictiva. Al respecto, el secretario de Seguridad y Protección Ciudadana de la capital, comisario Juan Antonio Villa Gutiérrez, afirmó que la corporación colabora con la Fiscalía General del Estado y aporta así los hechos que se consideran como falta de lógica en la sucesión. Indicó que la corporación ha aportado los reportes internos, además de llamadas y mensajes que permiten establecer que oficiales acudieron al inmueble tras una solicitud de auxilio, uniformados y con conocimiento de sus superiores, por lo que se busca contribuir al esclarecimiento de los hechos. El secretario subrayó que bajo las circunstancias referidas en los propios registros de la corporación, los hechos atribuidos a los elementos carecen, como ya lo mencionábamos, de una lógica delictiva evidente, particularmente al considerar que se encontraban uniformados en servicio y habían reportado su presencia a sus superiores. No obstante, enfatizó que corresponde exclusivamente a la Fiscalía General del Estado establecer qué ocurrió y determinar así las responsabilidades que en su caso correspondan. Hasta aquí la información.
1: Bueno, pues es parte, gracias Viviana Gámez, de este caso que ha pues llamado la atención en la policía capitalina. Seguiremos en detalles de ello. Bueno, vamos al reporte financiero, Paulina Bárcenas.
12: La producción de chile verde, jitomate y cebolla está garantizada para atender la demanda de las fiestas patrias, con más de 5 millones de toneladas cosechadas en conjunto al cierre de agosto, de acuerdo con cifras de la Dirección del Servicio de Información Agroalimentaria y Pesquera. El volumen disponible permitirá abastecer a los hogares mexicanos durante septiembre, cuando aumente el consumo de estos tres productos, sí, para la preparación de platillos y antojitos. En más información te comparto que la Bolsa Mexicana de Valores cerró la sesión de este 15 de septiembre septiembre con un retroceso del 0.56%, por lo cual está operando alrededor de los 63.480 puntos. Vámonos a la información de las divisas, y es que hoy el dólar está cotizando en 17 pesos con 16 centavos por unidad, el euro está en 19.80 y la libra esterlina en 23 pesos con 12 centavos. En materia de energéticos, te comparto que la mezcla de crudo mexicano de exportación tiene un precio de 104.78 dólares por barril, mientras que el Brent supera los 107 dólares por barril. Que tengas una excelente tarde mexicana.
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13: Un despliegue de seguridad se registró en las instalaciones de la primaria Salvador Varela luego de que ingresara un sujeto armado con un machete que, de acuerdo a la Secretaría de Seguridad, lesionó a tres maestros. Un severo colapso vial se registró sobre la carretera 57 debido a un bloqueo total en las vías laterales en ambos sentidos, encabezado por motociclistas quienes exigieron mejores condiciones en zona industrial. La presidenta Claudia Sheinbaum Pardo aseguró que avanzan las negociaciones comerciales entre México y Estados Unidos, hay diálogo y se va avanzando, aseguró la mandataria.
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16: En Global Media queremos cuidar tu salud. Por eso te compartimos lo que hacen los superalimentos por tu cuerpo. La manzana es la fuente más rica de pectina, una fibra soluble que demostró reducir la presión arterial, el colesterol, el riesgo de cáncer de colon y de mama.
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17: En Global Media queremos cuidar tu salud, por eso te compartimos lo que hacen los superalimentos por tu cuerpo. Los arándanos protegen de las infecciones del tracto urinario, mejoran los niveles de colesterol y ayudan en la recuperación de accidentes cerebrovasculares. El jugo de arándano además demostró ser eficaz en potenciar los medicamentos contra el cáncer. Lo ideal es disfrutarlos frescos durante su temporada alta.
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1: Actualización de la vialidad en las principales calles y avenidas de San Luis Potosí. Hay tráfico en Avenida San Pedro desde el cruce con Juan Ruiz del Arcón hasta la calle Estrella. Mismo caso para Valentín Amador desde el cruce con República de Cuba hasta la calle de Nicolás Bravo. Avenida Sal que está presentando congestionamiento en las inmediaciones de la secundaria Vicente Rivera Hernández. Esto por el horario de salida para que lo tengas en cuenta y sobre todo tengas mucha paciencia en esta zona. Tráfico en Avenida Muñoz desde Amado Nervo hasta Himno Nacional. Mucha precaución en Avenida Universidad, pues el tráfico ha incrementado con destino al distribuidor vía Benito Juárez y sigue reportándose avería en los semáforos. Si puedes utilizar vías alternas, sería la mejor opción. Hasta aquí la información vehicular, que tengas una excelente tarde y no olvides manejar con mucha precaución.
2: Son las 1:58 y esta es la información que ha surgido al momento. El partido de Morena nombró a Eugenio Segura Vázquez como senador con licencia, como coordinador estatal de la defensa de la transformación en Quintana Roo para las elecciones del 2027. El comercio exterior ha sido afectado debido a que el SAT no ha reanudado del todo la operación normal de las aduanas en México, al menos así lo informó la Confederación de Asociaciones de Agentes Aduanales Mexicanas a través de una carta fechada hoy 15 de septiembre a las 9:40 de la mañana a sus agremiados. Después del feminicidio de la española Claudia Tacoronte en Morelos, estudiante española de 21 años de la Universidad de Granada, canceló el intercambio de alumnos con la Universidad Autónoma de Morelos. La joven que fue asesinada la noche del sábado estudiaba educación infantil y llegó hace un mes a Morelos para pasar un semestre de intercambio en el Instituto de Ciencias de la Educación. Miembros del equipo de trabajo de Rosy Wong, alcaldesa del municipio de Tecámac, resultaron heridos luego de que fueran atacados a balazos mientras viajaban en un automóvil. La Secretaría de la Marina incrementó un 47.2% los aseguramientos de cocaína en sus operaciones marítimas durante el 2026, asestando más golpes en contra de las organizaciones criminales dedicadas al trasiego de drogas. Estados Unidos ha desplegado armas en la órbita terrestre, declaró el secretario de la Fuerza Aérea Troy Merritt. El primer reconocimiento público que se hace en este tipo por parte de un funcionario del Pentágono tras años de preparativos para contrarrestar posibles despliegues por parte de Rusia y de China. Es la información al momento. A ver, viene la temporada electoral. Bueno, ya estamos en temporada electoral, aunque no lo parezca. Digo, para los partidos políticos dicen que no, pero ellos ya están más que puestos en el 2027. Pero ahora, pues aparece desde Morena una comisión legislativa, no lo va usted a creer para qué. Y no es broma, no es cualquier cosa de inteligencia artificial, aunque sí. Están proponiendo que se haga una comisión para revisar lo que se habla en internet, desde memes, así como viene, como memes, y también desinformación en digital. Es el señor Cristian García.
3: ¿Qué tal, Jonathan, amigos? Excelente martes, hoy 15 de septiembre. Muy buenas tardes a todos. Y la imagen del día de hoy es una imagen pues bastante interesante, ya que los diputados de Morena quieren hacer una comisión para vigilar contenidos y memes en redes sociales. Primero, te acordarás, fueron las listas que no eran listas de Luisa María Alcalde, y luego pues era esta comisión como una policía de los memes y las redes sociales. Te cuento que Sergio Gutiérrez Luna y Arturo Ávila, mejor conocido como el Cero Votos, propusieron crear una comisión especial en la Cámara de Diputados. Su fin sería investigar contenidos digitales, cuentas automatizadas y campañas que busquen atacar a los gobiernos de Morena e influir en las elecciones del 2027. Entonces, ya pues la crítica política, la sátira política, pues podría verse censurada si esta comisión podría crearse.
4: El día de hoy el diputado Ávila y su servidor hemos presentado una propuesta a la Junta de Coordinación Política para la creación de una comisión especial para darle seguimiento y prevenir el financiamiento extranjero, la injerencia digital y las operaciones automatizadas de desinformación en los procesos electorales. Es un tema del que se ha hablado mucho, cómo se están generando tendencias artificiales desde el extranjero con dinero ilícito o no claro, al menos con el afán, uno, de desprestigiar al gobierno de la 4T y dos, de incidir en el proceso electoral que, como ustedes saben, inició la semana pasada.
3: También enviaría posibles casos al INE, a la FGR y otras autoridades. Ávila asegura que han detectado alrededor de 500.000 cuentas automatizadas usadas para amplificar narrativas contra Morena y el gobierno de Claudia Sheinbaum.
4: Evidenciar cómo se está dando esta injerencia y, en su caso, realizar las denuncias correspondientes o los desgloses a las autoridades que tengan posibilidad conforme a sus atribuciones para conocer este tema. Es un tema muy importante. Estamos nosotros conscientes de que un pilar fundamental de la democracia es el derecho a la información y la libertad de expresión, y por eso queremos justamente que se cuide para que no se distorsione artificialmente con dinero extranjero y que no se intervenga en los procesos políticos de México.
3: Esto, por supuesto, es muy riesgoso, ya que pues la crítica hacia el poder, hacia el régimen, podría verse censurada, mi estimado Jonathan. En primera, porque pues es una comisión de carácter política que va a funcionar en pleno proceso electoral, y en segunda, que va a dedicar tiempo y recursos pues revisando memes, publicaciones, influencers y tendencias. ¿Cómo ves, mi estimado Jonathan? Hasta aquí la imagen del día y felices fiestas patrias.
2: ¿Cómo ve? Y no es broma, lo están haciendo desde la comisión de, en este caso, vigilar todo esto que escribe usted, que memes comparte, que dice que luego si hay injerencia extranjera, habrá que ver cómo es esto, pero yo nada más lo dejo de tarea para terminar. Cuando los grandes gobiernos dictatoriales en la historia, lo primero por lo que iban era por todo aquello que ridiculizaba a los grandes dictadores del siglo pasado. Todo. Y ahora pareciera que es lo mismo que está ocurriendo aquí. Nada más que no con dictadura, porque luego le dicen dictadura. Están equivocados. Se le llama régimen de partido único. Ya saben cómo se llama. Bueno, ahí lo dejo de tarea. Vamos con más. A ver, 15 de septiembre... Como si hay algo que celebrar o una independencia que festejar. Bueno, históricamente sí, pero nacionalmente ya se verá cómo. Pero bueno, hoy las plazas públicas estarán llenas de este evento y por ello le agradezco que me tome la llamada el encargado de despacho de Protección Civil Municipal, Alejandro Polanco, a quien le damos la bienvenida. ¿Cómo le va, Alejandro?
5: Jonathan, buenas tardes, muy bien, muchas gracias, a tus órdenes, Jonathan.
2: Bueno, pues van a estar con mucho que revisar el día de hoy. Primeramente preguntarle, ¿cómo estarán operando para la noche de este 15 de septiembre en El Grito?
5: Claro, Jonathan, pues mira, estamos totalmente, todo el equipo de Protección Civil, pues en equipos agrupados, y vamos a estar revisando todas las aglomeraciones importantes que abren en la ciudad y en sus delegaciones. Y pues más que nada revisando la pirotecnia, puestos y en fin toda todo el entorno que sea seguro para que todos disfrutemos de estas fiestas patrias, Jonathan.
2: Qué bueno que lo menciona, director, el tema de la pirotecnia, un asunto que ha pues causado algunas desgracias en diferentes eventos, sobre todo en fiestas patronales. ¿Cómo se está operando en ello? Me imagino que tendrán una revisión especial para la quema de pirotecnia oficial que se hará por los gobiernos. ¿Cómo van a estar? ¿Habrá venta de pirotecnia para las personas? ¿Cómo será esto en esta noche?
5: Sí, Jonathan, te comento. Mira, el día de hoy tenemos agendadas y autorizadas por tu servidor 6 quemas. Sí, tenemos en la Plaza de Armas el tradicional grito del gobierno del estado, tenemos en La Pila, tenemos en la colonia Morales, tenemos en 2 clubes deportivos que son el Club Campestre, Club Deportivo Potosino y en Bocas. ¿Qué es lo que hacemos? Nosotros tenemos equipos ya que están asignados a cada una de las quemas con su previa autorización, como ya te mencionaba. Se acude, se revisa que cumplan con las medidas de seguridad, que se armen en un terreno estable, que sean armados por las personas acreditadas para ello. Acordonamos para que las personas que van a observar estas pirotecnias pues no pasen de una zona delimitada que consideramos segura, que tengan sus extintores del tipo que solicitamos, botiquín, entre otras medidas de seguridad. Jonathan, que estaba mi equipo muy atento para que estas fiestas patrias, como te decía, pues transcurran con saldo blanco, que es lo que buscamos todos.
2: Sí, claro, y porque también empieza ya esta adquisición de pirotecnia. Si bien es cierto, el 15 es una fecha importante para ello, también en el siguiente mes vendrá, en octubre, sobre todo para el Día de San Judas Tadeo. ¿Qué reflexión se está haciendo de la pirotecnia? Por desgracias, por ejemplo, recuerdo la de Temascalcingo el mes pasado, o bueno, en principios de este mes, mejor dicho, es una fiesta patronal allá en el Estado de México, pero aquí también en San Luis Potosí han ocurrido, sobre todo en el municipio de Mezquitic, ya dos veces accidentes con pirotecnia. ¿Qué llamado, qué reflexión hacerle al auditorio? Porque ha sido evidente el riesgo frontal y real que da la pirotecnia.
5: Así es, Jonathan. Mira, el uso de la pirotecnia pues es riesgo inmediato, ¿verdad? Entendemos que pues en México pues es muy tradicional. Sin embargo, nosotros por lo que quisiéramos es que ya no se comercializara. Te comento, puntualizando tu comentario, que hoy no se comercia pirotecnia, Jonathan. Hay un operativo importante por parte de la Dirección de Comercio para que esto no suceda. Hoy no hay autorizaciones de venta. La pirotecnia que se va a quemar pues es por personal, por maestros pirotécnicos autorizados por la Dirección de Protección Civil Municipal, en la que te decía que íbamos a estar muy pendientes a las revisiones. ¿Y qué hacemos? Pues tenemos una campaña permanente en la que estamos solicitando pues cumplir con todos los mecanismos de seguridad, buscar un entorno seguro. La verdad que las fiestas patrias pues a todos, ¿verdad?, nos pone la piel chinita, nos llena de orgullo ser mexicanos, pero pues llamar a la ciudadanía a que pues lo hagan con prudencia. Luego mucho pasa, Jonathan, y lo sabes, que el alcohol mezclado con la pirotecnia pues es donde se vienen las desgracias. Estaremos muy atentos y junto con la Secretaría de Seguridad y Protección Ciudadana para que en lo menos posible se dé este caso.
2: Para esta ceremonia del grito, ¿qué se recomienda? ¿Cómo llegar a la plaza pública? Porque tendrá una gran verbena popular. ¿Qué recomendaciones se le hace al auditorio para llegar al primer cuadrante de la ciudad si es que se quiere ser partícipe de este tradicional grito de independencia?
5: Claro, tanto para el primer punto, para el primer cuadro de la ciudad, como para los otros puntos donde te comentaba que va a haber aglomeraciones, que te decía que es en La Pila, Morales, en los clubes deportivos, que es también es muy tradicional, por ejemplo, el Club Deportivo Potosino, que atentamente sacaron su autorización y están muy pendientes con nosotros para trabajar en un entorno seguro, pues es lo de siempre, Jonathan, es decir, vayan con ropa cómoda, si llevan niños, no los pierdan de vista, si llevan personas en una situación vulnerable, pues de preferencia que no se acerquen a esta pirotecnia. Recordemos que las aglomeraciones, pues hay un riesgo, siempre ubicar las posibles salidas de emergencia, etcétera. Reitero el llamado que lo hagamos con prudencia, así con mucho fervor mexicano, pero que atendamos, lo más importante, Jonathan, atender todo lo que dictamine, todo lo que marque la autoridad que esté presente en el evento.
2: Claro. Oye, director, estoy viendo que ya, porque estabas en calidad de encargado de despacho, estamos enterándonos que el alcalde capitalino, Enrique Galindo, ya acaba de hacer oficial tu nombramiento como director ya de Protección Civil Estatal hace unos momentos.
5: Así es, Jonathan, la verdad que hace escasa media hora el alcalde Enrique Galindo me dio la confianza, me ratificó en esta dirección. Ya conseguí las certificaciones, que era algo que me faltaba para ser nombrado oficialmente y de manera legal. Ya la había conseguido en la SENAPRED, es el Centro Nacional de Prevención de Desastres, y bueno, la confianza del maestro Enrique Galindo, que no la vamos a defraudar, Jonathan, y a tus órdenes y a toda la ciudadanía.
2: ¿Cuál considerarías que entonces, ya como tu llegada oficial del director de Protección Civil Municipal, sería el primer reto que estarás encontrando ya de cara a esta nueva etapa ya oficialmente como el director?
5: Pues mira, Jonathan, la verdad que desde hace prácticamente 11 meses que llego aquí, pues los retos los hemos ido encontrando, ¿verdad? El primer reto que fue una encomienda inmediata del alcalde fue pues desatorar todos los trámites que estaban aquí en Protección Civil. Había un verdadero caos administrativo. Ya se hicieron las modificaciones pertinentes, creo que eso lo superamos, eso se ve reflejado en que hay muchísimos más negocios regularizados, se les ha simplificado el trámite, la verdad que antes estaban demasiado extensos, rigurosos, y ese fue el primer reto. El segundo, bueno, fue también trabajar en una dirección que luego se olvidan de ella, ¿verdad?, con lo importante que es, y también lo hemos llevado a cabo. Y ¿sabes qué? Te digo, Jonathan, en esta dirección los retos no terminan. Se acaban las lluvias, empiezan los vientos, de los vientos pasamos a las fiestas, de las fiestas a la pirotecnia, de la pirotecnia, etcétera. O sea, eso es cíclico, pero es muy bonita esta dirección, Jonathan.
2: Ya para temporadita que te va a tocar, pero bueno, ya como el director de Protección Civil Municipal, hace unos momentos ya nombrado por Enrique Galindo, para terminar, hoy es 15 de septiembre, el próximo 19 de septiembre, también una fecha importante, marcada para este país, con cicatriz en dos años, 1985-2017, mismo día, los simulacros con el tema de los terremotos de estos dos años. ¿Cómo se estará trabajando también para estos megasimulacros?
5: Ah, claro que sí, Jonathan, importantísimo lo que dices, y quiero aprovechar a tu amable audiencia para decirles que este 19 de septiembre, como bien lo mencionas, pues es el Día Nacional de la Protección Civil, se conmemoran estos fatídicos hechos del 85 y 2017. Nos vamos a estar sumando a un gran simulacro convocado por el gobierno federal, Jonathan. Va a ser el 19 de septiembre a las 12 horas, Centro de México. Y aprovecho, si me lo permites, para invitar a todo el auditorio a que se registren en la página preparados.gov.mx. Es dirigido tanto a la audiencia en general, a iniciativa privada, iniciativa pública, etcétera. Nos vamos a estar sumando al gobierno federal para hacer un gran simulacro a nivel nacional, Jonathan. Qué bueno que lo mencionas, y que lo escuche tu auditorio, y ojalá se sume la mayor parte.
2: Oye, sí, y recordarnos, ¿no? Definitivamente el 19 de septiembre, pues es otra de esas fechas que el país tiene marcadas en la historia, en el calendario universal de nuestro país, así que estar atentos de ello el próximo 19 de septiembre, también para estos simulacros que, hay que decirlo, ya San Luis Potosí sí es zona sísmica.
5: Así es, bueno, es algo como que se veía venir, ¿verdad? Uh-huh. Se dice por los que estudian el tema geológico, pues el aprovechamiento hídrico del subsuelo va a ir generando estos movimientos. No podemos estar exentos a estos riesgos, y por eso nos tenemos que sumar todos los que podamos a este llamado a nivel federal, Jonathan.
2: Bueno, pues con esto nos quedamos. Alejandro Polanco, ya el día de hoy nombrado ya director de Protección Civil Municipal. Nos escuchamos la próxima. Gracias, director.
5: Muchas gracias, Jonathan. Buena tarde.
2: Para ti. Vámonos a mensajes en este momento, 2:15. Volvemos con más temas. Continuamos. Vamos a hablar de este tema que también acaparó la mirada del ojo público desde la Universidad Autónoma de San Luis Potosí. Una investigación que se hizo en el tema de tortillerías. Se ha descubierto un componente tóxico en tortillerías de la ciudad. Volvemos con el tema.
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2: Este caso que ha acaparado la mirada del ojo público en pasados momentos, hace unos días, apareció un estudio de la Universidad Autónoma de San Luis Potosí sobre se encontró en un estudio de diferentes tortillerías componente tóxico que se encontró en el maíz de tortillerías que se elaboraban o tortillas que se elaboraban en diferentes tortillerías. Al respecto, el gobernador del estado habló esta mañana sobre que COEPRIS someterá a revisión las tortillerías señaladas que aparecen en un estudio de la Universidad Autónoma. Esto dice el mandatario.
1: Empezó a revisar, hay que esperar los dictámenes de COEPRIS y no dejarse llevar solamente por un estudio. Vamos a revisar bien, a fondo, para no perjudicar a ningún dueño de ninguna tortillería antes de no tener un resultado verdadero y poder sancionar a quien en verdad esté mal, cerrar a quien esté mal y cuidar a quien esté bien, ¿no?
2: Bueno, eso es lo que ha mencionado en este caso el gobernador Ricardo Gallardo sobre este estudio que ha sido bastante llamativo por lo que compone en esta perspectiva. Y a ver, en esencia vale mucho la pena revisar el cómo aparece esta situación, el estudio en el que involucra a una decena de tortillerías. Bueno, el estudio ha sido realizado por el doctor Rogelio Flores Ramírez de la Universidad Autónoma de San Luis Potosí. Se encontró una toxina de carácter cancerígeno, y para ello, para tener detalles de esta perspectiva, le agradezco al doctor Rogelio Flores Ramírez que nos tome la llamada. Doctor, buenas tardes.
4: Hola, ¿qué tal? Buenas tardes. Un saludo a ustedes y a su auditorio.
2: A ver, doctor, háblenos de este estudio que realiza con la Universidad Autónoma de San Luis Potosí y que se concentra en esta definición, en esta investigación, en los maíces o maíz que se elaboran tortillas en estas diferentes certos de tortillería. ¿Qué encontró, doctor?
4: Bueno, muchísimas gracias primero por este espacio. Y bueno, lo que nosotros encontramos como tal fue la detección de un compuesto que se llama aflatoxina B1. Este compuesto, aflatoxina B1, resulta ser muy importante porque es un compuesto catalogado por la Asociación Internacional de Investigaciones contra el Cáncer, la IARC, como cancerígeno y particularmente con cáncer asociado al hígado. Uh-huh. Ahora, debo de ser muy claro en esto. De manera natural, cuando uno está en la siembra del maíz, existen diferentes faunas, diferentes microorganismos dentro del suelo, en los cuales precisamente existe un hongo que se llama Aspergillus flavus o Aspergillus parasiticus, que infecta de forma natural a este tipo de granos particularmente, y que obviamente pues viene precisamente desde el campo. ¿Cuál es el problema que ocurre? Que cuando uno, el agricultor, coge en este caso esa mazorca, la lleva, la trata, la almacena y hace el producto que tenga que hacer, pues en ese camino largo que acabo de comentar es donde favorece la presencia y proliferación de este hongo. Entonces, al momento de no almacenarlo de una manera adecuada o de estar de temperaturas particularmente cálidas, con humedad relativa elevada, pues favorece como cualquier otro hongo esa proliferación, y ahí es en donde presenta el problema que pudiera entonces llegar hasta el producto final.
2: Esto es lo que le iba a preguntar, doctor. ¿Esto no se debe entonces el problema estrictamente en las tortillerías, sino en el maíz en sí, desde su origen?
4: Bueno, aquí hay dos variantes. Evidentemente, el punto es que se contamina de una forma natural, como okay, bien lo acabo de indicar, y que las tortillerías, pues al no haber un protocolo estandarizado o al no seguir un protocolo estandarizado, pudieran entonces favorecer la proliferación de este hongo. Cabe señalar que para nada es su responsabilidad que se encuentre precisamente este hongo. Como ya lo dije, es de una forma natural. Pero sí es la responsabilidad tenerlo en condiciones adecuadas para poder manejar el producto y en este caso producir, en este caso las tortillas, ¿no?
2: Eso es lo que yo quisiera entonces seguir en ello. ¿Cuáles serían las condiciones idóneas para el manejo de este maíz, para que no se dé esta mayor contaminación de esta toxina?
4: Bueno, tanto a nivel nacional como a nivel internacional existen códex alimentarios que te permiten establecer protocolos importantes para poder hacer estas recomendaciones. En primer lugar, pues evidentemente debe estar en un lugar limpio, debe estar en un lugar con una temperatura que no sea tan cálido, con una humedad relativa baja particularmente, y que todo esto sea obviamente con la finalidad de disminuir la proliferación de los hongos, tanto este como otros, evidentemente, ¿no? Entonces, que hagan una nixtamalización, en este caso que es el tratamiento del maíz para poder hacer el producto de la masa y posteriormente las tortillas, adecuado, que lleven cocciones adecuadas, agrega cal, se agrega cal en este caso de una forma ya estandarizada. Entonces, muchas veces este tipo de protocolos no se siguen adecuadamente, no porque no quieran, es por a veces desconocimiento o falta de la parte de la comunicación de riesgos que pudieran existir y que obviamente prestan más atención a otras cosas, como por ejemplo fauna nociva, insecticidas para poder eliminar bichitos, etcétera, uh-huh. Y no este tipo de hongos que son altamente peligrosos y que pudieran estar presentes ahí, ¿no?
2: Hoy el gobernador dice que entrará a COEPRIS, la Comisión de Protección contra Riesgos Sanitarios, a revisar tortillerías. Hoy lo dice por la mañana. En el estudio, ¿cuántas tortillerías se analizaron, doctor?
4: Como bien lo indiqué en la nota, este es un estudio piloto a partir de un estudio de investigación que no nos permite hacer una conclusión. Nosotros analizamos en este caso 30 tortillerías, de esas 30 tortillerías analizamos el maíz, analizamos las tortillas y entre otras cosas, de esas 30, 16 resultaron con concentraciones detectables. De esas 16, entre 7 y 8 salen con concentraciones por arriba de la normativa, en este caso mexicana, pero yo quiero dejar algo muy claro.
2: Sí.
4: En este caso, al ser un producto cancerígeno, no existe como tal una dosis o concentración que nos permitiera a nosotros estar seguros. Es decir, causa cáncer. Ese es el punto, ¿no? Entonces, sí tenemos que tener una vigilancia, sobre todo en las concentraciones de la tortillería, para poder pues obviamente nosotros tener pues un cuidado, una inocuidad de lo que estamos comiendo.
2: Oiga, pero a final de cuentas, este estudio que usted publica y que a final de cuentas causa la mirada del auditorio y de la prensa, pues ubica, ¿no?, que esto pues sí es un problema que viene desde el origen, pero que a final de cuentas nos ayudará a mejorar los procesos de la producción de este producto nacional.
4: Exactamente, esa es la intención de nosotros, que las tortillerías que no tienen una responsabilidad directa pues tengan esta clase de información, sobre todo para poder prevenir la proliferación del hongo, ¿no?, que es tan importante. Es importantísimo que conozcan qué es lo que comemos, porque al final de cuentas, al final del día, eso nos puede ocasionar una enfermedad y que ya científicamente se encuentra perfectamente demostrado, ¿no?
2: Por último, ¿dónde se puede consultar a detalle este estudio que ustedes han publicado desde la Universidad Autónoma de San Luis Potosí para la gente que está interesada en revisarlo a detalle?
4: Bueno, como tal, aún estamos en la parte de los tratamientos de datos. Esta es una tesis de maestría que estamos trabajando desde hace 2 años, en los cuales pues hemos tenido los resultados, pues bueno, pues obviamente yendo trabajando sobre la marcha. Entonces, aún como tal no se encuentra publicado, pero lo que sí te puedo comentar es que nos estamos acercando a la COFEPRIS y a la COEPRIS para poder ayudar desde la academia en cuáles serían las mejores directrices para poder hacer una incidencia y que la parte de la población, una, pues tenga el conocimiento de qué son las aflatoxinas, pero sobre todo que se va a hacer algo para poder hacer una intervención, que al final del día para eso sirve este tipo de investigaciones.
2: Exacto, para tener un mejoramiento de este, y aparte de un producto sumamente consumido en este país, si no es el que más, este alimento mexicano, bueno, pues ahí tenerlo en cuenta. Doctor, le agradezco mucho la oportunidad de tener esta revisión, y si es posible, cuando se llegue a terminar en plenitud esta investigación de tesis, pues tenerla para compartirla con el auditorio, si nos lo permite. Gracias siempre, doctor.
4: Hasta luego, que estén muy bien.
2: Que esté muy bien.

0: así que estaremos de lleno en ello para más revisión. Ya nos vamos a mensajes. Antes de irnos a la pausa, yo sí creo que podemos irnos con esta, con este, pues, grito. A ver, hoy es la noche del grito de independencia y ya hay muchos que se han adelantado a dar el grito. Y no va usted a creer quién y dónde. En el Senado de la República, un senador, pues yo creo que se sintió alcalde, o se sintió presidente, o se sintió gobernador, porque dijo, pues, ¿por qué no me echo el grito de independencia desde la tribuna del Senado de la República? Es el senador Emanuel Reyes. Ahí estaba, en tribuna, y se echó el grito de independencia. Es senador de Morena, claro, por Guanajuato, y así, desde la tribuna, pues dijo, yo quiero ser el primero del día. Mire.
1: Mexicanas y mexicanos, ¡vivan las heroínas y héroes que nos dieron patria! ¡Que viva Josefa Ortiz Téllez! ¡Que viva Leona Vicario! ¡Que viva Ignacio Allende! ¡Que viva Juan Aldama! ¡Que viva Morelos! ¡Que viva Guerrero! ¡Que viva Hidalgo y Costilla! ¡Que vivan los pueblos originarios! ¡Que viva Guanajuato! ¡Viva la soberanía nacional! ¡Viva la libertad! ¡Viva la justicia! ¡Viva la independencia nacional! ¡Viva México! ¡Viva México! ¡Viva México!
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8: 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Al jengibre, que se le conoce como el medicamento de la naturaleza, mejora la circulación sanguínea. Contiene magnesio y zinc. Inhibe la acumulación del colesterol malo en el hígado. Es antiinflamatorio. Mejora la absorción de nutrientes, baja los niveles de azúcar y disminuye el riesgo de enfermedades cardíacas. Además, tiene propiedades antidiabéticas y es bueno para aliviar el malestar.

0: gastrointestinal.
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2: 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La calabaza es baja en calorías, rica en fibra y betacarotenos, que se convierten en vitamina A en tu cuerpo, lo que reduce el riesgo de desarrollar cáncer de pulmón. Aporta potasio que puede ayudar a prevenir la presión arterial alta.
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1: A ver, dos cosas antes de ir a el reporte ciudadano que tenemos esta tarde. Nos reportan que empieza a acumularse tráfico en la zona de Avenida Universidad. Si usted viene desde el Centro Histórico y se dirige hacia el Distribuidor Juárez, estará encontrando tráfico porque se les ocurrió hacer mantenimiento ahorita a los semáforos en plena 2:39 p.m. Pues ahí una grúa de mantenimiento para los semáforos y por ello estará encontrando acumulamiento de tráfico en este momento de la tarde en Avenida Universidad. Agradecemos su reporte ciudadano que nos hace llegar todas las tardes a la redacción de Global Media. En esta ocasión, bueno, pues agua sucia nos reportan en la zona industrial. Vecinos y usuarios señalan presuntos derramamientos de agua sucia provenientes de empresas. Cuestionan la falta que se está teniendo de supervisión para evitar estas afectaciones. Vecinos de la zona industrial solicitan la intervención y señalan como presuntas descargas de agua que están siendo provenientes, y ahí en la versión en video ustedes están viendo, creo que es una especie de manguera, ¿no, señor productor? Una especie de manguera que viene saliendo de la empresa, ¿no? Entonces, pues sí, ni cómo decir que no. Entonces, nos reportan presuntas descargas de agua provenientes de fábricas. El problema no solamente está generando molestia, sino también el agua termina afectando la circulación no solo de los automovilistas, sino las condiciones del pavimento, además de representar una posible afectación ambiental que tendría que ser determinante, ¿no? En este sentido aquí, pues la realidad es cómo es que se está permitiendo esta descarga de aguas residuales a la vía pública sin que exista una supervisión o respuesta oportuna, en este caso de la Secretaría de Gestión Ambiental, Ecología, y de revisar el cumplimiento impecable de las empresas. También Interapas, ¿qué está sucediendo ahí en esta zona? Porque tampoco se vale... ¿no? Este derramamiento de agua sucia invadido en una vialidad, y cada descarga que permanece sin revisar pues podría estar teniendo afectaciones para la ciudadanía, para los usuarios de la zona industrial, trabajadores. Bueno, pues el llamado directo, ¿no?, a la Secretaría de Ecología y Gestión Ambiental, a Interapas y estas autoridades, para poder tener pues un esclarecimiento del por qué se está haciendo derramamiento de agua ahí en plena zona industrial. Bueno, pues ahí está este reporte de ciudadano que se nos hace llegar a la redacción de Global Media en esta tarde. Bueno, pues 2:41 p.m. Vamos entonces al reporte deportivo. Es importante en unos momentos más entonces ir con el señor Raúl Espinosa, pero antes también revisar lo que está sucediendo en el panorama nacional. Bueno, pues ya se está dando a conocer que en Cuernavaca, Morelos, la comunidad estudiantil ha decidido marchar por el feminicidio de la estudiante española. Estudiantes de la Universidad Autónoma de Morelos han salido de marcha en Cuernavaca para exigir justicia por el feminicidio de Claudia Tacoronte y mayor seguridad. Entonces ya salieron ahora los estudiantes de la Universidad Autónoma de Morelos, en este caso que ha verdaderamente estremecido la comunidad universitaria. Y ahora sí, vámonos con el reporte deportivo. El señor Raúl Espinosa, ¿cómo quedó el San Luis, que le faltaba su último partido reciente? Lo escuchamos, señor. Buenas tardes.
2: Hola, Jonathan, ¿cómo estás? Muy buenas tardes, gusto saludarte. Excelente día para todos. Pues quedó muy mal, porque tuvo un desempeño, la verdad, bastante malo en el segundo tiempo del duelo de ayer ante León allá en el Nou Camp. Tuvo un primer tiempo, pues digamos, decoroso, pero en el complementario vinieron dos goles, uno de ellos muy tempranero, ambos, por cierto, de Diver Cambindo, el jugador del conjunto de la Fiera, que regresó a la senda de la victoria. Y bueno, pues el Atlético de San Luis continúa por el camino equivocado, ¿no? Las cosas no se están dando para un equipo que está en la antepenúltima posición de la tabla general, apenas por encima del equipo de Juárez y la escuadra de Santos. Pero ayer creo que el partido pues nos mostró algo que es ya muy evidente, ¿no? Me parece que el plantel que tiene este equipo para competir no va a dar para más que ir en busca de una media tabla, ¿no? Y tratar de evitar ser colero de la clasificación general. Así que, pues, ni hablar, así las cosas para el Atlético de San Luis, que ya está en la mitad de la campaña, porque ayer se disputó la jornada 8, estamos a mitad de torneo, la fase regular tiene 17 fechas, y bueno, el Atlético de San Luis no se ve por dónde pueda levantar. Va contra Necaxa este próximo fin de semana, aquí en el Estadio Libertad Financiera. Sin embargo, me parece que la situación es muy crítica para un San Luis que tiene muchos problemas en sector defensivo, y ayer nuevamente los volvió a mostrar. Vamos, si les parece, platicar justamente de ello y mucho más en el segmento deportivo.
3: Atlético de San Luis tropezó en calidad de visitante tras caer 2-0 ante el Club León en compromiso correspondiente a la jornada 8 de la Apertura 2026. Tras una primera mitad trabajada en medio campo y con escasas opciones de gol para ambos bandos, la balanza se inclinó al inicio del complemento. Al minuto 49, el atacante Esmeralda Diver Cambindo abrió el marcador para capitalizar dentro del área potosina una acción validada tras revisión del VAR. Pese a los ajustes tácticos desde el banquillo potosino en busca del empate, Cambindo volvió a hacerse presente al 71 para firmar su doblete y sentenciar el 2-0 definitivo. Con este resultado, el conjunto potosino se queda con 6 unidades en la parte baja de la tabla general, mientras que la Fiera toma un respiro y escala a 13 puntos. Los dirigidos por Diego Mejía replantean filas para el duelo ante Necaxa el 19 de septiembre en el Estadio Libertad Financiera para tratar de salir del fondo de la tabla general. Los Jefes de Kansas City cerraron la primera semana de la temporada con un contundente golpe de autoridad, derrotando 31-10 a los Broncos de Denver en el Gia Field, llevándose el primer Monday Night Football del calendario. La defensiva de Kansas City marcó la pauta durante los 4 periodos, cerrando los caminos terrestres y presionando constantemente a Bo Nix, a quien limitaron en terceras oportunidades clave. Con una ofensiva pragmática y certera en zona roja bajo el mando de Patrick Mahomes y Andy Reid, los Chiefs tomaron ventaja temprano y mantuvieron el control absoluto del reloj. Denver batalló para encontrar ritmo y capitalizar posesiones, dejando escapar yardas cruciales por castigos en momentos clave frente al esquema planteado por Steve Spagnuolo. Con este resultado, los Chiefs arrancan campaña con marca de 1-0, tomando la delantera temprana en la división oeste de la conferencia americana, frente a un conjunto de los Broncos que no logró descifrar el planteamiento rival. Con las maletas listas y una logística express, Cruz Azul emprendió el viaje hoy martes rumbo a Estados Unidos para encarar uno de los retos más atractivos de su semestre, la disputa de la Champions Cup frente al Inter de Miami de Lionel Messi. El traslado de la delegación cementera se realizó en 2 tiempos debido a la operación aérea. La comitiva de avanzada, integrada por directivos, utileros y miembros del staff, aterrizó en Miami desde la noche de lunes para coordinar la llegada del equipo. Mientras que el plantel estelar y el cuerpo técnico tomaron su vuelo cerca del mediodía de este martes. El margen de adaptación para la máquina será sumamente reducido. El cuadro de la Noria tendrá apenas unas horas para instalarse en el hotel de concentración y realizar por la tarde-noche su único entrenamiento en suelo estadounidense antes del compromiso de este miércoles, donde buscarán dar un golpe de autoridad internacional y arrebatarle el cetro a las Garzas Blancas en su propia casa.
2: Bien, Jonathan, amigos, pues ahí está la información deportiva. Hoy, por cierto, reanuda la serie del Rey en el béisbol de la Liga Mexicana, el sexto partido de la serie que estarán protagonizando Toros de Tijuana y Olmecas de Tabasco. De ganar los Toros de Tijuana, bueno, pues se convierten en campeones de la Liga Mexicana de béisbol. De ganar los Olmecas, extenderían la serie a un séptimo partido nuevamente en casa del equipo de Tijuana. Y bueno, también el día de hoy, básquetbol en el Auditorio Miguel Barragán, primero de la serie entre Santos de San Luis y el equipo de Fresnillo. Santos, que viene de 2 descalabros consecutivos ante la Fuerza Regia, ya veremos si es capaz de reaccionar el día de hoy, ¿no?
1: Muy bien, señor, pues todavía deporte habrá este martes muy patrio, y veremos pues cómo queda ya de cara a este siguiente fin de semana, porque también viene Clásico Nacional. Pero con esto nos quedamos, señor Raúl, muchísimas gracias.
2: Que tengan todos un excelente resto del día. Saludos.
1: Igualmente para ustedes. El señor Raúl Espinosa con nosotros, llegando ya así a la parte final de este espacio, agradeciendo siempre la oportunidad de poder estar con ustedes una tarde más. Siempre la producción, gracias por hacer posible esta edición. El señor Uriel, Casandra, Rebeca Bueno y la señora Paulina Bárcenas en la producción. Oiga, pues que tenga un buen martes. Mañana aquí vamos a estar, 16 de septiembre, y aquí lo esperamos si nos hace el favor de su atención. Por lo pronto, como lo decía hace un rato en su reporte Paulina Bárcenas, que tenga buena tarde mexicana y que no sea solo siempre en México, solo un día para celebrar hoy, que sea siempre y vaya que hace falta. Vámonos.

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1: Pese a estar debajo de media nacional, 9 de cada 10 delitos en San Luis Potosí quedaron en cifra negra durante 2025. Soledad inició la actualización del Registro Nacional de su Guardia Civil Municipal con fotografías, huellas dactilares e información laboral. El programa de Vivienda para el Bienestar genera una derrama anual equivalente al 1.2% del PIB nacional.
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5: 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Aporta potasio que puede ayudar a prevenir la presión arterial alta.
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1: 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Medio bocate incorpora más de 4 gramos de fibra y el 15% de ingesta diaria recomendada de ácido fólico. Es libre en colesterol y rico en grasas monoinsaturadas y potasio, además de estar recomendado para la salud del corazón. 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
2: 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La manzana es la fuente más rica de pectina, una fibra soluble que demostró reducir la presión arterial, el colesterol, el riesgo de cáncer de colon y de mama.
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3: ¿Qué tal? Los saludo con muchísimo gusto. Yo soy Ethel Soriano. Como siempre, gracias por acompañarme aquí en Bien y Saludable. Hoy vamos a hablar de la enfermedad de Parkinson en niños y adultos jóvenes. Esto es una enfermedad de inicio temprano, es un grupo de afecciones caracterizadas por síntomas como temblores, rigidez, caídas, lentitud de movimientos que comienzan antes de la edad habitual de inicio en la enfermedad de Parkinson, que generalmente se presenta entre los 65 y 70 años. Y para hablar de esto, quiero darle la bienvenida nuevamente a estos micrófonos al doctor Rodolfo Zavica, neurólogo de la Clínica Mayo, especialista en enfermedades neurodegenerativas. Qué gusto verte otra vez, querido Rodolfo.
4: Es un placer, Eter, es un placer otra vez, es siempre un placer estar con vosotros, contigo, con todos los amigos que me escuchas.
3: Muchísimas gracias. Hay muchas cosas que necesitamos saber. Cuando hablamos de Parkinson, Doc, pensamos en personas mayores únicamente, pero ¿qué síntomas en los jóvenes, por ejemplo, en niños y adultos jóvenes, no deberíamos de normalizar?
4: Esa es una pregunta muy importante. Cuando, como ustedes han dicho muy bien, cuando hablamos de enfermedad de Parkinson, pensamos siempre a los viejos, ¿no? La gente más mayor, gente que tiene 70 años, que no se mueve bien, que se cae, con mucha lentitud, con todo esto. Al final es verdadero, es más común en la gente más grande,
3: sí.
4: pero Pero ahora estoy mirando, si miramos un incremento muy, muy acelerado, muy progresivo y continuo de la enfermedad de Parkinson, de la gente que tiene un distorno de dopamina, también cuando está más joven.
3: Sí.
4: También los niños, también la gente que es adolescente, los jóvenes adultos. Esto es muy particular porque los síntomas no son exactamente lo mismo, claramente.
3: Es
4: la lentitud.
3: Ajá, es justo lo que te quería preguntar, perdón, Doc, que cuando hablamos de Parkinson en niños y adultos jóvenes, estamos hablando de la misma enfermedad que aparece en los adultos de aprox 65 años, o biológicamente puede ser enfermedades distintas.
4: Qué bien, qué buena pregunta, de verdad. Esto es absolutamente una o más biología distinta.
3: Ah.
4: Usualmente cuando hablamos con los adultos, los mayores, es un acúmulo de un grupo de proteínas
3: sí.
4: que se llama cuerpo de Lewis, de alfa-sinucleína y otras, que se acumulan en el cerebro y crean un daño. Cuando hablamos de la gente más joven, esto no pasa. Y si pasa, no es tan serio, tan importante, tan relevante como en los viejos. Es usualmente secundario a un daño mitocondrial, a un daño celular, a un daño energético, a un daño lisosomial. Entonces, el daño del sistema nervioso, de los ganglios basales donde está la dopamina, es lo mismo. La motivación biológica que causa el daño es totalmente diferente. Entonces, la manifestación clínica de los síntomas clínicos no es lo misma también. Es diferente también porque no se puerta como se puerta cuando la gente tiene 80 años.
3: Sí.
4: Esto es algo de muy importante porque también la prognosis, también lo que esperamos, en el futuro, la posibilidad de predir, de prevenir y de intentar de cambiar la progresión de enfermedad es diferente. Esto abre también un cambio en la mentalidad que tenemos
3: claro,
4: que hacer.
3: Pero
4: cuando
3: cuando
4: hablamos de trial clínico, por ejemplo, ¿no? Cuando hablamos de medicamento que podemos intentar para cambiar, para estudiar la progresión de enfermedad, no hablamos de una enfermedad. Hablamos de muchísimas enfermedades diferentes. Entonces, los resultados clínicos no siempre se pueden representar. A ver, representan algo que no se puede aplicar con todos los pacientes.
3: Y eso dificulta el diagnóstico también, me imagino, Doc. O sea, en toda la comunidad médica dificulta pues el diagnóstico del Parkinson de inicio temprano. Y hay una palabra muy rimbombante que es las sinucleinopatías. ¿Qué es eso? ¿Y cómo podemos nosotros entender que sí hay Parkinson en niños y en adultos jóvenes? ¿Y cuál es la sintomatología más característica para poder pedir ayuda, para poder decir, aquí hay algo, y me encantaría que fuera, que podamos dejar huella en alguien que lo está viviendo ahorita y que puedan pedir ayuda de forma temprana, que eso sería lo ideal para todos nosotros? Pero ¿qué sintomatología característica vamos a encontrar?
4: Usualmente la lentitud, la rigidez, el temblor puede pasar también, pero no es lo mismo, no es el temblor que pasa en el Parkinson de lo
3: del
4: más
3: adulto.
4: Mejor.
3: Uh-huh.
4: Es un temblor diferente, un temblor que es irritante. A veces tenemos la gente, los adolescentes hablan de brain fog,
3: de niebla mental.
4: Niebla mental que no se explica bien, la gente no se porta bien, es un síntoma muy vago, pero también. Algo que pasa, que usualmente pasa muchísimo con las mujeres, que después que un joven, un niño se entrena como media hora, 25 minutos, va a entrenarse para correr, para esto, para lo otro, pasa un síntoma que se llama distonía, una contracción prolongada de los músculos que crea una inversión de una pierna, de una mano, de esto. Que parece algo de específico, algo de generado del movimiento. Más es un síntoma precoz, un síntoma temprano de la que puede ser un síntoma temprano de la enfermedad de Parkinson. También con los niños más pequeños, dificultad de movimiento, un cambio también del aspecto del humor, la presencia de depresión. Nosotros tenemos que pensar que muchísimos síntomas como depresión, como ansiedad, también distorsión del sueño, insomnia, todo esto puede representar el principio de la enfermedad de Parkinson juvenil.
3: Y en niños.
4: Es causada la dopamina, pero no es causada de la alfa, puede ser no es causada de la alfa-sinucleína. Entonces, o sea, esta proteína
3: química
4: que
3: cerebral antes, que se ve alterada por las proteínas, podríamos decirlo en palabras simples, doctor Savica.
4: El único motivo común es un distorno, una falta de dopamina en el cerebro.
3: Ok, y que es, se presenta diferente en Parkinson de adultos mayores y el Parkinson en los niños y adultos jóvenes. Por eso es tan importante que esté pendiente de este programa, porque podríamos ayudar a mucha gente si usted conoce a alguien que esté viviendo esto, y que muchas veces el diagnóstico se alarga tanto que no llegan de forma adecuada. Vamos a una pausa y volvemos.
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3: Platicando con el doctor Rodolfo Savica, neurólogo de la Clínica Mayo, especialista en enfermedades neurodegenerativas. Que, querido doctor, hablando del Parkinson, como decíamos al inicio, pues pensamos en los adultos mayores, pero hay características muy claras en el Parkinson que estamos diciendo de inicio temprano, ¿no? Que estaría muy bien que alguien que nos está escuchando podría tener esta información. Por ejemplo, si nos está escuchando alguien, un joven que lleva meses sintiendo que algo no está bien, que tiene cambios en el movimiento, el sueño, equilibrio, coordinación, ¿cuál sería esa señal que usted le diría, esto merece una valoración neurológica y no debería seguir esperando?
4: Yo creo que la... considerando que muchos de esos síntomas son un poco vagos, no es clarísimo.
3: ¿Sí?
4: La cosa más importante es, claramente, si no se siente bien, pero si tienes una asimetría, si el síntoma es asimétrico, si un lado del cuerpo, la mano o el horno con lo que es,
3: sí,
4: el hombro con lo que es un poco con rigidez motoria, con lentitud de un lado.
3: Okay.
4: Cuando está un lado, que es el lado donde la gente piensa que está un poco de problema, está mejor si vas a hablar con el médico, con el doctor, y también el doctor tienes que pensar que hay que poder entender que esto puede ser una enfermedad de Parkinson.
3: Temprano.
4: Y no es fácil. Como he dicho antes, cuando está joven, el diagnóstico es el retardo de la diagnosis final puede ser muy largo, años a veces.
3: ¿Años? ¿Con qué se confunde, doctor Savica? ¿Con qué enfermedad podría...?
4: Con casi todo. Se confunde con muchísimas cosas porque el síntoma son como depresión, como ansiedad, como, sabes, tengo un po' de fatiga, no me siento bien, tengo un problema ortopédico, porque claramente no se piensa al Parkinson. Y al final, si obtienes dos estudios, uno genético, por ejemplo, un estudio se llama DAT scan, una imagen dopaminérgica donde se mide el nivel de dopamina en el cerebro, está positivo y la diagnosis está hecha. Pero falta muchísimo tiempo a veces para entender esto, cuál es la enfermedad. Es importante que el test genético sería fundamental en todos los pacientes jóvenes, algo que no hacemos con los pacientes más adulta. Con todos los jóvenes tenemos que mirar la genética, porque la genética no informa no su riesgo de enfermedad genética, sino informa a nosotros su aspecto molecular, bioquímico de la enfermedad. Eso es fundamental.
3: Que justo en Clínica Mayo ustedes investigan también los biomarcadores, ¿no? Y también los factores ambientales que hay. Estamos acercándonos, doctor Savica, a un momento en el que podamos detectar el riesgo de Parkinson antes de que aparezca el temblor, la rigidez o la lentitud de movimiento o estos problemas muy característicos de los chicos.
4: No, es muy importante pensar que ahora estamos más cerca que antes a entender lo que pasa con el Parkinson, también los chicos, los niños. El problema principal que toda la investigación que está hecha se hace en el adulto. Entonces, niños no tienen no tenemos ni capacidad científica de entender lo que pasa antes que la enfermedad empieza. Genética más grande en los niños. Claramente, la diferencia es en una. El peso genético y el peso ambiental. El balance entre los dos determina quién que desarrolla la enfermedad. En los niños, quién es más genética, los adultos, una combinación de los dos. Y sabemos que están muchísimas cosas que nosotros, como humanidad, nosotros como sociedad, haciendo a la tierra, ¿no? Se va haciendo muchísimo problema de producción de gas, de todo lo que estamos haciendo en los últimos 200 años que no estaba antes. Entonces, es importante decir que enfermedad de Parkinson, también enfermedad de Parkinson juvenil, es una enfermedad joven. En la evolución del mundo es joven, es algo que pasó en los últimos 250 años, no pasaba antes. Entonces tenemos que pensar por qué esto pasó. Esto pasó porque realmente nosotros somos responsables como sociedad de inquinar, de poner mal aire, de poner oxígeno que no funciona bien y que empezamos el momento antes de nacer, cuando estamos dentro de nuestra madre.
3: La epigenética, ¿no? Todo lo que hay de epigenética, que son estos factores ambientales que pueden determinar que se exprese un gen o no. Ahora, una pregunta, doctor Savica. Cuando, hablando del grupo etario, o sea, estamos hablando de niños y adultos jóvenes, ¿en qué grupo se presenta con mayor frecuencia? ¿Y también hombres, mujeres, hay alguna cuestión ahí de género?
4: Muy importante la diferencia entre hombres y mujeres. El grupo mayor claramente es la gente más adulta, después de 70, pero ahora empezamos con los más jóvenes.
3: Niños y jóvenes.
4: El grupo mayor, niños y jóvenes, los niños en 20 años, más o menos 15, 20 años, antes puede ser, más es raro, pero puede ser, y después de 45 años usualmente lo que pasa, antes de 50 años. Las mujeres... los hombres tienen su riesgo dos veces mayor del Parkinson de la mujer.
3: Más, es algo que normalmente siempre tenemos nosotros las de perder, pero aquí sí es dos veces más el hombre que la mujer.
4: Sí, la razón se mencionaba antes, que estaba hormonal, ¿sabes? El aspecto hormonal, el control hormonal, no parece. No parece esto, muchísimos estudios hemos hecho sin entender la razón que es hormonal. Parece que es un problema genético, parece un problema que es conectado a la presencia del cromosoma X.
3: Ah, ya.
4: La mujer tiene dos, los hombres biológicamente tienen uno. La presencia del cromosoma X ayuda muchísimo para
3: protección.
4: Un factor preventivo. Preventivo de la enfermedad neurodegenerativa. Entonces, las mujeres tienes dos. El hombre tienes menos oportunidad de activar este cromosoma, el cromosoma X, y claramente esto puede ser la razón porque en los hombres es
3: dos, por
4: dos veces más común que en las mujeres.
3: Y yo quiero llevarlo esto a la vida de un joven, ¿no? Hablando de que estudia, trabaja, quiere tener pareja, formar una familia, hacer ejercicio. ¿Qué cambia realmente después de un diagnóstico de Parkinson de inicio temprano, como es el que estamos hablando, en niños y en adultos jóvenes? ¿Y qué cosas no tendría por qué cambiar? O sea, ¿qué cambia? Obviamente, al recibir un diagnóstico de Parkinson temprano, pues no creo que sea nada agradable y la gente piensa en estos escenarios catastróficos.
4: So, hablamos, decíamos, antes de todo que la enfermedad temprana es usualmente menos severa, una progresión con más lentitud, no es una progresión rápida. Si la comparamos con la Parkinson normal, el Parkinson clásico que pensamos. Entonces, usualmente es una progresión muy lenta.
3: Okay.
4: Pero el problema principal, y como usted les ha dicho muy bien, es que esta gente tiene familia, tienes que empezar su vida, tienes que trabajar, tienes trabajo, tienes necesidad de tener soporte de parte de la sociedad, que no tenemos, que no está. La dificultad mayor de la gente que tiene ese desorden muy temprano es de verdad la dificultad
3: de moverse,
4: pero también de no tener el soporte de la sociedad. Porque la gente no sabe, se piensa que el Parkinson es siempre una manera, siempre gente más adulta que cae, que tiene demencia. Esto no es lo que pasa con los jóvenes. La demencia no es común en los jóvenes, el deterioro cognitivo no es común. La respuesta al medicamento usualmente es buena, realmente con excepciones legadas que puede pasar, pero usualmente es una enfermedad que se puede controlar.
3: Que eso es justo lo que le iba a preguntar, Doc, antes de irme a una pausa. Es una enfermedad que se puede controlar, no se cura, no hay cura, pero se puede controlar hasta el momento adecuadamente, obviamente de mano de un equipo multidisciplinario, que ahorita al regreso vamos a hablar de lo que hay en este laboratorio de enfermedades de Parkinson de inicio temprano y sinucleinopatías dirigido por usted. Vamos a una pausa.
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3: 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Estoy platicando con el doctor Rodolfo Savica, neurólogo de la Clínica Mayo en Estados Unidos, especialista en enfermedades neurodegenerativas. Y me gustaría, querido doc, que me hables un poco de este laboratorio, pero pensando en un diagnóstico temprano de Parkinson temprano y obviamente estas enfermedades que ahorita nos platicas qué es. Es como necesariamente significa una progresión más agresiva y un pronóstico que va a acabar con un Parkinson más severo si no se trata adecuadamente. O sea, ¿cómo va a ir evolucionando la enfermedad en un adulto joven o en un niño? ¿Va a acabar con un Parkinson de adulto más intenso o no?
4: No es algo necesario, no es seguro que esto pasará. Tenemos dentro la definición clínica de Parkinson temprano,
3: sí.
4: Tenemos muchísima diferencia. Mucho depende de la razón bioquímica por qué esto pasa. Mucho depende de cuántos son los genes que soy mutado, porque puede ser que la gente tiene una mutación o uh-huh. tiene 5 mutaciones. Que son relevantes para la bioquímica para el daño al sistema. Entonces, la idea es de individualizar, de entender individualmente los pacientes, de entender lo que pasa a un paciente y no al otro, ¿no? Porque en este momento, como he dicho antes, no está una cura, se puede controlar bien. Tienes una porcentual de pacientes donde la enfermedad es rápida.
3: Sí.
4: Pero usualmente no significa tener enfermedad temprano, juvenil, también niños o también joven adulto, no significa que será más seria la enfermedad, más progresiva, más rápida. Y también no significa que esta gente desarrollará un Parkinson más normal, uh-huh. años. No significa eso. También la demencia parece menos común. Menos frecuente en el Parkinson juvenil, claramente,
3: sí.
4: Pero también el desarrollo de demencia no es lo mismo. El cerebro de la gente joven es un cerebro que no tiene sí. daño, que no tiene daño vascular, que no tiene daño de envejecimiento, que no tiene daño de amiloide, que uh-huh. es la proteína del Alzheimer.
3: Sí.
4: Entonces es un cerebro que es más en salud que el cerebro de los gente más adulta.
3: Sí, entonces mucho más saludable.
4: No significa la diagnosis de enfermedad de Parkinson temprano juvenil no significa una progresión más rápida, más catastrófica, significa una progresión que tenés que estar controlada e individualizada. No es fácil. Sí.
3: Cuéntame acerca del laboratorio que diriges, doctor Rodolfo Savica, ya en Clínica Mayo. Obviamente es un equipo multidisciplinario donde hay pues todos los estudios, todos los marcadores, todo lo que hay, investigan los factores que podrían aparecer incluso mucho antes de que se presente la enfermedad con toda con todo lo que hay, ¿no? Cuéntame un poquito acerca de este laboratorio, ¿qué es las sinucleinopatías?
4: El nuestro laboratorio trabaja 24 horas al día, todos los días, exactamente por lo que tú has dicho, para entender biomarcadores que puede ayudar con el diagnóstico precoz y puede ayudar a entender y a cambiar el curso, la historia natural de enfermedad, la progresión de enfermedad.
3: Sí.
4: Nosotros tenemos la oportunidad de trabajar con muchísima gente en todo el mundo, donde intentamos de hacer un network de gente que puede ayudar a entender la singular enfermedad. Las endocrinopatías son mucha mala enfermedad. Usualmente hablamos de Parkinson, de variante del Parkinson, pero también muchísima enfermedad de los niños.
3: Sí.
4: Pediátrica puede presentar con el acúmulo de sinucleína en el cerebro, en la piel, en otra parte del sistema nervioso, en los órganos, en muchísima parte del cuerpo.
3: Entonces, y esto también es una enfermedad neurodegenerativa que es importante atenderla con un especialista, porque obviamente la progresión de la enfermedad es diferente cuando se maneja de forma adecuada y en tiempo adecuado, doctor Savica, que yo te agradezco enormemente que nos hayas acompañado. ¿Dónde podemos encontrar brevemente más información?
4: Claramente yo digo, al CEO, al website de la Mayo Clinic tenemos toda la información que necesitas. La Parkinson Foundation en los Estados Unidos tienes también información muy buena. También una fundación muy buena se llama Davis
3: Doctor Finney. Doctor Savica, te tengo que interrumpir y te agradezco enormemente.
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3: 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Relájate. Intenta conservar la mente relajada y reduce todo aquello que genera estrés. Disfrutar de los hobbies ayuda a mantenerte en calma.
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4: Amigos, ¿cómo están? Buenas tardes, bienvenidos a Palabra del Deporte. Me da muchísimo gusto saludarles este día transmitiendo desde un evento fantástico que es este WTA 500 Guadalajara Open. Aquí estamos en el Centro Panamericano de Tenis, todo este equipo de imagen para platicar con ustedes de temas varios. Ya están desarrollándose en este momento varios partidos francamente interesantes, de los cuales vamos a platicar a lo largo de este programa. Pero bueno, pues destacar este día, Rafa Márquez inicia su gira por los distintos campos de entrenamiento del fútbol mexicano. Fue a los del América, fue su primera visita para observar al talento, para platicar con los entrenadores. También me parece muy importante comentar que Johan Vázquez hoy estaba en la banca en un partido de octavos de final de la Copa de Italia. Y bueno, pues ante un equipo, supongo, modesto como es el Sudtirol, pues lo metieron porque estaba empatado a cero, metieron a Johan al minuto 80...

0: sociales, un mensaje muy bonito de solidaridad con su esposo, con Johan, diciendo que hoy hace 5 años comenzaron una aventura al llegar a Italia, un país desconocido para ellos, donde han nacido sus 2 hijos, donde hoy también llega una cifra que es relevante, 150 partidos con la casaca del Genoa. Uno de los grandes profesionales del fútbol, mi querido señor Veraza, que ojalá tuviésemos muchos como él, que apostaron por irse a Europa y que lo han hecho con éxito y que han triunfado de manera rotunda en uno de los fútboles más importantes del planeta Tierra. Si bien no es el mejor momento del calcio, pero nadie puede negar que el fútbol italiano es el fútbol italiano. Te saludo con gusto, señor Veraza.
1: ¿Cómo estás, mi querido Pablo? Te mando un fuerte abrazo hasta la bellísima perla de Occidente y de acuerdo contigo. Se demuestra con el caso Johan Vázquez que si el jugador tiene ganas de triunfar en Europa, porque triunfar en Europa no quiere decir ser estrella en el Real Madrid o ser estrella en el Barça o en el City. Triunfar en Europa es tener una larga carrera por allá, como lo han tenido algunos jugadores mexicanos. Y él,
0: pocos.
1: Sí, pocos. Pero él vivió momentos difíciles porque llegó un equipo no muy bueno, descenso, se va a otro equipo a préstamo, descenso, y lo fácil habría sido decir, no, pues no está, no me ha ido bien en cuanto a, no tanto en lo personal, sino en lo colectivo, está la situación difícil, y pues decidió quedarse, y hoy es capitán de un equipo de la primera división de Italia, que pues hay que ser sinceros, si no queremos ponerle encima de Francia hoy a la liga italiana, y muchos tendrían razón en ponerla por debajo, pues estamos hablando de la quinta mejor liga de fútbol del planeta, y ahí es donde juega él, es titular indiscutible de un club de los que juegan en la primera división de la llamada Serie A, es capitán de ese equipo, es líder, es referente, y por eso se nota su nivel con la selección, por algo es uno de los mejores de la selección cada que se pone la playera tricolor, porque se nota la diferencia de nivel que trae al jugar en un fútbol mucho más competitivo que el de la Liga MX, y se le aplaude el esfuerzo, y quién sabe qué le deparará en un futuro su carrera, puede ser que un mejor equipo de la propia liga italiana, y si no, si se queda en el Genoa por el resto de su carrera o en un equipo más o menos de ese nivel en el fútbol europeo, pues ya tendrá una carrera exitosa, así como la de Andrés Guardado, que pues sí jugó en un grande del fútbol de los Países Bajos, como lo es el PSV, pero que no es un club de los top a nivel mundial. Hace años que ganó una Copa Europea el PSV, mediados de los 80, poco después de mediados de los 80, pero pues jugó en el Deportivo, se consagró ahí, jugó en el Betis, se consagró ahí, el Bayer Leverkusen, las cosas no salieron tan bien, pero tuvo una dignísima carrera, y por eso también se le notaba el nivel a Andrés Guardado, se ponía a la playera de la selección y era uno de los que destacaba, porque pues se trae otro nivel. Y qué gusto da lo de Johan Vázquez, por eso jugó la Copa del Mundo que jugó, porque se tiene esa confianza también, mi querido Pablo, cuando juegas en una liga tan competitiva como la italiana y demuestras semana a semana tu capacidad y eres un titular, pues como jugador adquieres una confianza enorme, cada partido es una batalla, cada entrenamiento es una batalla para ser titular, y pues se le nota un jugador como Johan Vázquez. Entonces de esas pocas grandes notas que tiene el fútbol mexicano a nivel internacional semana a semana, pues no nos la da este ex jugador de la Liga MX, de Rayados, de Pumas, y que hoy pues ya está convertido en un central de renombre, por lo menos en el fútbol italiano. Quienes siguen el fútbol italiano y en el mercado en Italia, pues ya se sabe que el capitán del Genoa es Johan Vázquez, y que es un jugador en el que quien haya sido el técnico de ese equipo, porque han pasado varios por ahí, confían con los ojos cerrados.
0: Sin duda. Bueno, pues te quiero decir, mi querido Joe Veraza, amigos, que ya hemos tenido partidos este día aquí en este WTA 500 Guadalajara Open, el triunfo de la señorita de origen ruso, una gran tenista, la señorita Samsonova, Ludmila Samsonova, que es la sembrada número 8 de este torneo, derrotó 7-6 y 6-2 a la francesa Jacquemont, y bueno, pues la actividad comenzó muy temprano este día. También la española y sexta sembrada del torneo, la muy flaquita, es súper flaquita, esta chica Buxa, Cristina Buxa, logró derrotar en la primera ronda a la tenista húngara Pana Udvardi 6-4 y 6-4, y en este momento en el

0: Estadio principal, estamos teniendo un buen partido, donde está esta jovencita, ojo con ella, jovencita de 20 años, que es número 28 del ranking del mundo, y que seguramente pues cada vez escucharemos más de ella, la señorita Sara Bejlek, es checa, así es que ojo con ella, está jugando y ganando su partido 5-4 en el primer set. Ella es la tercera en la siembra y está enfrentando al estadounidense Parks, Alicia Parks, esta chica que les mencionaba yo, Bejlek, checa de nacimiento, pues ha ido escalando notablemente en el ranking de la WTA. No es común tener una jovencita que en este momento puede estar también rankeada, así es que bueno, pues así las cosas con Sara Bejlek, 20 años, es bajita para lo que vemos hoy en las tenistas mujeres, 1.63, una estatura normal para cualquier mujer, pero bueno, en su caso, ha logrado ya encaramarse a su mejor ranking histórico, 28 del mundo. De hecho, en el US Open perdió en la primera ronda ante Cristina Buxa, que la tuvo en el match anterior. Y bueno, me han preguntado algunos conocedores y amigos que están por acá acerca de quiénes están aquí de las grandes tenistas. Bueno, pues es un field de jugadoras muy interesante, mi querido Juan Carlos, amigos. Estamos teniendo un buen torneo, con mucho ánimo, con la presencia notable de mucha gente que se ha lanzado a ver este torneo. Muy recomendable, amigos, no solo por lo que representa el propio torneo, sino por todo lo que ofrece este gran torneo tenístico. Me refiero a las instalaciones, lo que ofrecen a los visitantes, con todo lo que tiene este torneo. La primer sembrada, nada menos que es la número 11 del mundo, Marta Kostyuk, pero también está Iva Jovic, que es una consentida del público, Juan Carlos, y mañana va a enfrentar nada menos que a Zeynep Sönmez, esta tenista turca, sí, en lo que será un partidazo. Así es que bueno, pues tenemos un extraordinario feel con Marta Kostyuk, con Iva Jovic, con Sara Bejlek, con Cristina Buxa, con Magdalena Frenk, son las sembradas, con Lyudmila Samsonova,
1: con la francesa Paris, que acaba de ganar aquí en territorio mexicano un torneo,
0: sí,
1: también.
0: Sí. Y bueno, pues todo eso, es la cuarta sembrada, por cierto, Diane Paris, sí, 31 del mundo en la actualidad. Así es que bueno, pues todo eso le pone un tono muy especial a este torneo, y pues estamos aquí disfrutando de una jornada maravillosa. Por ahí está, ya veo por aquí al buen Gus Santoscoy, que aquí está presente y pendiente, y bueno, yo le voy a pedir a Gus Santoscoy, que les vamos a tener una sorpresita después de la pausa. Voy a platicar con Gus Santoscoy, voy a platicar con un invitado de lujo en este programa, si te parece, mi querido señor Veraza.
1: Claro.
0: Pero bueno, comentar también que tenemos actividad de fútbol a través de imagen. Creo que es importante comentarlo, Juan Carlos. A pesar de los problemas que tuvo logísticos el Cruz Azul, no sé si te enteraste, para poder viajar a su compromiso que van a tener el día de mañana. Bueno, pues fue complicado el trayecto, pero finalmente pudieron resolverlo, y eso les permitirá a todos tener la oportunidad de estar pendientes de esta Campeones Cup mañana a través de Imagen Televisión, 5:55 de la tarde, la atenta convocatoria para que sigan el partido de Cruz Azul ante el Inter de Miami. Se dice que va a jugar Messi, ¿tú qué sabes, mi querido?
1: Lo que tengo entendido es que sí.
0: Sí.
1: Que sí, bueno, que sí jugaría Messi.
0: Y antes de irnos a la pausa, si estás de acuerdo, lo de Patrick Mahomes fue notable, su regreso, pero vaya actuación de Kenneth Walker. O sea, los Chiefs, ojo con ellos, porque le quita la presencia de Walker, pues mucho protagonismo y mucho riesgo a Patrick Mahomes al dirigir esa ofensiva.
1: Claro, claro. A Mahomes le preguntaron en la semana cuál es la diferencia de los jefes del año pasado a este, y dijo Kenneth Walker, así de fácil. Y el partido de ayer, sensacional, más de una década tenía un corredor de los jefes de no pasar por una actuación como la que tuvo. Segunda mayor cantidad de yardas de scrimmage para un MVP de Supertazón desde Jerry Rice. y tuvo esa escapada sensacional en cuarta y uno que me recordó aquella muy famosa de John Riggins contra los Delfines de Miami, también en cuarta y uno, en la que se meten a la caja todos y logra irse por afuera y no lo logran taclear. Es un tanque con gran velocidad y la defensiva de los Jefes tuvo un partidazo. Steve Spagnuolo vino con un plan de juego sensacional para frenar a los Broncos en su primera serie, intercepción a Bo Nix. La segunda serie sensacional, parecía que los Broncos iban a establecerse muy bien en el partido y después vinieron cuatro series seguidas de tres y nada. Cuando se dieron cuenta estaban abajo en el marcador, no aprovecharon una intercepción de Mahomes en la que no hay un buen entendimiento con el receptor y limita la defensiva a tres puntos a los Broncos y después otros 10 más de Kansas City. Gran semana para los Jefes porque pierden los Cargadores, le ganan a los Broncos, es cierto, ganaron a los Raiders, pero los Raiders no parece que estén listos todavía para cosas tan grandes. Buen arranque de temporada para el equipo de Andy Reid, que tendrá que mejorar cosas como la dijo el propio coach. Pero pues qué mejor que mejorar cosas después de haber ganado un partido, y ahora los Jefes pues tienen este muy buen resultado y además con la buena posibilidad de arrancar 2-0 porque el domingo por la noche volverán a jugar en su estadio, en este caso contra los Potros de Indianápolis, que vienen de ser barridos por los Cuervos de Baltimore.
0: Les dieron una paliza. Bueno, pues tenemos que ir a una pausa, mi querido Joe Veraz, amigos, saludándoles desde este Guadalajara Open WTA 500 en estas instalaciones magníficas del Centro Panamericano de Zapopan, aquí en la macrourbe Tapatía. Y bueno, pues aquí estaremos transmitiendo estos días y aprovecho para ir a una pausa. Vamos a tener invitado después de ella, ya verán quién es.

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0: Bueno, pues me da mucho gusto saludar. Mira, que no se nos vaya el señor, tráiganme al señor que está allá al altote, por favor. Bueno, me da muchísimo gusto saludar a mi querido Gus Santos Coy, el hombre que dirige los destinos de GS Sports Management. Mi querido Gus, felicitarte porque un año más le das a la gran afición al tenis de Guadalajara y de todo México la oportunidad de ver este gran nivel de tenis femenil. Y bueno, pues aquí estamos disfrutando de un gran partido, de un ambiente fantástico, de unas instalaciones increíbles, de todo lo que quiera la gente que está por acá, comida, bebida, música. Felicidades, Gus, qué buena chamba han hecho. Felicidades también a Gustavo Santos Coy, hijo, con quien voy a hablar más adelante, porque pues este evento se está haciendo ya una tradición importantísima aquí en la afición tapatía.
1: ¿Qué tal, mi estimado Pablo? Bueno, como siempre, un gusto recibirte y sobre todo el poder transmitir lo que estamos logrando en la ciudad de Guadalajara a través de este torneo de tenis que sumamente, como comentas, ya es una tradición para los tapatíos y para México. Y bueno, festejando con grandes jugadoras, amigos, yo creo que una gran semana nos espera.
0: Oye, me gustaría remontarme, porque es muy fácil ya que ves todo esto puesto, ya que tenemos aquí a jugadoras extraordinarias del ranking mundial, pero mira, déjame saludar aquí, vente, pásale, mira, a un querido amigo.
2: Paulito,
0: bienvenido, estamos en vivo.
2: No, sí, ya sé.
0: Déjenme presentarles a los que están con nosotros en la radio, los de tele ya lo vieron, que está conmigo el querido José Luis Clerc, el gran Batata. Y déjenme decirles que el destino une a estos dos señores, que uno está más loco que otro.
1: José Luis.
0: No, ahí se dan un quien vive.
2: No sé, creo que empatamos.
0: Sí, y entonces el querido Batata y Gus, cuando éramos un poco más jóvenes.
2: Ahora me gustó lo que dijiste, que éramos un poquito más jóvenes, los tres.
0: Se aventaron una locura de hacer una, que era un proyectazo, hacer una academia de tenis de José Luis Clerc en el puerto de Acapulco, Guerrero.
2: No, tremenda, tremenda. Yo te diría que en ese momento fue la academia más linda del mundo, por la ubicación, por todo. Y el loco este, un día, agarra y me dice, Batata, vamos a hacer una clínica con Jimmy Connors, llámalo, pero lo vamos a hacer en el lobby, tapo la laguna y jugamos a Helio. No, estás loco, ¿cómo tapar la laguna en el lobby de un hotel? Jimmy, ¿estás para venir? Sí. ¿Dónde jugamos?
1: ¿Dónde? En el lobby del hotel.
2: Esas son las locuras de Gus, como arman los mejores torneos de Latinoamérica de las mujeres. Y te digo algo, y lo dejo ahí, y no me podés preguntar, se viene algo muy grande.
0: Sí, porque Gustavo siempre tiene proyectos, y si tú estás con él, peor.
2: Se viene algo muy grande, no lo puedo decir, no me pregunte, Paulito. ¿No es cierto, Gus?
1: Así es.
0: Déjenlo así, lo dejamos como una incógnita, pero mi querido Batata, decirte que cada vez disfruto más de tus transmisiones. Me hiciste reír, como le dijiste a Zverev, ¡ganaste, loco! ¿Dónde andas?
2: ¿Qué haces, loco? ¡Ganaste! ¡Andá a festejar!
0: Estaba tan metido en su juego que él pensó que iban 5-1, sí, no 6-1, y que ya era campeón del Grand Slam del US Open, lo que es el tenis. Solo ustedes saben lo que se vive allá adentro.
2: No, es una cosa impresionante, pero yo nunca lo vi eso, Gus.
1: Sí, No. Nunca antes.
2: Nunca en la historia del tenis se vio algo. A ver, yo lo entiendo en un torneo, en un Master 1000, lo puedo llegar a entender, en un 500, 250... en un Challenger, en un M15, que el tipo esté distraído. Pero en el US Open, ¿cómo vas a estar distraído para decir, mirando así para todos lados, gané? No, tremendo.
0: Oye, tremendo, querido bonito. Batata, déjame felicitarte porque cada vez estás mejor. Gracias. Cada vez lo haces mejor al aire. Eres una delicia verte cómo analizas, cómo a los aficionados al tenis, que no estamos en la cancha, nos vas dando luz de qué es lo que pasa tácticamente, qué es lo que está haciendo bien un jugador, qué es lo que no está haciendo, y nos haces las transmisiones deliciosas. Y luego con el querido Luigi, que lo veo por allá, pues también son una delicia, los felicito. Yo, como aficionado al deporte, disfruto pocos compañeros como ustedes.
2: Gracias, la verdad que bueno, uno cuando tiene pasión, como vos tenés pasión por los medios, uno transmite estas cosas, ¿no es cierto? Como Gustavo tiene pasión por organizar estos eventos que son extraordinarios, porque no está preocupado solamente por traer las mejores jugadoras del mundo, sino está preocupado por la prensa, por todos nosotros, por el público, está en todos los detalles. Cuando uno ama lo que uno quiere, que es el trabajo, las cosas salen muy bien.
0: Gracias, Batata, por estar aquí. Gracias por todo lo que aportas al tenis latinoamericano. Y espero seguirte escuchando muchos años al aire.
2: ¿Te digo algo?
0: Sí.
2: ¡Qué lindo!
0: Tú dilo. Gracias, Batata. Gracias. Nosotros a ti te queremos mucho y te disfrutamos mucho. Bueno, pues ahí está el querido José Luis Clerc, que usted, amigo aficionado al tenis, disfruta en todas las transmisiones. Y bueno, pues les platicaba que esta historia de el querido José Luis y el querido Gus Santos Coy, pues se remonta. ¿Cuánto pasó? ¿Cuánto habrá pasado? ¿Unos veintitantos años, Gus?
1: Híjole, yo creo que sí, unos 25 años que tenemos esta amistad. Y sí, ya bastante, Pablo, no digas tanto.
0: Bueno, pues los años pasan, mi querido. Oye, pero comentar, Gus, ciertamente que los mercados para organizar un torneo de esta naturaleza a veces se ponen complicados. Y bueno, hay que decirlo, un año donde hay un mundial de fútbol en tu país, en tu sede, provoca que pues muchos patrocinios se deriven al fútbol, como sucedió, y tú has luchado siempre contra viento y marea y has logrado establecer este torneo. Ya lo hiciste una fecha muy sólida dentro del calendario de la WTA. Las jugadoras vienen felices de la vida por la atención, el cariño que le pones. Y nunca te frena nada, mi querido Gus, siempre con tu sonrisa, con tu amistad, tu don de gentes y tu trabajo incansable y el de tu hijo, pues aquí está un año más este regalo para la afición al tenis de Guadalajara y de todo el país.
1: Sí, definitivamente, la pasión, como dice José Luis, es lo que nos mueve, las ganas de querer hacer cosas diferentes y sobre todo el entusiasmo de seguir para adelante, ¿no? Obviamente es muy importante el tema de los patrocinadores, de la infraestructura, del gobierno del estado a través del gobernador Pablo Lemus Navarro, que lo tenemos ampliamente, la bondad de un estado tan rico como es Jalisco, con toda la infraestructura para este tipo de eventos. Pero sí, obviamente hay que seguir trabajando. El tenis, como cualquier otro evento, los eventos no paran, hay que estar buscando ahora sí que dónde puede posicionar un evento tan importante, dónde podemos lograr los objetivos con jugadoras. Este año tenemos grandes jugadoras, hoy estaba hablando con la ganadora de dobles de Taylor, de dobles, que ganó el domingo y está aquí feliz de la vida, celebrando.
0: Taylor Townsend,
1: celebramos ahorita su campeonato de dobles y es la número uno del mundo y está feliz aquí platicando y estábamos comiendo, risas, y eso es lo que nos llena de satisfacción, el poder seguir adelante y ver tantos niños. Ayer era una cantidad tremenda de niños y la pasión es la que nos mueve, mi estimado Pablo.
0: Y bueno, pues hoy cada día veremos mayor cantidad de público. Yo le hago una atenta convocatoria a la comunidad deportiva y a los fans del deporte, que la van a pasar de maravilla. Los que ya saben de qué va esto, pues no les tengo que explicar mucho, pero los que no han estado por acá, muy recomendable, es un espectáculo, pero no solo, insisto, es nada más el gran espectáculo en cancha, sino todo lo que hay alrededor. GS Sports Management crece y con muchos temas que platicar, porque no solo es este evento. Cuéntales qué más eventos tienes en la agenda en el futuro, Gus.
1: Bueno, acabamos de tener el golf, donde fuimos dichosos jugadores del Pro Am, mi estimado Pablo.
0: La pasamos muy bien.
1: Sí, porque de golf.
0: Bueno, no llegó el golf ese día, pero eso es lo de menos.
1: Así es, tenemos el LPGA, el único de Latinoamérica, donde lo ganó Nelly Korda, la jugadora número uno del mundo. Tenemos Mérida también, un gran torneo que celebra en febrero, un WTA 500 también. Obviamente Guadalajara, estamos trabajando con la PPL, que es el torneo de equipos profesionales, de un circuito muy importante, donde estamos viendo ahorita la sede oficial a final del año. Y tenemos para el mes de febrero el UTS, donde vienen 8 de los mejores jugadores del mundo, un fin de semana a jugar tenis del máximo nivel. Y el mes que entra, Querétaro, con mi amigo Leo Lavalle en su club campestre, un evento que ha crecido mucho, que ahorita está jugando la campeona de Querétaro, y va ganando, y que hace un mes le ganó a Sabalenka. Así que pues otro gran torneo en Querétaro.
0: Sí, cómo no, y creo que es buen momento para mandar un gran abrazo al querido Leo Lavalle, que también está chambeando aquí, solo que en este momento está justo al aire transmitiendo. Oye, Gus, siempre has sido un hombre de sueños y de hechos, porque siempre te he tenido gran admiración por tu academia de tenis en Acapulco. Trajiste para en aquel entonces el Hotel Mayan Palace, trajiste a José Luis Clerc a que la dirigiera, hicieron una super academia de tenis, luego decidiste ser promotor de eventos deportivos y mira lo que han hecho, unas WTA Finals, este WTA 500, siempre tus sueños los llevas a la práctica, los haces una realidad, y eso es de lo más difícil, no solo pensar, soñar, sino llevar a cabo las cosas y hacerlas con éxito. Por ello siempre te tendré admiración y cariño, además de que eres un querido amigo de hace muchos años.
1: Te lo agradezco mucho, Pablo.
0: Déjame ir a la pausa, no te vayas. Rápido una pausa y volvemos para seguir platicando con Gus.

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2: El Congreso de San Luis Potosí dará prioridad a las iniciativas ciudadanas y reforzará el trabajo con organizaciones civiles durante su último año. La falta de registro de trabajadores ante el Instituto Mexicano del Seguro Social está entre las principales irregularidades laborales detectadas en empresas de San Luis Potosí. Claudia Sheinbaum encabezó el ranking de presidentes latinoamericanos mejor evaluados en septiembre, con 69% de imagen positiva.
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0: Me da una enorme alegría saludar a un querido amigo, compañero en algún tiempo de programa, Luis Alfredo Álvarez. El querido Luigi, ya te cambió el nombre este canijo del Batata. Qué gusto verte, mi querido, y verte bien.
1: ¿Qué poder tiene Batata? Te digo, por todos lados, ya no me llamo.
0: ¿Eres Luis Alfredo?
1: No me llamo ni ESPN. Ni Luis Alfredo, me llamo Luigi.
0: Luigi, ya te cambié el nombre, querido Batata. Sí. ¿Cómo? Te veo de maravilla, te veo contento.
1: Estoy contento, con muy buena salud. Y venir a Guadalajara a estar con la familia. Gustavo nos trata de más. Bueno, ya tú sabes cómo es. Gustavo y la cordialidad de la gente aquí en Guadalajara, conocedora de tenis. Aquí te puedo decir que de los lugares que he conocido de México hacer tenis, este es el lugar donde la gente sabe más de tenis.
0: Estábamos platicando hace rato que tuve el gusto de que Luis Alfredo condujera el programa Juego Cruzado cuando estuvimos en ESPN. Qué divertidas nos dábamos.
1: Sí, fue sensacional. Un programa que yo, desde los estudios de ESPN, y había en cada
0: redacción
1: un periodista importante, por supuesto, si no, no hubiese estado Pablito allí. Y cedíamos la palabra a un tema de conversación, cada quien daba su opinión, y la verdad que la dinámica me gustó muchísimo.
0: Y bueno, pues Luis Alfredo es uno de los emblemas de la crónica deportiva latinoamericana, porque pues haces tenis, haces béisbol, que se me hace que el béisbol es tu gran pasión.
1: El tenis acabó con mi gran pasión de que era el béisbol. Soy de un país beisbolero, Venezuela, pero ya son, bueno, tengo en ESPN 31 años cumplí con ESPN. Y de esos 31 yo así que tengo por lo menos 25, 26 haciendo tenis, así que ya dedicado más a esto.
0: ¿Sabes qué veo? Que te diviertes mucho. Y mientras no perdamos la diversión en lo que hacemos que tanto nos apasiona, pues creo que se van a tener que aguantar, que estaremos muchos años, Dios mediante, en esto.
1: ¿Tú sabes lo que pasa, Pablo? Que la dinámica que tú también tienes de hacer que el público se... O sea, yo en lo que... las asignaciones que me pone ESPN, quiero que salga lo mejor posible, evidentemente. Pero yo me traslado al otro lado de la pantalla. ¿Cómo me gustaría escuchar a alguien hacer lo que yo estoy haciendo? Entonces trato de ser lo más afín con la gente. No soy persona de egos, tú me conoces. Y para mí lo más importante es lo que la gente está recibiendo. Entonces,
0: pues algo muy bueno, porque lo disfrutamos mucho. Y qué maravilla que Gus, su equipo, un año más nos tenga aquí. Y platicaba yo con Gus, que siempre ha sido un soñador que lleva a cabo las cosas. Y te conozco hace muchos años con tu proyecto, con la Academia del Batata en Acapulco, y luego cuando empezaste aquí con un torneo pequeñito en Zapopan. Y yo le diría a los chavos, apréndale a Gustavo, que sueña, que logra, que trabaja, que persigue, y que hoy tienes unos eventazos y cada vez crece más, que es Sports Management, Gus. Muy honrado y muy contento de todo lo que has hecho, y más de conocerte. Decía hace rato, las locuras del Batata y las locuras de Gus juntos, y ahora con Luigi, pues vaya locos, qué divertido.
2: Sí, afortunadamente nos divertimos mucho, nos apasiona. Tenemos esas tres características, yo creo que los tres esa característica. Lo que hacemos nos apasiona, nos llena de felicidad, y por eso que estamos aquí, ¿no? Disfrutando un evento y tratando de crear experiencias para los tenistas y para los que les gusta este deporte. Yo creo que eso es lo más importante.
0: Y tenemos que hacer una invitación a Luigi y a Batata para que el año que entra nos acompañen al golf allá en Mayacoba.
2: Perfecto, el año que entra.
1: Ya esa invitación me la hicieron en París. Me dijo, tiene que ir a Mayacoba. Le digo, bueno, voy.
2: Así estábamos en París, digámonos, Luigi.
0: Gracias, Luis.
1: Gracias,
0: un placer. Bien. Quiero decirles que Luis y yo aparte tenemos una cosa en común, que somos un vino muy bueno, que es la cosecha 62.
1: Sí.
0: Pruébenla.
1: Sí, la cosecha de él salió unos meses antes, pero está muy buena.
0: Gracias, Luis Alfredo. Gracias, mi querido Gus. Felicidades.
2: Gracias.
0: Y por allá anda Gus Junior, que también ya lo vi por acá. Quiero platicar con él. Y bueno, gracias. Que sin duda pues es interesante. ¿Sabes quién está también por aquí, mi estimado señor Veraza? Un compañero nuestro de muchos años, que es el querido Mario Berruti, con quien compartimos en este programa pues el día de tenis. ¿Te acuerdas que un día de la semana hablábamos de tenis con el gran Berruti, que ahora está colaborando también para la transmisión de televisión de ESPN? Pero bueno, pues aquí está toda esta gente disfrutando de un eventazo, y sin duda siempre es gusto. Esta chica Sara Bejlek, checa, está en este momento jugando el segundo set de su match. Recordarás que le ganó en Cincinnati sin duda a pues la que es la número, bueno, la que era la número uno del mundo. Es su máximo triunfo, pero a considerar que es una chica de 20 años, Bejlek, que está actualmente colocada en el 28 del ranking de la WTA, Sara Bejlek, o sea que ojo con ese nombre, que pues está ganando 1-0 en sets en este match del día de hoy. Pero bueno, pues ya pudo hacer esa hazaña de derrotar a la número uno del mundo, cosa que no es nada fácil. Señor Veraza, ¿cómo ves aquí a todos los asistentes y todo lo que se vive en este torneo de Guadalajara? Veo un poquito nublada la tarde, a ver si no nos llueve, pero espero que no se retrase mucho la programación.
3: Ojalá, mi querido Pablo, y ahorita que platicabas de esta chica Bejlek, hace no mucho hablábamos acerca de lo que está haciendo, lo que ha hecho por décadas. Checoslovaquia primero, después se da la separación, lo que ha hecho República Checa, Chequia. Hablamos de los varones con sus jugadores y pues sobre todo pues lo que ha ocurrido con las mujeres. Y ahorita estaba viendo, son 7 jugadoras top 50 del mundo, incluida esta chica Bejlek, la mejor preclasificada de ese país, la campeona de Wimbledon, Noskova, pero ahí está Mujová, que ya este año ganó un Masters 1000, es una jugadora top 10. Buskova, otra gran jugadora. Krejčíková, que ha sido una gran doblista, ha ganado muchos torneos importantes en dobles y es multicampeona de Grand Slams. Y viene Bejlek, Bartunková, Siniaková también. Pues qué trabajo de un país que mencionaba yo el otro día, poco más de 11 millones de habitantes y no para de producir talento en el tenis. Y esta chica pues es parte de eso. Y qué bien lo que estábamos viendo ahorita contigo, todas esas personalidades del tenis allá en la Perla de Occidente, hablando de este torneo que se ha convertido en un torneo con sentido de las jugadoras. Hablabas de lo de esta chica Iva Jovic, comentamos ayer, creo que fue ayer, de los jugadores estadounidenses, la generación que tienen ahorita, unos más grandes que otros, y pues sí, en el tema femenil nada mala cosa, y esta jovencita que pinta para ser una top ten por muchos años.
0: Fíjate, estaba viendo sus resultados en el US Open, perdió con la señorita Buxa.
3: Sí.
0: Pero en el Cincinnati Open, que es previo, que es un WTA 1000, en el camino dejó a la Pliskova, su paisana, a la Krejčíková, su paisana, derrotó a la rusa Alexandrova, derrotó en la ronda de los octavos de final a una tal Arina Sabalenka.
3: No, y la oye, derrotó... perdió con Goff en el US
0: sí,
3: Open.
0: La final. ¿En el US Open?
3: Sí, en octavos de final perdió con Coco Gauff y Bajovic.
0: No, me estoy refiriendo a Sara Bejlek.
3: Ah, ok, no, yo me estoy refiriendo
0: a Sara Bejlek, que en Cincinnati le ganó a Pliskova, Krejčíková, Alexandrova, y luego derrotó en octavos de final a Arina Sabalenka.
3: Sí.
0: Y le ganó, increíble, 7-6, 6-4, o sea, y luego le ganó también a la señorita Madison Keys, y perdió la final... En la semifinal, nada menos que con Coco Gauff.
3: Sí.
0: Pero tuvo un torneazo y esos puntos más le permitieron llegar a este torneo como la 28 del mundo. Pero es una chica de 20 años y está ya 5-3 arriba en el segundo set. Es muy probable que la veamos avanzar en ese torneo. Y bueno, pues estamos teniendo aquí. Porque hoy, reitero, estuve en la mañana que llegué con Sean Morales. Y acudimos a tomar los sagrados alimentos. Alguien me preguntaba, oye, ¿verdaderamente están aquí de las mejores jugadoras del mundo? Pues vaya que lo están, ¿no? Estamos viendo una chica que pues apenas hace 3 semanas le ganó a la Sabalenka, que era la número uno del mundo, ya este lunes ya no fue, pero sí estamos viendo a las grandes, no están todas, es un WTA 500, venimos del US Open, muchas de ellas, las que llegan a las rondas finales, optan por un descanso, pero en el caso de esta chica, Bejlek perdió en la primera ronda y claro que vino a jugar aquí, porque tenía 2 semanas prácticamente sin jugar. Pero ese torneo de Guadalajara tiene un magnífico nivel, tiene grandes tenistas, pero yo reitero, además de todo lo que vemos en cancha, afuera de la cancha, los servicios, la comida, la música, las tiendas de ropa, o sea, todo vale la pena, es una tremenda experiencia, súper recomendable para todos los fans. No sé si tengas algo que comentar, Joe Veraza, antes de irnos a la pausa.
3: Oye, nada más mencionar que hoy podríamos tener campeón de la Liga Mexicana de Béisbol. Ayer ya no tocamos el tema porque había mucho que comentar, pero hoy, sexto partido de la serie regresó a la frontera, ya a Tijuana. Esta franquicia de los Toros, que ha hecho un gran trabajo, no tiene tanto tiempo y ya se ha convertido en potencia, lo comentaba el sábado en la transmisión. Así como se ha caído alguna otra franquicia que habitualmente estaba ahí en lo alto, los Tigres, que ya dan pena, pues Tijuana se ha convertido en potencia en la zona norte, en una franquicia que ha ganado ya un par de campeonatos y va por el tercero, y hoy van por este partido, el duelo a las 8:35 tiempo de Tijuana. Tendremos este duelo, los Toros contra
0: Olmecas. Que son 9:35 del centro, ¿no?
3: Exacto, exacto. Okay,
0: tardecito el partido para los desvelados.
3: Sí, pues interesante el juego. No, de hecho estoy viendo, ya nada más estaba revisando. Es 8:35 de nosotros. Okay. 8:35 del centro,
0: 7:35 para darlo exacto. 7:35 de Tijuana.
3: Exactamente. Entonces, si Tijuana gana, campeones, si los Olmecas ganan, obligarán un séptimo partido después de más de 30 años, después del título del 93, la última ocasión que Tabasco tuvo un campeón, pues podrían volver a ser campeones, pero antes tendrán que ganar este sexto juego. Ya estaremos platicando, por supuesto, en próximas emisiones con el señor Emanuel Campa, que ha estado muy pendiente, ha estado allá siguiendo la serie, tanto en Tijuana como en Villahermosa.
0: Oye, señor Veraza, déjame decirte que mañana tenemos un super platillo que me parece que va a ser un partidazo, el de Zeynep Somes, esta tenista turca que se ha robado
3: el corazón. Muy talentosa.
0: Enfrentando a Iva Jovic. Si quieres, platicamos eso después de la pausa, porque se avecina un partidazo mañana, más los que tenemos hoy aquí en este Guadalajara 500, este Guadalajara Open. Vamos a la pausa.

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7: Yo, Veraza, te tengo una mala noticia.
6: ¿Qué?
7: Ya se llenó el torneo.
6: Ah, pues bueno.
7: Qué bueno que...
6: Como ayer andaba por acá el señor Morales todavía empujando las cosas.
7: Señor Morales, pero ya se llenó.
6: Es preocupón, Panchito.
7: Y la otra mala noticia es que está lloviendo, pero justo terminó ya el partido que estábamos platicando, así es que bueno. Fíjate, señor Veraza, que siempre es bueno contar historias de éxito, y más cuando son historias de éxito de talentos jóvenes mexicanos. Y bueno, pues hemos visto en estos torneos el patrocinio de Mexcovery. Y me da muchísimo gusto saludar a Alejandro Romero, que es el director comercial de Mexcovery. Alejandro, qué gusto, y me gustaría que le platicaras a los amigos, porque tú lo haces muy bien, si les tuviéramos que describir qué hacen en Mexcovery y qué es lo que a ti como director comercial te lleva a ligar tu marca, tu empresa, tu gran proyecto al deporte. Me encanta que ustedes vean al deporte como un vehículo para catapultar tu marca. Bienvenido y platícanos.
8: Gracias, Pablo, un placer estar aquí con ustedes. Sí, realmente Grupo Mexcovery pues nace de un sueño de fomentar el turismo en México, ¿no? De que la gente no esté pensando en ir a Estados Unidos, Canadá, Europa, el turismo que es más sencillo, ¿no? El turismo que antes se promovía muchísimo, sino apoyar las economías locales, ¿no? Ir a lugares donde el dinero se quede en México, porque así es una forma de evolucionar, de tener una mejor economía para el país. Cambias la vida de muchas familias, ¿no? Sin darte cuenta, vas tocando muchas familias mexicanas que viven del turismo hoy en día en localidades muy pequeñas y en localidades grandes, ¿no? Destinos tan famosos como Cancún, tan pequeños como Mahahual, tan pequeños como un Peña de Bernal, un Tequisquiapan, pero también tan grandes como un Guadalajara, un Monterrey, pero lo que tocas individualmente como familia, porque me ha tocado platicar con mucha gente, ¿no? De gente muy local, gente indígena, tanto como empresarios, que se conectan, ¿no? Es una cadena enorme el turismo en México, que es un país muy fuerte para este tema. Entonces, todo lo que tocas así individualmente como familia es el alma de Mexcovery hoy en día.
7: Y yo como usuario, ¿qué es lo que Mexcovery me da a mí como un usuario que quiero viajar o que quiero organizar un evento? Cuéntame.
8: Afortunadamente, pues cumplimos este año 14 años con la marca desde que se fundó. Y hoy en día tenemos muchas ramas, ¿no? 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Tenemos una marca donde tienes una experiencia de viajes. Tenemos una marca de eventos, específicamente bodas. 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Tenemos una marca muy premium que se llama The Collection, donde tienes circuitos premium con las experiencias más top que te puedas imaginar, ¿no? 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En un momento donde casi no hay gente, ¿no? Donde eres de los primeros en entrar para vivir experiencias. Entonces, tenemos para cada quien, ¿no? Dependiendo de cada usuario, se va mezclando. Obviamente hay usuarios que usan todas las marcas, hay usuarios para cada marca. Entonces, tenemos una rama enorme hoy en día de marcas y estamos muy diversificados, afortunadamente.
7: ¿Cómo le hace la gente, el público que nos está viendo, y dice, oye, yo quisiera organizar mi boda, yo quisiera organizar mi próxima experiencia de viaje, wellness o un viaje a una gran ciudad? ¿Cómo los contacta? ¿Y ustedes cómo es que operan? ¿Están en una oficina? ¿Están en una oficina virtual? Cuéntanos.
8: Somos hoy del mundo digital, ¿no? Todo se hace a través de nuestras páginas web. Cada marca tiene su página web, pero la marca principal, que es Mexcovery.
7: O sea, yo me meto, tac, tac, tac, tac, Mexcovery, pum.
8: Ajá, Mexcovery.com, como se llama la cancha, la grandstand de aquí del torneo, que estamos muy felices de estar patrocinando con Gus, ¿no? 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
7: Mexcovery.com. Y la pregunta que te decía es, ¿por qué te fijaste tú como director comercial que el vehículo de un evento deportivo o el deporte en general puede generarte un buen flujo de negocio?
8: Realmente el objetivo principal de un patrocinio como estos vuelve a ser un tema más sentimental, ¿no? Más de ayudar a los deportistas mexicanos que hoy en día se ven dificultados, ¿no? Porque hay muchas trabas, hay mucho talento, pero hay poco patrocinio, hay poco apoyo económico, que es lo más complicado cuando te quieres volver profesional. De ahí surge la raíz de apoyar a muchos talentos que hoy en día hemos apoyado y que se siente muy, muy feliz, ¿no? Ver cuando ellos ya están logrando algo, cuando están jugando a un nivel más competitivo, cuando ganan un partido, cuando hacen algo especial para el país, ¿no? Que al final todos queremos ver más banderas de México en este tipo de eventos que se ven pocas. Pero bueno, cada vez, esperemos que cada vez haya más ayuda, más patrocinios. Y ya de rebote, inmediatamente, automático, viene el beneficio económico, ¿no? Porque la marca tiene una exposición, porque la marca tiene un fin comercial que al final no es el principal, pero es automático, Pablo. Entonces, viene solito el tema de apoyar, viene una ayuda, es un rebote, ¿no? Es una cadena de favores, donde nosotros también obviamente nos vemos beneficiados comercialmente.
7: Como decía mi abuelita, cuando yo le daba una lanita, ay, mijito, Dios te lo va a multiplicar.
8: Exacto.
7: Alejandro Romero, director comercial de Mexcovery, esta agencia de viajes digital, podríamos digital, decirlo.
8: Sí.
7: Felicidades por estar en el deporte, felicidades por tu concepto. Me gustó lo que traen allá arriba y ojalá que tengan un éxito rotundo y que este torneo pues nuevamente sirva para que tu marca, tu negocio o el negocio de todos ustedes sea cada vez más grande. Piensan bien, lo hacen bien, recomiendan bien, les resuelven la vida a los viajeros y todo eso pues se ve sintetizado en mexcovery.com. Felicidades y bienvenido.
8: Muchas gracias, Pablo. Esperemos verte a ti y a todos los amigos de Imagen viajando con Mexcovery próximamente. Son más que bienvenidos, Pablo.
7: Muchísimas gracias. Y bueno, pues yo aprovecho este momento, mi querido Gio Veraza, para agradecer a todo el querido equipo de Imagen Guadalajara, a Vero Villalobos, a todos, a Gio Morales, que vino desde la Ciudad de México. Vamos a estar aquí transmitiendo desde este maravilloso torneo, este Guadalajara WTA 500, el Guadalajara Open, con magnífico tenis. Ya les decía yo que vi llegar las nubes y justo terminó el partido y llovió algo. No es una lluvia de estas tapatías que agárrense, pero está lloviendo. Creo que, bueno, aquí está.
8: Está tranquila, vénganse para acá, está el ambiente, está buenísimo, vénganse. Todavía hay boletos, vénganse al WTA.
7: Sin duda. Y pues es una oportunidad de oro para ver gran tenis, para pasarse de maravilla con todo lo que hay por acá. Te mando un abrazo, Veraza, me voy contigo para que no dejemos nada sobre el tintero. Y saludos a todos desde Guadalajara.
6: Fuerte abrazo, mi querido Pablo, y platicamos, por supuesto, y que estén muy pendientes de todas las emisiones con el señor Carrillo desde Guadalajara. Abrazo a todos por allá, y gracias por los mensajes que nos envían. Me decía el buen Miguel Ortega que triste el resultado de Yuyu Olmos, qué triste performance, tienes en tu tierra chance en un 500 de ganar ranking y pierdes con las 105 y 138, no hay que dejar esas chances, de acuerdo. El buen Abel Rodríguez, gracias Abel, como siempre pendiente de mi podcast, saqué nuevo episodio este día, platicando de la NFL, platicando de lo de este chico Portillo, Eric Portillo, saltador de altura, que en esta prueba que reunió a los mejores del mundo entre campeonatos mundiales, Juegos Olímpicos, Liga Diamante, y quedó tercero, ya con grandes resultados en campeonato mundial, en campeonato mundial bajo techo. Platiqué obviamente de lo que ocurrió en el deporte motor, la NFL, y por cierto, en mi canal de YouTube próximamente subirán los picks. Ahí estoy ahora dando mis picks en el canal de YouTube Juan Carlos Veraza. Y platiqué de nueva cuenta con Siddhartha Kamil. Siddhartha fue un muy buen ciclista que tuvo mucho éxito en su carrera, que compitió en Europa y que pues, es un loco del ciclismo, es su deporte, es su vida. Va a estar, por cierto, allá en Montreal. El Campeonato Mundial de Ciclismo de Ruta arranca este domingo 20, del 20 al 27. El domingo 27 se estará llevando a cabo la prueba de ruta de los profesionales. Ahí va a estar Isaac del Toro, y me decía el buen Siddhartha que le ve posibilidades a Isaac de ser campeón en este momento en los momios. Solo Renko Evenepoel aparece por encima de él. Hay que tomar en cuenta que no estará participando Tadej Pogačar, que no estará Jonas Vingegaard, ambos lesionados. El primero se lesionó en la Vuelta a España, el otro se lesionó en el Tour de Francia, pero que lleva un equipo de mexicanos no con tanta experiencia como otros de los ciclistas de Países Bajos, de Francia, de España, de Bélgica, de Alemania posiblemente, de Italia, pero sí que ya tienen un cierto recorrido y que le pueden dar la fortaleza. El recorrido va a ser de poco más de 273 kilómetros, van a salir de un pequeño poblado para llegar a Montreal, los primeros kilómetros serán así y ya después harán el recorrido en el mismo circuito en el que Isaac el domingo tuvo una gran prueba y derrotó. Derrotó, porque aunque no es un duelo contra uno en particular, pero sí se convirtió en un duelo en el sprint final sobre Seixas, estos dos que pues, podría ser que se conviertan, como mucha gente cree, en la gran rivalidad del ciclismo en los próximos años, como ha ocurrido con Vingegaard y con Pogačar, que por cierto ya firmó una extensión de contrato con el equipo de los Emiratos hasta el 2032, y platiqué con Siddhartha, próximamente estará la entrevista por ahí. Valdrá la pena. Y bueno, pues en el episodio platiqué un poco de Apex Twin, este extraordinario, es músico sensacional, este Richard David James, conocido como Apex Twin. Gracias también al buen Marco, escuché sobre Johan Vázquez, bien que triunfe. ¿Por qué los directivos del fútbol mexicano no voltean a ver lo que hacen en el Pacífico con el béisbol? Ahí ya no entendía, a ver si me puedes especificar a qué, porque pues ni en el Pacífico ni en la Liga Mexicana se tienen a tantos jugadores mexicanos. Creo que es la asignatura pendiente, sobre todo la Liga Mexicana de verano. Saludos desde Monterrey. Y David Godina me dice: buenas tardes, soy en el canal del estado de Jalisco. Pasaron un documental de la pareja Osuna y Palafox, leyendas del tenis mexicano, sobre todo el Pelón Osuna. Ya nos vamos, gracias a todos en producción, en televisión, especialmente gracias a ustedes. Ya vi a mi querido Cristian Moreno en Cabeza Autos en Imagen, quédense con ellos, se quedan en excelentes manos. Que tengan buena tarde y mañana 3:30 tiene una cita por acá con Palabra al Deporte. Cuídense mucho, gracias, provecho.

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Hola, buenas tardes, amigos de Autos en Imagen. Ya son las 4 de la tarde con 31 minutos. Y hoy, bueno, es 15 de septiembre de 2026, una fecha muy importante para todos los mexicanos, a todos los que les haya tocado desde temprano ir a algún festival, algunas, pues, reuniones que se hacen en las escuelas, en las primarias, en donde todavía se canta el himno nacional. Pues muchas felicidades a los que no y simplemente se hayan traído algún motivo patrio, como el señor Eduardo Olmos Ayala. Pues felicidades, hoy es día para sentirse también muy mexicano, así como en el mundial, ¿no? Con todo el mundo celebraba el pertenecer a este hermoso país. Hoy es el día de la independencia, así es que habrá que festejar, habrá que cenar con la familia, habrá que cuidarnos mucho. Un día agridulce, un país con noticias que no me encanta ver en los titulares, pero que sin embargo siempre lo he dicho más, siempre lo he dicho.

0: amenazas para que los autos no lleguen a Estados Unidos sin haber pagado un buen arancel. Pero todo eso, creo que a los mexicanos, cuando estamos juntos, nos va a hacer lo que el viento a Juárez, ¿no? Como decía aquel refrán, mi querido Ricardo Eduardo Portilla. Mucha información. Y nos vamos a arrancar con las primeras notas. Cuéntame, ¿qué traes para el día de hoy?
1: Sí, Cris, mucha información. Oye, fíjate que la semana pasada, como bien recuerdas, pues dimos esta noticia de que Tesla pues ya estaba presentando su Cybercab, este vehículo de conducción autónoma, principalmente allá en Texas. Sin embargo, pues ya le jalaron las orejas a Elon Musk, la Administración Nacional de Seguridad del Tráfico en Carreteras de Estados Unidos, pues informó precisamente hoy, 15 de septiembre, que Tesla debe responder antes de que termine el mes de septiembre, pues a una serie de preguntas sobre si certificó adecuadamente su robotaxi autónomo Cybercab, esto como parte de la investigación gubernamental. Lo que debe aclarar es que si los controles para conductor humano instalados temporalmente formaron parte de la certificación, a diferencia de Zoox, quien es propiedad de Amazon, que también pues opera un vehículo autónomo, Tesla no había solicitado exenciones federales de seguridad para operar este Cybercab en una flota comercial, y el Departamento de Transporte de Estados Unidos pues propuso modificar las normas de seguridad para permitir la circulación de estos vehículos. Sin embargo, pues la normativa aún no es definitiva, por lo que Musk pues va a tener que aclarar si pues este Cybercab está cumpliendo con todos los elementos de seguridad que la institución, que esta Administración Nacional de Seguridad de Tráfico en Carreteras, pues está solicitando.
0: Fíjate que esto es una, digo, anoten la fecha, ¿no? Ahora mismo que todo el mundo está temeroso por la inteligencia artificial, estos vehículos tienen capacidades que hasta hace muy poco, de verdad, solamente se veían en las películas de ciencia ficción. Y cuando además es un vehículo orientado para el transporte de pasajeros y que además lo hará de forma comercial, es decir, su principal uso será ese, el de ser un taxi, con todas sus letras, pues me parece que las pruebas y los errores y los desarrollos y todas las capacidades que este tipo de vehículo debe tener, todavía no estamos visualizando qué tan profundo puede llegar a ser cometer un error.
1: Sí, claro.
0: En esa materia en particular. Alguna vez me lo dijeron cuando estaba a punto de elegir carrera. Digo, hay carreras en donde te puedes equivocar y puedes echar a perder una casa, o puedes echar a perder un auto, puedes echar a perder un jardín, puedes echar a perder la comida. Y todo es grave. Pero cuando con lo que estás jugando es con la vida de alguien más, es decir, y en aquel entonces la toma de decisión era la carrera de medicina, pues un médico no se puede equivocar. Y cuando estás involucrando la seguridad de un medio de transporte que además te cobra por llevarte, pues entonces las implicaciones son infinitas. Me parece que solo para amarrarse el dedo antes de que se los corten, los de la NHTSA, que son el instituto que cuida justo la seguridad, tendrían que haber revisado esto.
1: Sí, y pues la ficción ya alcanzó a la realidad, mi querido Chris. Estaba investigando, la primera película donde se presentó un vehículo de conducción autónoma data de 1965.
0: Ok, ¿cuál fue?
1: La película se llamó The Sixth Finger. Uh-huh. Y justamente pues es el uno de los primeros bosquejos que teníamos de un vehículo que se conduciera solo. Ya posteriormente llegó Kit, llegó Johnny DeCap, que es uno que se le conoce en la película de Total Recall de Arnold Schwarzenegger, por ahí del 86, creo.
0: Ok.
1: Y de ahí, pues bueno, ya toda la serie de vehículos que hemos visto.
0: Sí, en
1: Yo Robot.
0: Todo esto.
1: Todo lo que ha salido.
0: Esta de Sylvester Stallone, ¿cómo se llamaba?
1: Ah, claro, la de Demolition Man.
0: Eso.
1: El demoledor.
0: Qué gran reflexión, Pablo. Imagino a Pablo siendo el señor Sylvester Stallone y dice, no, a mí, dame un volante. Yo quiero manejar. No,
2: bésame bien.
0: ¿No?
2: Claro, por supuesto.
0: No pedía beso, pero sí, justo, era algo así, ¿no?

0: lo pedía, claro.
1: Y que fíjate que ahí en esa película también muestran un adelanto en cuanto a sistemas de seguridad, que ves que no usaban cinturones de seguridad, sino cuando chocan los envuelve una espuma.
2: Es correcto.
1: Que también son desarrollos que ya estamos viendo.
3: Claro, los chalecos, ¿no, Pablo? Que se activan cuando estás, por ejemplo, en una motocicleta.
2: Sí, claro.
3: Y pierdes el equilibrio de inmediato cuando cambia, como lo hacen, por ejemplo, los teléfonos celulares, cuando los giras, cuando un chaleco especial de seguridad en las motocicletas ve que pierdes esto, que es el equilibrio, pum, de inmediato sale la bolsa de aire, ¿no?
2: Y otra de las cosas que recuerdo es, por ejemplo, se pincha una llanta y automáticamente esa tecnología de ese futuro pues podía inflarla o repararla, y si el coche seguía rodando, y no dudo que eso lo veamos en unos años.
3: Ahí en @autosenimagen, mándenos sus comentarios. ¿Qué opinan ustedes de la conducción autónoma? Y sobre todo, no es solo la conducción autónoma, sino utilizar este servicio para diseñar el taxi del futuro. Todo lo que esto implica, el hecho, yo creo que de las profesiones más criticadas, Pablo. A ver, dime, más allá del árbitro de fútbol, del taxista, del policía de tránsito. O sea, fíjate cómo, ahora que los vamos a perder, y no me refiero al árbitro, sino al taxista,
2: sí.
3: Nos volvemos a cuestionar cuáles eran realmente las cualidades, las características que distinguían a un chofer, a un hombre que todos los días te lleva y te trae. Habrá que ver cómo llega esto. Y en consecuencia, bueno, otras muchas, yo creo que hasta de forma coyuntural, han retrasado estas asistencias del conductor. Una de ellas, una marca muy fuerte, muy poderosa, pero que no le gusta equivocarse, es la surcoreana Hyundai, quien ahora mismo ha dicho que va todavía a retrasar un poco más el software de asistencia al conductor que estaba desarrollando de forma independiente, y por el momento se va a quedar con el que hoy les provee Nvidia, que finalmente los tiene por ahí cobijados, protegidos, y hasta cierto momento, pues, cuidados, Ricardo.
1: Sí, a ver si no les da envidia. Y justamente, Hyundai planeaba lanzar su propio sistema de asistencias a la conducción el año que viene, en 2027. Sin embargo, bueno, anunció que será hasta finales de 2029. Pues justamente este software de asistencias a la conducción va a estar colaborando con esta empresa de tecnología Nvidia, pues para incorporar sistemas avanzados de asistencia a la conducción, las conocidísimas ADAS. Va a estar Hyundai comenzando a integrar a partir de 2028 sistemas de asistencia denominado Level 2 más Level 2 Plus Plus, desarrollados en colaboración con esta empresa. Ambos requieren que el conductor, pues bueno, permanezca atento supervisando el vehículo, aunque sí van a estar ofreciendo mayores capacidades de automatización, pues para conducción en carretera y entornos urbanos.
3: Fíjate, la ecuación con la que actualmente opera Nvidia, que aquí lo importante es, no están diciendo no voy a tener el vehículo.
1: Ajá.
3: Tampoco están diciendo no voy a usar la tecnología. Lo que están declarando es, no me voy a aventurar en un sistema que pueda dañar mi reputación para ofrecer este tipo de vehículos. Los voy a ofrecer. Otras muchas empresas dicen, no, yo ni me meto en ese show. Pero una marca con la autoridad, con la responsabilidad y con el tamaño de Hyundai, una de las más relevantes en Corea del Sur, tiene que ir en ese camino, tiene que ofrecer esa tecnología, pero no lo van a hacer sin sus salvavidas, que en este caso sería Nvidia. Estarían ahora mismo utilizando este software Atria, y con esto garantizando, pues, que una empresa que desde hace mucho tiempo se ha dedicado a esto y a la cual le ha ido muy bien, y que incluso con este anuncio ha incrementado el valor de sus acciones en la bolsa, pues le va a dar ahora al menos a Hyundai un respiro para evolucionar, para probar y para hacer lo que Tesla dijo: yo me voy por la libre, no pago la caseta, y que Dios nos agarre confesados, ¿no?
1: Sí, y aquí lo interesante es que también la colaboración se extiende más allá de los vehículos. Van a estar colaborando estas empresas en centros de datos de inteligencia artificial y obviamente pues también en temas de robótica.
3: sería el nivel 2 y vamos a ver cómo les va para el nivel 4, en donde finalmente pues los vamos a ver próximamente. Pablo, y un día como hoy, un 15 de septiembre, pero de 1881, nació Ettore Bugatti, allá en Milán, en Italia, un hombre que revolucionó en su tiempo la ingeniería, el diseño, y que ofreció una serie de soluciones que al día de hoy siguen siendo un referente en la industria automotriz, más allá, ¿no?, del nombre Bugatti, que recientemente se ha visto involucrado en este torbellino de compras y ventas de marcas.
2: Pues digo, la parte que pertenecía a Porsche, pues ya la vendió a Rimac y ya ese es otro costal, pero bueno, al final fue Ettore Bugatti quien justamente fundó esta marca, una persona autodidacta con una gran inclinación por la mecánica. Expuso en 1899 en Italia su primer producto, un triciclo impulsado por dos motores de combustión interna instalados uno en cada rueda trasera. Y bueno, pues con tan inédito diseño consiguió sus primeros triunfos y comenzó a labrarse un sólido prestigio en el todavía naciente negocio del automóvil.
3: Y con eso nos vamos a un corte y rezamos. 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

0: 4:47, Pablo Alberto Monroy Castillo. Mucho de lo que hoy utilizamos, y no necesita ser ni un robot de inteligencia artificial, ni un programa de un software avanzado, cualquiera de nosotros que maneje un vehículo medianamente reciente, Pablo, ¿qué será? Uh-huh. ¿Unos 10 años a la fecha?
1: Hasta puede que un poquito más, quizá unos 15, todavía ya lo empezamos a encontrar.
0: Hemos utilizado con frecuencia este control crucero del auto. Hubo un boom, me parece que en los 2000s, en donde todo mundo anunciaba esto como una gran innovación. Al grado que el avance, me parece, que fue muy acelerado. Y luego como que la gente dejó de utilizarlo. O sea, dejó de verlo como una gran innovación o como una gran sorpresa. Y lo normalizamos. Hoy, pues cualquier vehículo de la mitad para arriba, y me refiero de la mitad de la ecuación, o sea, con mitad de equipamiento, no el más lujoso, pero los que más venden ya incluyen algún nivel de sistema de control crucero. Hay unos mucho más avanzados, por ejemplo, los que únicamente necesitas establecer la distancia con respecto a la que quieres ir en el vehículo de adelante, y después dejas el auto. Si el auto se va, hay un tope de velocidad, y si tú quieres rebasar, incluso prendes la direccional y el vehículo va a mantener eso con el movimiento de volante que tú hagas. Además, Pablo, está vinculado a muchos otros sistemas de seguridad que tiene el vehículo, que me parece lo más interesante, porque cuando tienes un control crucero del auto, pues vas a tener otras cosas, como un radar que va a medir la distancia con respecto al vehículo que está delante. Otro sistema que va a mantener la velocidad de tu auto sin importar que estés en una subida.
1: Es correcto.
0: O en una pendiente. Y ahí te ahorras todas las frenadas que tendrías que ir haciendo, o todos los acelerones si estás en una carretera ascendente. Es decir, el sistema de control crucero va mucho, pero mucho más allá que simplemente un botoncito, ¿no, Pablo?
1: Así es. Y traemos este tema aquí a la mesa en este garage porque la gente preguntaba ya en el Facebook que de repente en el tablero se les aparecía un simbolito.
0: Claro.
1: Que es la forma de un reloj en color verde. Decían, ¿y ahora qué está pasando? Porque a ese grado que no sabe la gente que su coche muchas veces trae ese sistema y nunca lo han usado porque desconocen que lo trae. Y se activa porque, pues, por accidente o por lo que quieras, agarramos el volante, que normalmente ahí está la función, y apretamos y se prende y creemos que es algo.
0: O sea, es la forma más frecuente en la que te das cuenta que tienes ese sistema. Incluso sin que el vendedor te haya hecho que lo pagaste.
1: O, por ejemplo, compras un vehículo de segunda mano de unos 2-3 años atrás y, pues, obviamente lo compras y ya, ¿no? A lo mejor no te metes mucho en esa parte de qué trae o qué no trae. Y justamente, pues, te das cuenta de esa forma que trae ese control crucero. Que en las ejecuciones más, digamos, no tan avanzadas, pues solamente mantienen una velocidad constante a la que tú le digas. Puede suceder que si hay un objeto delante, pues el coche no lo va a detectar y va a seguir acelerando. Aquí ya se necesitará la intervención del conductor. Y en otras propuestas como las que le comentas, denominado control crucero adaptativo, ahí sí ya el vehículo recurre a todos esos sistemas, además del acelerador electrónico, del sistema de frenos, del ABS y demás, cámaras, sensores, en fin, para mantener la velocidad que tú le estableciste previamente, pero también que se detenga si dentro de su ruta se encuentra algún obstáculo, es decir, un vehículo más lento al frente, pues se va a detener. Y una vez que detecta que ya no está ese obstáculo, sigue adelante. Todos los sistemas, por muy básicos o muy avanzados que sean, se desactivan presionando el pedal del freno. Eso sí es una realidad, y eso es por meramente...
0: Es como seguridad, ¿no? O sea, cancela, y como no sabes ni qué botón ni nada, un pisotón al freno y lo resuelves, Pablo.
1: Así es. Y bueno, evidentemente uno de los beneficios de utilizar este sistema es, pues, hay algún beneficio en el ahorro del combustible, sobre todo, evidentemente, cuando vamos en carretera, ¿no? Preestablecemos la velocidad máxima que está dictada en la carretera, 110 kilómetros por hora, y ya dejamos que el coche, pues, mantenga esa velocidad y nos liberamos una de esa presión de estar acelerando y frenando para mantener esa velocidad, y la otra, gracias a eso, pues se mantiene una velocidad constante, un trabajo del motor a una revolución, a revoluciones constantes, y eso podría ayudar a beneficiar en el ahorro en el sistema de combustible. Obviamente es un sistema que no está hecho para usarlo en todo momento, evidentemente no lo puedes usar En el tráfico en la ciudad, porque pues evidentemente no puedes programar un sistema de esa naturaleza en esos periodos de alto. Simplemente no está diseñado para eso. Simplemente está diseñado para trayectos largos donde la autopista está despejada y donde vas a mantener esa velocidad constante. Y ese es uno de los argumentos de cuándo sí y cuándo no se debe utilizar. También no se recomienda utilizarlo, por ejemplo, en una en condiciones meteorológicas adversas cuando vamos claro. en la carretera, ¿no? Hay que recordar que estos sistemas se basan en lo que detectan sensores, cámaras, lidares, etcétera. Y bueno, ante esas condiciones podría perder un poco de visibilidad y sobre todo neblina el sistema y no funcionar con eficacia, ¿no? Y también, por ejemplo, hay momentos en los que se puede perder un poco de adherencia porque la carretera está mojada, en zonas donde inclusive puede haber hielo sobre el asfalto, también podría existir algún riesgo si no somos nosotros quienes vamos controlando el vehículo. También durante la noche, en largos trayectos, no se recomienda, justamente por esa poca ausencia de luz, ¿no? Afecta de alguna forma la lectura de los sensores y eso podría, de alguna forma reducir la eficacia del sistema. Y dos, que es otra de las cosas que señalan los manuales de propietarios de los coches al usar este dispositivo, es que si es de noche y dejamos que el vehículo haga su función a través de este sistema, pues corremos el riesgo de quedarnos dormidos, que esa es otra de los argumentos de los momentos en los que no se recomienda utilizar.
0: O sea, cuando tienes una velocidad crucero y la carretera es cero emocionante.
1: No lo hagas. Te puedes quedar dormido.
0: Ok.
1: Esa es una de las grandes recomendaciones. Y bueno, al final, para activar este sistema, pues lo primero que debemos hacer es encenderlo a través de algún botón que podemos identificar con este símbolo que comentamos, el de un relojito. Y que en realidad representa pues un velocímetro con una flecha que indica este sistema. Es justamente en ese momento cuando se encenderá el testigo en el tablero. Posteriormente se debe fijar la velocidad, momento en el que el coche alcanzará esa velocidad establecida, y lo que sigue es activar el modo crucero a través del botón set o algún botón ok o algún otro botón que tenga algún icono de para confirmar, y en ese momento pues ya podemos soltar el acelerador y el auto mantendrá esa velocidad. Para hacer ajustes en ese parámetro se deben utilizar los botones de más o menos para subir o bajar la velocidad programada en incrementos generalmente de 1 o hasta 5 kilómetros en esos intervalos. Y bueno, para desactivar el sistema se puede pisar el freno o presionar el botón de cancelar. Y bueno, a grandes rasgos eso es cómo funciona este sistema, lo que nos puede ayudar, en dónde no utilizarlo. Y sobre todo, pues aprender a usarlo de forma responsable, sí es una gran ayuda. Es importante destacar que muchos piensan que este control crucero adaptativo es una forma de conducción autónoma. La verdad es que definitivamente no lo es. Es simplemente una forma más segura de mantener una velocidad constante, pero siempre se requiere que el conductor esté alerta y consciente detrás del volante.
0: Importante, porque cuando dejamos que el coche haga muchas cosas por nosotros, Pablo, perdemos inclusive esa responsabilidad, ¿no? De que cuando estás al mando de un vehículo, eres tú.
1: Sí,
0: el
1: sí,
0: sistema
1: sí.
0: está para ayudarte, el sistema está para hacerte más fácil la conducción, inclusive más segura,
1: uh-huh.
0: o en algún momento menos cansada.
1: Sí, claro.
0: Pero no puedes dejar por completo el control de tu vehículo a ningún sistema.
1: Claro. Digo, la próxima semana vamos a platicar un poco de cómo funciona el sistema de control de tracción, que uh-huh. es otra cosa, pero esto nos sirve para darnos cuenta de qué tan conectados están todos los sistemas que integran el coche con las actividades de la conducción, ¿no? En este caso, el ABS, los frenos, pero por ejemplo, si el control crucero detecta que hay un obstáculo al frente, se va a detener, pero te va a lanzar una alerta, por ejemplo, ¿no? Puede ser visual o puede ser en el asiento, en algunos casos tienen alguna vibración en el asiento.
0: Auditiva.
1: Todo está conectado y al final también la computadora que gestiona el funcionamiento del motor también está conectada, es la que se va a encargar de indicarle los cambios a la transmisión para que se mantenga esa velocidad. En fin, es todo un ecosistema electrónico muy interesante y que sí, la electrónica ayuda mucho, pero pues también tiene sus costos, ¿no? De mantenimiento.
0: ¿Te ha pasado, Pablo, que de pronto en carretera te desconecta y te avisa que no está leyendo, por ejemplo, estos tipos de sistemas?
1: Sí,
0: por ejemplo,
1: sí, claro.
0: A mí me pasa mucho cuando vas en carretera uh-huh. y los insectos también pueden llegar a ensuciar.
1: Sí, claro.
0: Los espacios en donde tú detectas el vehículo que va delante de ti cuando tienes una distancia preestablecida.
1: Que ese sería uno de los mantenimientos o el único mantenimiento real, ¿no? Mantener siempre limpias esas superficies de lectura de los sensores para garantizar que el funcionamiento sea el correcto.
0: Que puede ser varios, ¿no?
1: No podemos hacer más que simplemente limpiarlo.
0: Y llevarlo a sus mantenimientos preventivos.
1: Claro. Detectar.
0: Afortunadamente algo que no todo en el tablero te avisa para que no asumas que está funcionando lo que no está funcionando.
1: Es correcto.
0: Lavar el auto siempre es una buena idea. Vamos a un corte y regresamos. 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
1: Pese a estar debajo de media nacional, 9 de cada 10 delitos en San Luis Potosí quedaron en cifra negra durante 2025. Soledad inició la actualización del Registro Nacional de su Guardia Civil Municipal, con fotografías, huellas dactilares e información laboral. El programa de Vivienda para el Bienestar genera una derrama anual equivalente al 1.2% del PIB nacional.
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4: Oigan, y fíjense, esto es un fenómeno que me decían los ingenieros de General Motors. No hay nada que le gane a la capacidad de desplazamiento. Es decir, un motor 3 litros siempre va a funcionar mejor y te va a dar más potencia y va a ser incluso bien calibrado, más eficiente que un 2.5. Sé que suena paradójico, pero si es un vehículo muy pesado y lo estás cargando con un motor más chiquito, pues evidentemente tendrás que hacer muchas adecuaciones electrónicas para no perder potencia, ¿no? Entonces no hay nada más simple, no hay ecuación más sencilla que la capacidad de desplazamiento. Y ahora mismo Ford está actualizando el tamaño de sus motores. Ojo, aquí lo interesante, Lalo, es que no está haciendo más grandes los V8 como en el caso de General Motors, está haciendo más grandes los V6. Y estos vinculados con uno de los vehículos más populares del planeta, que es la Ford F-150. Acá nadie le dice F-150, las versiones de lujo son Lobo, pero es la pick-up por excelencia, ¿no? La ama y señora de las pick-ups. Explícame esto, ¿cómo es que llegaron a esta conclusión?
5: Sí, la cuestión, obviamente, para el año modelo 2027 y esta renovación que se caracteriza por esta cuestión de motores, es obviamente para hacer una apariencia más robusta y mejorada, y obviamente las cuestiones tecnológicas. Y bueno, obviamente lo importante es que el motor base será V6 EcoBoost de 3 litros, reemplaza el bloque de 2.7 litros, pero bueno, comparte la misma arquitectura, la misma potencia, 325 caballos de fuerza, 400 libras-pie de torque. Esto para la cuestión de los motores base. También ha ampliado la disponibilidad del motor V8 de 5 litros y también 400 caballos de fuerza, que también estará disponible en Estados Unidos en las versiones King Ranch y Platinum para 2027. Entonces, pues ya se ofrece en toda la gama F-150 este bloque. Y bueno, el resto de la gama de motores se mantiene sin cambios. El EcoBoost de 3.5 litros y el híbrido PowerBoost también de 3.5, que continúa ofreciendo 425 caballos de fuerza, 570 libras-pie de torque. La Raptor seguirá ocupando el motor EcoBoost de 3.5 litros y el V8 sobrealimentado de 5.2 litros en la versión Raptor R. Y bueno, también entre pues todas las novedades, los modelos XLT, Lariat, King Ranch y Platinum tienen cuestiones rediseñadas en la parrilla, en los rines, y también se está añadiendo una versión ahí en Estados Unidos. A principio de año se asociaron con la marca Carhartt para ofrecer un paquete especial en el modelo Super Duty, y ahora están ampliando esta colaboración para lanzar una versión F-150 Carhartt para 2027. Obviamente muchas cuestiones en las cuestiones visuales, en el exterior, rines, molduras exclusivas, y también en el interior bicolor con asientos bordados con el logotipo de la marca Carhartt. Así que esas son las novedades, lo que está presentando la F-150 para 2027, que estará empezando a entregarse a principios del próximo año. El precio inicial para Estados Unidos, la versión básica, estará en $40,585, mientras que esta versión nueva Carhartt tendrá costo de $62,660.
4: A ver, y es importante aquí destacar algo muy importante. ¿Qué es? Que recientemente toda la industria automotriz se ha visto envuelta en una vorágine de llamados a revisión, de correcciones a la electrónica, de mantenimientos que antes no requerían. Y estoy seguro que luego de muchos análisis, sobre todo en una industria como la industria de los Estados Unidos, dijeron, a ver, ¿por qué demonios nos estamos complicando la existencia si con estos pequeños movimientos nos podemos ahorrar muchos dolores de cabeza? Detrás de esto hay toda una ecuación en donde es la fiabilidad de los motores la que impera por sobre cualquier decisión. Mucha gente me preguntará, a ver, ¿pero quién no van a gastar más gasolina? Pues en una ecuación muy lineal la respuesta sería sí. Lo cierto es que no. Por una premisa básica. Un motor más grande. Imagínate que Pablito ha estado haciendo ejercicio durante los últimos 8 meses. Hizo un músculo más grande y entonces le cuesta menos trabajo levantar la barra con la que se ha estado ejercitando. Entonces ya tienes más músculo, entonces te esfuerzas menos y entonces exactamente pasa lo mismo con el motor. Y si te das cuenta, Pablo, son ajustes muy pequeños. Toda esta explicación, no crean que me las quede en la manga, estuvimos largas horas platicando con General Motors, con los de Ford, no me senté a echar la misma platicada, pero ellos dijeron, a ver, si esto no sale, que ya lo tienen más que calibrado, ese mismo crecimiento que le dieron a su V8 para impulsar al Corvette y que lo estrenaron en el Grand Sport, va a ser una ecuación que van a replicar en todos los vehículos que demanden un bloque de esas características. Y lo ponía en Twitter, uno de los últimos twitters que, uno de los más recientes twitters que publiqué, justo dice eso, ¿no? Mientras que muchos fabricantes están esforzándose por hacer motores más pequeños, estos fabricantes, pasó inicialmente con General Motors, ahora viene Ford con esa misma teoría, están haciendo motores más grandes. No, o sea, suena paradójico, suena que van contracorriente, pero no lo es tanto. estos nuevos motores pueden ahorrarte no solo muchos pesos, sino también muchos dolores de cabeza, precisamente porque van a ser motores más confiables.
6: Y ahorita que saques eso, señor Moreno, creo que vale la pena mucho sacar aquí a la mesa el tema de la eficiencia energética en un motor, en una eficiencia térmica. Hay que recordar que hace 10, 15 años un motor de 4 cilindros te ofrecía cuando mucho una eficiencia térmica del 30%, es decir, casi más del o más de la mitad del combustible que entraba al motor se convertía en calor. Y ese restante pues realmente se transforma en energía mecánica útil. Hoy en día ya tenemos motores que ya están puestos en la calle, que ya superan los 40, 42, 45, el 45% de eficiencia térmica. Es decir, que están aprovechando más lo que consumen, transformándolo menos en calor. Y creo que esa es una de las premisas que en las que Ford está trabajando y que puede darse el lujo de incrementar el tamaño del motor. Sí va a incrementar, va a entrar más combustible, pero lo va a aprovechar de una mejor forma. Creo que esa es la podría ser la explicación.
4: ¡Ojo!
6: Una de las explicaciones.
4: ¡Ojo! Con esto llegan muchas otras cosas, Pablo.
6: Claro.
4: Nuevos materiales, nuevas aleaciones, otra electrónica. Una ingeniería que ha avanzado a pasos agigantados. Es bien curioso y me ha pasado en repetidas ocasiones que alguien dice, ah, pero es el mismo 2 litros de siempre, ¿no? Yo así de...
5: Que diga 2.0 litros en la ficha técnica no quiere decir que sea el mismo 2 litros de hace 20 años.
6: No, no, claro que no.
4: Bueno, pero hay gente que así lo dice, Pablo.
6: Sí.
4: ¿No? Sale la ficha, ah, pues es el mismo motor de hace 25 años, ¿no? Pues, ¿qué te digo? A esas personas mejor les digo, mejor no te digo...
6: Nada. Next.
4: Nada. Gran respuesta, Pablo Alberto. Pero bueno, vamos a hablar con la gente de Ford. ¿Te parece, Lalo? Tú que traes esta iniciativa, ¿te parece que le echamos una llamadita a alguien para que nos explique cuál es su razonamiento para hacer estos cambios? Porque puede ser una tendencia, Pablo. O sea, recordar que el tema de la miniaturización fue una tendencia muy fuerte durante muchos años. Y aquí pudieran haber dicho, es que creo que nos pasamos tantito, ¿no? O sea, vamos a echarnos tanto para atrás.
6: Y que fíjate que muchas veces el incremento en el tamaño de un motor no se da tanto por hacer más grande el diámetro del cilindro, sino en hacer un poquito más larga la carrera del pistón, que baje tantito más, entra un poquito más de mezcla y en consecuencia tienes una mayor fuerza calorífica. Y justamente cuando haces ese ajuste, pues realmente no tienes que, digamos, en la parte de hardware, no tienes que hacer más, simplemente es bajar un poquito más la carrera, que eso también se hace con electrónica y eso ayuda mucho, ¿no? Pero es interesante saber cómo lo hicieron.
4: Y ahí sí puedes mover significativamente la capacidad de desplazamiento del vehículo, incrementando las libras pie, incrementando... Claro. ¿Cuánto vas a poder cargar en una versión 50? Pues esto es fundamental.
6: Es correcto.
5: Justo. Y aquí lo explica la marca, entre 10 y 11% un incremento del torque y también en este caso la máxima potencia de o las capacidades del remolque.
4: Bueno, mi querido Ricardo.
7: Chris.
4: Esto es una idea genial y no es poca cosa. Una de las grandes, pero grandes... maniobras que he visto recientemente en la industria automotriz, así como soy fuerte crítico de lo que hicieron con Jaguar, no estuve de acuerdo en su momento, sigo sin entenderlo. Raúl Peñafiel me dio una explicación churrigueresca de por qué Jaguar acabó como acabó, o está como está. Acabar es un poco dilapidar, está como está. Así como no entendí muy bien qué pasó con Jaguar, la maniobra que hicieron para consolidar a Defender como una marca, no olvidar que la marca es Land Rover, pero Defender se convirtió en una submarca fantástica, a la que le está yendo muy bien en muchas trincheras en las que hoy está participando. Es una camioneta hermosa, pero lo mismo es una off-road muy dura, muy de batirse en duelo contra los grandes pesos pesados del off-road, así como hay una versión súper deportiva con un V8 súper cargado que anda y que ruge dos puertas. O sea, han hecho de Defender una marca excepcional. ahora mismo, en un movimiento estratégico, político, comercial y de marketing, van a buscar a algunos socios estratégicos. No olvidar que aunque la marca hoy está auspiciada por un gran conglomerado indio, sigue siendo el heritage de los ingleses, ¿no? Uh-huh. De los británicos. Y entonces están negociando con algunos países específicos de la OTAN para desarrollar Defender a la carta con su perfil militar más alto, buscando pues ahí meterse a las fuerzas de defensa europeas.
7: Sí, justamente, y como bien mencionas, Chris, recordemos que, bueno, son 32 países miembros actualmente de la OTAN, países de Europa, de Norteamérica, bueno, Norteamérica concretamente, Canadá, Estados Unidos, y justamente están en negociaciones para poner a la venta una versión militar de Defender. Tata Motors, el dueño, pues justamente, de Jaguar Land Rover, creó recientemente la división denominada Defender Defense, cuyo objetivo pues es desarrollar alianzas y vender vehículos destinados al transporte de personal y equipo para organizaciones militares de distintos países. Uno de los productos centrales de esta estrategia es el Defender Wolf Series 2, una nueva generación de vehículos militares pues inspirada en los Land Rover que durante décadas han formado parte de las Fuerzas Armadas Británicas. Y esto es muy curioso porque recordemos que justamente Defender pues encontró sus raíces en temas militares, 70 años con las Fuerzas Armadas Británicas, así que pues esto no es nuevo para la marca.
4: Hay mucho, mucho, mucho dinero de por medio. Por ahí recientemente el Reino Unido pues había hecho su inversión en ese sentido, y no creo que esto esté muy alejado de estas nuevas armas.
7: Así es.
4: Vamos a un corte, regresamos. 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

0: Bueno, Lalo, regresamos, son las 5 de la tarde con 17 minutos. Una de las marcas que me parece que dio un cuádruple salto mortal al frente con el tema de la electrificación y que después ha corregido muy bien la ruta, pero que también en el pecado ha llevado a la penitencia, es Volvo. Afortunadamente, han mantenido algunas versiones todavía con tecnologías híbridas que les han permitido pues, seguir en la batalla, en la pelea por los mercados en donde ya eran una referencia, en donde son actualmente una marca muy apreciada, con una gran reputación. Pero no es ajeno el hecho de que esos recursos que se han ido para desarrollar vehículos 100% electrificados, pues a lo mejor se los han restado al desarrollo de vehículos híbridos. Hoy aseguran que para muchos mercados y que para otros que no están contemplados inicialmente, habrá una dotación de XC60 y XC90 híbrida. Volvo, como muchas otras marcas, sobre todo de ese tamaño, no la tiene tan fácil. ¿Por qué? Porque mercados muy importantes, como el de Estados Unidos, pues hoy están demandando que la mayoría de sus vehículos o de sus componentes o de su integración de la cadena de suministro esté relacionada con la región de Norteamérica, de menos. Su relación con China ahí no le ha favorecido. Entonces, hemos visto cómo estuvimos hace 2 meses manejando esta EX60, una camioneta que parece de nave espacial, con uno de los más altos rangos de autonomía de un vehículo 100% eléctrico. Ese no se maneja solo, pero no lo necesita. O sea, si algún conductor despistado, cansado o lo que quieran, no reacciona, el coche lo va a hacer por él. Otra vez sacando la vena de un vehículo muy, muy seguro, ¿no? Uh-huh. De ese lado, tengo que felicitarlo, lo han hecho muy bien. Del lado de los eléctricos, también. No sé si México esté listo para un vehículo de estas características, pero creo yo que el tema de los híbridos tiene que ser hoy uno de estos lugares en donde Volvo diga, hey, espérenme, ¿quieren un buen híbrido? Yo lo sé hacer, yo lo tengo. Y entonces ahí sí empezar a meterle velocidad, Lalo, para que puedan recuperar ese ritmo que por hoy los veo ahí medio taciturnos.
1: Así es, y en este sentido presentaron, informaron sobre modelos híbridos enchufables y de largo alcance de las versiones XC60, XC90. Asegurando que en cuanto a autonomía 100% eléctrica, están aumentando hasta 2.5 veces lo que ya tienen en este motor eléctrico actual. De hecho, pues obviamente esto se debe a que la batería pasa de 14.7 a 37.9 kilowatts hora. En el caso de XC60 pasa la autonomía a 200 kilómetros, mientras que en XC90 llega a 189. Obviamente mantienen la cuestión del motor a gasolina, 2 litros, 4 cilindros. Seguirán estando disponibles en las versiones mild hybrid. Destacar que también estarán disponibles en los mercados europeo y americano. Aprovecharon para hacer actualizaciones en XC60, comenzando por parrilla mejorada, rediseño del parachoques delantero, en el capó, las aletas, nuevos rines, en línea con un nuevo lenguaje de diseño, y también los faros LED. Este martillo de Thor también recibe un nuevo diseño, también cuestiones en el portón trasero, luces traseras LED y la defensa trasera. Nuevos diseños en la cuestión del interior, y también de serie viene Google Gemini, que obviamente este asistente tecnológico. La pantalla de 11.2 pulgadas da acceso a Volvo Car UX, su más reciente sistema de infoentretenimiento. También XC90 recibe actualizaciones tecnológicas y de diseño. Se abrieron hoy los pedidos para ambos modelos actualizados en mercados seleccionados. Como decías, la producción comenzará a finales de este otoño.
0: Ahí está. Y ahora nos vamos rápido, cuando son las 5 de la tarde con 22 minutos, a un despliegue informativo alrededor de lo que va a ocurrir el día de mañana en el desfile militar del 16 de septiembre. Ricardo, Pablo, hay una incorporación de cosas que no estamos acostumbrados a ver, como por ejemplo estos drones tácticos y los vehículos blindados de fabricación nacional. Platícame de eso, Ricardo, y después nos vamos a la lista de las 99 aeronaves que se tienen contempladas para mañana. Obviamente va a haber helicópteros, aviones de combate, aviones de transporte, algunas demostraciones de paracaidismo, que esas ya son habituales, pero yo no recuerdo los drones que desfilaran.
2: No, la verdad que este pues se añade al clásico desfile militar del 16 de septiembre. Como bien mencionas, van a estar haciendo su debut 45 drones tácticos, también vehículos blindados. Aquí hay que ser muy claros porque justamente los desarrollaron ingenieros militares mexicanos. Aparte, bueno, estos 99 aeronaves que ya Pablo nos va a estar platicando. Justamente en cuanto a los vehículos blindados, va a haber unidades llamadas Huracán Cimarrón y Titán, diseñadas y construidas por estos ingenieros militares mexicanos. Así que, pues bueno, va a estar más nutrido este desfile del 16 de septiembre.
0: Pablito.
3: Así es, señor Moreno, pues con motivo justamente de este desfile cívico-militar aquí en la Ciudad de México para el próximo 16 de septiembre, se anunció la participación de 99 aeronaves en una operación que contempla unidades de ala fija, helicópteros, aviones de combate y transporte, además de demostraciones de paracaidismo sobre la Ciudad de México. Durante los ensayos y la revista general realizada en la 13ª Zona Aérea Militar allá en Tlaxcala, se confirmó la integración de 93 aeronaves de la Fuerza Aérea Mexicana, 6 de la Guardia Nacional, y además de la participación de 15 paracaidistas. La secuencia de ala fija estará encabezada por 3 cazas F-5EF Tiger II, seguidos por el agrupamiento Orca, integrado por aeronaves de transporte como Boeing 737-200, Boeing 737-800 y un 727-200 de la Guardia Nacional. Posteriormente aparecerá el agrupamiento Avispa, conformado por plataformas de transporte, vigilancia y operaciones especiales, entre ellas el C-295, C-130 Hércules, C-27J Spartan, King Air 350, y habrá también por ahí un Cessna Citation. Y bueno, el agrupamiento Águila concentrará una de las mayores formaciones con 33 T-6C, así como Texan 2, mientras que Tiburón reunirá aeronaves de entrenamiento Group G-120TP y Pilatus PC-7. También la participación de ala rotativa, en este caso contempla 23 helicópteros, entre ellos un Black Hawk, así como un AW-109SP, empleados en misiones de transporte, apoyo táctico, operaciones especiales y auxilio a la población. Y dentro de esta secuencia ensayada se incluye inicialmente el salto de 15 paracaidistas desde un helicóptero MI-17 de la Guardia Nacional, seguido por los distintos agrupamientos aéreos sobre la zona central de la capital.
0: ¿A qué hora, Ricardo? ¿A qué hora empieza el desfile?
2: A las 10 de la mañana.
0: 10 de la mañana. Y en caso de que se desvelen, ¿qué va a haber de cenar allá en el Torito?
2: Pues justamente, tratándose hoy, 15 de septiembre, va a haber arroz rojo, una orden de tostadas, de pollo, de pata, de papa con chorizo, agua de sabor y postre del día. Ya el 16 de septiembre, pues bueno, está más completo, desde el desayuno, nopales con mortadela, frijoles y café, en la comida una hamburguesa, frijoles y fruta, agua de sabor, y ya para la cena, pues papas encebolladas con jamón y chile serrano.
3: Esa suena bien.
0: Y hay todo un operativo en torno al transporte público, el horario cambia, hay muchas calles cerradas, todo lo que tiene que ver con la Plaza de la Constitución, 5 de mayo, 20 de noviembre, Pino Suárez, 5 de febrero, Tacuba, el Eje Central, la Avenida Juárez, Reforma, desde el centro hasta el Campo Mar, todo eso va a estar cerrado. Entonces, si se van a acercar por ahí, háganlo con mucho, pero mucho cuidado, mucha cautela, tranquilidad, paz. Si van con la familia, no quiero ahí que demos la nota, tranquilos, vayan a ver un desfile que es espectacular y disfrútenlo mucho, ¿no?
2: Así es, sí, mucha atención porque el transporte público va a tener algunos cambios, así que estén muy al pendiente.
0: Nos vemos, Rick.
2: Vámonos, Cris.
0: Pablo.
3: Nos escuchamos mañana, señor Moreno.
0: Lalo.
1: Hasta mañana.
0: Agradecer a Luis López en los controles, a Aranza Rubalcaba y Bruno Alafe en la producción, Fernando Esparza, nuestro ingeniero, Sara Ramírez y Toño Navarro en Multicast. Yo soy Cristian Moreno y por hoy apagamos motores. Mañana nos vemos en punto a las 4:30 de la tarde. Es un día feriado para muchos, pero vean las carreteras porque van a estar a reventar. Nos vemos mañana. Hasta entonces, manos en el volante. y no en la pantalla del celular.

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Muy buenas tardes, qué bueno que nos acompañe. Esto es Negocios en Imagen. Mi nombre es Rogelio Varela. A nombre de Darío Celis Estrada, titular de este espacio informativo, le doy la más cordial bienvenida desde la capital del país. Espero que ya muchos vayan rumbo a sus casas para prepararse para esta noche de Día de la Independencia, de fiestas mexicanas. Y por supuesto, saludamos a los que nos sintonizan en estos momentos en el interior del país, también rumbo a un feriado que pues a todos nos cae bien a mitad de semana. Vamos a entrar en materia y bueno, le comento por lo pronto que los tres principales índices de Wall Street cayeron ante pues un nuevo incremento en los precios del petróleo, los rendimientos de los bonos del Tesoro en niveles muy altos y pues en la víspera de la reunión de la Reserva Federal, donde pues mañana se dará a conocer, pues todo hace indicar un incremento en la tasa de interés, en la tasa de referencia. Los mercados ya lo están descontando y de ahí pues esta cautela máxima en las últimas horas. El promedio industrial Dow Jones baja 0.63%, a su vez el Standard & Poor's 500 cede 0.45% y el Nasdaq Composite Tecnológico también retrocede 0.78%. ¿Qué ocurrió en las bolsas en nuestro país? Bueno, pues también con pérdidas. El IPC de la Bolsa Mexicana de Valores desciende 1.11%, está en 73.507 unidades, su nivel más bajo en lo que va del año. Y en la casa de enfrente, en la Bolsa Institucional de Valores, pues también en el mismo tono, el FTSE Viva disminuye 1.09% para quedar en 1.290 unidades. El peso mexicano se debilita a niveles no vistos desde inicios de agosto. De acuerdo con datos de Banco de México, la moneda cerró en 17.1517 unidades por dólar, una depreciación de 0.06% frente a un dato previo de 17.1482. Recordar que pues mañana no hay operaciones financieras bancarias en nuestro país con motivo del Día de la Independencia. Sin embargo, la cotización de nuestra moneda en los mercados internacionales continúa y estará, por supuesto, muy sensible a lo que decida y anuncie mañana la Reserva Federal de los Estados Unidos. Los precios del petróleo, como le decía, siguen su tendencia alcista debido a

0: dólares con 75 centavos. Su equivalente en Estados Unidos, el West Texas Intermediate, para entrega en octubre se dispara 4.38% y queda en 105 dólares con 83 centavos. Así de que, pues, tensión en los mercados a partir, pues, de todo esto que está ocurriendo en la situación en Medio Oriente. Y bueno, pues, comentar por otra parte que la Secretaría de Hacienda estableció metas que serán muy difíciles de alcanzar para 2027, entre ellas un déficit de 3.9% del PIB, lo que pone en riesgo, pues, el grado de inversión, que, como sabe, pues está sujeto a la revisión de las calificadoras. Esto, ¿quién lo dice? Bueno, lo advierte el Instituto Mexicano de Ejecutivos de Finanzas. El IMEF dice que es muy probable que no se alcance el déficit fiscal tampoco de 4.1% planteado para este año, y que pues se ubiquen alrededor de 4.5%. Esto lo anticipa Gabriela Gutiérrez, presidenta nacional de esa entidad, en conferencia de prensa para pues dar a conocer pues sus opiniones en torno al paquete económico 2027. Los criterios generales de política económica para 2027 muestran una moderación en las expectativas de crecimiento tanto para este año como para el que sigue, pero continúan anticipando metas de consolidación fiscal que no se lograrán y que difícilmente se alcanzarán viendo algunas de las variables estimadas, comentó la presidenta del IMEF. Y bueno, pues ya vamos a entrar a nuestros temas del día. Comentar que la participación de inversionistas extranjeros en la deuda soberana mexicana disminuyó ligeramente en agosto, aunque sus posiciones se mantuvieron prácticamente sin cambios. Vamos a platicar con Humberto Calzada, economista en jefe para Rankia Latinoamérica. Humberto, buenas tardes.
1: Muy buenas tardes, Rogelio. Gracias por la invitación.
0: Gracias a ti por tu tiempo, Humberto. Pues, ¿qué nos puedes decir de el interés de los inversionistas extranjeros en tomar deuda mexicana, pues, en todo este contexto que platicábamos previo a pues una reunión de la Fed, donde ya muchos están anticipando incrementos en la tasa de interés?
1: Mira, lo que estamos observando, pues, esta reducción no necesariamente es una fuga de capitales de extranjeros de México, ¿no?
0: Sí.
1: Si bien hay una reducción muy importante de su participación, esta deuda se fue trasladada a inversionistas nacionales, llámase Afores, fondos de inversión, bancos, inversionistas. Absorbieron una proporción cada vez más alta o más alta los inversionistas mexicanos. Y bueno, no solo son el factor de las tasas, ¿no? Estamos viendo un cambio estructural en la posición de la deuda mexicana. Y bueno, esto representa, a pesar de que se redujo la posición de deuda extranjera, bueno, este posicionamiento de la deuda en manos de inversionistas extranjeros, nacionales, también nos da cierta tranquilidad y estabilidad
0: por
1: financiera.
0: Supuesto.
1: ¿Por qué? Porque, por ejemplo, hace 10 años era 40% de la posición de extranjeros en la deuda mexicana, hoy solamente es el 11%. En el caso de un escenario de riesgo a nivel global, pues una salida masiva de capitales o un flujo hacia el extranjero de bonos mexicanos podría representar pues algunas presiones, como por ejemplo el tipo de cambio. En este caso no estamos observando eso, la deuda se ha mantenido, más bien la estabilidad financiera, a pesar de esta disminución de posición en extranjero, pues se ha mantenido, uh-huh, ha mantenido cierta estabilidad, por ejemplo, en el tipo de cambio, no vemos riesgos inherentes. Entonces creo que solamente estamos viendo un nuevo posicionamiento donde el inversionista nacional está tomando mayor posición en los bonos mexicanos.
0: Claro. Sin embargo, vimos hace unos días, Humberto, la colocación de deuda de la Comisión Federal de Electricidad, y las tasas que está pagando México pues son muy altas, ¿no? Fuera del país, ¿no?
1: Sí, eso sí podría dar una señal hacia el futuro de riesgo. Sabemos que el tema fiscal es muy importante mantener este equilibrio. Sin embargo, bueno, pues creo que todavía el sistema financiero mexicano, el inversionista, todavía tiene esa capacidad para poder absorber este financiamiento en el país. Entonces, las calificadoras siguen manteniendo un grado de inversión en México.
0: Sí.
1: Yo creo que de corto plazo, Rogelio, no representa un problema.
0: Claro.
1: Sí, como bien lo mencionaste, mañana se reúne la Reserva Federal, y el hecho de que si sube la tasa de interés y se mantiene en 6.50 la mexicana, pues reduce, hay un acotamiento entre el diferencial de tasas que haría menos atractivo a la deuda mexicana. Eso podría

0: Podría ser un factor, pero creemos que no es un factor todavía determinante para que siga los inversionistas extranjeros sacando dinero del país. Creo que hasta este momento pues no vemos un escenario que nos pueda preocupar, al menos de corto plazo.
1: Claro. Humberto, ustedes en Rankia, ¿qué están esperando para la Fed? Por supuesto, ya muchos descuentan un incremento de 25 puntos bases en la tasa de referencia. ¿Ustedes esperarían solamente este incremento o, como algunos dicen, que quizá en diciembre haya otro adicional?
0: Mira, de momento, pues como todo el consenso del mercado, estaríamos esperando 25 puntos base de aumento. Sin embargo, lo importante va a ser la lectura que dé la Fed hacia el futuro, a las siguientes decisiones,
1: Sí.
0: y creo que eso va a determinar el rumbo de los mercados financieros, obviamente las bolsas que, como bien lo dices, hoy se ajustaron, pero la incertidumbre es qué viene hacia el futuro y cómo está viendo
1: Sí.
0: la Fed y cuál será la postura que tenga en los siguientes meses. De inicio, pues solamente vamos a ver qué lectura nos da el presidente Warsh mañana, pero definitivamente, pues sí, vemos una posición de endurecimiento en la política monetaria de los Estados Unidos y que también pondrá pauta para lo que pueda hacer Banxico en sus siguientes decisiones, Rogelio.
1: Claro, eso que comentas, Humberto, es muy interesante porque, de acuerdo a los criterios generales de política económica que se presentaron la semana pasada, pues el gobierno federal está esperando una baja en la tasa de interés en México, que quizá no pueda llegar, ¿verdad?, por esta coyuntura que tú nos mencionas.
0: Así es, entonces le quita margen de maniobra al Banco de México y también esperar cómo se comporta la inflación en el país. Sin embargo, pues este definitivamente es un factor que va a condicionar el tema de la deuda mexicana, sobre todo que la hace menos atractiva para este famoso carry trade para el inversionista extranjero.
1: Claro. Humberto, ¿qué esperan ustedes para el tipo de cambio? Vimos que desde la semana pasada, cuando comenzaron a alimentarse estas expectativas de alza en Estados Unidos en la tasa, por supuesto también subió en Europa el Banco Central Europeo. También esta semana el Banco de Japón parece que va a hacer lo mismo. ¿Ven un tipo de cambio sobre qué niveles, Humberto?
0: Mira, hacia lo que resta del año podríamos estar oscilando entre los 16.80 y 17.44, que una banda entre estos dos niveles, ¿no? ¿Qué
1: Sí.
0: tendríamos que ver? Pues definitivamente alguna noticia de estructural en Estados Unidos o algo que definitivamente ponga nervioso a los mercados, pero ya niveles, hablar de 18, 19 más altos, lo vemos muy complicado, a no ser que viniera una coyuntura de un risk-off donde, pues bueno, podría comportarse el tipo de cambio así, pero desde nuestra visión vemos mucha estabilidad en la divisa mexicana, sí, algún sobresalto que pudiera acercarlo a los 17.70, por ejemplo, pero vamos entre los 16 altos, 16.80, 17 medios, una fluctuación del tipo de cambio hacia lo que puede restar de 2026.
1: Claro. Al final, pues para algunos esto pues es un respiro, ¿no, Humberto? Sobre todo para exportadores, para empresas turísticas que pues se han visto de alguna manera afectadas por un peso muy fuerte.
0: Sí, definitivamente creo que en lo que respecta al tipo de cambio vamos a encontrar o hemos encontrado esta estabilidad que también da cierta certidumbre, ¿no? A pesar de, como lo mencionamos al principio, se redujeron las posiciones considerablemente de los extranjeros, creo que el hecho de que el tipo de cambio se mantenga estable pues da todavía una señal positiva. Obviamente no debemos descartar los riesgos, pero de esta variable pues creo que sigue apoyando al menos la estabilidad en el país.
1: Claro. Humberto, finalmente, coméntanos desde Rankia cómo vieron el paquete económico 2027.
0: Pues mira, muy controvertido. Pues sí, lo que independientemente del tema de la captación, sobre todo
1: Sí.
0: en el tema vía impuestos, vamos, lo que no hay aumentos, pero el paquete sigue enfocado al tema de las contribuciones sociales, o más bueno, de
1: Sí.
0: los apoyos sociales, y pues creo que desde nuestra visión, aunado al paquete, sí, ya lo hemos platicado en otros espacios, que sí debe de haber una reforma fiscal. Eso
1: Claro.
0: es muy importante, y obviamente una reforma fiscal que esté enfocada a un equilibrio, ¿no? Estos paquetes de la actual administración pues siguen enfocados en el tema social y pues un aumento de la deuda. un aumento de la deuda en México que se tiene que buscar alguna fórmula o alguna estructura para que se pueda compensar, equilibrar, ¿no? Y obviamente incentivar la inversión en el país. Pero pues definitivamente pues no es nada de lo que no esperábamos, sí, el consenso de los analistas.
1: Por supuesto. Pues todo el mundo a la expectativa de lo que ocurrirá mañana en la reunión de la FED. Por lo pronto queremos agradecerte, Humberto Calzada, economista en jefe para Ranking en América Latina, que nos hayas acompañado esta tarde.
0: Muchas gracias, Rogelio.
1: Y bueno, estamos listos para nuestra primera pausa.

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7: Esto pues también lleva a que se tengan que dar recortes en diferentes áreas, una de ellas es el campo. Vamos a platicar con Juan Carlos Anaya, director general de Grupo Consultor de Mercados Agrícolas, en torno pues a esto que se está planteando en el proyecto de presupuesto de egresos, los recortes a áreas específicas que involucran la producción en el campo. Juan Carlos, buenas tardes.
8: Rogelio, buenas tardes, gusto por invitarme a tu programa y hablar de un tema importante para el campo mexicano, que es el presupuesto 2027.
7: Claro, Juan Carlos, ¿qué están viendo ustedes de esta propuesta que pues en unas semanas más tendrá que discutir el Congreso una vez que se haya aprobado la ley de ingresos?
8: Sí, la realidad es que tienen mucho que trabajar en las comisiones de presupuesto y agricultura, en virtud de que el programa especial concurrente, que tiene que ver con todo lo que es el campo mexicano, en los programas de producción, los programas sociales, vemos que no se incrementa, sino disminuye en términos reales el 2.7%, ya que de 525 mil millones solamente aumenta 527 mil millones. Y recordemos que ahí tenemos el 22-23% por ciento de la población, donde tenemos la mayor parte de la pobreza, el 48% está en pobreza extrema, y consideramos que si el campo es prioritario, no se ve en el presupuesto. Ya en el tema productivo, donde la Secretaría de Agricultura debe ser la Secretaría de la Productividad, vemos que se mantienen más los programas asistenciales que más que productivos.
7: Sí.
8: Pero vemos una caída en el tema de varios programas, como es Acopio al Bienestar, que hay 20% de 13 mil millones a 10 mil 445, cae el tema de fertilizantes al bienestar de 18 mil a 17 mil millones y producción al bienestar, que era el Procampo, de 17 mil 400 a 17 mil millones. Y preocupa también que en el caso de Senasica también disminuye en términos reales 2.9%. En cambio, hay un nuevo programa que se llama Comercio Justo, que mucho van a tener que trabajar los diputados en establecer cuáles son las reglas de este programa, cuál es la población y objetivo. Lo que quisiéramos entender, qué es lo que ha anunciado la presidenta del precio justo o ingreso garantizado, y volver a lo que funcionó y que ellos eliminaron, que era la agricultura por contrato, el ingreso objetivo y la cobertura de precios, donde vemos un monto importante de 11.858 millones de pesos. Aquí lo importante es a dónde va a ir, a qué productores, a qué productos, y que sea para todos los estados y no sea excluyente.
7: Claro. De lo que nos comentas, Juan Carlos, llama mucho la atención el tema de Senasica, cuando hemos visto en los últimos años pues problemas como lo del gusano barrenador, algunas críticas en Estados Unidos también sobre temas sanitarios. Quizá tendría que reforzarse esa área, dada la presión que tenemos desde Estados Unidos.
8: Así es, Rogelio, porque Senasica es una entidad de seguridad nacional, y recordemos que en frutas y hortalizas México es una potencia, y hemos tenido algunos amagos de temas no arancelarios, temas sanitarios con Estados Unidos, con la lechuga, con la fresa, con varios productos, y la realidad tenemos que fortalecer el tema de inocuidad y de sanidad para no tener estos elementos que amenaza el gobierno americano, en virtud de que México es su mayor proveedor de frutas y hortalizas. México exporta alrededor de 25 mil millones de pesos de frutas y hortalizas, que representa el mercado americano el 94%. Y por otro lado, no vemos los programas de promoción que antes había con ProMéxico, con Acerca, donde hablamos de diversificar los mercados. Entonces, no entendemos la política del gobierno cuando habla de buscar otros mercados si no hay estos programas de promoción. Y por otro lado, como tú señalas, en el caso pecuario, el tema de gusano barrenador y de temas de influencia aviar que tenemos en el pollo o de PEP en el cerdo, es importante reforzar el tema sanitario, porque con la sanidad no se juega, no es negociable, ya que es un patrimonio de los productos que consumimos en México, de los que importamos y exportamos.
7: Claro, tampoco se ve, Juan Carlos, estos seguros que de alguna manera permitían a los productores garantizar algún precio dadas las fluctuaciones en los mercados. Esto pues va a continuar, ¿no? Hacia adelante estas volatilidades, y al final el gobierno pues no sabe qué hacer cuando le reclaman los productores de maíz, los productores de sorgo, por precios que ya los están descapitalizando.
8: Bueno, lo que tú dices es correcto, y por eso hablábamos que ojalá regrese el ingreso objetivo, el tema de la agricultura por contrato, las coberturas de precios por la alta volatilidad que tiene. Ojalá esos programas que eliminaron se vuelvan a restablecer con este programa de consumo, de compras, de comercio justo, que es un nombre nuevo, no sé qué es justo, pero sí sería importante, Rogelio, que fuera para todos los productores, no nada más a los pequeños, también a los medianos y grandes que son mexicanos, a todos los productos, como tú señalas, el sorgo, el maíz amarillo y trigo cristalino, que no están en los programas del gobierno actualmente, pero también a todos los estados del país donde tenemos producción y que requiere el productor certidumbre. Es muy importante la certidumbre para que el productor, desde que va a sembrar, tenga un ingreso conocido, garantizado, tenga comprador que le compre sus cosechas y coberturas de precios ante la volatilidad de los mercados.
7: Sí, y también entender, Juan Carlos, que el cambio climático pues ya ha alcanzado al campo mexicano, y esto pues impacta en la producción, impacta por supuesto en el tema de los precios, y esto va a continuar, no se va a cambiar de un año para otro, ¿no?
8: Sí, es triste que de acuerdo al INEGI solamente el 8% de los productores tiene financiamiento y solamente el 3% tiene seguro agrícola. Esto se tiene que reforzar porque, como bien dices tú, es un tema estratégico ante el cambio climático. Se ha hablado que la Secretaría de Hacienda hará este tipo de coberturas, pero no entendemos cómo. Actualmente estamos viendo en el primavera-verano,
7: sí,
8: la verdad, un desorden en virtud que cubren el gobierno a través de la Secretaría de Hacienda, cubren a través de FIRA, cubren a través de los estados. ¿No sería más sencillo que se reunieran y se estableciera un solo programa de coberturas de granos, pero también de coberturas de riesgos climáticos?
7: Sí, digamos que en el horizonte, pues este tema va a continuar. Hay fenómenos como el del Niño, que pues hemos visto que este año va a estar pues reforzado, ¿no?
8: Así es, y por eso vemos que el PEP 2027 es una oportunidad para transformar un mayor presupuesto para la agricultura, para la productividad, porque el productor no solamente no necesita apoyo, lo que necesita, Rogelio, es certidumbre para, sí, sembrar, producir, invertir y comercializar. Producir no es una tarea fácil, hay que producir con,
7: claro,
8: rentabilidad, sanidad y sustentabilidad, y es lo que requiere el productor, certidumbre.
7: Por supuesto, pues todo un tema el que tendrán que revisar los legisladores una vez que se alcance pues este proyecto ya definido de presupuesto de egresos. ¿Qué van a hacer con el campo? ¿Qué van a hacer con muchas de las coberturas que son necesarias para garantizar pues el abasto de alimentos para toda la población? Por lo pronto queremos agradecerte, Juan Carlos Anaya, director general del Grupo Consultor de Mercados Agrícolas, que hayas estado con nosotros en esta tarde previo a las fiestas patrias.
8: Pues que la pases muy bien.
7: Gracias,
8: felices,
7: gracias.
8: Hasta luego. Buenas tardes.
7: Que estés muy bien, Juan Carlos. Y bueno, antes de ir a nuestra siguiente pausa, comentar que pues un anuncio importante se dio por parte del Grupo Tracción, esta empresa de transporte y logística que cotiza en el mercado bursátil. Anunció a través de un comunicado que Avi Lichtenstein tiene la intención de adquirir pues la totalidad de las acciones del capital social que están circulando, que están cotizando en el mercado. La oferta de compra considera un precio de 13.18 pesos por acción. Esto es una prima superior al 20% respecto al promedio de cotización de los últimos 60 días. Esto se informó ya a la Comisión Nacional Bancaria y de Valores y, por supuesto, también a la Bolsa Mexicana de Valores. Se aclara, por otro lado, que esta oferta pública de adquisición por parte de la familia Lichtenstein y su presidente ejecutivo no tiene la intención de deslistar a la empresa de la Bolsa Mexicana de Valores. Bueno, esto va a ser interesante, ¿no? A ver cuántos se quedan con algo de este papel. Y bueno, pues recordar que pues se vio con expectativas muy positivas en su momento, hacia septiembre de 2017, esta salida a bolsa de Grupo Tracción, una empresa pues que representa al sector logístico de nuestro país, pero que no tuvo pues no sé, el eco entre los inversionistas institucionales, entre los manejadores de fondos, para poder impulsar a esta acción, darle la liquidez para que hubiera también interés de inversionistas de todos tamaños por participar. Lo cierto es que pues ha tenido un desempeño bastante errático Tracción en la Bolsa Mexicana de Valores, y de ahí que su presidente pues salga en estos días a levantar todo el papel que colocó en su momento. Vamos a nuestra siguiente pausa.

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2: El Congreso de San Luis Potosí dará prioridad a las iniciativas ciudadanas y reforzará el trabajo con organizaciones civiles durante su último año. La falta de registro de trabajadores ante el Instituto Mexicano del Seguro Social está entre las principales irregularidades laborales detectadas en empresas de San Luis Potosí. Claudia Sheinbaum encabezó el ranking de presidentes latinoamericanos mejor evaluados en septiembre, con 69% de imagen positiva.
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7: Pues ya es notable el número de personas que están llegando al centro histórico de la Ciudad de México para, pues,